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0: acá ubicado en Radio Viva, ¿sí? 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

noticias y toda la actualidad, nos permitimos estos tangos de bienvenida de jornada, uno clásico, uno del siglo XX y otro de estos tiempos del siglo XXI, tango de ayer, de hoy y de siempre, siempre el tango, gran fiesta se vivió en Neuquén, ayer con el Festival de Tango, el cierre, el pasado fin de semana con el seminario, realmente activísimo está Neuquén con el tango, con todas las propuestas de primer nivel que se vienen y que generan este tipo de movimientos. Vamos a darle la bienvenida al día de hoy con toda la delicadeza, esa forma de construir tango desde un concepto de salón, el maestro Osvaldo Fresedo. Vamos con esta versión de La lluvia y yo, de Tinelli y Contursi, con uno de sus cantores, Oscar Serpa, Fresedo, para

Oscar Serpa haciendo este clásico de Tinelli con Turci. Venimos a este tiempo, Marisa Vázquez, la prolífica autora, compositora y cantora en el 2017, presenta Esa Mujer Buenos Aires,

hechos deja testimonio de lo que ocurre en estos tiempos desde la perspectiva política, social, de género, sino también que lo hace describiendo situaciones y poniéndolas en estas piezas musicales tanguísticas que dan cuenta de lo que ocurre. Como decimos siempre, el tango como herramienta, ¿no?, de testimonio de tiempo de lo que pasa. Muchas veces, ¿no?, para tratar de entender qué ocurre en una sociedad, las manifestaciones artísticas ayudan, colaboran, brindan elementos para que tengamos la posibilidad de conocer. Bueno, Marisa Vázquez aporta a través de sus distintas piezas musicales esos elementos

siempre en el comienzo de la jornada.

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0: semana no me escucho, o por lo menos se escucha mal. Ahí está, no, mira, es la ficha. Es la ficha, son cosas que pasan, ¿eh?
1: ¿Cómo te va, Ariel?
0: Ahora sí, ¿escuchás? No, vos no tenés los auriculares, por eso.
1: 8 bueno. grados 6 décimas tenemos en la ciudad de Neuquén a esta hora. La sensación térmica es un poquito más baja, 5 grados 6. Sigue el viento, que no paró desde nunca. Y seguirá hasta siempre.
0: Pero es 21 de septiembre, así que bienvenida primavera.
1: Así es, el pronóstico indica que hoy todo el día vamos a seguir con el viento, ráfagas de 50 a la mañana, 59 a la tarde, 50 a la noche. El martes, mañana va a dar un respiro apenitas durante la mañana, pero la tarde vuelve con 60. El miércoles, viento. Mucho y fuerte a la tarde-noche. El jueves también, todo el día viento. El viernes, si te quedaba algunas ganas, también tenemos viento.
0: Claro, por las dudas.
1: Y el sábado para.
0: Ah, bueno, por lo menos de acá al fin de semana.
1: El sábado para y el domingo también.
0: Bueno, muchas actividades que se han postergado, suspendido.
1: Bueno, lo de la Feria del Libro, sí. Yo creo que en algún momento ya la municipalidad va a tener que... decidir de una vez por todas de sacar la Feria del Libro de ahí, porque en primavera hay viento,
0: siempre
1: hay frío, el primer fin de semana hacía un frío, la gente se quejaba porque no hay calefacción en las globas, ¿entendés? Entonces es incómodo.
0: Es demasiado. Hay un par de espacios que...
1: Es una lástima, por ahí te tocan días lindos, pero es una lotería muy rara,
0: sí,
1: ¿viste? Y lo más seguro es que no aciertes. Vos viste que arranca septiembre y arranca el viento. Arrancó con todo.
0: Es típico, lógico. Bueno, saludamos a todos los estudiantes hoy también porque es el Día del Estudiante. Hay asunto administrativo. De todos los niveles educativos hay asunto.
1: Ah, mira vos, no sabía.
0: Los chicos, creo, ¿no?
1: Los pibes están desde camping. Había mucha preocupación por eso también.
0: Sí, claro.
1: Desde el jueves están algunos.
0: Claro, claro.
1: Y se habían ido de camping. Bueno, yo sé que muchos padres fueron ayer a buscarlos, a los que estaban de camping, a algunos lugares como el Chocón, como Marimenuco, como el Pellegrini. Porque imagínate las ráfagas que había, que soplaron ayer, eran muy, muy fuertes.
0: Claro.
1: Así que yo sé eso. No sé si no se reportaron problemas. Hubo problemas para transitar en las rutas. Estaba muy peligroso para andar. Y ayer hubo 3 muertos en la región, 2 en cerca de Añelo, en la ruta, no me acuerdo cómo se llama, la ruta 6, la ruta 6. Y un chico en Plotier que estrelló la moto en la que viajaba contra un poste de luz y no llevaba casco. Uh-huh. Y también no sé cómo habrá sido la mecánica del accidente, no digo que haya sido por el viento. Pero estaba muy difícil andar por las calles.
0: Hay que tener cuidado con el viento, ¿eh? Y uno ha conocido de otras situaciones, voladuras de carteles que han impactado a gente. Cuando tenía una conocida que le cayó un cartel un día de estos que ponen los supermercados, viste, colgados en los...
1: Ah, sí, sí.
0: Bueno,
1: sí.
0: Y uno se desprendió hace unos años, ¿no? Y le pegó, literalmente le cortó los dedos del pie, tremendo. Pasó por varias operaciones. Digo, yo soy de los que, viste, cuando hay mucho viento voy mirando para todos lados. Digo, algo puede andar volando, se descuelga un cartel o algo. Es peligroso, pero...
1: Una bruja puede andar volando.
0: Sí, también. Esa...
1: Bueno, te cuento algunas efemérides que tenemos para hoy.
0: Dale.
1: El nacimiento de William Faulkner en 1897. Nace uno de los escritores más influyentes del siglo XX. Autor de novelas como Santuario, Las Palmeras Salvajes, Mientras Agonizo y El Sonido y la Furia. Obtuvo el premio Nobel en 1949. En el 29 nacía Pepe Soriano, uno de los actores más prolíficos de la Argentina. Brilló en cine, teatro y televisión desde los años 60. ¿Qué más tenemos para el nacimiento de Ringo Bonavena? Uh-huh. ¿Esto te gusta a vos, que te amás el boxeo? En 1942, Oscar Ringo Bonavena, uno de los más populares boxeadores argentinos, nace en el barrio porteño de Parque Patricios. Uh-huh. Su popularidad se afianzó a partir de su duelo con Goyo Peralta en el Luna Park. Mucha de Huracán era.
0: Sí, sí, sí. Dicen que inicialmente era fan de San Lorenzo.
1: Ah, mira,
0: y un día se mandó una y para hacer la contra, típico de su personalidad, se pasó para el otro lado, para la contra.
1: Bueno, ¿qué más tenemos? El nacimiento de Michael Douglas en 1944, el nacimiento de Pedro Almodóvar.

0: inicio de la dictadura de los Duvalier en Haití, hay una película que no me puedo acordar, se llama El huevo y la serpiente, o no me acuerdo, algo así, que habla de justamente de lo que fue la dictadura de Duvalier en Haití. El adiós a Alejandra Pizarnik, en 1972 se suicida esta gran poeta, a mí me encanta, Alejandra Pizarnik. Tiene poesías muy duras, profundas, pero fue una de las grandes poetas de la Argentina. Y en el 73, el asesinato de José Rucci. Uh-huh. Un comando de la izquierda peronista mata a José Ignacio Rucci, el secretario general de la CGT. Fue una conmoción tremenda el crimen de Rucci. Perón tenía una calentura tremenda por esto, ¿no? Uh-huh. Pero bueno, parte de la historia y esos años tan pesados de la República Argentina.
1: Bien, saludamos a todo el equipo. Y claro, hoy ganó Boca también. Hoy, el fin de semana ganó Boca, perdió River, ganó Racing. Anoche ganó Vélez sobre la hora también. Uh-huh. Bueno, vamos a estar repasando los resultados del fútbol del fin de semana. A River se le costó la rachita, ¿no? De tres partidos consecutivos de sí. Poncio. Ahora que es técnico oficial, viste, que firmó el contrato Poncio, arranca la debacle. ¿Qué va a hacer? Bueno, le tocó perder a River de local frente a Huracán. Y Vélez, que ayer jugó el último partido de la fecha. Quedan tres hoy. Hoy se va a completar la fecha, esta fecha número 10 de la Liga Profesional, con tres partidos que vamos a estar comentando. Y también cómo han quedado las tablas en las zonas A y B, la tabla anual. Bueno, va llegando a su epílogo el campeonato argentino. En un ratito vamos a ampliar. Y por supuesto, todo lo que dejó Copa Davis el fin de semana en Neuquén. Mucha gente. Ayer estuvimos por el Rucaché. Muchísima gente, un lleno total, pleno.
0: Ahora había claros muy grandes que después explicaron de qué se trataba.
1: Sí, tiene que ver con las entradas de los sponsors, hay entradas de protocolo, que se le entrega a las firmas. A
0: pero eran muchas, che. Bueno, había unos claros, bárbaros.
1: Sí, claro, son muchos sponsors de Buenos Aires, firmas grandes de Buenos Aires.
0: Que no vinieron.
1: Y que, claro, ellos tienen sus entradas a disposición y se las regalan, ¿no? A su gente. Y bueno, se ve que muchos no han podido viajar. Luego, ya el domingo, esos claros no se vieron tanto, ¿eh? El sábado, sobre todo el sábado.
0: No, pero yo el domingo los veía igual un poquito,
1: sí,
0: ahí.
1: Sí, pero menos, muchos menos, sí, hubo. Pero tenía que ver con eso, ¿no?
0: 300
1: con...
0: y pico de entradas eran.
1: No sé cuánto eran de protocolo.
0: Sí, 300 y pico creo que eran.
1: Así que bueno, de todas maneras, la gente lo disfrutó, por supuesto. Y
0: es que estuvo lindo, imagínate.
1: Muchos se han quedado con las ganas porque no hubo entradas disponibles para todo el mundo. Bueno, así estuvo un equipo de RTN trabajando. Nosotros fuimos a disfrutar simplemente con mis hijos, a mirar. Pero bueno, ahí estábamos, cerquita, atrás de Cerúndulo. Por ahí estábamos. Y bueno, un partidazo. Cerúndulo, la mejor raqueta de Argentina. Que bueno, cerró la serie ayer. No se jugó el quinto punto, digamos.
0: Claro.
1: El quinto partido de single no era necesario. De hecho, Mariano Navone, uno de los muy buenos jugadores que tiene Argentina hoy, tampoco, digamos, tuvo la posibilidad de jugar. Porque ya era un acuerdo, ¿no? Que si Argentina cerraba la serie, en el quinto punto... no se jugaba. Así que después vamos a ampliar con toda la información de lo que dejó la Copa Davis por primera vez.
0: Y la gente muy contenta, ¿eh?
1: Sí. Luego se levantó el viento y a última hora de la jornada ayer también decidieron cerrar las globas que estaban afuera.
0: Ahí estábamos viendo lo que te cobraban una hamburguesa, 35 me dijeron.
1: Sí,
0: dije, me decía
1: 35 la hamburguesa, medio saladito estaba, pero bueno. En un ratito vamos a compartir, ahí estaba el gobernador, estaba el intendente también. Distintas autoridades, por supuesto, presentes. Bueno, Argentina superó el corte y se metió en el grupo mundial de Copa Davis. Luego lo vamos a comentar. Saludo a todo el equipo. Luchito Ramírez en los controles y puesta en aire aquí en radio con Pato Álvarez, bueno, Juan Pizalas. Saludamos a todo el equipo. Yo nunca miro para aquel lado, pero vamos a saludarlos a todos, a los que están y a los que no están igual.
0: Bueno, ya tenemos mensajes de oyentes. En sí. Este caso, Roberto. Buen Bien. Día, gente de RTN. Muy feliz primavera para ustedes y su
1: Gracias.
0: Audiencia. Fresca la primavera, pero al mal tiempo buena cara. Y muy feliz día del estudiante, nos dice también Roberto.
1: Claro.
0: Después tenemos otro Andrés, nos manda un mensajito. Buen día, saludos a todos ustedes. A mi señora, a todos que me conocen de Cutralcó, soy Andrés.
1: Bueno.
0: Así que...
1: Gracias Andrés y saludos para toda la gente ahí de la comarca.
0: Hay que tener paciencia con el viento. Vos es que ayer veía gente, hay una persona que dice, a mí me encanta el viento.
1: ¿Quién?
0: Bueno, yo tengo una amiga.
1: ¿Hay gente que le gusta el viento? ¿Por qué?
0: No. Dice, a

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0: 8 grados 6 décimas la temperatura, la sensación térmica en la ciudad de Neuquén es de 5 grados 6 décimas, la humedad 40%. Y si usted se está levantando en estos momentos, le decimos que sí, está corriendo viento en toda la provincia.
1: Muy bien, comenzamos a desarrollar la información y hablar de temas del ámbito educativo. Para contarles que Neuquén invierte más de 30 millones de pesos en equipamiento de seguridad para los centros de formación profesional de toda la provincia. Vamos a consultarle justamente los detalles a la referente jurisdiccional de INET, que es Jazmín Velosi, a quien tenemos en línea telefónica en contacto. Jazmín, buen día. Mario y Ariel, la saludamos. Gracias por atendernos.
2: Buen día, Mario, Ariel, ¿cómo están?
3: Hola.
1: Muy bien, muy bien.
2: Bienvenida
1: bueno,
2: a la primavera.
1: Es verdad, bienvenida, bienvenida a la primavera. Es
2: un... Con este viento.
1: Y con el viento, pero bueno, es septiembre y es Neuquén, lo veníamos recién anticipando. No podemos esperar algo demasiado diferente en septiembre. En Neuquén siempre el viento dice presente. Bueno, es parte de nosotros casi. Jazmín, importante esta inversión, ¿no? Este equipamiento, ¿de qué se trata específicamente?
2: Se trata de un componente del proceso formativo, ¿no? De la formación profesional, algo que parece obvio, pero que también muchas veces no se ve y es central, que es la seguridad de quienes están enseñando y quienes están aprendiendo un oficio. Es necesario introducir elementos de seguridad porque un estudiante de formación profesional no solo aprende un oficio soldando, armando una cañería, manejando una moladora, tiene que poder saber hacerlo de manera segura y eso requiere equipamiento específico. Por eso estamos entregando esta semana más de 1000 insumos de seguridad industrial a 16 centros de formación profesional de toda la provincia. Y hablamos de equipamiento de seguridad en tres sectores principales que además son estratégicos hoy, que tienen que ver con la electricidad, con la construcción y con la metalmecánica, ¿no? Tres sectores que, en particular, si lo imaginamos, requieren equipos de seguridad muy específicos y, como decías, se despliegan una línea de acción, entre otras, que tenemos en marcha, que tiene que ver con crear entornos seguros para la formación profesional en cada institución de la provincia.
1: Jazmín, pero básicamente digo, hablamos de cascos de seguridad, de guantes, baquetas, de todas estas cuestiones.
2: Tal cual, todas esas cuestiones que tienen que ser renovadas, que tenían que llegar a los centros de formación profesional, que necesitaban una renovación y también un aumento en su cantidad para que todos los estudiantes tengan acceso a las mismas y puedan usarlas como se debe en los talleres. Tal cual lo que vos decís. Las caretas fotosensibles para soldar, los guantes, las máscaras para cubrirse de la respiración, anteojos para la seguridad de los ojos, delantales y demás cuestiones.
1: ¿Y este cronograma de entrega

0: aquí en Neuquén Capital, en Plaza Huíncul, en Cotralcó, y esta semana seguimos por Chosmalal entregando a los FPS que están en la región norte, y vamos a continuar con la zona sur, donde tenemos al CFP 19 en San Martín de los Andes, al CFP 38 en Villa Pehuenia, prácticamente todos los centros de formación profesional que tienen esta oferta formativa, ¿no? En electricidad, en metalmecánica, forman electricistas, soldadores, soldadoras, y en construcciones, albañiles, van a tener estos equipos de seguridad renovados y listos para usar para lo que queda del año.
1: ¿Y varía, Jazmín, varía, digamos, los elementos de acuerdo al establecimiento, de acuerdo a la especialidad o demás?
0: Sí, tal cual. Depende de la... el centro de formación profesional y la oferta de la que se trate, varía la entrega que hemos hecho. Por ejemplo, para el sur, para el CFP 19, van a ir elementos de electricidad principalmente. El CFP 29 de aquí de Centenario recibió sobre todo lo que tiene que ver con la seguridad en soldadura, en metalmecánica, porque es su especialidad. Y así vamos distribuyendo, porque esto se construyó además por la necesidad de las instituciones, ¿no? Hicimos un relevamiento junto con la Dirección de Formación Profesional, con quien articulamos esta acción, y este relevamiento dio por resultado lo que necesitaba cada institución, ¿no? No es que entregamos lo mismo para todas, sino específicamente lo que están necesitando.
1: Claro, ahí estoy viendo una fotografía, claro, ahí veo casco, veo máscaras también, máscaras de esas de protección respiratoria. Bueno, claro, ahí depende de la especialidad, todos los elementos que son necesarios, ¿no? Para poder, tanto para los estudiantes como para los propios profesores, ¿no?
0: Sí, tal cual, Mario, porque hablamos de quizás cosas que resultan básicas, ¿no? Pero que son necesarias para el aprendizaje del oficio, para que nuestros estudiantes también se desarrollen en ámbitos que tienen que ver con el ámbito industrial y productivo en el que después se desarrollan, o ya están en marcha, pero están aprendiendo un oficio, están fortaleciéndolo, quieren su certificado provincial, y para eso están las instituciones de formación profesional, para formar tal como la matriz productiva de la provincia demanda.
1: Seguro. ¿Cuántos centros de formación profesional tiene la provincia?
0: Tiene alrededor de 55 centros de formación profesional, entre públicos de gestión estatal, algunos conveniados con sindicatos, por ejemplo, y algunos centros de formación profesional que son de la parte de la sociedad civil, como por ejemplo con la obra salesiana. 55 centros de formación profesional en toda la provincia, que da de la más variada oferta de formación profesional te podrás imaginar, también muy centrada en el lugar donde se encuentra, la región donde se encuentra y cuál es el sector productivo que predomina allí, ¿no? El año pasado, por ejemplo, sin ir más lejos, se inauguró el nuevo edificio del CFP 29 que te mencionaba en Centenario, que tiene una fuerte dirección hacia la metalmecánica, la electricidad, también las construcciones. Así que ese CFP esta semana recibió bastante equipo de seguridad y pensamos seguir fortaleciéndolo, porque cada CFP resulta en su territorio un anclaje, una llegada a todos los jóvenes y adultos que están en la comunidad, que quieren formarse, que buscan otro oficio, que buscan otra profesión y armar un camino en su localidad, ¿no?
1: Bien. Jazmín, muchísimas gracias por atendernos. Importante realmente la inversión y bueno, vamos a seguir siempre comunicándolo a través de RTN. Buena jornada, buena semana.
0: Muchas gracias a ustedes. Hasta luego.
1: Hasta luego, gracias. Allí estaba Jazmín Velosi, el referente jurisdiccional de INET. Y bueno, este equipamiento, esta inversión de más de 30 millones de pesos en equipamiento de seguridad que ha hecho el gobierno de la provincia del Neuquén.
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0: Y recordamos los datos del tiempo, Ariel, a esta hora, 8 grados 6 décimas, la temperatura, la sensación térmica 5, 6, ahora bajó un poquito la intensidad del viento, pero bueno, está así feito. Nos manda Edgardo, hola, buenos días, saludos desde Cutralcó, mañana fresquita, buen comienzo de semana. Bajó la temperatura en muchos lados, porque en la cordillera, bueno, están pronosticadas nevadas, viste, está muy...
1: Sí.
0: Muy inquieto el clima. Y bueno, también bajó acá, pero bueno, veníamos con unas temperaturas casi de verano, ¿no? De primavera avanzada, diríamos, de 25, 28. Pero bueno, eso no ocurrió hoy. De todas maneras, vamos a ver, la máxima de hoy es de 15. Va a ser una jornada agradable, si no fuera por el viento. Mañana 18, ya el miércoles 23, el jueves 23... El viernes 22, son temperaturas primaverales.
1: Sí, sí, sí, pero bueno...
0: Acompañadas con el vientito, por supuesto.
1: Es verdad, es verdad. Alguien también podrá decir, bueno, pero es lógico, sí. Bueno, el viento siempre está presente acá y estas heladas tardías siempre llegan, ¿te acuerdas?
0: Así es.
1: Hablamos el otro día.
0: Buenos días, feliz día a todos los fotógrafos que día a día reflejan y dan testimonio de informar y dan testimonio de los buenos momentos. Feliz día, fotógrafos. Les decía el grupo de radio y televisión del Neuquén, de Río Negro y Neuquén. A ver, les decía el grupo de... de radio y televisión de Neuquén y Río Negro.
1: Bien. Bueno, saludos para todos.
0: Fotos testimonial, un abrazo al cielo para Tino y al gran Barú,

0: fue en prensa y Baru trabajó conmigo muchos años en el diario La Mañana.
1: El recuerdo.
0: El recuerdo de todo, el zorrito Pulosi de Río Negro también. Bueno, me salen tantos ahora que ya no están, fotógrafos viejos, esos fotógrafos de raza, el negro Ariza, también, corresponsal de La Nación aquí en Neuquén. Bueno, un abrazo para todos los fotógrafos en este día suyo.
1: Bueno, ayer estaba viendo que ayer hubo caída de árboles, también de postes en distintos sectores. Ráfagas de viento que a las 5 y media de la tarde,
0: Mario, ayer, sí.
1: 84, 85 kilómetros por hora. Tremendo fue ayer la tarde. Ya arrancó pasadita a las 14, fuerte el viento, ¿no? Hubo problemas en la isla 132, ahí se cayó un poste de grandes dimensiones. Tuvieron que trabajar equipos municipales. También hubo algunas situaciones en sectores de Chacras de Valentina, donde algunos álamos, sobre todo esos viejos, ¿no?, de gran altura.
0: Es que te los levantan.
1: Y claro, secos, sin mantenimiento, un viento fuerte, las plantas más grandes que no están, viste, con buena irrigación, ceden ante la intensidad.
0: ¿Sabes lo que me pasó a mí?
1: Son peligrosas.
0: Yo tengo en el lavadero, que es a cielo abierto, en el departamento donde vivo, tiene una funda, y yo a la funda siempre le pongo unos cerámicos grandes.
1: Claro.
0: Cuatro cerámicos bien pesados arriba de la funda para que no me la lleve el viento.
1: Cualquier vientito no se la lleve.
0: Y me llevó los cerámicos, la funda, el lavarropa, todo.
1: Casi se lleva el lavadero.
0: Claro, todo se llevó.
1: Sí,
0: impresionante.
1: No, que cuando remolina el viento, se pone peligroso, se pone difícil.
0: Bueno, lo que tenemos, no sé si ya están las imágenes, pero yo les comentaba que ayer, un accidente muy trágico en la ruta 6, que yo no sé si habrá tenido que ver con el viento, porque la visibilidad en las rutas, Ariel, era bastante peligrosa.
1: Por ahí sí, por ahí sí.
0: Yo veía imágenes que mandaba la gente yendo para no sé dónde, y no se veía nada con la tierra.
1: Ahora vas a comentar lo del accidente. Digo, ayer una situación que se dio en el lago Ezequiel Ramón Mejía, con una lancha, se hundió, fueron rescatadas varias personas allí en Villa El Chocón, ¿no?
0: Y el Chocón es muy peligroso.
1: Es verdad. Y bueno, una embarcación quedó prácticamente sumergida a unos 7 kilómetros allí del destacamento del Chocón. Y bueno, los tripulantes fueron asistidos, lógicamente, por hipotermia. Están fuera de peligro, ¿no?
0: Claro.
1: Gracias a Dios no se ahogó nadie, ¿no? Y bueno, pudieron sobrellevar la situación, pero tuvieron que ser rescatados allí porque cuando la embarcación no regresó a puerto, se activó el protocolo de búsqueda y bueno, ya estaba en las últimas.
0: Ahora también es cierto que hay que tener mucho cuidado porque este viento estaba pronosticado, no es que el viento le cambió de golpe.
1: Sí.
0: A mí me decía gente que está acostumbrada a navegar en el Chocón, que hay veces que se te empieza a picar el lago y vos estás en la otra y no llegás. Cuando querés volver, es tan ancho el Chocón,
1: claro.
0: Querés volver a la otra costa y ya te agarró.
1: A veces la responsabilidad, la negligencia, para no decir responsabilidad.
0: Ayer estaba pronosticado un vendaval, si uno sale en lancha, pasa es que en prefectura no deberías dejar salir a la gente ahí.
1: Y la lancha se terminó hundiendo, finalmente claro. Se hundió la lancha, imagínate, si empieza a entrar agua, un oleaje, no hay bomba de achique, que dé abasto, realmente... Una cosa de loco salir a navegar para como estaba el pronóstico del tiempo. Y bueno, y pasa esto. Gracias a Dios acá nadie pasó demasiado mal, ¿no? Con hipotermia, leve estaba, nadie se ahogó. La lancha se hundió. Finalmente no sé qué pasa con la embarcación. ¿Cómo la rescatan ahora? Porque bueno... No sé si la rescatan. No sé a qué profundidad estará. Pero digo, estas cosas realmente hay que tener un poquito más
0: de cuidado,
1: sobre todo. Si hay pronóstico de viento y no salgas a navegar, por más
0: ayer
1: que...
0: por lo que te decía que había preocupación en algunos padres, te digo porque tengo gente conocida que los chicos se habían ido de camping. Una cosa es que vos te vas a una casa Marimenuco,
1: claro,
0: y estás resguardado.
1: Exacto, una casa.
0: Ahora te vas de camping con estos vientos tan fuertes, viste, no deja de ser peligroso. Sí. Y en el Chocón también había visto una trifulca que se armó, una batalla campal entre pibes. Que bueno, por suerte no pasó nada, pero

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1: Bueno, y les decía lo del accidente en la ruta 6. Fue una Toyota Hilux de color negro. Viajaban 5 jóvenes, 3 hombres y 2 mujeres. Todos eran vecinos de Rincón de los Sauces.

0: cual vamos a consultarle al referente del programa de prevención de neoplasias del Ministerio de Salud, que es Marcia Godoy, a quien tenemos en línea. Marcia, buen día. Mario Cipitelli y Ariel Kess, te saludamos. Gracias por atendernos.
1: Hola, buenos días. ¿Cómo están?
0: Muy bien. Bueno, acá comenzando la semana, en este día tan particular, que es el 21 de septiembre. Bueno, y ustedes ya, como lo hacen cada vez, con otra noche de las mamos, esta vez en Añelo.
1: Sí, en realidad es en toda la provincia, pero en Añelo hacemos el epicentro. Esta es la quinta edición. La verdad que ha tenido una adherencia bastante importante, entonces lo estamos verificando todos los meses, invitando a las mujeres que no se hayan realizado la mamografía aún, que se acerquen a los distintos centros habilitados, a los distintos hospitales, a realizarse en la mamografía a partir de las 18 horas hasta las 23.
0: ¿Esto va a ser el 24?
1: El 24 de septiembre, en el Hospital Añelo, como comentaron, en el Hospital Castro Rendón, Heller, Centenario, Villa de Angostura, Chosmalal, son todos los lugares donde en la provincia tiene cuenta con mamógrafo, y también se adhiere el Leve en Salud a Ternauquén, y en la clínica Centro Médico San José en Junín.
0: Bueno, algo que no debería desaprovecharse, digo, esto de poder realizarse, ¿no?, las mamografías, estos estudios que son fundamentales, ¿no?, para la detección temprana de cáncer de mama.
1: Totalmente. Sí, recordar también de que no se está pidiendo orden médica, que no es con turno previo, se pueden acercar directamente, se realiza el estudio, bueno, es la forma más eficaz de poder detectarlo de forma temprana y, en caso de detectarlo, poder alcanzar el tratamiento oportuno.
0: Normalmente, ¿qué afluencia hay, Marcia, a este tipo de jornadas así que ustedes programan y que, se difunde, se avisa con tiempo, como ahora, ¿no? Porque esto va a ser el jueves. ¿Cuál es la respuesta?
1: No, la respuesta ha sido altísima. Hemos hecho más de 1,000 mamografía en las ediciones anteriores. Entonces, eso llevó a que se mantenga en el tiempo la jornada, porque vemos que facilitar un horario diferente al que habitualmente están habilitados los mamógrafos ha hecho de que las personas se acerquen y se realicen el estudio.
0: Uh-huh. ¿Y en Añelo, que es el epicentro, digo, ¿qué cambia? ¿O es allí donde se instala, donde va a estar todo el equipo, van a estar ustedes, las referentes del programa? ¿Cómo es?
1: Sí, vamos a estar las referentes del programa, vamos a estar acompañando al equipo de Añelo como para que hacer bastante difusión, para que toda la gente de la ciudad de Añelo y lugares cercanos se puedan ir hasta el hospital y realizar el estudio.
0: Bien. Bueno, Marcia, luego de esta jornada, aquellas personas que quieran, o que no puedan por diferentes razones, acercarse y aprovecharla, luego, ¿cómo pueden hacer?
1: Normalmente, en todos los hospitales que yo había mencionado, donde están dispuestos los distintos mamógrafos de la provincia, hay agendas, hay turnos todos los días, se tienen que acercar a la parte de ventanilla como para realizar y solicitar su turno.
0: Bien. ¿Esto sin costo?
1: Sin costo. Y recordar que la edad de inicio de la mamografía es a partir de los 45 años hasta los 70. Y en el caso de tener antecedentes familiares de cáncer de mama, uno ahí necesita acudir al médico y ver que el especialista vea cuál es el estudio más específico que necesita la mujer. Y que por ahí son menores de 45.
0: Está bien. Es importante para tenerlo en cuenta, ¿verdad? Bueno, Marcia, lo estaremos difundiendo, claro, de aquí al jueves. Te agradecemos por el tiempo. Gracias por atendernos.
1: Gracias a ustedes por llamar.
0: Hasta luego. Buen día. Allí estaba la referente del programa de prevención de neoplasias del Ministerio de Salud de la provincia, Marcia Godoy. Bueno, esta nueva edición, nueva jornada de la Noche de las Mamos va a ser el jueves en los hospitales públicos de toda la provincia, con epicentro en Añelo, ¿no?
2: Bueno, y nos manda mensaje Julio de Loncopué. Hola, buenos días, señor Mario Ariel.
0: Buen día.
2: ¿Qué le pasó al hincha de River que salió a festejar a Gastón? Dice, Gastón boconea siempre. Dice Julio que está corriendo viento. ¿Qué le pasó a Gastón? Gastón es de Boca.

0: gritona del corral.
1: Es la gallina gritona del corral. Los lunes no viene él al programa, si nunca viene, y por suerte para él, porque lo están esperando acá con muchas ganas de verlo.
0: Sí, con los cubiertos. No, no aparece a saludar a la gente de River, viste que normalmente aparecen, pero ahora no, hoy no aparece nada.
1: No.
0: Casi ni buen día te dicen, están agachaditos o como trabajando, no te miran, viste.
1: Pero eso es lo que le decimos a Julio, que nos pregunta por Gastón. Que siempre le dedica algo a las gallinas.
0: Bueno, no, normalmente hay que decir Gastón los lunes no está con nosotros.
1: No
0: viene
1: está.
0: En un ratito viene, acá.
1: Pero,
0: a RTN,
1: cuando venga nos encargaremos de recordarle la fecha de ayer.
0: No alcanza a llegar a estar al aire, viene más tarde, así que bueno. El saludo para todos los hinchas de Boca, sobre todo, que venimos. Es el día más lindo, cuando gana Boca es el día más lindo, siempre. Y si encima pierde River el fin de semana, es combo completo. Es el combo completo, realmente. Bueno, ahí recién hablábamos, ¿no?, de lo que es lo que fue la jornada de ayer, si las tiene allí Pato en el control, se las vamos a pedir rápidamente hasta que llegue la próxima entrevista, de lo que fue las consecuencias del viento. Te decía recién que hubo caída de árboles y demás. Mira, esto ocurrió en Anaya al fondo. Hablamos de los álamos, fíjate vos, la fuerza, la velocidad del viento, que hizo que algunas plantas, sobre todo las más añejas, terminen de esta manera, algunas arrastrando algún cable por allí, hubo operarios trabajando para poder sustentar, no hubo que lamentar ningún tipo de herido, gracias a Dios, esta vez no afectó a nadie, esto fue en la zona de la Zagala, me dice Luchito, no afectó a nadie, a veces viste que ves un auto y les cae las plantas arriba, el otro me quiero morir, viste, ayer anoche miraba de reojo para abajo, tengo el auto afuera siempre y digo, no hace cosa que se desprenda una rama, viste, y te toque, y si te toca, ¿qué va a hacer? Por lo general trato de no parar el auto debajo de grandes ramas, plantas, pero
1: hay que tener cuidado. Acá la zona crítica del centro son los eucaliptus de las diagonales.
0: Sí, sí.
1: Sobre todo los de la diagonal Alvear, que son bravos, y bueno, todos los de las diagonales.
0: Y que cada vez que se hace una intervención de poda, digamos, para bajar un poco el peso que tienen esas plantas, hay gente que están los defensores, ¿no?, de la naturaleza, y qué sé yo,
1: lo que pasa
0: que se enojan. Digo, hay una cuestión de seguridad que prima. Nadie quiere que arranquen, que corten los eucaliptos, pero digo, muchas veces, y no hace mucho hubo un operativo acá, en cercanía donde vivo yo, en Avenida de las Cuaga y Carro, y hubo una semana que estuvieron toda una semana trabajando, ahí están los eucaliptos también.
1: Claro.
0: Y le pegaron.
1: Pensá que esos eucaliptos tienen más de 80, 90 años.
0: Y le dieron una mochada importante.
1: El problema es que se desgajan y cada rama de esas pesa más de 200 o 300 kilos.
0: Y le apareció una gallinita que había.
1: Están apareciendo.
0: Abrieron el corral.
1: Están apareciendo.
0: Sí, sí. Mandé poquito, asomándose así muy tímidamente, viste, como para. Para decir, acá estamos.
1: Bueno, te recuerdo los datos del tiempo en la ciudad de Neuquén, 8 grados, 6 décimas. Vamos a actualizarlo porque seguramente cambiaron, esto eran registros de las 6,
0: sí.
1: Pero en instantes, nada más vamos a estar con estos datos.
0: Bueno, ahora vamos a seguir hablando de otra cuestión, también del deporte, pero no del fútbol, no de Boca, ni de River, ni nada de eso. Y después vamos a ampliar la información de Copa Davis, pero ahora vamos a hablar con un atleta neuquino, en este caso del sur de la provincia, de Junín de los Andes, que se prepara para una nueva competencia de los Juegos Binacionales de la Araucanía. Y bueno, se trata del atleta neuquino Rodrigo Serrano, a quien tenemos en contacto ya y lo saludamos. Rodrigo, muy buenos días. Mario Cepitelli a mi lado, Ariel Ques, te saludamos. Gracias por atendernos.
2: Hola, buenas, buen día.
0: ¿Cómo estás? Muy bien, bueno, gracias por atendernos tan tempranito. Para que la provincia te conozca, sos muy jovencito y nos vas a representar a la provincia en estos Juegos Binacionales de la Araucanía. Contanos, ahí te vemos, ahí te tenemos ahí, en imagen.
2: Bueno, muchas gracias por darme el espacio también.
0: Por favor.
2: Bueno, ahora mismo conformo la selección neuquina de atletismo. Todavía no está consolidada, digamos, la selección para los Juegos Binacionales, pero ya estoy por parte de dentro, ¿verdad?
0: Bien, bien, bien. ¿Especialidad es triatlón?
2: En el año, más que nada, yo hago velocidad en atletismo y también hago triatlón.
0: Ah, bien.
2: Pero
0: bueno, sos campeón provincial. De hecho, sos campeón provincial de atletismo.
2: Sí, soy campeón provincial en atletismo y en triatlón. Pero en verano más que nada me centro en el triatlón, ya que yo tengo Río,

0: ciudad deportiva de Neuquén.
1: Bien, bien, bien, bien. Los Juegos de Araucanía este año son en Chile, Rodrigo.
0: Sí, en Valdivia.
1: En Valdivia, del 25 al 30 de octubre.
0: Exacto.
1: ¿Y ya ha salido alguna oportunidad desde el país, digo, para competir, o va a ser la primera?
0: Yo el año pasado clasifiqué también a la Juega de la Araucanía, y este año también tuve la posibilidad de ir al Nacional.
1: ¿Al de Venado Tuerto?
0: Sí.
1: ¿Y cómo fue la cosa ahí? ¿En qué disciplinas o distancias competiste?
0: Yo competí en 400 metros y en postas 4x100. La verdad que muy bien, al ser con poca experiencia a la que iba, ya que hace 8 meses arranco en atletismo. La verdad, estar ahí dentro de los mejores 20 del país, la verdad es un orgullo. Y la verdad, un objetivo que tenía fue clasificarme. Clasifiqué a una final entre los 12 mejores del país, pero bueno, por circunstancias de un desgarro no pude correrla.
1: Ah, mirá.
0: Pero bueno, la verdad que contento, pero bueno.
1: Y todo esto, además, vamos a mencionar, Rodrigo, que no es menos importante, lo que haces, digo, a nivel deportivo, que además seguís, bueno, mantenés tu desempeño académico, porque digo, eso no hay que perderlo de vista. Sé que, bueno, en la PET 4 de Junín, donde asistís, allí te va bastante bien, ¿la cosa o no?
0: Sí, por suerte, la verdad, puedo manejar mis tiempos para que el estudio no sea un problema, o el deporte, ¿no?
1: Bueno, que además, esto hace poquito, ¿no?, que fue anunciado aquí en el ámbito provincial, desde la Secretaría de Deportes, del Ministerio de Deportes y demás, que a los estudiantes que tengan por allí justamente la necesidad de participar en diferentes eventos, se les da esa posibilidad, ¿no?, de que en el colegio no los dejen colgados y que si hay que rendir o que no vayan perdiendo el año. Así que es importante para los que están en disciplinas ya quizás más profesionales también. Y bueno, además con todo el apoyo que se está dando desde la provincia, ¿no? Creo que también es importante eso, destacarlo, que Neuquén, a contramano de lo que pasa en otras regiones del país, aquí hoy al deportista se le da un poquito más de bolilla.
0: Sí, la verdad que es bastante importante. La verdad que se siente el acompañamiento de Neuquén en cuanto, bueno, a lo deportivo. La verdad que antes, bueno, el año pasado yo llegué a los Juegos Nacionales de Vida y me llenaron de pruebas, todas esas cosas, pero bueno, por suerte no tuve ningún problema, ¿no?
1: ¿Y a nivel equipamiento te han asistido, te han acompañado con algo?
0: La semanita pasada, o esta semana fue, que la verdad que con sorpresa me entregaron un traje de neopreno para aguas abiertas. En cuanto a triatlón.
1: Mira, importante.
0: La verdad que yo contaba con un equipo prestado para carreras. No contenía tampoco un traje que sea específico para triatlón, sino que era para natación, que era mucho más pesado, o también para hacer transiciones costaba un poquito más.
1: Claro, claro, claro. Bueno, Rodrigo, ¿y cómo sigue la preparación de cara a la Araucanía? No falta tanto y es el próximo compromiso es ese, ¿no?
0: Sí, la verdad que, bueno, ahora estoy enfocado en rehabilitarme para ya poder entrenar de la mejor manera, porque, bueno, yo después de los nacionales recién me entero que tenía un desgarro, así que, bueno, estoy haciendo la rehabilitación adecuada para poder entrenar, volver de la mejor manera a la pista y, bueno, enfocarme ya en los Juegos Binacionales.
1: Bueno, qué bueno, Rodrigo, qué bueno que además siendo allí sureño, ¿no?, desde Junín, con todo lo que implica eso, porque las distancias siempre son largas para participar de pruebas, que puedas llevar adelante esta actividad o estas distintas disciplinas, el atletismo, los triatlones y demás, y siempre dando de vista los estudios, que también es lo más importante. Te felicitamos, vamos a seguir atentos, seguramente con nuestro compañero, con Gastón, a todos los deportistas de Neuquén que están haciendo esta fase de preparación, de previa de los Juegos de la Araucanía. Así que lo mejor, a recuperar ese desgarro, y bueno, Rodrigo, seguiremos en contacto. Abrazo grande.
0: Muchas gracias.
1: Hasta luego.
0: Nos
1: buen día. Chau, chau. Allí estaba el atleta neuquino de Junín de los Andes, Rodrigo Serrano.

próxima edición de los Juegos Deportivos Binacionales de la Araucanía del 25 al 30 de octubre

0: semana y buen laboral. Hermosa mañana. Hoy el ayudín no fue para River, solo por tres fechas, dice Roberto Cutraco. Ahora va por el Chacho Cudel, le da otra chance, saludos, dice. Pero siempre lo sacude arriba.
1: No hagan leña del árbol caído, viejo, no es que hubo viento y se cayeron varios, entre ellos River. Bueno, hablamos ahora de cuestiones también, seguimos con cuestiones de ámbito educativo, porque la comunidad educativa de la Escuela Provincial de Educación Técnica, es decir, la EPET, número 11, bueno, está invitando a los medios de comunicación, a periodistas, bueno, a la comunidad en general, a participar de una conferencia de prensa con motivo del lanzamiento de una innovadora, hay que decir, aplicación de emergencia, diseñada especialmente para personas con discapacidad. Realmente muy, pero muy interesante. Tenemos en línea a Silvana Zurita, ella es directora del taller Un Mundo para Todos de Zapala, y bueno, quienes han creado esta app de emergencias. Silvana, buen día. Mario y Ariel, te saludamos. Gracias por atendernos.
2: Hola, buen día. Antes que nada, antes de pasarle con Silvana, los saludo rapidito. Mi nombre es Majeri Débora. Ahí ya los saludo a Silvana.
1: Bien, bien, Débora.
3: Hola.
1: Claro, te teníamos ahí apuntada también. Hola, Silvana, buen día.
3: Gracias. Hola, buenos días. ¿Cómo están ustedes?
1: Bueno, bien, muy bien. Cuéntenos de cómo se dio este desarrollo tecnológico para crear esta herramienta, bueno, tan especial, ¿no? Una herramienta de accesibilidad, indudablemente, que es esta app para personas con discapacidad.
3: Sí, en realidad hace un año que estamos trabajando con la EPET 11 y la Defensoría del Pueblo de acá de Zapala. Uh-huh. El taller de inclusión laboral Un Mundo para Todos empezamos a gestionar esto porque tenemos la necesidad de crear esta app inclusiva de emergencia porque hay personas con discapacidad que primero o no saben leer ni escribir

0: sordas. Pero en realidad es una app diseñada bajo el diseño universal de aprendizaje que es que se basa en tres principios. El cómo la voy a aprender, qué voy a aprender y cómo la voy a usar a esta app de emergencia. Esta app incluye un video en lengua de señas, un audio para las personas no videntes, la lengua de señas, hay gente oyente y no oyente que la puede deducir. Y también está basada en cada botón, tiene los colores primarios. ¿Por qué? Porque hace hincapié en las vías sensitivas y por medio de los sentidos uno lo puede aprender lo más rápido posible. En realidad también es para las personas que no saben leer ni escribir. Ante una emergencia o ante un incendio, un robo o una descompensación, accediendo a esta app de emergencia puede solucionar su problema lo más rápido posible.
1: Buenísimo, buenísimo, Silvana. Y mañana ustedes, mañana van a hacer, digamos, esta presentación y esta conferencia de prensa que están anunciando.
0: Sí, sí, sí. Mañana a las 9:30 en la EPET 11. También vamos a transmitir por un enlace de Meet para las personas que también lo puedan acceder. Y bueno, estamos convocando a todos los medios de comunicación provinciales y locales.
1: ¿Y quiénes participaron? ¿Quiénes
0: y
1: participaron?
0: Nacionales, perdón.
1: Ah,
0: y nacional.
1: Por supuesto, a todo el mundo.
0: Sí, participan los vecinos que quieran ir a interiorizarse. Participan los chicos del taller, la Defensoría del Pueblo y los integrantes de, bueno, el profesor, los estudiantes, porque esto lo hizo un profesor junto con sus estudiantes. Nosotros fuimos al EPET el año pasado por una situación, por una vecina que precisamente por no poder oír tuvo una emergencia a su hijita y falleció, lamentablemente, por no poder comunicarse a tiempo con el hospital. Entonces, ante esta situación, las familias me pidieron hacer algo para que estas cosas no vuelvan a ocurrir. Esto sucedió acá en la localidad. Entonces, bueno, por eso nosotros trabajamos con el cuarto año del turno vespertino de la EPET 11, los estudiantes y su profesor. También nos acompañó en todo momento la Defensoría del Pueblo y después de un año de tantas idas y vueltas, porque no es fácil armar una app inclusiva de emergencia, lleva su tiempo, lleva sus cosas, y lo vamos a estrenar mañana. Así que vamos a mandar un mail para las personas interesadas. La idea también es presentarlo a nivel local, ir a todas las provincias, a todas las localidades de la provincia, tratar de promocionarla a los municipios y llevar a los chicos del taller para que también puedan vender sus productos, velas, jabones, trabajitos en yeso que hacen y poder ellos también tener su ingreso.
1: Está bien. Silvana, se nos termina el tiempo, sabes cómo es esto, pero bueno, está anunciado ya y estaremos en contacto seguramente y a disposición para difundir esta importante herramienta, esta app de emergencia para personas con discapacidad. Realmente es genial, genial. Y lamentablemente a partir de una fatalidad, ¿no? De una muerte de una vecinita. Y bueno, fíjate vos a lo que se llega con dedicación, con trabajo, con esfuerzo, esto tan pero tan importante que han generado. Te agradecemos por el tiempo y bueno, a disposición desde aquí.
0: Muchas gracias y los esperamos.
1: Hasta luego, gracias. Allí estaba Silvana Zurita, directora del taller Un Mundo para Todos de Zapala, junto a Débora Maggieri. Bueno, mañana martes, 9:30 de la mañana, en la EPET 11 de Zapala. Todo el mundo invitado, ¿eh? Martes, 9:30 de la mañana, EPET 11 de Zapala.

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2: Temperatura actual en Neuquén Capital 8 grados 4 décimas, humedad del 46%, el viento del sector oeste a 21 kilómetros por hora con cielo ligeramente cubierto.
1: Regionales.
2: Reabrirán las inscripciones a las becas Gregorio Álvarez. El gobernador Rolando Figueroa aseguró que la administración responsable de los recursos provinciales posibilitó ampliar el universo de inscriptos a las becas Gregorio Álvarez y subir el tope de ingresos para que las familias puedan ser alcanzadas por el beneficio. La ampliación de este beneficio también alcanzará a estudiantes universitarios que transitan los 2 últimos años de sus carreras. El programa Becas Gregorio Álvarez actualmente alcanza a más de 20.000 estudiantes y contempla asistencia económica para distintos niveles de formación, además de tutorías y acompañamiento de profesionales. La reapertura de las inscripciones se realizará una vez definidos los nuevos parámetros y completado el proceso administrativo correspondiente. En enero vuelven los peajes a Neuquén. El ministro de Economía, Guillermo Koenig, confirmó que Neuquén estrenará un sistema de peajes sobre las rutas. Los equipos utilizarán tecnología Free Flow, sin cabinas físicas, y se instalarán inicialmente en la ruta provincial número 7. El ministro aseguró que la idea del gobierno es que los habitantes de Neuquén con vehículos livianos no paguen peaje o tengan un costo mínimo. La puesta en marcha demandará definir los mecanismos de cobro, la adhesión a los sistemas de telepase y las modalidades de pago que estarán al alcance de los automovilistas. Desde el Ejecutivo señalaron que el esquema estará orientado, sobre todo, para el tránsito de vehículos pesados y los que provengan de otras jurisdicciones. El registro civil móvil continúa en Neuquén Capital. Hoy lunes 21 se ubica en la sede de la Comisión Vecinal del Barrio Valentina Norte Rural, sector Los Hornos, sobre calles Pedro Genco y Blanca. Mañana 22 estará en el merendero Corazón Valiente del barrio Ibepa, sobre calle Lago Muster al 5398, y el miércoles 23 se ubicará en la cancha de la asociación Un Día Diferente, ubicada en Novel y Necochea del barrio Gran Neuquén Sur. La temperatura en Neuquén Capital 8 grados 4 décimas, humedad del 46%, viento del sector oeste a 21 kilómetros por hora con cielo ligeramente cubierto.
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en todo el país. Reiteramos la temperatura aquí en la ciudad de Neuquén. Una linda mañana que tenemos con no tanto viento como ayer. Pero bueno, por ahora agradable la jornada, las primeras horas por lo menos de esta jornada. Tenemos 8 grados 4 décimas en Neuquén. El cielo está ligeramente nublado. Viento del oeste a 21 kilómetros por hora. Ahí nos dice Manteca Martínez, le faltó algunos kilómetros.

0: ser. No hubo 180, como decían. ¿No? ¿Quién dijo 180? Ni loco. Si hay 180, nos lleva puesto a todos. No creo, ¿no? ¿De dónde sacan eso? Dice Manteca. No, 180 no. Imposible que haya esa velocidad, esa ráfaga tan potente. Pero viento eran los de antes, dicen algunos, ¿no? Bueno, gracias Manteca por estar allí. El saludo grande para Zapala. Hablamos de tenis. Ayer pasó la Copa Davis por Neuquén. Primera vez la Copa Davis que se disputa en una localidad de la Patagonia, Argentina. Y fuimos los neuquinos, los anfitriones, en nuestra querida casa de la gente, en el Rucaché. Argentina venció 3-1 a Turquía. Un Rucaché hermoso como quedó, todo remodelado. Bueno, asegurando así el equipo argentino su permanencia en el Grupo Mundial 1, sellando su clasificación a los qualifiers de la Copa Davis 2027. Un histórico triunfo que además significó alcanzar la emblemática marca de 100 victorias en la historia del certamen para el tenis argentino. En lo que representó, decíamos, esta primera serie oficial de Copa Davis disputada aquí en la Patagonia. Muchísima gente allí en las tribunas, gente de todos lados. Había ayer, uno veía algunas banderas, además de acá de Neuquén, de Chosmalal, de Zapala, de distintas localidades del Neuquén y también del país. Había gente, mucha gente de Buenos Aires, de Mendoza, de tantísimos lugares, de Río Negro, de Bariloche, bueno, de cercanía, de las localidades cercanas de todos lados, ¿no? De Centenario, de Plotier, de Chipolete, había banderas también. Ahí lo vemos a Francisco Cerúndolo, la mejor raqueta argentina, que bueno, había arrancado justamente la serie el sábado. Francisco Cerúndolo ganándole a Yankee Erel, el turco, 6-0 y 6-4, ponía la serie 1-0. Luego en el segundo single, Thiago Tirante, el argentino, le ganaba a Mert Alkaya, al turco, 6-2 y 6-4. Y Argentina se ponía 2-0 en la primera jornada. El domingo, el doble quizá sorprendió el nivel de los turcos. Estuvimos allí, tuve la suerte de estar ayer junto a mis hijos, viviendo este momento histórico de la Copa Davis por primera vez aquí en la Patagonia. Y el doble, que el doble argentino es bastante sólido, con Guido Andreozzi y Andrés Molteni, bueno, se vio superado por el doble turco que conformaban Erel y Askara. Le ganaron 6-4, 6-4 los turcos, con apenas un quiebre por set, ¿no? Y eso alcanzó, le quebraron una vez el saque a los argentinos en el primer set y se los llevaron, le quebraron una vez en el segundo y se los llevaron. Y ahí Turquía se puso en partido, porque si ganaba Argentina se cerraba la serie. Bueno, ahí lo tenemos justamente, las imágenes del momento del doble. Se ponía 1-2 el equipo turco y ahí, bueno, se abría la expectativa de que iba a pasar en el cuarto single, pero no iba a haber chance para los turcos porque Francisco Cerúndolo, el argentino, le iba a ganar a Mert Alkaya por 6-1 y 6-0. No le dio chance realmente al turco, que de todas maneras muy combativo, ¿eh? Te digo que unos peloteos infernales, tremendo. Estar en la cancha es diferente a verlo en televisión, uno los ve habitualmente, los grandes certámenes mundiales de tenis, y estar allí, ahí vemos a Javier Frana, al lindo, técnico, ¿eh? Sí, hermoso, hermoso. Digo, vivirlo en vivo, verlo en vivo, es otra cosa y realmente un lujo haber tenido la Copa Davis aquí en la ciudad.
1: ¿Sabes lo que pensaba yo ayer de Daniel? A mí me encanta el tenis. Y ver la tener la posibilidad de ver en vivo un espectáculo de esto, porque en Neuquén no vienen. ¿Cuándo ves tenis de este nivel?
0: De este nivel, nada, imposible.
1: Nunca en la historia. Yo recuerdo una vez que vino Vilas a hacer una exhibición, uh-huh, que anduvo en cinco saltos, no sé si te acordás.
0: No me acuerdo, no. Tan atrás, no.
1: Bueno, era un poco más chico, pero igual, vino cuando Vilas era Vilas, claro, la década del 70. Mirá. Y fue una revolución. Y ver esto, yo creo que uno lo ve en televisión y no tiene dimensión de los golpes, cómo suena la...
0: Exacto, estar ahí adentro en el estadio es otra cosa. Hubo muchas quejas porque, bueno, mucha gente se quedó afuera, ¿no? ¿Qué te digo a nivel nacional? Porque solamente 3.000 entradas disponibles, se agotaron rápidamente. Nada, siempre hay gente que...
1: Mucha prensa.
0: Se queda con ganas de más. Sí.
1: Vi colegas de La Nación, de Clarín, que habían ido a visitar a Horacio, a Cloch, uh-huh, el de Horacito, el de la pizzería.
0: Sí.
1: Estuvieron comiendo ahí.
0: Mirá.
1: Periodistas que siguen especializados en tenis, ¿no?
0: Claro. Bueno, ayer en conferencia de prensa, nuestros compañeros allá...
1: A Claudio Hernández.
0: Claudio, sí. Es jugador de pádel, además.

0: tenemos nuestros compañeros con en la conferencia de prensa. Tenemos la palabra del argentino Javier Frana, el técnico de la selección argentina, Javier Frana, y al cenglista número uno, Francisco Cerúndolo. Lo escuchamos.
1: Bueno, la verdad que estamos muy contentos, o sea, no va por el desahogo, va por el disfrute. Somos conscientes de que ganar en Argentina siempre es divino. Muchos de los chicos nunca habían jugado, yo pocas veces. Entonces es más que nada eso, poder disfrutar con nuestra gente, con nuestro equipo, con nuestras familias. Tenemos un torneo al año ATP en casa y bueno, poder tener unos días más de jugar con nuestra gente, por lo menos para mí, creo que para todos los chicos es espectacular. Y va más que nada el festejar por eso. Cada serie la tomamos de la misma manera, no importa el rival, no importa contra quién jugamos. Y ganemos o perdamos, vamos a festejar si ganamos como cualquier otra. Y si perdemos, bueno, pasa lo que pasa. Pero no fue por un alivio, un desahogo, fue más que nada por disfrutar con nuestra gente, por jugar acá en casa y poder festejar todos juntos. Bueno, como dije ayer también, presión siempre hay. O sea, si estamos en estas posiciones es porque supimos sortearlas y lidiarlas a lo largo de varios años y tenemos que saber jugar con eso. Creo que hoy, bueno, cuando el doble iba perdiendo, me preparé igual para, por si me tocaba salir a la cancha, confiamos en los chicos, no se pudo, me tocó salir a mí. Y nada, como habíamos jugado ayer, un poco prepararlo de la misma manera, afrontarlo como si fuera otro partido. Y creo que desde el comienzo, tanto ayer como hoy, pude encarar el partido de una manera muy buena. Pude demostrar un gran tenis, una gran calma también dentro de la cancha y por suerte pudimos hacer un gran partido y nada, muy contento de haber podido darle otro punto a Argentina. Lo que quedó en el pasado, no somos un libro de historia. Hoy estamos acá, ganamos acá, estamos contentos de ganar acá y estamos felices. Ahora nos toca mirar la siguiente ronda y nos tocará quien nos tocará. Bueno, después veremos quién juega, cómo juega, eso está en decisión de capitán y estaremos a toda disposición. Así que ahora nos toca mirar acá para adelante, la verdad.
2: Siempre me parece bien y creo que ellos marcan el ritmo, ¿no? Es decir, no podemos seguir con la tendencia y lo que era lo tradicional porque ellos ya hoy tienen un récord mucho más equilibrado y hasta a veces hasta mejor en canchas bajo techo. Entonces, no podemos seguir creyendo que somos polvo de ladrillo dependientes. Si nos conviene jugar en polvo, jugaremos en polvo. Si en algún momento surge la necesidad, ellos tienen la capacidad y lo han demostrado, porque no es que es solamente, bueno, tienen posibilidades, no, ya demostraron que tienen un altísimo rendimiento también en esa superficie y bueno, será ver qué es lo que conviene. La sede fue muy, muy buena desde el primer día, salió todo impecable, la cancha estuvo extraordinaria, la organización, la predisposición de la gente, el público, la atención, la verdad que fue magnífico, no tenemos más que agradecimiento para todos acá y... Y sí, claramente que siempre está todo, siempre bien abiertas las puertas para que todas estas cosas surjan y que la Copa Davis siga siendo un lugar de encuentro para todos los argentinos en unirnos y empujar a la bandera, llevarla lo más arriba posible.
0: Así estaba la palabra del capitán argentino Javier Frana y también de Francisco Cerúndolo. Frana hacía referencia a esto que decías vos recién, la época de Vilas, donde parecía que el tenista argentino solo podía jugar en polvo de ladrillo. Y acá una cancha rápida.
3: Y
0: sí, ¿no?
3: Que está bueno, además. El mundo diferente. Está jugando sobre superficie.
0: Y además
3: rápida.
0: Están en esa etapa de la temporada. Francisco Cerúndolo está número 23 en el ranking de 23 mejores tenistas del mundo. Realmente bárbaro. Más allá que hemos tenido un Del Potro, bueno, tanto, ¿no? Vilas y demás. Y luego un Del Potro que llegó a estar 3-4 del mundo. El Petiso Schwarman que estuvo ahí octavo, llegó a estar 8 del mundo. El Peque. Y bueno, fíjate, ahí Cerúndolo ya está 23 con buen nivel del argentino.
3: Bueno, nos manda un saludo Manteca Martínez también.
0: Sí, recién lo mencionábamos. Tenemos la palabra de la ministra de Juventud y Deporte de la provincia, Josefina Codermarch, quien habló de esta experiencia justamente de Copa Davis, aquí en Neuquén, y del Rucaché y todo lo que implicó. La palabra de la ministra.
4: Bueno, el segundo día.

0: le ganamos, así que no se sufrió, pero lo pudimos disfrutar. Hace mucho que no se jugaba una Copa Davis de local y bueno, que sea la primera Neuquén y que nos llevemos el triunfo, la verdad que más que alegría.
1: Allí estaba la palabra de la ministra de Juventud, Deporte y Cultura de la provincia, Josefina Kodar-Marx, más de 2 años y medio que Argentina no jugaba una serie de Copa Davis de local. Se volvió al país y bueno, y al interior. Y estaba muy contento el equipo.
2: Que está bueno eso de federalizar también,
1: sí,
2: ¿no?
1: Sí, sí. No es lo más habitual, por lo general Buenos Aires, ¿no? El epicentro de casi todo. Bueno, esta vez tocó salir y tocó a Neuquén, así que...
2: Le hace bien también al tenis.
1: Ojalá que se repita realmente porque, bueno, no ha sido muy, muy bueno. Bueno, vamos a decir que también en todo este contexto de Copa Davis... El programa fue implementado el programa Tribuna Segura, por primera vez como parte del operativo de seguridad desplegado durante Copa Davis, permitiendo aquí en Neuquén detectar 3 alertas durante los controles de ingreso de personas al Rucaché. Y a través de la verificación de identidad, uno tiene que presentar el DNI. Además de pasar el control policial, el retén, el primer retén policial, después había otro retén de otras fuerzas policiales allí, y te pedían el DNI, y te lo escaneaban ahí con el aparatito. Si no saltaba ningún alerta, ningún aviso, pasabas. Y si no...
2: Y saltaron.
1: Hasta ahí llegaba. Y saltaron 13. Así que lo pude ver, yo entré bien, por eso no entraste. Entré bien. A través de la verificación de identidad y el cruce de información, se identificaron 2 alertas... correspondientes al Sistema Federal de Comunicaciones Policiales y una persona que figuraba en el Registro Provincial de Deudores Alimentarios Moros. Así que dijeron, señor, déjese la vuelta, por favor, vaya a pagar lo que debe y vuelva si hace tiempo, vuelva a ver el partido. No, bueno, de ninguna manera. Así que está bueno esto, digo, porque se venía alertando, ya se sabe esta situación. Vos sos deudor alimentario o tenés alguna otra situación, a este tipo de ha pasado en algún recital.
2: Claro,
1: algunos recitales en Buenos Aires, bueno,
2: está bien que así sea.
1: Se implementó aquí en Copa Davis, en Neuquén, y fíjate vos, se detectaron 3 personas, 2 alertas por el Sistema Federal de Comunicaciones, no sé en qué tipo de situación, y una persona que figuraba en el Registro Provincial de Deudores Alimentarios y que ayer no pudo ingresar al Rucaché.
2: Claro. Bueno, tengo la agenda del Papa confirmada en la Argentina.
1: Ah, mira, ya está, oficial.
2: Sí, el Papa... León XIV llegará a Buenos Aires el 8 de noviembre y cumplirá una agenda de 4 días que incluirá misas, encuentros con autoridades, trabajadores jóvenes y referentes religiosos, además de actividades en Claypole, Córdoba y Luján. El itinerario prevé que el pontífice arribe desde Montevideo y parta hacia Lima el miércoles 11, según confirmó el Vaticano este lunes oficialmente. La visita comenzará el domingo a la tarde, tras una misa en Florida, Uruguay, y una ceremonia de despedida en el aeropuerto Montevideo Carrasco. El vuelo tiene previsto arribar a las 16:30 en el aeroparque Jorge Newbery, donde se realizará la ceremonia oficial. Bueno, va a haber una misa en Palermo, que se espera que sea multitudinaria, a las 11:30 del lunes 9. Y es una agenda bastante importante la del Papa, y hay mucha expectativa en la comunidad religiosa cristiana, por la llegada, porque cada vez que llega la máxima autoridad de la Iglesia, genera estas cosas,
1: ¿no? Qué bueno que sea Palermo, porque es un lugar muy muy muy amplio, con una amplitud, digamos, que casi, yo no sé si tiene algún límite, lo debe tener, claro, pero digo, recuerdo, nada que ver, no el tema, pero la otra vez con la muestra, digamos, de Colapinto, ¿te acordás?
2: Sí.
1: Era un mundo de gente, calculaban 500.000 personas, y yo no sé si hay otros espacios tan amplios, no sé, por ejemplo, en la Basílica de Luján. Yo no sé si da para más de 100.000 personas, por ejemplo, ¿no? Todo lo que es
2: Las inmediaciones.
1: En cambio, Palermo es mucho más amplio, abierto, además. Está bueno.
2: Bueno, así que ahora está toda la expectativa con esto, con la visita del Papa. Se van a activar todos los protocolos de seguridad, seguramente. Esto va a ocurrir el 9 de noviembre. Pero bueno, ya está confirmado toda la agenda que va a tener en Córdoba también, inclusive. Ahí también va a haber una multitud. A cada lugar que va el Papa, cualquiera de los papas que le han precedido, han

0: aprovechar un minutito antes de la música para desarrollar lo que fueron los resultados de la fecha 10 de la Liga Profesional en la Argentina, que comenzaba el viernes con la victoria de Racing, un Racing que volvió a ganar y que lo salvó a Bosboda, al técnico, de que le den salida, porque viste que en el fútbol argentino el exitismo que hay, sí, y la urgencia de resultados.
1: Tres partidos, cuatro, ya tenés.
0: Esto de que cuando firman dicen, no, nos gustó el proyecto, viste, ¿qué proyecto? Si perdés tres o cuatro partidos te pegan, sí, un boleo. Bueno, salvó la ropa a Bosboda porque ganó Racing, le ganó Sarmiento por 3-1 el viernes. Vamos a destacar algunos resultados simplemente. Luego el sábado ganó Independiente, los dos de Avellaneda, mira, el fin de semana. El sábado Independiente ganó en Santa Fe, partido importante. Independiente también necesitaba de un resultado bueno como este. Y River perdió el sábado en el Monumental, después de tres consecutivos de Poncio. Firmó contrato como técnico, ahora formal, oficial, perdió primero. River, que había comenzado abajo con Huracán, y que bueno, finalmente lo terminó perdiendo por 2-1. Un Huracán que llegó dos o tres veces, casi 100% efectividad, pero bueno, esto es así, no es por merecimiento, es por goles. River no jugó tan mal, no jugó tan distinto a lo que venía haciendo, pero esta vez le tocó perder y Huracán le ganó 2-1 a River en el Monumental, que tiene una racha lapidaria. Los 30 partidos últimos que comenzó perdiendo 1-0, no los pudo revertir. Y por lo que han perdido. Así que cuando empieza abajo, es un déficit que tiene River. Le ha costado mucho. En algunos ha salvado la ropa con el empate. Esta vez no le alcanzó y le ganó Huracán por 2-1 el sábado. Y el domingo, apenas arrancaba la jornada, Boca metió un triunfazo en el nuevo gasómetro. Lo dominó de punta a punta a San Lorenzo en un partido que tuvo dos tiempos diferentes. El primero con una tarde, digamos, desapacible, pero el segundo fue un diluvio. Casi se para el partido.
1: Sí, fue tremendo.
0: Casi se para el partido. Boca lo comenzó ganando con un gol del lateral de Lozano. Buena incorporación para Boca. Aunque San Lorenzo se había quedado con uno menos, aunque esto no influyó en lo que fue el resultado, porque lo dominó desde el principio Boca, y finalmente, claro, con uno más lo pudo cerrar con un segundo gol de Merentiel. Buena jugada de Blanco otra vez. Triunfo importante para Boca porque escaló tanto en las posiciones en su zona como en la tabla anual, que es la que te da la chance también de meterte en Libertadores. Y ayer ganó Rosario Central, Argentinos Junior, también partido importante. Los dos están prendidos arriba en la tabla anual. Central ganó por 1-0. Ganó Newell's de visitante a Platense. Perdió el Calamar. Y además, en el partido que cerró la jornada ayer, Vélez le ganó por 3-2 a Tigre también. Triunfazo de Vélez, porque el equipo de los mellizos está ahí, arriba, en la tabla anual. Hoy se completa la fecha con tres partidos. Aldo Civi con Atlético Tucumán, 14:30. 19, Barracas Independiente, Rivadavia de Mendoza, que sigue siendo el líder de la tabla anual, el equipo mendocino, que además ya ahora te consagra campeón del fútbol argentino de la temporada, si sos primero, y te clasifica a Copa Libertadores.
1: Claro.
0: Y ahí está metido Independiente Rivadavia de Mendoza todavía.
1: Que lo parió.
0: Sí, sí, es increíble, el equipo del interior, que ya ha jugado Libertadores, que ha ganado Copa Argentina, y está ahí en la lepra mendocina. Y después va a cerrar hoy la jornada 21-15, Lanús Estudiantes. Son los partidos de la jornada de hoy.
1: Bueno, nos manda un mensaje Juan, dice, buen día amigos, ¿qué le pasó a Torres, a Gastón? ¿Está llorando todavía?
0: No.
1: ¿Cómo lo atienden a Gastón?
0: No, los lunes no viene Gastón.
1: Mañana le vamos a juntar todos los mensajes.
0: Exacto, prepárense para mañana, que mañana tempranito lo tenemos acá.
1: Vuelvan a escribir con todas las ganas para Gastón Torres mañana, que vuelve.
0: Dale, Luchito, dale con algo de música cuando gana Boca.

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estamos aquí en Radio y Televisión del Neuquén. 8 grados, una décima la temperatura en esta capital, el cielo ligeramente nublado. Bueno, vamos a hablar de lo que...

0: casi a diario, semanalmente, ¿no? Cuando hablamos de la expansión de Vaca Muerta, que bueno, va generando una demanda creciente de trabajadores, de perfiles especializados también. Y bueno, desde la provincia se articulan programas de capacitación y empleo para justamente acompañar esa necesidad de la industria y facilitar el acceso, sobre todo de los neuquinos y neuquinas, a nuevas oportunidades laborales. Que, bueno, las hay y se van generando, pero hay que tener mano de obra calificada, preparada, ¿no?, para atender esa demanda. Y de esto vamos a conversar con la subsecretaria de Promoción de Empleo y Formación Profesional, que es Julieta Cuevas, a quien tenemos el gusto de recibir aquí en los estudios de la radio. Julieta, muy buenos días, gracias por acercarse.
1: Hola, buenos días a toda la audiencia, ¿cómo están ustedes?
0: Muy bien. Bueno, esto que decimos, ¿no? Vaca Muerta que empuja, que demanda, tanto en lo que respecta a insumos, con muchas empresas, pymes y demás del Neuquén, que también se han ido posicionando para ser proveedores de las operadoras, y también lo que respecta a la mano de obra, y ahí es donde entran a ustedes, digamos, desde la Subsecretaría de Promoción y Empleo, porque hace falta mano de obra calificada, ¿no? Y donde los neuquinos puedan tener esa posibilidad de acceder a estos puestos laborales que se van generando.
1: Sí, exacto. Desde Emplea Neuquén, que es la política pública que desarrollamos desde el Ministerio de Trabajo, desde el inicio de gestión, justamente buscamos eso, ¿no? En todos los sectores de actividad, porque esta es una provincia muy dinámica, donde se generan oportunidades laborales en distintos sectores de actividad. Lo que está vinculado con el sector hidrocarburífero, por supuesto, y hoy es para al que más apuntamos y para el que más preparamos perfiles, pero no desconocemos el resto de los sectores porque también son generadores de empleo. Entonces, en ese marco lo que hacemos es identificar las oportunidades laborales que existen y las demandas de los perfiles laborales vinculadas a esas oportunidades, es decir, qué es lo que se busca que las personas sepan o qué destrezas deben tener, qué aptitudes, qué capacidades, y en función de eso organizamos la oferta formativa.
0: ¿Y cómo es que se viene justamente desarrollando eso en cuanto a qué van apuntando desde el Emplea Neuquén?
1: Bueno, nosotros desde el principio lo que hicimos fue primero conformar mesas tripartitas en las que juntamos a representantes de empleadores, representantes de trabajadores e instituciones educativas, en las que sondeamos un poco, hicimos como un mapeo de cuáles iban a ser los perfiles más demandados en la industria hidrocarburífera, por ejemplo, en el sector de la construcción y en otros sectores. Pero en la industria hidrocarburífera nos sirvió para estructurar esa oferta y saber qué perfiles teníamos que empezar a formar, ¿no? De ahí partimos. A partir de ahí empezamos a buscar alianzas estratégicas con instituciones de capacitación, buscando que tengan calidad en la formación que ofrecen y calidad en la certificación. Es decir, que después un trabajador certificado por esa que tenga esa capacitación pueda acceder a una oportunidad laboral a través de eso, ¿no? Hay multiplicidad de ofertas de capacitación. Nosotros no dejamos de perder el foco en que sean de calidad, es decir, que las personas realmente aprendan. Y por otro lado, que la certificación, eventualmente con los carnet habilitantes que corresponden, les dé esa oportunidad, ¿no? Mayor oportunidad de éxito.
0: Seguro. Y más allá, Julieta, de esa multiplicidad, ¿cuáles son los perfiles más demandados, más buscados?
1: Mira, lo que está estrictamente vinculado al sector, como recorredores de planta, cañistas, instrumentistas, son por ahí perfiles que son muy demandados, que son perfiles más técnicos, requieren una formación más técnica. Y después, otro tipo de perfiles que pueden aplicar para la industria eventualmente, pero también para otras actividades. Por ejemplo, soldadores en sus distintos niveles. El que aplica para la industria es un soldador especializado, un soldador de alta, pero para eso había que iniciar el camino desde el principio, ¿no? Para formar soldadores de alta, primero hay que formador, soldadores básicos, ir avanzando en niveles.
0: Lógico.
1: Eso es lo que venimos haciendo desde el inicio de la gestión, ¿no? Pensando en la proyección. No había, cuando salíamos a buscar soldadores de alta, por ejemplo, para cumplir a demandas de las empresas del sector privado, no encontrábamos, eran muy pocos. Y en muchos casos es el argumento por el cual se justifica no contratar

0: formar soldadores, amoladores, soldadores básicos, soldadores especializados, y avanzando un poco en eso, y hoy ya estamos formando soldadores de alta, en acuerdo en este caso con la Fundación UOCRA, que también se hace con certificación del IERI, que es la industria de la Cámara de la Construcción, la Cámara de la Industria de la Construcción, perdón. Entonces, bueno, ya estamos como llegando por lo menos a una camada de soldadores de alta presión formados con empleo Neuquén, y que además lo han hecho de manera gratuita, porque no son capacitaciones muy accesibles, digamos, ¿no? Entonces, bueno.
1: Claro, Julieta, y además digo de todo lo que del trabajo que vienen haciendo en el empleo Neuquén, también es importante formar parte de digamos, incluirlo en todo esto al Instituto Vaca Muerta, porque justamente de eso se trata, ¿no? Son los que van determinando qué tipo de perfiles son los requeridos por la industria.
0: Bueno, claro, el Instituto Vaca Muerta, que nace desde la propia industria, que nace como una iniciativa del sector privado, por supuesto nosotros inmediatamente, también por indicación del gobernador, coordinamos y articulamos con el instituto para derivar personas que nosotros ya veníamos formando en Emplea Neuquén, en perfiles más básicos o por ahí no tan directamente vinculados a la industria. Hicimos esa derivación y afortunadamente hoy hay alrededor de 100 personas que se están formando ahí y que han sido derivados por nosotros y a los que seguimos acompañando, ofreciéndoles por ahí capacitaciones complementarias también, ¿no? Porque, por ejemplo, un recorredor de planta requiere manejar otras aptitudes y habilidades que por ahí la misma capacitación no contempla, pero que sí requiere tenerla. Por ejemplo, el manejo de algunas tecnologías, por ejemplo, el idioma, por ejemplo, bueno, algunas otras que podemos también a disposición.
1: ¿Qué cursos gratuitos hoy están disponibles y cómo y dónde el interesado puede registrarse?
0: Bueno, actualmente pueden verlos en la página de Emplea Neuquén, ahí tenemos cargada toda la oferta. Como decía al principio de la charla, es muy diversa y muy variada. Uh-huh. No sé, vamos desde un chofer de camión hasta una mucama de hotel, o bueno, digo, es muy variada. La encuentran en la página, se pueden postular ahí, preinscribir ahí. Además de que es variada, tenemos bastantes cupos, así que bueno, nada. La verdad es que estamos contentos con eso porque fuimos creciendo. Hoy estamos trabajando con alrededor de 40 instituciones de capacitación, públicas, privadas, la Universidad Nacional del Comahue, la Universidad Tecnológica Nacional, sindicatos también, empresas que se han comprometido para brindar capacitaciones. No sé, fuimos descubriendo capacitaciones que no sabían que existían, Arenador, por ejemplo, claro, y no hay una institución que la brinde, pero sí una empresa. Entonces lo que hacemos es tratar de ahí machear con la empresa como para poder formar esos perfiles.
1: Y es importante, ¿no?, tener esa formación técnica especializada y contar con esa certificación de la capacitación correspondiente para poder acceder a esos puestos laborales de nivel, digamos, de calidad, que son muy específicos.
0: Sí, claro. Por eso hacía hincapié en la certificación, porque además la industria demanda determinadas certificaciones. Claro. Certificaciones que a veces son muy costosas, por eso decimos, se trata de, a través de esta política pública, acercar esa oportunidad. La oportunidad existe porque se da en la dinámica económica productiva de la provincia y en el acompañamiento que el gobierno hace de esta política, ¿no?, pública.
1: Ahora, Julieta, es sabido, es conocido el dato, hablamos seguido de esto, de la cantidad de personas, de familias que día a día, mes a mes, se deciden llegar a Neuquén, instalarse acá en Neuquén, en las distintas localidades, ¿no? Todo lo que es, digamos, la zona confluencia por lo que atrae Vaca Muerta. ¿Cómo hacen ustedes para darle, no sé, prioridad al neuquino, a la neuquina? Digo, porque viene mucha gente afuera también. ¿Pueden acceder a este tipo de formaciones?
0: Bueno, en realidad es justamente eso. Le damos prioridad a los neuquinos. Eso se hace, nosotros trabajamos con un sistema de gestión en el cual no podemos ingresar los datos de una persona que no tenga, porque cruza con RENAPER, el domicilio en Neuquén Capital. Entonces, si están recién llegaditos o algo, no, directamente no podemos acceder ni siquiera en entrevistarlos. Ahora sí, ahora bien, si sí tienen domicilio legal en la provincia, están residiendo en Neuquén, claro. Con lo cual no es que se lo excluye, pero sí hay un criterio de prioridad. Uh-huh. Nosotros, por cada capacitación, se postulan alrededor de 300 personas, más o menos 300 personas, de acuerdo al interés que se genere determinadas capacitaciones. Pero las que tienen que ver con la industria es mucha la demanda.
1: Pero que además son capacitaciones con salida laboral casi asegurada, digamos, ¿no?
0: Sí.
1: Porque evidentemente se las está orientando a determinados perfiles porque eso es lo que demanda el sector.
0: Exacto, exacto. Hoy, en este contexto, sí. Porque, digamos, también es eso. Nosotros nos movemos con las demandas del mercado laboral. Mm. O sea, si ahí hay demanda, hay movimiento, como ahora, que hay tanto empuje con la industria,

0: tanta obra pública también, tanto fomento de la obra privada, o sea, somos la provincia en la que más crecemos en generación de empleo privado, y tiene que ver con esto, ¿no? Con el impulso del desarrollo. Y bueno, en ese marco se generan estas posibilidades reales de inserción, que es lo que atrae. Así que imagínate que una capacitación como máximo puede tener 20 personas cursando por cuestiones pedagógicas. Entonces tenemos 300 inscriptos. Ahí aplicamos criterios de prioridad. Y uno de esos es que sean neuquinos, neuquinas de mucho tiempo, digamos.
1: Con residencia comprobada.
0: No te digo NIC, pero casi.
1: Casi, es verdad. Bueno, para que se sepa y para que se entienda, una residencia mínima o cuanto más años de residente mejor, por supuesto. Nos queda poco tiempo y vos sabés que esto es así en radio. Yo vivo mirando el reloj. Pero bueno, decime, ¿qué oportunidades existen hoy? ¿Qué perfiles específicos, si es que hay alguno en particular? ¿Qué oportunidades existen? ¿Cuáles son esos cursos y cómo acceder a ellos?
0: Bueno, fundamentalmente, o los más demandados, tienen que ver con esto que dije, los soldadores, choferes de máquinas pesadas, de camiones, de autoelevadores, que es más o menos lo que estamos haciendo, ¿no? Después, todo lo que tiene que ver con la electricidad también. Bueno, en realidad es lo que decía, ¿no? Son perfiles que pueden estar directamente vinculados a la industria o no. Entonces, la verdad es que venimos por ahí formando muchos perfiles en eso. Y después, no descuidamos otros sectores. El sector comercio, por ejemplo, es un sector que genera muchas oportunidades laborales. Entonces, también formamos cajeros, formamos en atención al cliente, formamos en el manejo de sistemas informáticos. Bueno,
1: sí, hablamos de Vaca Muerta, no es todo empresa petrolera, no es todo pozo, no es todo, ¿no? Hay pymes, hay empresas, hay comercios, es todo un mundo.
0: Sí, todo lo que es logística, transporte, bueno, servicios vinculados a la industria también. Uh-huh.
1: Bueno, Julieta, podríamos seguir charlando un rato largo, indudablemente, porque es un tema más que interesante y donde la gente seguramente está ávida de esto, porque, bueno, la necesidad siempre es importante. La gente que viene, aunque está sin trabajo, o aquellos que van llegando, o los neuquinos que están buscando un nuevo horizonte, y todo esto que están haciendo ustedes es realmente fundamental. Así que te agradecemos por molestarte, por acercarte, y bueno, ya sabes, siempre a disposición nosotros de aquí para comunicar.
0: Bueno, muchas gracias. Los invitamos entonces a visitar la página de Emplea Neuquén o las oficinas de empleo que tenemos en la provincia.
1: Gracias, Julieta. Buena semana.
0: Igualmente.
1: La subsecretaria de Promoción de Empleo y Formación Profesional, Julieta Cuevas, y bueno, estas nuevas oportunidades de capacitación que se está brindando aquí en la provincia del Neuquén.
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1: 8:47 en todo el país, momento de desarrollar algo más de la información del orden nacional y para lo cual tenemos a nuestro compañero Hernán Astudillo. Hernán, buen día.
2: ¿Qué tal, Ariel, equipo, audiencia? Mañana será tiempo, un fin de semana intenso en cuanto a lo que es el camino ya a la recta de las elecciones presidenciales del 27. Alta actividad en lo que es Libertad de Avance, en lo que es justicialismo con distintos actos simultáneos. De lo que fue la... este anuncio y la consolidación de un hecho importante que va a marcar una bisagra en esto que fue denominado la marcha de la bronca, ¿no? Encabezada por Miriam Breckman, y a partir de ahí la multiplicación de y el efecto en todo el país, intenso, por cierto. Así que vamos a estar mañana ya con más detalles.
1: Bárbaro.
2: Pero aprovechamos e invitamos a la audiencia que se quede para el Metatango.
1: Sí, señor, historia. Claro que sí.
2: Intensísimo, la verdad, la agenda de tango aquí en Neuquén, de primer nivel. Ayer fue la realización, ¿no?, el cierre de los tres días de la 17ª edición del Festival de Tango de Neuquén, que organiza Laura Sidera, la verdad, que era la bailarina y organizadora, ¿no?, de este evento de primer nivel, que marcaba, y después vamos a compartir en el Metatango el testimonio, la importancia, porque hubo una congregación de bailarines para las capacitaciones que se dan con maestros. Bueno, estuvieron los campeones mundiales. Mirá. Micaela García y Leandro Bosco del Festival Mundial en la edición del 2025. Uh-huh. Realmente estuvimos charlando con ellos. El próximo miércoles vamos a compartir la nota que teníamos con ellos. Bueno, ahí estábamos viendo imagen, ¿no?, que se cerró a toda milonga también con una exhibición de las tres parejas principales, ¿no?, con Laura y Lautaro, después estuvo Ruth y Diego, y Leandro y Micaela, pero también, ¿no?, la actitud sur, la expresión del tango con músicos de aquí de la región. Ahí vemos, ¿no?, parte de la exhibición con tres parejas de primer nivel, estamos hablando, y esto fue acá, tuvo sede en Neuquén, ¿no?, se suma a lo que fue el seminario de tango, bueno, organizado la semana pasada. Y también ya consolidándose como sede, uh-huh, de este tipo de encuentros y de eventos de primer nivel, Neuquén, ¿eh? Lo está haciendo, bueno, está poniendo la Patagonia realmente también como foco de atracción del tango, todos muy conformes y remarcan, lo fue a nivel musical el fin de semana pasado, y en este caso también en lo que es a nivel tango-danza, uh-huh, el nivel que tiene. Y remarcaba Laura Sidera que en esta edición 17, la cual le dio una gran importancia, agradeció, bueno, a RTN, hizo una mención, ¿no?, estuvimos ahí charlando antes de este show final con ella, ¿no?, a modo de balance, y remarcaba la importancia de distintas parejas presentes de todo el territorio neuquino. De Cabiagüe, de Copahue, de Zapala, de San Martín de los Andes, ¿no?, de todo el mundo que viene aquí a capacitarse, es decir, a subir un escalón más.
1: Es que y entonces quedó demostrada esa necesidad, esa avidez que había por participar de este tipo de encuentros, ¿no? De formación.
2: Claro, porque venía como faltando, ella lo estaba notando, y realmente tuvo una respuesta muy importante en cuanto a la cantidad y también a los orígenes. ¿Por qué? Esto después vuelve a esos lugares. Uh-huh. O sea, lo que se va adquiriendo, después se transmite, eso es lo que tiene de maravilloso el tango, ¿no? La circulación del conocimiento y de lo que se va incorporando y aprendiendo.
1: Lógicamente, espectacular. Fíjate vos, la escenografía, todo, ¿no? Y las parejas esas de nivel. Tener esto en Neuquén realmente, muestra que la Patagonia, la ciudad, la provincia, toda, está necesitando este tipo de encuentros, como fue el seminario, bien decías, y este tipo de festivales, ¿no? Porque sí, el tango sigue,

0: acá también vemos muchas parejas jóvenes, bueno, y tanto Leandro como Micaela, que ellos giran por el mundo, son reconocidos por el mundo y remarcaban y hacían hincapié en ello. Así que bueno, aprovechamos para hacerle la invitación, pasamos por acá, y bueno, y a partir de la 9, ya en minutitos arrancamos este Metatango, en donde vamos a tener, ¿no?, como eje central lo que fue este festival, ¿no? Otra cita con altura de acá de Neuquén,
1: Todo en un ratito, 8 minutos más. Ahí está. Metatango aquí en la RTN. Quédese. Gracias, Hernán.
0: Gracias a vos.
2: 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Hasta las 9.

0: que está el vientito este. Bueno, nos manda un mensaje Cristina. Buenos días, excelente noticia la app creada por la escuela número técnica número no sé cuánto de Zapala.
1: 11, la EPET 11.
0: Ah, acá dice 11, lo pasé, no lo veía. Felicitaciones a ese profesor que junto a sus estudiantes la diseñó poniendo en valor la inclusión y la diversidad. Si pueden, compartan Meet para participar, gracias.
1: No sé si va a haber mañana transmisión en vivo, no le preguntamos a Silvana Zurita. Mañana a las 9:30 a.m. van a presentar esta app en la EPET 11 de Zapala. Le vamos a preguntar por mensaje si hay...

0: sabemos bien si hay transmisión. De todas maneras, decía que van a recorrer la provincia con la app. Ah. Que van a ir difundiéndola. Que esta es la idea, mostrarle y hacerle conocer a todo el mundo de esta app. Pero bueno, ya les vamos a estar brindando mayor información. No sabemos si hay mañana transmisión en vivo. 9:30 de la mañana, en la EPET 11 de Zapala, presentan esta app de emergencia para personas con discapacidad. Hablaba recién de la visita del Papa, que estaba confirmado ya el cronograma. Bueno, claro, nos apuntan que al estar emplazado, digamos, o está prevista la misa allí en Palermo, en la rotonda de la intersección de la Avenida del Libertador y la Avenida Sarmiento, en el barrio Palermo, bueno, la cantidad de personas que puede albergar ese espacio, ese gran espacio, depende del uso justamente de los espacios verdes, de las avenidas circundantes, durante eventos masivos. Hacemos referencia a la presentación de Colapinto, ¿no?
1: Claro.
0: En ese mismo sector, digamos. Bueno, por su amplitud, se selecciona justamente ese lugar para evitar el límite de capacidad que te da un estadio, que puede ser ponerle el estadio de River, donde tiene un límite determinado, que es el más grande, pero es un espacio que no permite hasta determinada capacidad. Y en cambio, los Bosques de Palermo es otra cosa, ¿no? Y puede recibir a cientos de miles de asistentes en concentraciones multitudinarias, a cielo abierto, digamos. Creo que con lo que fue lo de Colapinto había más de 500.000 personas.
1: Claro,
0: imagino quizás mucho más para esta misa que va a brindar el Papa, nada más nada menos aquí en la Argentina, y se ha elegido justamente allí el barrio de Palermo, los Bosques de Palermo, para que tenga esa posibilidad de que pueda asistir la mayor cantidad de gente posible. Sí, uno imagina, como bien dice Lucho, va a venir gente de todos lados acá.
1: Sí.
0: Va a venir gente de Chile, de Uruguay, de Paraguay.
1: Sí,
0: de
1: una cuestión, ¿no? la regional.
0: La comunidad cristiana que va a aprovechar la cercanía, si bien tiene, no sé bien cuál es la agenda del Papa aquí en Sudamérica, son 2 o 3 países que va a recorrer, Argentina es uno de ellos, pero bueno, para los que tengan la posibilidad de estar cerca de Buenos Aires o no, van a aprovechar la visita, porque no son muchas las oportunidades, ¿no? Que el Papa sale a recorrer el mundo y bueno, tenerlo en el país es una gran posibilidad.
1: Bueno, preguntan si va a seguir el viento. Desgraciadamente sí, va a seguir el viento. Mañana va a dar una tregua. Hoy va a correr todo el día, no tan fuerte como ayer.
0: No es tanto como se había anunciado, ¿no? O más o menos.
1: La ráfaga de ayer de las 17:30 fueron bravas.
0: Y dejó las consecuencias que dejó, que habíamos recién.
1: Exactamente. Pero mañana para. A la noche sigue tarde-noche y sigue el miércoles, el jueves, el viernes y el sábado corta, por suerte, el fin de semana. Pero ya el viernes también va a estar todo el día. Es para encerrarse, como hice yo todo el fin de semana.
0: A bancarla.
1: Exitosamente.
0: No queda otra. Bueno, si viene un metatango especial, recién lo anunciaba Hernán Astudillo, con el Festival de Tango aquí en Neuquén, muy lindo estuvo todo el fin de semana, así que para conocer más, quédese en sintonía con Radio y Televisión de Neuquén. Mario, será hasta mañana.
1: Hasta mañana, lo encontraremos mañana Gastón aquí.
0: El hijo de Plotier.
1: Porque ese hijo de Plotier hoy no vino y lo están atendiendo de todos lados.
0: Así.
1: Por el partido de River.
0: Le están dando como para que tenga, guarde y archive también. Y reparto también. Abrazo a todo el equipo, gracias. Son el top, se nos viene Metatango. Mañana a las 7 nos reencontramos conectados aquí.

0: viento del sector oeste a 21 kilómetros por hora con cielo ligeramente cubierto.
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0: Reabrirán las inscripciones a las becas Gregorio Álvarez. El gobernador Rolando Figueroa aseguró que la administración responsable de los recursos provinciales posibilitó ampliar el universo de inscriptos a las becas Gregorio Álvarez y subir el tope de ingresos para que las familias puedan ser alcanzadas por el beneficio. La ampliación de este beneficio también alcanzará a estudiantes universitarios que transitan los dos últimos años de sus carreras. El programa Becas Gregorio Álvarez actualmente alcanza a más de 20.000 estudiantes y contempla asistencia económica para

0: Neuquén estrenará un sistema de peaje sobre las rutas. Los equipos utilizarán tecnología Free Flow, sin cabinas físicas, y se instalarán inicialmente en la ruta provincial número 7. El ministro aseguró que la idea del gobierno es que los habitantes de Neuquén con vehículos livianos no paguen peaje o tengan un costo mínimo. La puesta en marcha demandará definir los mecanismos de cobro, la adhesión a los sistemas de telepase y las modalidades de pago que estarán al alcance de los automovilistas. Desde el Ejecutivo señalaron que el esquema estará orientado sobre todo para el tránsito de vehículos pesados y los que provengan de otras jurisdicciones. El registro civil móvil continúa en Neuquén Capital. Hoy lunes 21 se ubica en la sede de la Comisión Vecinal del Barrio Valentina Norte Rural, sector Los Hornos, sobre calles Pedro Genco y Blanca. Mañana 22 estará en el merendero Corazón Valiente del barrio Bepa, sobre calle Lago Muster al 5398, y el miércoles 23 se ubicará en la cancha de la asociación Un Día Diferente, ubicada en Novel y Necochea del barrio Gran Neuquén Sur. La temperatura en Neuquén Capital 8 grados 4 décimas, humedad del 46%, viento del sector oeste a 21 kilómetros por hora con cielo ligeramente cubierto.
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encuentro que tenemos aquí con el tango, lunes y miércoles, en tiempo real, presente, entre las 9 y las 10, en esta ceremonia que venimos realizando desde hace un par de años, con este formato audiovisual, adecuado a los nuevos tiempos, y que desde hace 14 años, a través de distintas alternativas, herramientas y soportes, venimos

canción, del tango, de todos los tiempos, y hacemos hincapié en el actual, en lo que pasa, en lo que sucede aquí en la región, con esta efervescencia que encontramos, lo que fue el pasado fin de semana, el seminario de tango organizado por La Sigilosa. Seguimos con material generado por radio y televisión del Neuquén, ¿no?, en esas cuatro jornadas, a lo que se suma y se agrega todo este intensísimo Festival de Tango Neuquén en su 17ª edición, con la organización de Laura Sidera. Ayer fuimos testigos de lo que fue el cierre ahí en el casino, realmente fabuloso, con todo lo que fue la exhibición, una milonga encendida, la actuación de Latitud Sur de primer nivel, la presencia de los campeones mundiales. Estamos hablando de Leandro Bosco y Micaela García. El próximo miércoles vamos a compartir una nota que tuvimos el honor de realizarles. Campeones en todos los sentidos. Muy contentos ellos también, remarcando el nivel que encontraron, el entusiasmo, la fuerza. Vamos a escuchar después a Laura en el segundo bloque, donde nos vamos a dedicar a lo que fue el encuentro con el cierre de ayer. Encuentro que comenzó con actividades en el Domullo, en el centro, ahí abajo, acá cerquita, orillas de Limay. Después sí se trasladó sábado y domingo en el casino, muy, muy, muy intenso, muy rico, con participación, y lo remarcaba Laura, de bailarines de todas las localidades, de distintas localidades, de muchas localidades de la provincia. Esto es importante porque ese conocimiento, ese saber que incorporaron, lo difunden, lo retransmiten en sus lugares. O sea, ese es el círculo virtuoso que tiene el tango, ¿no? Cuando hay este tipo de capacitaciones y que realmente las celebramos, ¿no? Porque es la ambición de crecer, de mejorar y de respetar y amar el tango, porque uno mejorando como músico, mejorando como bailarín, le transmite el amor al tango de esa forma, y es una de esas actividades que la va llevando uno, y cuando vuelve a su lugar la retransmite en una milonga, en un taller, dando una clase. Realmente muy, pero muy saludable lo que se vivió ayer en estos días intensísimos, en este septiembre de tango intensísimo, y también con la cobertura de radio y televisión del Neuquén, de destacar el acompañamiento y la decisión de estar presentes y poder entablar, ¿no?, este tipo de coberturas y de charlas. Brindamos por ello. Vamos a comenzar este Metatango con esta charla que manteníamos con Andrés Linetsky, pianista brillante, y este trabajo que realizó, uno de los tantos. Nos vamos a recorrer en estos minutos de charla también la carrera riquísima de Andrés, hombre formado en la EMPA, en la educación pública, y con una carrera y un recorrido realmente por distintos escenarios a nivel mundial, cumpliendo distintos roles y presentando en este caso Chetango, este disco con Verónica Costa, Vero Costa, cantora, y la posibilidad, ¿no?, de estar charlando siempre con los presentes y celebrar cada vez que hay un material que se da a conocer, como decimos, esta producción incesante, constante, permanente y fértil del tango de estos tiempos, de la cual damos fe y también testimonio. Compartimos la charla que manteníamos con el pianista Andrés Linetsky. Y en este Metatango, en cada esquina de la historia, tenemos siempre el gusto y el placer de comunicar buenas nuevas, que son trabajos discográficos que se vienen, son constantes, permanentes, desafiantes, ¿no?, a la realidad que hoy por hoy se atraviesa en líneas generales y más en los campos de la cultura y de la música, del quehacer independiente. El tango tiene y hace su propia historia,

0: llevando adelante Andrés Linetsky en piano y Vero Costa en voz con Che Tango. Está del otro lado de la línea, pianista, director Andrés Linetsky. ¿Qué tal, Andrés? ¿Cómo estás?
1: Hola, Hernán, un gustazo hablar con vos.
0: Bien, ¿no? Che Tango es todo un trabajo, ¿no? A través del diálogo de piano y voz y este recorrido, ¿no? Que se va articulando de a tramos.
1: Sí, exactamente. Hace un tiempo fui convocado por Verónica Costa, que es una cantante y actriz de acá de Buenos Aires, que nos conocemos hace mucho tiempo y tenemos la particularidad de cumplir años el mismo día. Eso medio que nos unió un poco. Y bueno, hace un tiempo empezamos a armar versiones de tangos, ¿no? Pero versiones que tenían, la idea era que sean distintas a las que existen. Inclusive mezclándolas y mechándolas con otro tipo de géneros, con otro tipo de sonoridades. Y bueno, a mí me gustó formar parte de la propuesta y estuvimos armando y fuimos armando primero algunos temas, después otros, y bueno, finalmente terminó siendo un disco que está saliendo ahora que se llama Che Tango, que es justamente el nombre de una composición nuestra. Es una música mía que Vero le puso la letra y bueno, ahí estamos presentándolo en distintos lugares de Buenos Aires y obviamente que sería una alegría poder alguna vez estar en Neuquén y conocerlos a todos ustedes y estar ahí con ustedes también.
0: Por supuesto. Andrés, ¿qué forma de trabajo? Bueno, la ibas describiendo, ¿no? Pero a la hora de la sugerencia, digo, porque cuando uno va repasando el repertorio, ¿no? Bueno, tiene Absurdo, Melodía de Arrabal, Garúa, Muñeca de Brava, Nostalgias, digo, tiene Troilo, Cobian, por el lado de la composición, ¿no? Bueno, Expósito, hay Federico, hay bandoneonistas, pianistas.
1: Mira, la forma de armar el repertorio y las versiones tienen mucho que ver con Vero, que es actriz, entonces ella vive los temas desde un lado también actoral, ¿no? Cómo se siente ella como actriz al estar cantando los temas. Por eso las versiones tienen como mucho sesgo cinematográfico en algunas cuestiones. Mismo yo soy también diseñador de imagen y sonido de la UBA, recibido en la UBA. Entonces también aporto en ese aspecto a las versiones en cuanto a propuestas más cinematográficas.
0: Bien, Verónica también, ¿no? Tiene una de sus herramientas también, ¿no? Tiene que ver con lo gráfico, tiene potencia visual por otros lados.
1: Sí, también Vero es como una multifacética, hace muchas cosas, hace inclusive las gráficas de las presentaciones, la gráfica del disco estuvo todo hecho por ella, así que sí, ella se mueve también en ese aspecto.
0: Y la idea, bueno, es ir recorriendo ahora con una presentación, ¿no?, puntual ahí en el Cambalache, bueno, la casa de la polaca Grabinski. La idea es esa, ¿no? Un lugar íntimo.
1: Claro, nuestras presentaciones son en lugares más bien íntimos porque es piano y voz. Entonces, siempre se dan así en lugares que da para esa formación y que generan un clima especial también, ¿no? No es lo mismo ir a escuchar una orquesta sinfónica o escuchar un grupo grande con sonido que escuchar a una cantante cantando con un pianista acompañándola, ¿no? Entonces siempre se genera otro tipo de clima en estas situaciones.
0: Hay un tema que pertenece a el negro Alejandro Dolina, ¿no? Un valsecito, pero está lindo el barrio. Y lo que se adelanta también es que, además, ¿no?, de este track, que es el track que es el número 6 de Che Tango, es como el adelanto de un proyecto ahí que están transitando.
1: Exactamente, exactamente. No sabía si se podía adelantar o no, pero veo que estás al tanto de todo. Y sí, el próximo proyecto que está armando Vero es hacer un espectáculo músico-teatral con canciones de

0: Alejandro tiene compuestas muy lindas canciones, tangos, valses, y estamos trabajando sobre ese proyecto que va quedando muy lindo y va a estar buenísimo. Uno de esos es ese tema que decís vos que se llama Está lindo el barrio, que me parece que quedó una versión re linda, que bueno, ojalá que la puedan escuchar.
1: Sí, la vamos a compartir. Bueno, y los valsecitos sabemos que son de los ritmos predilectos dentro del mundo tango, ¿no? Del ancha alameda del tango, pero siempre lo marca Alejandro, ¿no? Por esa simpleza y esa sencillez, ¿no? Que le permite también, ¿no? Ir cabalgando sobre esas letras profundas, ¿no? Que tiene el negro.
0: Sí, y los valses, obviamente, como decís vos, son un género dentro del tango. El vals es un género propiamente dentro del tango, como la milonga también. Y además, sí, el Negro de Orina tiene como una especial, ¿cómo se puede decir? Una especial conexión con los valses y hace cosas muy lindas. Y nosotros le estamos dando nuestra propia perspectiva a eso, que bueno. Será eso, una perspectiva personal.
1: En caso de continuar, ¿no? No sé si tienen previsto una gira ahí por donde seguiría la misma, ¿no? Porque uno imagina que esto también va a permitir recorrer distintos ámbitos, ¿no? Se adapta a varios.
0: Claro, exactamente. Para nosotros sería una gran alegría poder visitar. Yo lo he hecho, digamos, lo he hecho con un montón de otros proyectos en los que formé parte. Gracias a Dios, hace muchos años que estoy en esto y he viajado por el mundo y por Argentina también. Y me gustaría mucho que lo mismo ocurra con este proyecto, ¿no? Estaría hermoso que compartirlo con gente de otros lugares. Sería muy, muy lindo. Ojalá que se dé.
1: Y en el caso de tu carrera, ¿no? Que Andrés, que bueno, el recorrido que has tenido y con distintos roles, ¿no? En el piano, desde ser, bueno, estar al frente de orquestas de tangos bien marcados, ¿no? Con el maestro Garelo, Carlitos García, con realizaciones también musicales. En donde se establece, ¿no? Este diálogo cantor-cantora y piano, ¿no? ¿Cómo te adaptás a ello? ¿Son etapas en tu carrera o es algo que independientemente a medida que se va presentando, se van definiendo algunos proyectos que uno imagina, ¿no? En los que participás o en otros que te convocan, vas y salís al toro?
0: Mira, tal como decís, tuve la suerte de ser de una generación que estuvimos muy ligados a lo que era la generación, nuestros abuelos del tango, es decir, Leopoldo Federico, como decís vos, Raúl Garelo, Carlos García, yo fui alumno de Horacio Salgán, Pepe Libertera, Julián Plaza, todos figuras del tango que fueron icónicas para el tango. Y gracias a Dios, nosotros, la gente de mi edad, 50, 45, tuvimos la suerte de estar conectados con ellos en primera persona, digamos. Yo tenía relación directa con todos ellos. Y eso hizo que, bueno, uno se nutra de un montón de lenguaje y de conocimiento acerca del tango, que después lo fui vertiendo en un montón de proyectos. Yo tengo grabados 75 discos, con distintas personas, con distintos grupos, con distintas formaciones. Y todo eso, obviamente, que me ha enriquecido mucho y la he pasado, puedo decir que soy rico, ¿no? Por haber compartido con tantos artistas distintas visiones y músicas y arte. Eso es algo que por supuesto, lo tengo conmigo, lo llevo a todos lados.
1: Claro, ¿no? Porque ahí uno ve el rol heterogéneo del músico. También formando parte de la compañía Tango por Dos, ¿no? Con Miguel Ángel Soto, bueno, el maestro ahí, hay Tango

0: concepto propio, no peyorativo.
1: No, para nada, ¿no? Yo fui el director musical de Miguel durante 6 años y gracias a él recorrí el mundo entero, siendo director y tocando en teatros impresionantes y habiendo, como te decía antes, formado parte de una compañía de un artista como Miguel, que es un grande, y siempre la gente y yo personalmente lo recordamos como, como una figura icónica del tango también.
0: Sí. Aparte en la continuidad y consolidación de del fenómeno del tango danza, que no fue siempre así, no hay que tener en cuenta eso, porque hubo como un renacer ahí del mismo, ¿no? En la mitad de década del 80, del 90, y después sí se empezó a consolidar, pero no fue siempre así.
1: Sí, es verdad que tanto Miguel como muchos otros llevaron a partir de la danza el tango a todo el mundo, y permitieron que, yo siempre digo que son los apóstoles del tango, porque llevaron el tango a rincones del mundo que uno nunca se hubiese imaginado que podían llegar. Yo he tocado en pueblos de Noruega, en pueblos de Japón, en pueblos de China, de Estados Unidos, y en cada lugar donde uno va, en cada lugar, sin excepción, hay una milonga. Y eso es gracias a los bailarines, por supuesto.
0: También de... trabajaste, ¿no? con Ariel Ardit, una particularidad, ¿cómo fue cuando te dijo, porque ahora es común y es normal también, ¿no? A propósito de innovaciones en las cuales fuiste protagonista o coprotagonista de esas experiencias inéditas que marcan un antes y un después, cuando definió Ariel que uno de los tracks y uno de los temas de un disco sea el himno nacional.
1: Bueno, fue una gran idea de Ariel de realizar una versión del himno, en una versión que tenga el lenguaje del tango, que es el que nosotros manejamos. Y bueno, fue una experiencia muy linda, creo que quedó una linda versión, y me parece que eso le suma, viste que en otros países se hace muy comúnmente, hay muchas versiones de los himnos de otros países, por ejemplo el de Estados Unidos, viste, cada artista hace su versión del himno y está bueno. Y nosotros quisimos aportar nuestra visión del himno nacional argentino, cómo sonaría de manera tanguera. Y bueno, nada, quedó lo que quedó y estuvo bárbaro. A mí me enorgullece la versión que hicimos.
0: Sí, después le abrió puertas al mismo Ariel, ¿no? Él siempre cuenta para después ser uno de los cantores oficiales del himno con la selección.
1: Tal cual, fue el cantor cábala, porque siempre que Ariel cantó el himno, la selección ganó. Faltó que lo lleven a la final, ¿viste? Faltó eso nada más, pero así que eso estuvo bueno.
0: Genial, Andrés, te agradecemos, un abrazo grande.
1: Bueno, hermano, te mando un abrazo a vos, gracias por la nota, y un abrazo a toda la gente de Neuquén, que es una provincia tan hermosa y que hemos estado tantas veces. Y que bueno, alguna vez volveremos a estar con este proyecto también.

casa. Hoy compartimos hoy lo que fue el recorrido de su carrera, ¿no? Multipresencial en distintos lugares del mundo y en proyectos disímiles, diferentes, realmente músico muy pero muy reconocido. Y ahora, junto a Vero Costa, vamos a compartir una presentación, un registro de una presentación que hacían ambos a modo de ambientar lo que se va a venir en Cambalache y también en otros puntos, que es la presentación. Está dentro de su repertorio y está dentro de Che Tango esta versión de La Luz de un Fósforo de Suárez Villa.

equipo, Cristian Alegría y Fabián Chino Torres, el epílogo del 17º Festival de Tango Neuquén, organizado por Laura Sidera. Había comenzado esto el viernes con actividades en el Centro Domullo, aquí a orillas del Limay, con una gran milonga, y continuó después en el casino, donde habitualmente se van desarrollando las actividades, las milongas nocturnas, las presentaciones, las exhibiciones, también clases que se van dando puntualmente, no para principiantes, sino para todos aquellos que estén en un determinado nivel y que requieren y necesiten incorporar mayores conocimientos y técnicas que después, como también hacíamos alusión, recrean en sus lugares de origen o en donde practican y ejercitan esta pasión del tango danza, por ejemplo, en las distintas localidades. Mucha gente de distintas localidades, lo marcaba Laura Sidera, se hizo presente en estos días donde se trabaja mucho, se corre contrarreloj, siempre hay que tratar de aprontar lo que es el tema de la organización, porque es mucha gente, porque son también distintas actividades. Pues estuvo a la altura de las circunstancias, realmente estaba muy, muy contenta. Laura Sidera hizo referencia a ello. Bueno, la milonga estuvo realmente muy, pero muy concurrida.

actitud, ¿no?, que va teniendo, ¿no?, distintos invitados, una formación que en el caso de ayer había presentado.

0: García, ¿no? Los grandes campeones que estuvieron presentes ahí también, y también estuvo Ruth Hernández y Diego Escobar, ¿no? Las tres parejas de maestros arriba del escenario, ahí estamos compartiendo, bueno, parte de lo que fue el ensayo, ¿no? Para ese show exhibición final que estuvieron llevando adelante arriba del escenario y después en la pista, ¿no? Estuvieron ahí con el clásico intercambio de parejas que después se va dando. Un show de primer nivel, el reconocimiento a la organización, al trabajo, a todas las asistentes y los asistentes. Vamos a compartir el miércoles la nota que manteníamos con Leandro Bosco y Micaela García, aquellos campeones mundiales del Festival Tango Va en la edición 2025, el tango escenario, no reconociendo el nivel con el cual se habían encontrado. Y en este caso, ahora vamos a escuchar a Laura Sidera, ¿no? Con algunas conclusiones y describiendo, ¿no? las sensaciones de llegar a la tercera jornada de final de esta edición 17 del Festival de Tango Neuquén.
1: Como desafío nos pusimos abarcar un poquito más el interior, motivar a todos aquellos bailarines que quieran formarse, a hacer crecer y multiplicar el tango. Y la verdad que lo logramos porque vino muchísima gente del interior, Cabiahue, Copahue, San Martín, Chocón, y la verdad que más allá de toda la gente que viene milonguera, que ya persigue y es un poquito una rueda esta de los milongueros y de estos viajes milongueros a festivales, pero también motivar al interior a seguir creciendo y a incorporarse a esta movida, la verdad que estamos muy, muy contentos.
2: La apuesta permanente a la jerarquía y a la formación continua, no solamente tuya, sino también, ¿no?, esta decisión de que sea distribuida y que haya un polo en Neuquén como lo es este festival, con la presencia, en este caso, bueno, de Leandro y Micaela, los campeones.
1: La verdad que lo que hicieron ayer, bueno, lo que hicieron ellos, los que son como artistas, poder tenerlos por acá

todo el material registrado el próximo miércoles. Ahora vamos a una de los temas de las piezas musicales que integran las distintas tandas. Uno dice de prácticamente cualquier milonga. Repasamos quiénes fueron los musicalizadores. El viernes en la del Domullo estuvo presente Damaris Aveiro, y en la milonga del sábado, la noche de milonga del sábado, está, sí, en el mismo casino, Jessy Gómez y Rodrigo Molo. En tanto, el domingo cerró musicalizadores.

responsables de la convocatoria y del articulado de las distintas tandas para que la milonga tenga el desarrollo deseado. Milonga, tanda, Darienzo, presente, el maestro en este caso con Alberto Echagüe. Nos vamos a quedar con esta versión.

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propio título Cuesta Abajo, también todas esas joyas de Gardel que realmente traccionaban al público, se hacían en Estados Unidos, era para el público latino y en todo el continente tenía éxito. Amores de Estudiantes, nos remitimos a 1934, lo canta así.

hacer. Seminario de tango para músicos organizado por la Orquesta La Sigilosa. Estuvimos registrando todos los momentos que se vivieron ahí, mañana, tarde y noche, continuamente capacitando, formando a los músicos de esta región, la presencia de los maestros Julián Peralta y Pétalo Seltzer, y toda la organización de la Sigilosa realmente. Armaron una milonga el sábado, un concierto final, presentaciones todas las noches. ¿Cómo crece, no? Esto también tiene que ver con el festival de tango de ayer. Siempre hay un paso más adelante. Siempre está esa idea de ese escalón, del horizonte, para mejorar, para brindar la calidez a aquel que asiste, las herramientas para crecer y para capacitarse. Y damos fe de ello y estamos orgullosos de poder registrar todo ese trabajo para transmitírselo a ustedes, para compartir realmente esto y cómo se trabaja con ese entusiasmo y con ese compromiso. Clases, ensayos permanentes, talleres, todo formando parte, ¿no? Horas y horas de trabajo para después terminar muchos presentándose con sus distintas agrupaciones por las noches. Esa intensidad realmente se vivió, y el amor al tango, ¿no? que hay y que permanentemente nos exterioriza. Damos fe de ello y estamos siendo testigos y lo ponemos en conocimiento de todos ustedes. Vamos a quedarnos ahora con parte del material que se generó en una de esas noches, la presentación de lo que fue La Sigilosa y el sexteto La Mariposa. Eso fue en la noche del viernes, precisamente, ¿no? En donde terminaron, inclusive en la presentación, el segundo turno, primero el sexteto La Mariposa de Bahía Blanca, después la orquesta de La Sigilosa, organizadores, anfitriones, y después se hicieron varios temas en conjunto. Uno de ellos es esta versión de la yumba del maestro Osvaldo Puglia.

Pato Álvarez. Luis Randone, ¿cómo le va a la muchacha? No habíamos hecho la presentación con toda esta intensidad que tenemos de materiales que se van editando sobre el momento, ¿no? Como pan caliente, se agradece la colaboración y la predisposición de todo el equipo. Nico Tecles, la edición de los contenidos audiovisuales que compartimos en pantalla. Marcelo Carbó, el responsable de que este envío esté disponible en el canal de YouTube de RTN. Wally Barros, con las redes, quienes hablan a Astudillo, conducción y producción. Nos vamos a despedir con este señor que cumple 76 años hoy, Omar Moyo. Feliz cumpleaños, 76 años residiendo en Holanda, presentándose en todo el continente europeo y también aquí en la Argentina. 76 pirulos, Omar, y cada día canta mejor también Omar Moyo. Nos vamos a despedir con el abrazo de tango para todas y todos, y con el Pugliese, Pugliese, Pugliese, la invocación que hace bien y hay que ejercerla, con esta versión de Se tiran conmigo de Días y Días, de Omar Moyo, que hoy cumple 76 años. Gracias por esto.

0: Educación invierte más de 30 millones en equipamiento de seguridad para los centros de formación profesional. El Ministerio de Educación puso en marcha un cronograma de entrega de equipamiento destinado a los centros de formación profesional de toda la provincia. En total, se distribuirán más de 1.000 insumos industriales en 16 centros, con el objetivo de mejorar las condiciones de seguridad para estudiantes e instructores y adecuar los talleres a las necesidades del sector productivo. La inversión supera los 30 millones de pesos y forma parte del plan Entornos Seguros para la Formación Profesional. Así lo destacó en RTN Jazmín Velosi, referente jurisdiccional de INET.
1: Se trata de un componente del proceso formativo, ¿no?, de la formación profesional, algo que parece obvio, pero que también muchas veces no se ve y es central, que es la seguridad de quienes están enseñando y quienes están aprendiendo un oficio. Es necesario introducir elementos de seguridad porque un estudiante de formación profesional no solo aprende un oficio soldando, armando una cañería, manejando una moladora, tiene que poder saber hacerlo de manera segura y eso requiere equipamiento específico. Por eso estamos entregando esta semana más de 1.000 insumos de seguridad industrial a 16 centros de formación profesional de toda la provincia. Y hablamos de equipamiento de seguridad en tres sectores principales que además son estratégicos hoy, que tienen que ver con la electricidad, con la construcción y con la metalmecánica, ¿no? Tres sectores que en particular, si lo imaginamos, requieren equipos de seguridad muy específicos. Se despliegan una línea de acciones, entre otras que tenemos en marcha, que tiene que ver con crear entornos seguros para la formación profesional en cada institución de la provincia.
0: Investigan las causas de un vuelco fatal en Rincón de los Sauces. El accidente ocurrió este domingo cerca de las 10:20 frente al camping de Petroleros Jerárquicos. Por causas que todavía se investigan, el conductor perdió el control de la camioneta que terminó volcando. Las dos mujeres murieron como consecuencia de las heridas.

0: internado en Rincón de los Sauces. El conductor está fuera de peligro. La policía investiga las causas del siniestro y busca determinar, entre otros puntos, si los ocupantes llevaban colocado el cinturón de seguridad. La temperatura en Neuquén Capital, 8 grados una décima, humedad del 49%, viento del sector sudoeste a 17 kilómetros por hora con cielo ligeramente cubierto.
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mate listo. Gracias, Mati. Tengo el mate listo, Mati. Mira, Mati Basanta y Lauri Rosales me regalaron este mate. Bienvenidos al banquete con Vale Villalba. Así que es un honor arrancar la mañana así. Pido un fuerte aplauso antes de comenzar para el equipo que vino a trabajar el sábado y ya se nota. Ven acá atrás mío los paneles, lo que está pasando. Así que un fuerte aplauso. Se han tomado el laburo de venir un sabaduli, porque es más allá de, ay, si tengo un franco, no. Vinieron y lo hicieron. Y eso vale Horacio. Horacio Maida. ¿Cómo estará mi amigo Horacio Maida? Un Bariloche que tanto lo extraño. Ahí está, Patito, mira a mí. Da la botellita con Clash. Y después tenemos acá Planta Snowbird. El sumela de Mustard. Tengo un montón de calcos. Y yo sé que sí, tienen que superponer, pero me encanta que se vean por separado. ¿Cómo cambia esto acá? Cambia un montón, me encanta. Se ve más bonito, más copado, más tan sabor a naranja. ¿Cómo los trató el clima? Lauri, el viento, ¿te hace algo? ¿Te molesta un poquito? Es un día de viento, ya 2, 3, 4, con eso, o sea, no podría vivir en Comodoro, no podría vivir de Bariloche para abajo, digamos. Sería en lo personal, aunque siempre le veo el lado positivo, al viento se lleva toda la merd, toda la polución. Bienvenido, feliz día de la primavera, ¿cómo lo íbamos a recibir? Un día soleado, sin viento, pues no era Neuquén, señoras y señores. Así que bueno, la idea es tratar de que no nos afecte de una manera tan chota. Lo que sí nos pega fuerte en el cuerpo tiene que ver con los cambios de temperatura. El fin de semana tuvimos unos días divinos y hermosos, aunque, diría el Tano, aunque... Hasta hoy a la mañana temprano, a las 7 cuando me levanté, la máxima marcaba 14.

para mañana martes hay un pronóstico ahí de lluvias y lloviznas que quería ver el porcentaje, a ver, un second, que acá lo tenía tucutucu, los tucutucu. Para mañana, mañana martes, ahí subió la máxima a 19, hoy mantiene, el buen gurú mantiene 14 de máxima igual hoy, no lo ha cambiado. Y el pronóstico de las de lluvias, de precipitaciones, para hoy marca 0. Para mañana martes, el buen gurú marca 12% y aquí en el Servicio Meteorológico Nacional 22%. El miércoles nada y el jueves volvería a llover. Y buen gurú nos marca miércoles, jueves, viernes, sábado, domingo y lunes con... Miércoles con 45% de probabilidades de lluvia, igual que el jueves. El viernes disminuye un poquito a 35%, igual que el sábado. Y domingo y lunes, que viene. ¿Qué sé yo? Falta tanto. Falta tanto para el almuerzo de este mediodía que ni siquiera me animo a decir cómo va a estar dentro de un rato. Lo que sí, se notó hoy mucho, la Feria del Libro adelantó, lo decíamos el viernes, ¿no? Adelantó... el cierre que estaba previsto para ayer, que los días domingos, que es el último día de la Feria del Libro, es como que es el re día porque es cuando más se vende y demás, las familias, las personas, vayan en familia o no, es como que es el día que salen y dicen, bueno, hoy sí me voy para la feria y lamentablemente no se pudo dar porque obviamente el pronóstico se cumplió, hubo vientos muy fuertes con ráfagas muy, pero muy, muy, muy fuertísimas. Así que tuvieron que abortar un montón de misiones, entre ellas la Feria del Libro y una actividad en el Parque Central, otra en la zona del Parque Central, digo, del lado de los Arcos Romanos, otra del lado del Monumento a Malvinas. Y según decía Francisco Baggio, el pronóstico no solo se cumplió, sino que entre las 14 horas que alcanzó los 79 kilómetros por hora, el viento con las ráfagas de hasta 95, y a las 5:30 de la tarde ya alcanzaba 84 kilómetros en la hora el viento, ni hablar las ráfagas. En Olascoa y Purmamarca, ¿se acuerdan de que era Ticket, Bloque? Bueno, ahora hay templos, depende en qué época hayan ido, la que vivieron. Ahí se cayó un árbol enorme que está ahí al toque, obviamente tunga sobre el tendido eléctrico, así que estuvieron, acá estamos viendo... las imágenes, búsquenlas, están publicadas en todos los medios. Ahora, el tema es qué va a pasar hoy lunes, el viento no se va a ir, no va a ser lo que fue la jornada de ayer, pero se esperan ráfagas entre 40 y 50 kilómetros durante la mañana hasta el mediodía. Precaución, lo único que pedimos es precaución. Según explicó el pronóstico, el informe del pronóstico del Servicio Meteorológico Nacional, anticipa un episodio de viento fuerte para esta noche madrugada, por eso el municipio está laburando en áreas de obras particulares, obras públicas, para obviamente mantener informada a la población. Y los pibes, Nino, vos que estás más ayornado y vos, Laura, tienen hijos más, digamos, jovenzuelos. ¿Se celebró este fin de semana la fiesta? O sea, los pibes se fueron, o sea, al lago, al Chocón, a Marimenuco, a Pellegrini. No sabemos, porque hay lugares como el Marimenú, porque este fin de había actividades, ¿se acuerdan que hablamos con Caru Jaramillo? Que le voy a preguntar después si ayer lo hicieron, finalmente. Porque si no, del Pellegrini iban a terminar allá en Mari. En Marimenuco dividieron en dos las jornadas. El día, este fin de semana, que pasó, y el que viene también se van a hacer actividades en Marimenuco. No sé si tienen que... Socios terminados con números impares, les toca un fin de semana. Socios con números terminados pares, les toca el otro. Así que no sé cuál es la movida, pero es la información que tenía. Porque no vi mucho movimiento. Bueno, tampoco me moví mucho. Pero atento base, que las ráfagas van a llegar a números bastante importantes. ¿Y sabes qué fue el otro que me llamó la atención? Que Francisco Baggio lo dijo acá en RTN.

noche vas transitando y decís, uff, ¿qué pasó acá? Pide que por favor no se toque nada y que se llame al 103, que es Defensa Civil, o al 147, que es Atención al Ciudadano, porque la idea es que ninguno de nosotros nos mandemos una macana, tipo, ¡ah, corramos el árbol! Y corra. No lastimarnos y no mandarnos macanas. Todo el paseo costero está siendo rastreado, toda la isla 132, todos los sectores de balnearios de Neuquén, porque obviamente que hoy se va a celebrar. Hoy, acá en Neuquén Capital, por sabemos que los chicos no tienen clase. ¿Nina tiene clase como primaria? Sí, ellos sí. Y bueno, menos mal, la secundaria se pone un poco más brava. Así que uno de los principales puntos de atención va a estar en toda la costa del río Limay, aquí en Neuquén Capital. Y va a haber no solo guardavidas, sino motos de agua y embarcaciones. Obviamente porque algunos de los pibes se toman un traguito y se ponen un tanto, se hacen los valientes delante de amigas, amigos, y bueno, después la cagan y sabemos cuáles son los resultados y lo que hemos podido ya saber. Muchos accidentes este fin de, me quedé helada esta mañana, puse a Nico y a Daisy un rato en Canal 7, impresionante, y ayer lo vi, anoche o esta mañana, lo de esta señora en San Martín de los Andes, ahí en el Lácar, no me acuerdo de la zona, pero ahí muy cerquita de pleno ejido sanmartinense, del centro, una señora, pum, se metió al agua y claro, hola, estamos todavía, más allá de que tengas un día lindo, son aguas que están muy frías todavía. Entonces es una locura absoluta intentar sumergirse, sí, no estás preparado, entrenado, acompañado, así que bueno, esta señora fue rescatada en el lago Lácar, pero bueno, tuvo un montón de consecuencias y falleció justamente en el nosocomio de San Martín, así que eso es lo que siempre pedimos, prevención, precaución y un poco de atención a lo que hacemos, porque la verdad nos podemos mandar muchísimas macanas. ¿Qué está pasando para cerrar con esta vueltita informativa? Pero había temas que me interesaban y de hecho, mira, no le pregunté a Daro Hernández. ¿Por qué hay alerta amarilla en Andacollo por el volcán? ¿Cuál es y qué tenemos que saber? Este viernes se registró el pulso eruptivo, o sea, movimiento en el volcán Nevado de Chillán. Esto está en Chile, pegadito a 70 kilómetros de Andacollo. Toda esta zona se encuentra bajo alerta amarilla. Los vecinos se asustaron mucho porque vieron una columna de contenido de piroclastos, estaban saliendo, desde adentro del volcán, me sale emanados, pero es otra palabra, expulsados, ahí está, de la boca de este cráter que tiene 380 metros de nivel sobre... la altura máxima de 380 metros sobre el nivel de este cráter, es una barbaridad, imagínense, casi 4 cuadras era la altura a la cual volaron todos estos objetos, estos pedazos de roca, desde la región de Ñuble, que es del lado de Chile. Bueno, la actividad se concentró en el cráter Nicanor y vamos a ver qué acontece durante esta jornada, porque ahora al mediodía iban a seguir, por supuesto, obviamente alertando a la población, alertando en el sentido de, cuídense, no vengan para este lado, porque el desplazamiento se notó en 72 kilómetros a la redonda de lo que es este volcán, es un montón, y la duración fueron 9 segundos 74. Ahora, el pulso eruptivo se extendió entre 45 y 50 minutos, o sea, lo que voló duró menos de 10 segundos, igual un chiqui chiqui te la regalo, pero fue mucho el tiempo en el cual estuvo en erupción este volcán, así que alerta amarilla para esa zona de nuestra querida provincia de Neuquén. Y antes de la primera canción que preparamos, les cuento que ayer fui al estreno de Crypto Bro, este díptico de Seba Fanelo, que le sigue a Bill, una obra impresionante. Bueno, esta segunda parte en la cual actúa protagónico total Ismael Ascurra, pero en esta ocasión Seba está a un costado.

actuación de Ismael Ascurra es impresionante. Va a estar 4 domingos este que viene, de septiembre, que es 27, el próximo que es mi cumple, no me voy a olvidar, que es 4 de octubre, y el 11. Por lo pronto son 4 funciones los domingos, 21 horas en Deriva Teatro. Por favor, no se la pierdan, te remueve todo, te hace reír, te hace pensar. Por supuesto, es una composición de la inmensa Seba Fanelo, que sabemos que donde pone un pie, da en la tecla con la situación actual que se vive, y de hecho está muy bien trabajada la parte audiovisual. Cada parte de la dramaturgia te hace un clic en el bocho, como dice la canción, y creo que es una obra para ver más de una vez, lo mismo que Bill, y les puedo asegurar que no se van a arrepentir. Si no me equivoco, ahora voy a buscar bien la info, creo que estaba agotada la función del 27, agotada, ayer estaba completamente lleno, de hecho hubo 4 personas que se les tuvo que agregar silla, que llegaron al último momento, y bueno, no la, estaba horrible la noche, me decían, chao, volvete a tu casa. Pero un honor absoluto, realmente, que tengamos un dramaturgo, un director, un actor, un profesor como es Seba Fanelo, y en este caso este descubrimiento de este alumno del IUPA, que es Ismael Ascurra, que ya viene haciendo de las suyas con la música, con la actuación, con la danza. Deja todo en el escenario. El trabajo físico de Ismael es una bomba atómica. Le dije en un momento, ¿te comiste el escenario? Me decía, ¿como una termita? Le dije, sí, una termita de las tablas, sumamente recomendable. Me encanta realmente esta nueva obra, este díptico que comenzó con Bill y sigue con Crypto Bro. Señoras y señores, 10 de la mañana, 24 minutos, hoy es lunes, la cuerpa lo sabe, banquemos, que nos queda un montón por delante. Vamos a tener cambios climáticos, vamos a tener viento con ráfaga, vamos a tener lluvia, vamos a tener de todo. Así que una sonrisita a la vida y la vivís de otra manera. Primer canción, el otro día estaba escuchando la radio de nuestros queridos colegas y amigos y digo, amo que pongan esas bandas y decís, puta madre, hace un montón que no escucho Los Bunkers. Esta banda impresionante que la descose por completo, que con Claudio Carús el año pasado nos pegamos una panzada de Los Bunkers cuando estábamos en la sala de edición arriba, y hacen una versión de esta canción, una de las más épicas de Silvio Rodríguez, Sueño con Serpientes. Para mí fue de chica una canción que eran 100% imágenes, 100% en la piel lo vibré. Cuando escuché por primera vez la versión que hacen Los Bunkers, me quedé completamente helada y dije, con esto se empieza el día lunes. Escuchen y disfruten.

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esa cortina es porque es este espacio tan lindo que se generó con nuestros amigos de Sentires Neuquinos. Estas personas que nacieron y se quedaron en Neuquén,

0: quiero quedar en Neuquén. Para todos los que sienten Neuquén como propio, este es el espacio. Y hoy vamos a hablar con un empresario neuquino que sigue apostando. Qué linda quedó la nueva sucursal, me encantó. Vi, como paso todo el tiempo por esa calle, vi todo el proceso. Vamos a hablar con un empresario neuquino que sigue apostando, que desde lo privado también hace mucho en lo social, en lo cultural, en lo deportivo, y me acaba de avivar él, que es el día del artista plástico. Así que lo recibimos con un aplauso a Dante Scatamburlo, presidente de Acifán.
1: Gracias, gracias, buenos días.
0: ¿Cómo digo? ¿Gerente, referente de Pinturerías Dante?
1: Sería el...
0: El dueño.
1: Ponele el dueño.
0: Vamos a posar.
1: Yo digo director.
0: Director.
1: Queda más elegante.
0: Sí, aparte, hagamos las cosas lindas y elegantes.
1: Así
0: bueno,
1: es.
0: Bueno, Dante, gracias por venir hasta el estudio.
1: Por favor, no, gracias a vos, Vale.
0: Qué linda la... ¿Qué es? ¿Sobre Gatica?
1: Sobre Gatica, al lado del boliche de Alberto.
0: Exacto.
1: Para darle una referencia a la gente.
0: Y aparte porque hay que todos los comercios...
1: No, esto es lo que hemos pretendido es, como tiene estacionamiento propio, esto hace que la gente... Y tiene un showroom espectacular.
0: Lino.
1: Podés ir y tocar todo lo que vas a comprar, cómo queda la pintura, cuál es la terminación,
0: cuál es
1: el aspecto. Entonces le da una orientación mucho mayor a la gente para que se decida qué quiere, cómo quiere que quede lo que va a pintar, terminado.
0: ¿Cómo fue cambiando? Bah, te lo digo yo de este lado, de las diferentes casas en las que hemos vivido con mi familia, y cómo ha ido aggiornándose también el mundo de la pintura, que es un mundo que casi nunca se habla.
1: Claro, sí.
0: El tipo de
1: pasa
0: pintura.
1: Desapercibido, a pesar de que es algo que se tiene que mostrar.
0: Exacto, interior o exterior.
1: Así es.
0: No, pero felicitaciones, la verdad está
1: buenísimo,
0: me encantó ese local. ¿Y Pintino por dónde anda?
1: Anda por ahí haciendo sus... está medio vagoneta, ¿viste?
0: Sí, no lo he visto mucho.
1: Sí, está, por ahí sale ahora... Creo que este fin de semana que viene vamos a pintar el Balcón del Valle, que lo mantenemos siempre. Y por ahí anda limpiando el Arroyo Durán también, manteniéndolo con equipos de gente. Tenemos ahí unas organizaciones de cuidado del medio ambiente muy... que la comunidad, la verdad que las tendría que conocer mejor. Están trabajando siempre. Y bueno, y está también en los reels, si buscan ahí... Pone el Pintino en los reels, aparece él con sus travesuras, con sus ideas... y promoviendo, por supuesto, el marketing de Dante Pinturerías.
0: Totalmente, y un personaje que yo me acuerdo que cuando salió fue... Todos nos quedamos impactados, ¿viste? Con ese pincel divino. Después le apareció una novia en un momento, ¿no?
1: Pincela. Sí, está, sigue de novio. Todavía ella lo banca.
0: Todavía lo banca. Y desde tu mundo empresario, que es la pintura... ¿cómo es tu arribo a Acifán? Hoy sos presidente, pero ¿cómo te acercaste a Acifán vos como empresario? ¿Buscando respuestas hacia algo, apoyo?
1: Sí, creo que lo que nos falta a los empresarios es justamente eso, dar un paso y estar en vincularnos. No sé si me salió bien. Se me trabó la lengua. A las cámaras. Porque es fundamental que trabajemos en conjunto, es muy importante. Entonces, yo hace 12 años comencé estaba en Crediguía, estuve muchos años en Crediguía, después dije, bueno, voy a dar un paso y quiero, desde Crediguía, que hoy estamos vinculados, por suerte, las dos instituciones, era como que necesitaba que hubiera un acercamiento y me entré en Acifán. Trabajé ahí con grandes que yo hoy los admiro, Edgardo Phillips, Bataglia, Juan Carlos Bataglia.
0: Siguen todos ellos, ¿no?
1: Siguen, gracias a Dios, están Phillips, está siempre a mil, ¿no? La verdad que es mi gran asesor para la presidencia, me ha sido de mucha ayuda. Después Daniel González, que fue el anterior presidente que estuvo, también es mi secretario hoy, ¿viste? Así que, no, grande,

0: mucho más joven.
1: Pero soy un simple pinturero que, bueno, que tuve éxito con el marketing y ahí estoy, pero mis habilidades son mucho menores a las

0: sepan que la institución los está defendiendo, está tratando. A veces no podemos, no podemos bajar la licencia comercial, no podemos bajar ingresos brutos, ¿no? Sí. Pero estamos siempre ahí, estamos charlando. El gobierno nos dice, no, no podemos, qué sé yo, pero estamos siempre buscando negociar y buscando algún beneficio para nuestros colegas.
1: Sí, eso se nota hacia afuera, por lo menos desde el mundo periodístico. Voy a hablar de donde puedo referirme en relación a esto. Es de las pocas instituciones que nunca han tenido escándalos, que nunca han salido un Bataglia se peleó con Scatamburlo y Philip, y eso también marca, ¿no?, una tendencia de seguridad para quienes se asocian. Porque es así, un comercio se tiene que asociar a CIPAN. ¿Cómo es ese manejo?
0: Sí, cualquier, un comercio o una industria o no sea una pyme, ¿no es cierto?, de cualquier rubro que esté en la ciudad de Neuquén, se puede asociar a CIPAN. Nosotros creamos también ADINEU, que es una cámara de industrias, justamente fue para que estuvieran en contacto con UIA y ahí estuviera más protegidos los que fabrican productos. Entonces, en el lado de ACIPAN, que ahora estamos separadas las dos cámaras, pero trabajamos en conjunto, yo presido ACIPAN y ACIPAN, el comercio o la pyme se puede acercar. La cuota es ínfima, son claro. 30 mil pesos que se cobran.
1: Ah, simbólica, podríamos decir.
0: Es simbólica. Nosotros no, la cuota no nos mueve el amperímetro, pero sí el hecho de que se acerquen y se capaciten. Hay muchas capacitaciones. El INACAP, ¿vale?, que sí. Es lo que el gobierno nacional quería sacar y que no pudo, por suerte. El INACAP es justamente, aportamos todos los empresarios a un instituto que hace que nosotros tengamos la posibilidad de capacitaciones.
1: Qué bueno, eso baja desde Nación.
0: Desde Nación, ¿no es cierto? Hacia las cámaras del interior, sí. ¿No es cierto? Y las cámaras del interior lo ponen en valor, o sea, en capacitaciones. Nosotros tenemos por mes 4 o 5 capacitaciones, muchísimas. La gente por ahí no se entera, claro. Por eso lo digo ahora, porque que se metan en la página. Estamos constantemente comunicando capacitaciones de distinta índole.
1: Y está reactualizada la página. Yo me estuve chusmeando la semana pasada.
0: Sí, ahora estamos tratando de tenerla, viste que hay que estar con la última tecnología. También tenemos las redes sociales bastante actualizadas, así que yo le pido a las pymes, a los comerciantes, a mis pares, que se acerquen a CIPAN. Realmente no somos cucos, claro. Creen que somos, viste,
1: que están parados ahí con...
0: Claro, que somos grandes terratenientes o grandes empresarios que no dejamos entrar a nadie. No, que por favor se acerquen, porque hace falta mucho trabajo, hay que renovar, por ahí los jóvenes fundamentalmente, yo les pido que se acerquen.
1: Y 50 años, dije, ¿tiene mi edad así? Vamos, 52, ya me bajé al 50 como para redondear, pero dije, wow.
0: 80 años cumplimos.
1: 50, a mí me parecía poco, no. Yo era chica, íbamos a comer al Álamo. ¿Dónde naciste?
0: Yo nací en San Rafael, Mendoza. Sí.
1: Qué linda tierra, qué viñedos, sí. Niño. Yo entendí más. Ay, hola Rosita. Mira, viene Rosita, te presento.
0: Sí, me recibió. Gracias, Rosita.
1: Sí, mira, es nuestra diosa.
0: Sí.
1: La amo.
0: Muy simpática.
1: Divina. Vamos a corregir el graf, por favor. Son 80 años de... Bueno, te decía, yo iba a comer... ¿Cuántos estás en Neuquén?
0: Yo en Neuquén... 12 años.
1: Ah, que fuiste a comer una hamburguesa.
0: Soy neuquino, conocí el Álamo.
1: Viste, nos unimos de chicos.
0: Sí, más
1: y,
0: vale.
1: Como en mi casa siempre se respiró arte, era en el Hotel Roger y en la CIPAN, y

0: hotel privado, el Royal de nuestros amigos, pero así PAN como institución, o sea, uno subía ese escalón y nosotros íbamos a verlo y mi mamá nos explicaba, después de ir al Álamo. Así PAN es de las pocas instituciones, aparte, que están en el mismo lugar, pero 80 años, es un montón.
1: 80 años y bueno, ahí...
0: Perdón mi error.
1: Justamente este sábado hacemos una cena y es justamente para agasajar a los ex presidentes, que vamos a intentar decirles gracias por lo menos, sí, darles una placa, algo para que realmente darles ese, que se sientan que han hecho mucho por la institución.
0: Tengo un montón de preguntas, Dante, pero antes de que se me vaya, ¿cómo es la relación con el Centro de Empleados de Comercio, ACIPAN?
1: Es una relación de muy, digamos, amable, muy, estamos constantemente, es más, hoy lo tengo que llamar a Fernández porque me llamó la semana pasada y no lo pude atender, a Ramón Fernández. Tenemos muy buena relación, estamos siempre, porque eso, por ejemplo, ahora el 28 es el día del empleado de comercio, se cierran todos los locales, se cierran los centros comerciales, es como un feriado.
0: ¿Los centros comerciales también?
1: También se unen, sí, sí. Mirá, entonces, bueno, se hace esto que realmente se sienta que el empleado de comercio tiene su día y que se respeta. Y eso es un logro de ambas, tanto de ACIPAN como de también del sindicato, porque se logró, ahora ya se puso a nivel de toda la provincia, pero empezó Neuquén con ese, con respetar el Día del Empleo Comercio.
0: Que cae el lunes, así que...
1: En realidad no lo pasamos al
0: lunes 28, es el 26.
1: Es el 26 y se pasa al lunes. Ya se combinó, que se va a hacer todos los años así. ¿Por qué? Porque el empleado trabaja el sábado mediodía y después le queda sábado y lunes. Entonces puede gozar con su familia de todo ese fin de semana.
0: Y a ver, explícamelo con las palabras correctas, yo te lo voy a decir a lo Vale. Me llegó la información de que hay como un mercado pago, pero neuquino, creado desde ACIPAN. ¿Cómo sería esto, esta billetera?
1: Sí, en realidad ACIPAN, yo cuando asumí hace casi 2 años, dije, yo quiero tener un mercado libre local.
0: Claro.
1: Entonces me escucharon 2 personas que tienen sus empresas acá, 2 neuquinos que me dijeron, che, Dante, nosotros tenemos lo que vos estás diciendo que necesitas, que querés.
0: ¡Wow!
1: Qué bueno. Bueno, lo analizamos con la comisión directiva de ACIPAN y bueno, se resolvió acompañar. Después le dije al presidente de FEM, de la Federación de Todas las Cámaras de la Provincia, che, ¿nos acompañás? Sí, también se enganchó. Fernando Zurita, que no sé si lo has invitado, pero bueno, también tiene muchas cosas para contarte, te puedo asegurar, de lo que está, es un tipo, un incansable también. Y está, entonces, dijimos, bueno, vamos a manejarlo a través de la FEM, para que sea más democrático, más que sea una plataforma neuquina, no de la capital, sino de todo Neuquén. Y bueno, después dijimos, bueno, también podemos a nuestros hermanos rionegrinos, sí, así que también estamos en contacto con Río Negro para hacer que la plataforma abarque toda la zona.
0: Somos un corredor.
1: Es un corredor. Así que ya está, hay 20 comercios que están ya subidos a la plataforma, se puede compra local, se puede entrar y chusmear.
0: ¿Cómo se llama?
1: Compra local.
0: Compra local, nos metemos en Instagram, en la página
1: compra
0: web,
1: local,
0: todo.
1: Exacto.
0: Están, escucharon, compre local, empiecen ya,
1: sí.
0: Porque me imagino que los beneficios deben ser re importantes.
1: Hay, digamos, hoy por hoy está en prueba, o sea, por ahí no los van a anotar, por eso no lo estamos divulgando tanto, claro. Porque está estos 20 comercios, estamos donde está también Dante Pinturerías, están a prueba para ir viendo detalles, claro, de transacciones, de logística y poder poner a punto la plataforma.
0: Qué genial, qué bueno, ¿no? Ayornar, sí. Como dijiste vos, la famosa frase antiquísima, Dios está en todos lados, pero atiende en Buenos Aires, bueno, Dios está en todos lados, no atiende en Neuquén Capital. Tenemos algo más abarcativo.
1: La gente del interior.

0: tenés tanto de lado, pero atiende en la capital.
1: Sí, bueno, nosotros tenemos la suerte, nosotros que vivimos en la ciudad, de estar en la capital. Claro. Que vos sabés que son muchas personas que ni siquiera tienen idea de cómo es la movida en Río Negro, que estamos pegaditos, pero la gente de Chipoleti y Roca, en este conglomerado tan grande, tener la capital en Viedma es un tema. Es un re tema.
0: Es engorroso para
1: ellos.
0: Es engorroso,
1: es total. Por eso yo siempre digo, en vez de mirar ese granito de arena o esa piedrita en el zapato, sacátelo, sacala, pero tenemos muchos beneficios en esta provincia.
0: Sí.
1: Y Dante, en estos últimos años donde la palabra vaca muerta, te levantás y lo escuchás, te acostás y lo escuchás, ¿benefició en qué área del comercio?
0: Y más en el área industrial. O sea, yo, por ejemplo, vendo pinturas para las empresas petroleras. Y esa sucursal que la tengo en el parque industrial es la que mejor funciona, porque está atendiendo a ese sector. Lamentablemente, la crisis que tenemos a nivel nacional también cae sobre el resto, o sea, sobre nuestros colegas que tienen sus mostradores y que requieren de que haya consumo. Como el consumo ha caído muchísimo por el poco poder adquisitivo de la gente, entonces estamos, salvo ese grupo que te digo que vende a la parte petrolera, el resto está en situación, por ejemplo, el textil, zapaterías, todo eso están realmente muy mal.
1: Sí. También afecta mucho, y lo digo, aunque estuvieron desde acá, pero yo siempre pido, por favor, no accedan a esas páginas, no sé si se pueden nombrar, no quiero tener problemas, pero Temujane y demás, que no solo es una explotación absoluta del ser humano, los que trabajan allá, que los tienen hacinadísimos, sino que contribuyen a la contaminación en el mundo en general, ni hablar en el norte de Chile, que ya el norte de Argentina lo siente por el desierto de Atacama, que es el segundo punto más contaminante de este globo terráqueo, o sea, es una locura.
0: Mira vos.
1: Y generado por, se llama la fast fashion, ¿no? Esto como fast food, comida rápida, lo mismo. Saco 7 millones de esas camperas, no de esas, pero de campera, a 20 mil pesos. Decís, no, es imposible que una campera valga 20 mil pesos, o sea, ¿de qué está hecha? ¿Y de qué forma y demás? Por eso, a mí me encantó cuando surgió el compre neuquino, esto de compra local, seguir apostando también a los hipermercados y mercados regionales, sin dejar de lado lo que venga afuera, pero digo, al mercado de tu barrio, a la pinturería que sabes que sigue apostando, que la gente a veces no ve detrás del mostrador, la cantidad de laburo que se genera. Neuquén es caro en impuestos.
0: Neuquén, Argentina.
1: Argentina es caro.
0: Nosotros tenemos de un producto, más de la mitad del valor de ese producto son impuestos. Más del 50% son impuestos. Así que te imaginas que es una barbaridad.
1: Eso me imagino que ustedes lo deben charlar y plantear desde que nacen como comerciantes.
0: Muchísimo. Entonces, el gobierno municipal te escucha y dice sí, pero nosotros te cobramos nada más que el 1,5%. El provincial dice sí, pero nosotros te cobramos nada más que el 5%. Tenés que ir a hablar con Nación. Y bueno, entonces le decimos a los senadores, a Nadia Márquez, a Servi,
1: a Julieta,
0: che, nos dan una mano y dice, nosotros somos tres nada más contra muchos de...
1: Pero pelila, sean Quijotes.
0: Así que bueno, estamos ahí, viste, medio como que acá gritando, pero ser escuchados, y todo el país creo que reclama. Lo que pasa es que el Estado Nacional quiere el superávit, lo está cuidando, viste, como oro, y no quiere, entonces bueno, ahí
1: claro.
0: Bajar impuestos hoy por hoy se ve difícil, y encima tenemos que competir con estos monstruos, es una encrucijada media complicada.
1: Mira, me encantaría, te voy a volver a invitar porque sos sumamente interesante para charlar y te respeto mucho, sí, como empresario, sé el trabajo que haces, el trabajo que das a tus empleados, cómo los tratás, todos los que hablan de vos hablan muy bien.

0: siempre digo que no necesitas la pantalla, pero los que estamos cerca nos enteramos de todo lo que haces. Y como para ir cerrando, te quería preguntar esto, digo, ¿no? Acipan es esta cámara que agrupa, es esta cámara que recibe, que por 30 mil pesos, yo creí que era mucho más alta la cuota, pues no estoy en el rubro, no lo sabía. Acudan, hay capacitaciones todo el tiempo, pero te voy a meter una así como en el fango. Dale. Y puedes responderme o no. ¿Cómo ves la situación de los empresarios medianos, grandes y pequeños, pequeños que están sobre la Ruta 22, que yo le voy a seguir diciendo Ruta 22 toda mi vida? ¿Cómo la ves? ¿Cómo llegan? Tocando la puerta, pidiendo auxilio.
1: Sí, vos sabés que siempre, digo, por ahí Gaido se enoja conmigo porque yo digo, la avenida es una gran obra, excelente. Sí. El otro día llovieron 30 milímetros y no se vio.
0: Totalmente.
1: O sea, desagotó perfecto. O sea, el fin de que tengamos ahora esa barrera que teníamos de la ruta ya no esté más, para mí es muy, muy bueno. Pero, ahí el pero, ¿viste? Pero, los que estamos sobre, que somos frentistas de la ruta, y yo, por ejemplo, hace 21 días hoy que tengo cortada la calle Lastra y Planas, se cortó entre Chaneton y Gatica, y nosotros, el cliente, no es raro que venga, no ya...
0: Que estaciona dos cuadras y vaya a caminar.
1: No, desapareció, no va a buscar, es muy difícil que eso suceda. Entonces, bueno, lo que le decimos a las autoridades es que apuren un poco a las empresas porque vemos que no trabajan, o sea, no vemos trabajo, no vemos avance.
0: Entonces, el 24/7 que habían prometido.
1: No se ve, capaz que en otros sectores, ahí no lo vemos y entonces, bueno, estamos esperando eso, porque si no... Sinceramente va a haber muchos cierres de locales que ya se están produciendo o disminución de personal, que por eso seguro Ramón Fernández me está llamando porque debe haber algún indicio de eso también.
0: Claro, porque hay empresarios con espalda y otros empresarios dicen, che, voy a seguir bancando sobre la ruta, los frentistas, vos decís, porque es un lugar de tránsito. Yo el día nombraba a mi amiga Cari Migliavacca de Rodamiento Sur o Confer, ahí se me borró el de Maxi Goma,
1: sí,
0: de Fer, que me llamaron para hablar del tema y dice, son empresarios, repito, con espalda que lo están notando. Entonces es eso, viva el progreso, porque esto va a ser impresionante, sí, pero el tema es
1: el mientras tanto, que no pagamos, el intendente nos sacó la licencia comercial, pero si no vendemos, ¿qué nos interesa? O sea, yo les digo, que nos den una mano para promover a través de los medios, que el municipio tiene muy buena llegada a todos los medios, y que podamos hacer una promoción de ventas en toda lo que es la avenida Mosconi para lograr que levantar un poco las ventas.
0: Sí.
1: Porque se han caído muchísimo.
0: Porque ni hablar cuando, si uno lo ve en un hogar, ¿no? Pagar un alquiler, todo. O sea, es un montón. Por eso siguen apostando el Compra Neuquino. Sí. Compra local. 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
1: gracias,
0: dispuestos a informar. Vas a ser invitado nuevamente porque hay mucho para hablar.
1: Muchas gracias.
0: Y felicitaciones. El sábado, ¿quiénes están invitados? ¿Eso, los que compren tarjeta, que sean afiliados?
1: Hay que comprar.
0: Asociados.
1: No hace falta ser asociado, pero hay que comprar la tarjeta.
0: Bien, ¿cómo hacemos?
1: Y con la página.
0: ¿Con la página?
1: En la página te entras en Acipan y ahí vas a ver la información para que puedas adquirir la entrada.
0: Dante Scatambu, amo pronunciar los apellidos en italiano, todo lo que es italiano, viste, es una cosa así que te da como un power. Dante Scatambu lo estuvo con nosotros, es el referente y la cara visible y el empresario de El Dante. Abrió una nueva sucursal en Gatica, vayan, mi hermano vive en Jardines del Rey, entonces yo voy y vengo por Gatica y vi todo el proceso. Digo, empezaba a pintar, digo, ¿qué van a poner acá?
1: Claro.
0: Pues El Dante, después empecé a ver los primeros box, no sé cómo se llama,
1: sí, sí.
0: Y el otro día
1: las góndolas,
0: lo vi completo. Sí. Por eso te elegí esta canción, me gusta agasajar a los invitados con una canción que tengan que ver con algo de ustedes, y Acorazado Potemkin,

0: Muchas gracias por venir.
1: Gracias, Vale. Gracias a todos.
0: Ya volvemos.

0: humedad del 38%, el viento del sector sudoeste a 34 kilómetros por hora con cielo ligeramente cubierto.
1: Regionales.
0: Se viene una nueva edición de la Noche de las Mamos con epicentro en Añelo. Este 24 de septiembre, desde las 18 horas, distintos hospitales y centros de salud públicos y clínicas privadas de toda la provincia abrirán sus puertas en horarios especiales para facilitar el acceso a la mamografía, un estudio fundamental para la detección temprana de la enfermedad. Este año, Añelo será el epicentro de la propuesta, que contará además con la participación de distintos efectores de salud de toda la provincia. Marcia Godoy, referente del Programa de Prevención de Neoplasias del Ministerio de Salud, recordó que la iniciativa busca promover la detección temprana del cáncer de mama y dijo que es la forma más eficaz de detectarlo en forma temprana y poder alcanzar el tratamiento oportuno.
2: Es en toda la provincia, pero en Añelo hacemos el epicentro, invitando a las mujeres que no se hayan realizado la mamografía aún, que se acerquen a los distintos centros habilitados a realizarse la mamografía a partir de las 18 horas hasta las 23. El 24 de septiembre, en el hospital Añelo, en el hospital Castro Rendón, Heller, Centenario, Villa La Angostura, Chosmalal, son todos los lugares donde en la provincia tiene cuenta con mamógrafos. También se haría el Leve Salud acá en Neuquén y Centro Médico de San José en Junín. No se está pidiendo orden médica, no es con turno previo, se pueden acercar directamente, se realiza el estudio. Bueno, es la forma más eficaz de poder detectarlo de forma temprana y en caso de detectarlo poder alcanzar el tratamiento oportuno. Hemos hecho más de 1000 mamografías en las ediciones anteriores. Eso llevó a que se mantenga en el tiempo la jornada porque vemos que facilitar un horario diferente al que habitualmente están habilitados los mamógrafos ha hecho de que las personas se acerquen y se realicen el estudio.
0: Nueva fecha para el juicio por el transfemicidio de Azul Semeñenco. El próximo 30 de septiembre comenzará el juicio contra Roberto Daniel Sánchez, acusado por el asesinato de Azul Semeñenco. Serán 11 las jornadas previstas bajo la observación de un jurado popular. Al cumplirse un año del hecho, Marco Millapán,

0: sábado 25 de septiembre en calle Don Bosco, casi Sarmiento de Neuquén, que es el lugar donde Azul trabajaba.
1: Estamos invitando a todas las organizaciones feministas, LGBT, sindicales, a tratar de replicar la marcha del año pasado. Claramente es un pedido de justicia, movilizar y sensibilizar, ¿no?, lo que la vida de Azul, ¿no? Que el jurado pueda encontrarlo culpable, al responsable de quien le arrebató la vida de manera tan cruel a Azul. Se va a cumplir un año del transfemicidio, así que nada, es invitarlos a poder movilizar, a que obviamente la voz de Azul no se silencie, y también esto es previo al juicio, ¿no? El juicio va a comenzar el 30 de septiembre y va a finalizar alrededor del 15 de octubre, 11 audiencias en las que van a haber testigos, van a haber pruebas, relatando lo que sucedió, ¿no?, y reafirmando lo que nosotros creemos que es un transfemicidio, que es un crimen de odio. Las pruebas están, que incrimina o declaran responsable a esta persona que está detenida, ¿no? Vamos a seguir creyendo con una gotita de esperanza de que obviamente se va a hacer justicia.
0: La temperatura en Neuquén capital, 10 grados 7 décimas, humedad del 38%, viento del sector sudoeste a 34 kilómetros por hora con cielo ligeramente nublado.
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0: total, gracias a él, que me recordó que es el Día del Artista Plástico. Así que a todos los artistas, a todas las artistas, les deseamos un hermoso día. Hoy, claro, ¿qué somos? A ver, 21, Día de la Primavera. Mira, mira, pues mira tú, mi niño. Nino Dolce, Lauri Rosales, Pato Álvarez, Eli Martin, que la vi hoy. Juan Pizalas, Luis Randone, todo el equipo de Radio y Televisión. Un abrazo enorme para todos ustedes, porque hacen grande esta institución. Y ahora voy a presentar a un amigo. Hace un montón que no lo veo en persona. Muchísimo. Te diría tanto tiempo que ya amerita un asado y una pronta reunión con Víctor Hugo Urra, un hombre de los libros, un hombre que ha defendido a capa y espada y lo sigue haciendo las bibliotecas públicas. Él es presidente de la biblioteca Ángel Edelman, que está en el barrio. Gregorio Álvarez, fuerte el aplauso para recibirlo.
1: Hola, Vale, ¿cómo estás?
0: Hola, ¿cómo estás, Víctor Hugo, querido? Tanto tiempo.
1: En serio, ¿no? Un saludo ahí al equipo, a la producción y a la audiencia, ¿no? Que te escuchan y te ven mucha gente.
0: Gracias. Y bueno, acá en el equipo está Laurita Rosales, que también dio curso en la biblioteca, porque si hay una biblioteca que tiene vida, es la Ángel Edelman.
1: O sea, Laurita me va a matar porque no sé si te mandé alguna foto del taller de ella.
0: Mirá, más vale que haya una porque si no... ¡Ay, se cortó la señal, Lauri, ¿no? Dio unos talleres hermosos.
1: Sí, no, bueno, gracias por darnos el espacio. Y, te corrijo, soy secretario de la biblioteca.
0: Ah, yo mira, te tenía secretario. Atención, atención, por favor, secretario.
1: La presidenta es Julieta, Julieta Urra.
0: Ah, Julieta Urra, muy bien. Pero vos, secretario. Escúchame, para aquellos que, bueno, casi todo el mundo, el que no te conoce no tiene mucha idea de lo que pasa en Neuquén. Pero, ¿cómo nace tu primer relación con las bibliotecas populares?
1: Bueno, yo vivo enfrente de la biblioteca y a la que era mi señora en su momento, yo le decía, ¿pero qué hacen en la biblioteca? ¿Les pagan el sueldo? ¿Les dan un sueldo? No, resulta que la biblioteca sí es ad honorem. O sea, nació por allá en el año 1990 aquí en Gregorio por una necesidad de los vecinos de tener un espacio para los chicos por las escuelas que están cercanas a la biblioteca. Y entonces me empecé a ver, viste cómo era, a involucrarme, hasta que me pidieron que si quería ser vicepresidente en un momento. Y bueno, me costó involucrarme. Yo estaba en el petróleo en ese momento, en otro mundo, viste,
0: claro.
1: El petróleo. Nada que ver con los libros, pateando fierro en el campo. Hasta que vine acá a la base, bueno, estuve en Pérez Compán, en Depósito, después en San Antonio, San Eloy. Y bueno, acepté ser vicepresidente y me empecé a involucrar, ¿viste? Y ahí entendí lo que es la vocación de estar con los libros, qué significa estar con los libros, ser custodios del conocimiento. Yo

0: historia, y de hecho la inteligencia artificial se provee de eso, ¿no? Y después, bueno, evoluciona. Y me involucro con la biblioteca y después de criticar que no cobraban, ahora hace 25 años que no cobro un mango acá.
1: Al final, viste, me tengo que cuidar de lo que digo.
0: Estoy jubilado, viste, de la provincia de Desarrollo Social. Tengo, por eso cuando vos decías que me conoce mucha gente, no solamente por la biblioteca, sino porque también estuve en la comisión del Tren del Valle, del Tren
1: Claro.
0: Interoceánico. Estuve involucrado ahí.
1: Así nos
0: La pelea.
1: conocimos nosotros.
0: ¿Verdad? ¿Te acordás?
1: Mira, y hablando del petróleo. En Yacimiento Rincón, La Ceniza, y desde ahí nos está escuchando mi querido hermano, quien cotiza como hermano de la vida, Martín Briche, que también, él hace mucho por la cultura, pero bueno, en el petróleo está lo que garpa, ¿no? Lo mensual.
0: Le
1: Desde,
0: mandamos un abrazo a la
1: sí,
0: distancia.
1: yo me acuerdo desde la agrupación de lo del Tren del Valle, una vez me llevaste. Fuimos con RTN, pero gracias a vos conocimos el museo que está en Chipoleti, que es una locura.
0: Creo que se te
1: Hola,
0: muteó. Hola,
1: hola,
0: sí, ahora te escucho.
1: ahí
0: Sí,
1: está.
0: ahora te escucho. Bien.
1: ¿Qué te iba a decir? Y bueno, claro, vos rumbeás por muchos lugares, pero fíjate que la cultura siempre te acompaña.
0: Sabés que uno, yo soy de una filosofía de vida que uno puede hacer más de lo que hace o de lo que ha hecho, y uno siempre puede hacer un poquito más. Y más si te rodeas con gente que tiene esa voluntad, ¿no? De hacer las cosas por nada, porque en realidad algunos de los que estuvieron en la comisión del Tren del Valle supieron aprovecharlo políticamente. A mí no me interesó. Yo lo hice por vocación. De hecho, cuando se reinauguró acá en Neuquén, tampoco me invitaron, pero eso no, eso 20 días aparte.
1: ¿En
0: Sí logré,
1: serio?
0: no importa. Sí logré a través de la legislatura que se lo declarara al tren de interés legislativo, y bueno, eso es un orgullo porque me tocó estar solo en una comisión de transporte en la legislatura y después ir a la promulgación de esa ley, ¿no? O
1: Wow.
0: de declararlo. Y eso fue un orgullo, que eso no te lo saca nadie, eso te queda acá y bueno, te lo llevas con vos. Y a mí me alegra que la gente vuelva a tener el tren. Pero volviendo a los libros, te cuento que bueno, las bibliotecas populares hoy estamos pasando una situación bastante embromada, que no solamente nosotros, esto es global.
1: Claro.
0: Y estamos ahí luchándola. Hemos pasado muchas, ¿viste? Pero no le sacamos el pecho a las balas, como quien
1: Bien.
0: dice.
1: Yo te quería decir esto. Busqué la información la semana pasada del Neuquén Informa. O sea, esto es lo que salió oficialmente. Neuqueninforma.gov.ar lo pueden buscar. Es información del 17, domingo 17 de mayo del 2026. Dice. El programa de fortalecimiento de bibliotecas populares que puso en marcha el gobierno de la provincia de Neuquén el año pasado continuó avanzando, pa, pa, pa, con una inversión de 305 millones de pesos. Ahora contame, ¿ese dinero ha llegado?
0: Mirá, no sé, yo hablo por la biblioteca, eso es
1: Sí.
0: el fortalecimiento para el tema de reparar las bibliotecas, a eso te referís.
1: Dicen en inver porque dice fortalecimiento, es más, te tengo acá, dice. Es para obviamente Neuquén Capital y distintas localidades del territorio, obras de mantenimiento, reparaciones, renovación de espacios, compra de equipamiento, entre otras acciones. O sea, abarca tutti.
0: Claro, te cuento cómo es.
1: A ver.
0: El tema es así, las bibliotecas, tener biblioteca de 100 metros cuadrados, 150 metros cuadrados, nosotros tenemos una biblioteca de 600 metros cuadrados. Entramos en ese plan de fortalecimiento que vos estás mencionando, estuvo genial, pero es poco. ¿Por qué? Porque nosotros creo que nos dieron entre 5 y 10 millones, algo así fue.
1: Claro.
0: Pero no lo podés volcar todo a la reparación de la biblioteca. ¿Por qué? Porque en el medio tenés gastos corrientes. Y tenemos un problema en la biblioteca, como estamos atrasados con los balances, porque nosotros no somos una empresa, pero tenemos que hacer balance igual.
1: Claro.
0: Y estamos con ese problema. Ahora aparentemente hay una disposición que favorece a las bibliotecas para que hagan un balance resumido o simplificado.
1: Ajá.
0: Sería como una planilla económica. ¿Qué pasa? En el medio, al no tener otro dinero,

0: para sostener los gastos corrientes, luz, gas, agua, mantenimiento. Bueno, pero sí, le llegó, yo no sé si le llegó a todas las bibliotecas, porque
1: Claro.
0: también tenías que estar regularizada, no sé si le llegó. O sea, el gobierno tiene la partida, después si la distribuye o no, yo no tengo idea,
1: Claro.
0: ¿viste?
1: Y Víctor, una prox, vos es probable que tengas número exacto y perdón que te lo pregunte al aire, pero más, ¿cuántas bibliotecas populares tenemos en la ciudad de Neuquén?
0: Y deben haber unas 19.
1: 19.
0: No, tengo en mente, 20 ponele.
1: Bien.
0: ¿Sí? En toda la provincia hay 50 regularizadas.
1: Ah, bien, en la
0: Si
1: provincia.
0: no tengo el dato exacto, porque no estoy yo en bibliotecas populares, ¿viste?
1: Claro.
0: Te lo digo como para más o menos tirarte.
1: Y hoy, todas las imágenes que me mandaste, que las estamos compartiendo, la biblioteca de Edelman se caracteriza por tener, está bien, tiene, la verdad que ediliciamente es preciosa. Es una biblioteca que te dan ganas de ir a laburar ahí por lo bonita que está. Está hoy en el corazón del oeste de Neuquén, está en Gregorio Álvarez, en un lugar maravilloso. Y veíamos un montón de imágenes. ¿Cuántas actividades tienen hoy?
0: Mira, las actividades, yo te digo, el tema de la pandemia fue un punto de inflexión. Antes de la pandemia, la modalidad de estudio de los chicos era otra cosa, los talleres eran otra cosa y las instituciones funcionaban de otra manera. Llegado la pandemia y después de la pandemia tuvimos que reconvertirnos. ¿Por qué? Porque hay muchos talleristas que tuvieron que tomar otro rumbo. Te hago un ejemplo, la
1: Sí.
0: profesora de inglés que teníamos hoy está en la policía.
1: Ah, claro.
0: Dejó ese profe y bueno, tuvo que tomar un laburo porque después de la pandemia quedó el
1: Sí.
0: desastre, no sé si lo
1: Total.
0: recordás.
1: Sí.
0: Entonces tenemos talleres y los talleres van, ¿cómo te podía explicar? En un cuatrimestre tengo dos o tres talleres, otro cuatrimestre otro tres o cuatro talleres distintos, o algunos que son anuales. Por ejemplo, tengo apoyo escolar primario y secundario, y eso es anual, se da todo el año. Tengo apoyo en inglés, primario y secundario, y ahora estamos en dibujo técnico, que es una apoyatura de dibujo técnico para la escuela P3, que la tenemos acá armadita nomás.
1: Claro, que es la que está ahí.
0: Porque acá tenés la escuela primaria 178, compartiendo con Melipal, tenés la 202, tenés la 181 con Unión de Mayo, y tenés el Jardín 25, tenés el CP 26, tenés la P3. Con todas esas escuelas, la modalidad, o sea, nuestra biblioteca trabaja con las escuelas. Por ahí vos venís y vos decís, no hay chicos acá. Bueno, pero nosotros, ¿qué hacemos? Viene el docente, nos propone algún tipo de actividad, consensuamos con ellos, ellos llevan el proyecto al Consejo Profesional de Educación, elaboran el proyecto, nos autorizan a sacar a los chicos de la escuela y generamos una actividad. O sea que la
1: Claro.
0: biblioteca siempre está activa. Porque hoy, seamos honestos, los chicos no vienen a
1: No,
0: leer.
1: olvídate.
0: Son muy pocos, ¿para qué te voy a mentir? No, podemos mentirnos. Trabajan mucho con la IA y bueno, lo que tratamos nosotros es traerlo con otro tipo de actividades,
1: Claro.
0: inclusive para que vengan a la biblioteca. Inclusive ahora tenemos desde el año 2020 tenemos una radio educativa
1: Sí.
0: que no está comercializada, ¿viste? Hay una farmacia que es del barrio que nos acompaña con una cuota de asociado para ayudarnos con la radio, para mantener el equipamiento, porque hay que pagar el espacio también. Es una radio educativa por streaming. ¿Qué hacemos con la radio? Capturamos a los chicos en el sentido de que ellos vienen y te arman podcast, vienen, la visitan a radio, se sientan, dialogan con el maestro, ¿viste? Bueno, y
1: Qué
0: hacemos
1: bueno.
0: para que tengan una herramienta más dentro de la biblioteca. Tenés que reconvertirte, no te queda otra.
1: Sí. Es más, recién te observaba, ¿no? A nosotros que somos amantes de los libros, libro papel, ¿no? Y te
0: Sí,
1: miraba a
0: sí, sí.
1: vos y digo, pensar que atrás tuyo está nuestra IA y nuestro Google, ¿no? Que eran los libros.
0: Claro, vos sos de la enseñanza mía y de muchos que
1: Claro.
0: hemos criado con los libros.
1: Yo
0: Es
1: igual
0: así.
1: sigo recurriendo al libro. Es
0: Está
1: algo
0: bien.
1: que me fascina. Obviamente la tecnología la utilizo para lo que necesito y nada más. No es algo que me llame mucho la atención porque sí fui criada entre muchos libros y aprender a buscar y a razonar, a leer y a comprender que hay los que no tienen los chicos, no tienen comprensión de texto.
0: Los otros días teníamos una charla interesante con una docente, porque viste que vienen a hacer actividades con nosotros, y una de las actividades que hicieron fue el lenguaje de señas argentina, y que la dimos acá, viste, en conexión con la municipalidad de Neuquén. O sea, ella, la municipalidad propuso esa capacitación, nosotros damos el espacio, lo trabajamos con los colegios. Y la charla con el docente, porque me decía que los chicos interactúan mucho con el celular. Bueno, pero acá todos somos responsables de un pedacito de la historia. Porque yo me acuerdo que el docente antes venía, me miraba los libros que yo tengo, que tenía, por ejemplo, por darte un ejemplo, literatura, y después en la clase le decía al chico, bueno, van a ir a la biblioteca del barrio, se van a sentar ahí, el bibliotecario les va a pasar el libro que yo les voy a apuntar y van a trabajar en grupo sobre ese libro y me van a traer. Y acá les llevamos la carpeta, ¿viste? Para que el docente sepa que estuvo en la biblioteca, ¿viste? Y eso sería una manera, no te digo devolver en su totalidad, pero el docente tiene que tratar también de que el chico, si tiene una biblioteca hermosa en el barrio, vuelva a la biblioteca, aunque sea para investigar, ¿viste?
1: Exacto.
0: Acá tenemos banda ancha, wifi, tenemos todo.
1: Pero aparte, en el mejor de los sentidos, tenemos que apropiarnos de estos espacios, ¿viste?
0: Sí.
1: Yo me acuerdo historias hermosas de bibliotecas, ¿no? Que algún día te tengo que convocar para ese capítulo de lo que estoy escribiendo, que tenía que ver con, me lo contaron mis tíos, bueno, charlando una vez con mamá también, que las bibliotecas era un lugar, era el Tinder de hoy, que en los libros muchas veces decía, bueno, le voy a dejar una cartita de amor en tal libro que él sabe cuál es, y decía, ay, que nadie lo venga a pedir, ¿viste? Porque se habían dejado mensajes. Esta cuestión de que la biblioteca también unió gente, unió pibes, hicieron que se conozcan amigos hasta el día de hoy, sentados leyendo, pidiéndose una lapicera para anotar algo, ¿no? El espíritu de las bibliotecas populares, más allá, como bien dijiste vos, que no sea hoy la lectura, que sea algo más, pero sí apropiarnos de estos espacios. Está buenísimo.
0: Mirá, yo los chicos cuando vienen, bueno, me presento. Las docentes le dicen a los chicos, bueno, háganle las preguntas a Hugo o a quien esté en mi lugar. Y empiezan a preguntar a los chicos, ¿para qué sirve la biblioteca? Bueno, todo ese conocimiento se lo llevan. Ahora la continuidad la tiene que dar el docente y el papá en la casa.
1: Claro.
0: Esto papá tiene que decir, bueno, listo, chicos, vamos a la biblioteca. Porque ellos se criaron con una biblioteca. Entonces, pero hay papá que sí, ¿eh? Hay papá que viene y dice, ¿vos te acordás de mí? Bueno, por ahí te acordás o no te acordás. Es del barrio y viene agarradito a la mano con un nene. Esta es mi nena y le vengo a mostrar que yo venía acá a la biblioteca. Bueno, esas historias son las que vos te referís, ¿viste?
1: Claro, qué lindo, me encanta.
0: Historias de vida.
1: ¿Qué horarios tienen hoy en la biblioteca? ¿A qué hora se puede ir a la biblioteca Ángel Edelman del barrio Gregorio Álvarez?
0: Bueno, nosotros estamos abriendo de 10 de la mañana a 12:30 y de 18 a 21. Más o menos estamos manejando estos horarios.
1: Ah, bien.
0: Porque vos la conocés, la biblioteca.
1: Sí.
0: Es enorme. Y nosotros, por ejemplo, en invierno tenés que prender los equipos, que son de aire acondicionado, de frío calor, son unos Urray enormes.
1: Claro.
0: Que una boca, una entrada de gas así, que después la factura fin de mes.
1: Claro.
0: De manejar los horarios cuando hay talleres y tratar de abrir en esos horarios para que la gente venga y, bueno, y la utilice, ¿viste? La realidad.
1: Sí, sí. Chicos, en invierno venir abrigaditos. Ahí en verano con musculosa y lindo.
0: Como dijo alguien que no lo quiero nombrar, en invierno tenés que abrigarte bien, no uses el gas.
1: Es verdad. ¿Cómo se están manejando con Juli en la presidencia con esta cuestión de redes sociales, página web?
0: Bueno, tenemos nuestro sitio oficial que es bibliotecaedelman.com.ar, donde ahí tenemos también alojada la radio.
1: Sí.
0: La gente por el streaming la escuche. Y los chicos, ¿no? Más que nada. Y después nos manejamos con Facebook. Bueno, tenés que. Si googleás Biblioteca Ángel Edelman, ahí te salen las redes sociales, ¿viste?
1: Exacto. Sí. Y busquen la radio, está bueno. Y es más, están abiertos a que se presenten proyectos.
0: Claro, sí. Yo todos los años hago convocatorias de talleristas, ¿viste? Y como se llama, siempre aparece un tallerista nuevo que quiere, bueno, hacer lo que sabe hacer, lo quiere volcar en la biblioteca. Los talleristas cobramos una cuota y le queda un porcentaje al tallerista y otro lo deja en la biblioteca.

0: para el agua en bidón, para que tengan los baños. Bueno, ya te que la limpio yo, chica. A ver si
1: Que se sepa, acaba el pañuelito atado. Víctor Hugo, ¿están recibiendo o necesitan, les interesa en este momento? Que ahí me escribieron tres personas que sé que tienen cajas de libros. Gracias, Susi Galera, te adoro. ¿Están,
0: siempre recibimos, sí.
1: ¿Están recibiendo libros o en este momento dicen hasta acá estamos bien?
0: Mirá, la gente ya. Yo me río con los vecinos porque aparece un vecino y dice: ¿ya limpió la casa, vecino?
1: Claro, te traen todo lo que.
0: Con la cajita del libro dice, no, lo que pasa es que no, ya no usan los nenes, bueno, ¿viste? Dice, no, lo recibimos, ¿viste? Y vamos intercalando así, por ahí viene una con un auto que te trae en un baúl 200 libros, no, no tengo capacidad,
1: claro.
0: No tenemos capacidad, ¿viste? O sea, no sirve que me traigan una caja de libros y la guardo, la rumbo y
1: exacto.
0: Pasan los meses, no la saco, ¿entendés? Entonces, eso hay que ir manejándolo porque el libro también se deteriora.
1: Claro,
0: el libro necesita el aire. Que haya un espacio donde circule aire para que no se aviche y demás, y no se humedezca. Entonces no sirve tenerlo mucho tiempo en caja. Sí, por ahí recibimos. Y si viene recomendado por vos, recibimos.
1: ¡Qué grande! Víctor, la verdad es que siempre es...
0: Igual siempre revisamos, ¿viste? Cuando los traen, los revisamos adentro, porque por ahí se le quedó algún billete y, bueno, le sirve a la biblioteca.
1: Claro. Aquellos, ¿viste? Que guardaban dólares. Que llegue alguno que, aunque se han lastimado un libro, pero que hayan metido en fajito.
0: No, mira, como está la situación, no encontré ni flores.
1: Ni tréboles de cuatro hojas encuentran.
0: Tréboles, eso. Sí, recibimos, no hay problema, recibimos libros, sí.
1: Pero siempre comunicarse antes y preguntar a los referentes, a ustedes, si se necesita y qué tipo también de libro están donando. Porque si por ahí son, no sé, libros de un curso de inglés del 73 y más vale, ¿sabes qué?
0: No,
1: una gran fogata.
0: Tampoco cuadernillo, porque tengo 200.000 cuadernillos.
1: Claro. Pregunta, ¿pueden ir escritores a hacer sus presentaciones también?
0: Sí.
1: Ah, me encantó.
0: Pueden venir agarrado de la mano con vos también.
1: Sí, por supuesto, me encanta. Aparte, les debo una visita.
0: Sí, armamos algo. Podemos armar cosas, sí, no hay problema. Sí. La biblioteca estamos dispuestas a la sociedad, para eso está el estatuto, lo dice, y la voluntad nuestra, que somos los que estamos al frente de la Biblioteca Popular.
1: Víctor Hugo, te quiero mucho. Gracias por esta relación, esta amistad que mantenemos hace años. Siempre estás presente. Me ha generado un montón de entrevistas también para Bienvenidos al Banquete, porque sos curioso, sos un tipo muy...
0: Te fijaste más viejito.
1: Estás nuevo. Mirá, tenemos el nylon puesto todavía.
0: Estaba escuchando con atención a Dante.
1: Sí.
0: Y con Dante yo tengo una anécdota. Yo toco la guitarra, ¿viste? Ahora ya estoy medio retirado. Y antes, ¿viste? Que uno iba a las peñas y eso. Y al Dante lo conocí con un amigo mío que un chapista, y él, viste, que le vende a los chapistas la pintura y demás. Y nos invitó una vez a la fiesta, y era la fiesta que armaba el Dante, no sé si la sigue armando, una fiesta grande para los empleados, viste, para la sucursal y todo. Y ahí toqué para la fiesta del Dante.
1: ¡Ay, qué bueno!
0: Un tipazo.
1: Sí, la verdad es que un tipazo... aquí charlando con nosotros y en todo lo que hace la movida social, cultural y deportiva, lo que apoya es impresionante. Y qué lindo también que vos lo reconozcas. Vos sos otro gran tipazo, así que gracias siempre por tu tiempo, gracias por tu amabilidad.
0: Bueno, yo quiero agradecer a vecinos que nos ayudan, no todos, pero no hay muchos, digo, pero hay vecinos que nos ayudan, ¿viste? A Juan y a Marisa, hay muchos vecinos que nos vienen, colaboran con nosotros y dejan también el alma acá, y saben la necesidad que tenemos en la biblioteca, y bueno, y están siempre acompañándonos, ¿viste? Y al resto de mis pares de comisión directiva, que ellos trabajan, yo no puedo decirle vengan chicos todos los días, pero ellos también trabajan, hacen la parte administrativa, bueno, otras tareas, ¿no?
1: Otras tareas.
0: Soy como un viejito jubilado, me tienen acá las 24 horas.
1: Dicen, bueno, vamos Víctor, vamos para la biblia. Este aplauso es para vos, en nombre de todo el equipo de la Biblioteca Popular Ángel Edelman.

0: por todos los espacios en los que has estado y has generado un vínculo entre esos espacios y la sociedad. Así que siempre agradecida.
1: Ya que está ella, y vos te propones con un grupo de colegas tuyos que estén en el medio, podemos armar algo con los chicos del CEPEN o del EPET para que ustedes bajen un tipo, no sé cómo le llamarán ustedes, clínica o algo.
0: Capacitación.
1: Capacitación, o para que los chicos sepan lo que es el tema de los medios.
0: Me encantaría.
1: El espacio está, armémoslo, desarrollalo ahí con tu colega que me conoce.
0: Ni hablar. Y llevamos algo. Y llevamos algo copado porque está re bueno. Aparte, ¿sabés qué? Nosotros, por ejemplo, como medio público de la provincia de Neuquén, está re bueno que hagamos esas tareas, esas funciones, más allá de nuestro horario acá estricto de aire o producción o lo que fuera. Así que sí, de una, compromiso adquirido.
1: Los chicos sepan para qué sirven los medios y qué importante que son los medios, ¿sí?
0: Sí, totalmente de acuerdo. Gracias, Víctor. Te adoro. Nos vemos pronto. Víctor Hugo Urre, un amigo de la casa. Aparte siempre está forma parte de Bienvenidos al Banquete desde hace muchos años, y la verdad que es un honor todo lo que hace y cómo mantienen esa biblioteca, que no es fácil mantener bibliotecas populares. Yo lo que les leía el informe, la noticia que salió publicada, y Víctor Hugo estuvo muy, muy claro en esto. Son, yo noté, bueno, una prox de 19-20 en la ciudad de Neuquén y 50 de ver en toda la provincia. Y hay que mantenerlo, uno escucha números, decís, ¡wow! ¡Cuánta guita! Dale, bueno, empecé a distribuirla, fíjate lo que necesitan. Y termina siendo números tal vez un poquito más chicos de lo que imaginábamos. ¿Cómo? ¿Ya está? ¿En serio? ¿Y tenemos las imágenes? Tincho, no mandaste nada. A ver.
2: Hola, ¿me escuchan?
0: Sí, feliz día de los artistas plásticos.
2: Buen día, gracias. Yo ya ni sé cuándo. Vale, para vamos a denunciar a denunciar a tu equipo. No me pidieron ninguna imagen, así que no me digan que no mandé imágenes.
0: Ah, mira, denunciemos en vivo. Bueno,
2: denunciemos.
0: Igual es muy fácil. ¿Quieren ver obras de Tincho? Que caminen la ciudad. Bueno, gracias por recibirnos así de improvistamente, pero hoy vino Dante Scatamburlo, el Dante. Hablamos de que vos con Sinteplast tenés una relación simbiótica hace mucho tiempo. Apoya todos tus trabajos. Hoy es el día del artista plástico, me enteré por él, y en realidad es como a mí me gusta decir, Tincho, vos que me
2: conocés. ¿Por la IA?
0: No, porque le escribió un artista, que él, así como vos tenés tu relación con Sinteplast, otros artistas con el Dante, con Terzoab, papá. Y esto, ¿no? Como me gusta decir a mí, vos que me conocés, literalmente desde que nací, literalmente. Yo siempre siento que el día de cada uno es todos los días, el día de la madre, del artista. Pero vamos a ocupar el espacio en esto. ¿Qué es el arte? Mírenlo. Para mí me voy a poner los anteojos. Ayer ligué dos regalos impresionantes. Ayudé a desmontar el espacio de Tincho en la Feria del Libro. Eso llaman, para aquellos que nos están viendo, los pajarracos.
2: Son pajarracos, sí.
0: Pajarracos.
2: Personaje. ¿Pero qué quería saber? ¿Qué es el arte?
0: ¿Qué es para vos el arte?
2: Mirá, hay preguntas filosóficas y preguntas muy prácticas de qué es el arte. El arte, lo preguntan, creo, desde las cavernas, qué es el arte, ¿no? Yo creo que el arte a veces sucede, el arte es una práctica, el arte... sucede cuando vos vas a... podés ir a ver o pararte frente a la obra que sea de un artista y que puedas ver cómo esa persona ve el mundo, porque un artista ve el mundo de una manera muy particular, y cuando podés dejar una huella de eso, sea lo que sea, de ese momento, es lo que estás viendo, ¿no? Entonces, cuando a vos te conmueve una serie de alguien, o que puedas ir a visitar un lugar de arte o no,

ahí sucedió el arte, o sea, porque lo que vio esa flaca o ese flaco, flaque o ese grupo de personas es muy particular y

0: provincia de Asturias.
1: Sí, el otro día le vemos. El otro día pasó 3 días por la feria con una amiga, saludando.
0: Que es un amor total, y una vez dijo, Martincito, esta... No, fue con Ecléctica, no con Dolls. Dijo, esto es... Y era otra la... o sea, otra la concepción. Vos hiciste un cuadro y ella vio algo y le dijiste, esto que acabas de decir, ¿no? Si vos sentís y ves que es eso, es lo que te tenés que llevar, ¿no? En sí, tu mente, más allá de llevar la obra.
1: Sí, tal cual.
0: Está buenísimo eso.
1: Bueno, ella está muy preparada, entonces es muy sensible. Y, pero bueno, si podés ver con los ojos... Pero hablemos de grandes maestros ahora. Van Gogh fue un sufrido, pero él tuvo una manera particular del mundo. Sí. Y cuando vos te parás frente a sus obras y realmente te conmueven, ahí sucedió el arte.
0: Claro.
1: Es increíble lo que pasa cuando te conmueves con una obra de arte. Ahora, si pasás y mirás, que también funciona. Por ahí la lata de Warhol, la de Campbell, no pasa nada, o te vuela la cabeza, ¿viste?
0: Exacto. Y fue su forma de irrumpir, ¿no? Porque no pegaba, sí, con lo que venía haciendo, y dijo... Y a mí, yo siento que pasa eso también, y te voy a poner, iba a decir usar no, pero te voy a poner de ejemplo, que a mí, ajá, me fascina cuando veo hijos de amigos o compañeros de laburo, tipo, son la hermana de Martín Villalba, tipo, ¿viste? ¿En serio? El hijo de Romy cuando dijo, para mí es como Messi, conocer a Martín. ¿Qué llegada que tuviste impresionante con ese público, cuando aparte laburan tu obra?
1: Sí, ahora, igual el otro día me pasó en la feria con dos personas que no me acuerdo, saludé 1.000.000.000 de personas. Sí. Vos sos el hermano de Valeria, no te hagas el vivo.
0: Ah, ¿en serio?
1: Ya lo sé, le digo, ya lo sé. Como no te hagas vos el famoso.
0: Claro, porque nosotros siempre pasó, cuando Tincho se vuelve a radicar acá, era el hermano de Vale, y a mí después con Martín explotó, como siempre, explotaba afuera. Pero acá dice, sos la hermana del Tincho.
1: ¿Por qué no viene acá tu hermana? Le digo, imagínate a Valeria, pisa ya la fe, estaría charlando todavía. No hubiese avanzado un metro, le digo.
0: Es verdad. ¿Cómo viste? Así.
1: No sé qué me has
0: preguntado. Lo de los chicos.
1: Allá con los chicos, ahora tenían como trabajo práctico en la feria y a sacarse una foto conmigo. O sea,
0: ¿en serio?
1: Mi foto. Sí. Pues sabían que estaba ahí y bueno, entonces, nada, es un trabajo muy interno también, porque, mirá, la aceptación también de que podía ser parte de mi universo, podía ser parte de los niños, a mí me agobiaba, y creo que en mi época de consumo me lo, una de las, hoy lo veo hoy y lo desculé hace menos de un año. Que me molestaba, y a veces yo, en vez de festejar, me la ponía un poco como excusa también eso, me atormentaba, digo, si yo no hago solo para niños, porque bueno, después lo acepté y lo disfruto un montón.
0: Claro.
1: Y lo más bonito, el otro día pasó un flaco por el estudio, me tocó la puerta, yo estaba, de casualidad, y me golpeó y dice, hola, ¿vos sos Martín Villalba? Sí, le digo, ¿cómo te va? ¿Qué, corsé mi laburo? Sí, yo te estudié en el jardín.
0: ¡No!
1: Estoy en la facultad ahora, bueno,
0: claro, ya el copital, ya peita el bigote, claro.
1: No, flaco hermoso, alto.
0: Sí.
1: Yo te estudié en la escuela. Lo de re disfruto ahora. Lo recontra disfruto.
0: Lo que pasa es que es eso, y hay mucho laburo que vos hacés, que bueno, vos subís, manejás muy bien las redes, que a mí me fascina en esto de las personas, cosa que yo quiero mi casa completa, Villalba, ¿no? Más allá de que seas mi hermano, amo tu arte. De, por ejemplo, lo que pasó este verano en Casa Vilas, en Pinamar, o Cariló, lo que pasa con gente acá en la gente dice, Pinamar, no quiero un cuadro, pintame la pared, como Gaby. Sí. ¿No?
1: Nico, ya te debo la silueta, ya no sé, ya... Mucha gente de banca pasó con sus niños y los nenes me dicen, ¿viste? Pasaron dos profes de banco, una que ya no va más, y ahí les conté la anécdota que cuando Nico me arma el andamio es enorme y ellos, viste, pesan 12 kilos mojados. Y decía, mirá, esto no pasa nada. Y yo estaba allá arriba, todo asustado. Así que Nico, ahora ya estoy mejor, pero sé que te debo ese trabajo. Nico...
0: Nino Dolce.
1: Nino Dolce.
0: Escuchame, yo

0: Ellos tienen banca, tienen todos los buzos con tu dibujo, la remera, los cuellitos.
1: Yo no tengo nada, nada, no, tengo una remera. Que estaba más bonito y me queda toda tetona, así horrible. Esto, pues, encima acá son flacos, fornidos, todos formados.
0: Estornudan y tienen un músculo que uno no conoce.
1: Sí, tal cual. Bueno, hasta, sí, lo de Casa Vila retomo ahora, supongo que fin de noviembre, diciembre, viajo con Acer en noviembre. Nos vamos a Chajarí, pero a la vuelta, sí, principio de diciembre. Y no sé si van a estar los chicos, porque están con sus viajes de egresados ya.
0: Claro, te egresan los dos juntos, ¿no? De no, séptimo y quinto.
1: Sí, tal cual. No sé si sumará a Mami y Jero de Baires, pero bueno, ese es mi viaje.
0: Llévenme a mí con... alguna vez, vos, llévenme a mí.
1: Alguna vez te voy a llevar. Pasa que es el viaje anual con los nenes. Sí, y está sí, buenísimo. Y la llamo a la vieja ahí que esté sentada enfrente al mar que tanto le gusta.
0: Y le mandamos un beso grande, Tincho, si me permitís, a Romy.
1: Romy Maniani, obvio.
0: De Hotel era Romina, en Gessen. Sí, sí. Que la amamos.
1: Sí, así que bueno, este año tengo vuelvo porque se van a hacer... En Pinamar me están esperando dos esculturas para ser policromadas y terminar detalles de la casa en Casa Vilas.
0: ¿Qué es policromado?
1: Pintar. Ah. Es un técnico, es un término más elitista.
0: loco, vamos a pintar la hora.
1: para no decir eso. Y bueno.
0: También me gusta cómo con, bueno, arroba Martín Villalba, búsquenlo en Instagram, ahí está todo, él tiene una vida muy, muy copada dentro de las redes, tengo que aprender un montón. Y junto con Cari Sade, Indumentaria Kisuara, que es tu amor, lograron hacer ese examen. Nunca mejor, yo creo que es la mejor palabra, somos punto exambre. Buscan en redes que es tu arte plasmado en diseños textiles.
1: Sí, sí, en un principio, cuando después de una salida, obviamente, una de esas salidas a correr que hago yo, que a la vuelta le dije, había un mapa acá y los dos tenemos un amor particular por Barcelona y hay un barrio que se llama L'Exemple, ¿no? Que es un ejemplo y es un ejemplo de modernidad y son de las primeras cuadrículas. Los masones inventaron las cuadrículas de este oeste, bueno, pero ellos, particularmente, los barceloneses, y no todos los catalanes, sino solo eso, con Valencia fue la última resistencia ante Franco y siempre fueron los modernos de...
0: Claro.
1: De España, y bueno, y ese barrio, y ahí se me ocurrió, tenemos que hacer el ensamble, y salió ensamble, que era ensamble. Sí, le tenemos que dar otra oportunidad linda a ensamble, la ensamble para continuar, porque, bueno, se vienen muchos reajustes, incluso nuestros de pareja, que van a hacer que Ensamble brille más. Yo reino el caos y Cari el orden, entonces hubo muchas cosas que yo realmente no, ya me conocés, no sí. Estoy acostumbrado a recibir muchas órdenes.
0: No, nada que ver, Ariano, nada que ver.
1: Yo donde veo un problema lo enfrento al medio, no me detengo, pero bueno, también tiene sus consecuencias, ¿no? Antes quería hacer todo y no hacía nada. Hoy concreto las cosas. Pero bueno, el miedo, sí, quizás sea por el Ariano, o mí en particular. No es un freno, pero me habita el miedo, la incertidumbre. Pero sí, cuando reajustemos las cosas, en lo íntimo somos insuperables con Karina.
0: Sí, la verdad que sí, son la pareja.
1: Sí, en todo, sexualmente, amorosamente, pero después hay cosas que van con la mano, que somos dos seres grandes.
0: Y dos artistas, cada uno en su rubro.
1: Claro, dos creativos.
0: Dos creadores,
1: que,
0: sí.
1: ¿Qué me toca? Este espacio es mío, este es mío.
0: Claro.
1: Que donde resolvamos eso, que tiene que ver con el hábitat, también vamos a fluir mucho más lindo. Y eso es mi objetivo, digamos.
0: Sí.
1: Bueno, vos ya sabés, poco conseguir. Yo vivo habitamos la casa de Cari, pero bueno, Cari la verdad nos ha bancado a Villalba, que somos.
0: Le cayeron cuatro.

0: Juan pide 12 y son 4 villalbotes.
1: Son 4, claro, 4 cavernícolas.
0: Y Cari acostumbrada a sus 2 princesas.
1: Claro, 2 princesas y 4 mendigos.
0: Nah. Escúchame, Tincho, me encanta, nos quedan 5 minutos, pero me encantan, me encantan, me encantan, y te lo dije, ayer me emocioné cuando me regalaron el cuadro, que ya tengo que mandar foto, me dijiste, buscale el
1: señor
0: lugar,
1: no sé,
0: el señor Z, no sé, es el lugar que le encontré a casa, y gracias por la bitácora, pero ese señor Z, ese zorrito, esos pajarracos, estas nuevas creaciones, como vos decís, ¿no?, que te habitan y es como que llegan a vos de un flash.
1: Mira,
0: ¿no?
1: Esto lo hice ya en mi periodo postoperatorio. Es una bitácora muy, muy privada, donde voy contando, no sé si se ve bien o no.
0: Sí, levantalo un poquito, ahí está.
1: Donde voy contando los avatares de mi vida y de la humanidad como yo lo veo. En estos días estaba escuchando mucho a la vida de Lester Crowley, que es un ocultista que me fascina a mí. Y me metí en lugares peligrosos para mi mente.
0: Ajá. ¡Wow! ¿Y ese?
1: Y bueno, no lo conoce nadie esto. Acá están mis secretos, en mis bitácoras.
0: Claro. Que tenés miles.
1: Que tengo miles. Pero acá cuento de un momento muy particular, que yo estuve acá en un escritorio, donde me invade el oscuro todo el tiempo, donde mi adicción que está barro, lo que porto, no me quiere boicotearme, pero me invita a ponerme bien oscuro, que a mí me fascina.
0: Pues ascendente en Escorpio.
1: No tiene que ver, claro, con el consumo, tiene que ver con que me gusta el riesgo. Bueno, esta bitácora es muy hermosa y acá han aparecido cosas e ideas muy profundas. Pero el zorro apareció en el lago. Como ya viene la época del lago y yo me voy a mucho tiempo allá, viste que los zorros aparecieron de forma casi doméstica. Digo, ¿cómo les voy a dar bolilla a este?
0: En pandemia claro, empezaron a aparecer un montón. Aparte, los humanos le vamos comiendo espacio, eso es lo fundamental. Y los zorritos del lago, ay, claro, de ahí.
1: Porque ahí nace el zorro, el pajarraco nace acá, nace de una ilustración muy básica. Me gustó, bueno, ya sabrás que mi trabajo es muy profundo, pero hay veces es muy sencillo, muy simple en lo plástico. Y bueno, había algo en esos pajarracos locos que aparecieron acá hasta en bandadas.
0: Claro.
1: Y era un trabajo que yo me reduje todo mi universo caótico enorme a un escritorio. ¡Fa!
0: Claro, porque
1: estoy sin correr hace 3 meses, ¿sabes lo que es para mí?
0: ¿Cuánto hace? 2 meses que te operaste, les cuento.
1: No,
0: hace
1: más. Recién hablé con el kinesiólogo, mañana arranco con el kinesio.
0: ¿Ya 3 meses de la operación?
1: El 29 van a ser 3 meses.
0: La reconstrucción del hombro izquierdo, que por suerte es el hombro izquierdo, ¿no? Digo, la vida compensa a veces. Y Tincho, me encanta el camino que seguís, me gusta cómo tus convicciones las mantenés con el ímpetu ariano sin parar. Estoy escuchando, ¿subiste un volumen o algo?
1: No.
0: Ah, o algo, ahí escucho con delay. El espíritu, alguien subió un volumen y lo escucho. Eva, ahora con... tu profundidad ariana, algo se abrió. Ahí está, ahí volvió, perfecto. Y tu oscuridad, profundidad, que amo yo gracias a Martín Oliva, una de las grandes maestras que me puso la vida adelante y empezar a estudiar, profundizar astrología y tarot, y esto de cuando notás que alguien habita Escorpio, pero para llegar a lo más profundo de cualquier herida, porque es el mismísimo pantano y fango, porque la única flor que nace y la más linda del mundo es el loto, entonces pisar fondo lo único que te lleva es emerger hacia la superficie, me encanta.
1: Mi oscuridad es hermosa, es muy fuerte. Es muy fuerte mi oscuridad, pero es muy hermosa.
0: Y seguí transformando.

0: cosa, que vivir más con lo místico, y que no me da miedo y me recontra llama. Hay veces que no me animo. Por eso estuve escuchando mucho a Aleister Crowley, leí mucho en este solo, sin avisarle a nadie para que no se asusten.
1: Claro, estoy leyendo esto.
0: Jimmy Page era seguidor de
1: Claro.
0: David Bowie. Bueno, y el flaco hacía prácticas mágicas, así que yo, bueno, y lo dejé, porque si me dejo llevar me puede arrastrar y
1: Y
0: no.
1: sí. De ahí lo culparon, acordate, a Jimmy Page de un montón de cosas.
0: Sí, la
1: Tincho.
0: facilidad que tiene igual, bueno, pero bueno, lo equilibro con luz, que eso es un ser.
1: Totalmente. Lo sé, lo siento y por suerte lo vivo a diario.
0: Pero habito los dos espacios.
1: Está muy bien. Ahí, en el
0: Ahí sí
1: equilibrio
0: son.
1: está la, está
0: Ahí no
1: la,
0: se escuchan.
1: la resolución. ¿Me escuchás? ¿No me escuchás?
2: ¿No me escuchás?
0: Ahí sí, ahí
1: Ahí
0: te
1: sí.
0: escuché.
1: Tincho, gracias, gracias por todo en la vida en general, gracias por ser mi hermano, amo haber elegido, me emociona esta familia, y por quién sos y cómo te manejás y por cómo sabes escuchar a quienes tenemos el honor de tenerte cerca. Gracias, que siempre viva el arte, decís vos.
0: Bueno, feliz días a todos mis colegas, feliz día a todos mis colegas, a todos. Creo que el arte, el mundo sin artistas sería un bajón.
1: Sí, totalmente de acuerdo. Fuerte el aplauso. Y recorran la ciudad que hay un Villalba en cada esquina para disfrutar y sacarse una foto. Te adoro, bro. Y nos vamos con los fabulosos Cadillacs. Y la canción se llama Vasos Vacíos. Y es una canción muy bonita, con mucho contenido. Gracias, Lauri. Gracias, Nino. Estoy emocionada. Gracias a todo el equipo de tele. Mi nombre es Vale Villalba y tengo el honor de formar parte de esta casa que está cumpliendo, celebrando 40 años. Yo hace 23 que la habito.

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0: tenemos 11 grados, 6 décimas de temperatura a esta hora, humedad 38%, el viento del sudeste a 17 kilómetros por hora, con cielo parcialmente nublado. Bajó la intensidad del viento después de este vendaval que tuvimos ayer, pero que bueno, va a seguir con menos intensidad durante toda la jornada de hoy. Mañana habrá una tregua, pero se espera viento para todo el resto de la semana, por lo menos hasta el viernes, según informa el Servicio Meteorológico Nacional. Hubo muchos inconvenientes ayer, hubo caída de postes, algunos árboles. Vamos a estar charlando con la gente de Defensa Civil para que nos cuente qué otros problemas ocurrieron, cómo están las rutas de la provincia, teniendo en cuenta que en algunos sectores había nevado bastante, estaba cerrado el paso Pino Achado. Todo eso lo vamos a estar actualizando en minutos nada más. Comenzamos, como es de costumbre, con los principales títulos.
1: Títulos regionales.
0: Invierten más de 30 millones de pesos en equipamiento de seguridad para los centros de formación profesional. El Ministerio de Educación puso en marcha un programa de entrega de más de 1.000 insumos industriales en 16 centros con el objetivo de mejorar las condiciones de seguridad para estudiantes e instructores y adecuar los talleres a las necesidades del sector público productivo. La inversión forma parte del plan Entornos Seguros para la Formación Profesional, según lo destacó en RTN Jamín Velosi, referente jurisdiccional del INET en el Ministerio.
2: Se trata de un componente del proceso formativo, ¿no?, de la formación profesional, algo que parece obvio, pero que también muchas veces no se ve y es central, que es la seguridad de quienes están enseñando y quienes están aprendiendo un oficio. Es necesario introducir elementos de seguridad porque un estudiante de formación profesional no solo aprende un oficio soldando, armando una cañería, manejando una moladora, tiene que poder saber hacerlo de manera segura y eso requiere equipamiento específico. Por eso estamos entregando esta semana más de 1.000 insumos de seguridad industrial a 16 centros de formación profesional de toda la provincia. Y hablamos de equipamiento de seguridad en tres sectores principales que además son estratégicos hoy, que tienen que ver con la electricidad, con la construcción y con la metalmecánica, ¿no? Tres sectores que en particular, si lo imaginamos, requieren equipos de seguridad muy específicos. Se despliega en una línea de acción, entre otras, que tenemos en marcha, que tiene que ver con crear entornos seguros para la formación profesional en cada institución de la provincia.
0: Se viene una nueva edición de la Noche de las Mamos. Este 24 de septiembre, desde las 18, distintos hospitales y centros de salud público y clínicas privadas de toda la provincia abrirán sus puertas en horarios especiales para facilitar el acceso a la mamografía, un estudio fundamental para la detección temprana del cáncer. Este año, Añelo será el epicentro de la propuesta, que contará además con la participación de distintos efectores de salud de toda la provincia. Marcia Godoy, referente del Programa de Prevención de Neoplasias del Ministerio de Salud, recordó que la iniciativa busca promover la detección temprana del cáncer de mama y dijo que es la forma más eficaz de detectarlo en forma temprana y poder alcanzar el tratamiento oportuno.
3: Es en toda la provincia, pero en Añelo hacemos el epicentro, invitando a las mujeres que no se hayan realizado la mamografía aún, que se acerquen a los distintos centros habilitados a realizarse la mamografía a partir de las 18 horas hasta las 23. El 24 de septiembre, en el hospital Añelo, en el hospital Castro Rendón, Heller, Centenario, Villa de Angostura, Chosmalal, son todos los lugares donde en la provincia tiene cuenta con mamógrafo. También se adhiere el Leve Salud acá en Neuquén y Centro Médico San José en Junín. No se está pidiendo orden médica, no es con turno previo, se pueden acercar directamente, se realiza el estudio. Bueno, es la forma más eficaz de poder detectarlo de forma temprana y en caso de detectarlo poder alcanzar el tratamiento oportuno. Hemos hecho más de 1.000 mamografías en las ediciones anteriores. Eso llevó a que se mantenga en el tiempo la jornada porque vemos que facilitar un horario diferente al que habitualmente están habilitados los mamógrafos ha hecho de que las personas se acerquen y se realicen el estudio.
0: Desarrollaron una aplicación de emergencia destinada a personas con discapacidad. La comunidad educativa de la Escuela Provincial de Educación Técnica número 11 de Zapala presentará esta semana

0: la seguridad ante situaciones de emergencia. La aplicación permitirá establecer canales de comunicación rápidos y eficientes frente a situaciones críticas. Silvana Zurita, directora del taller Un Mundo para Todos, contó en RTN cómo surgió la iniciativa, que será presentada mañana en una conferencia de prensa.
1: Que esto lo hizo un profesor junto con sus estudiantes, por una vecina que por no poder oír tuvo una emergencia a su hijita y falleció, lamentablemente, por no poder comunicarse a tiempo con el hospital. Ante esta situación, la familia pidieron hacer algo para que estas cosas no vuelvan a ocurrir. Hay personas con discapacidad que no saben leer ni escribir, o son ciegas, o bien son sordas. Es una app diseñada bajo el diseño universal de aprendizaje, que se basa en tres principios: el cómo la voy a aprender, qué voy a aprender y cómo la voy a usar a esta app de emergencia. Incluye un video en lengua de señas, un audio para las personas no videntes y también cada botón tiene los colores primarios, hace hincapié en las vías sensitivas y por medio de los sentidos uno lo puede aprender lo más rápido posible. Ante una emergencia o ante un incendio, un robo o una descompensación, accediendo a esta app de emergencia puede solucionar su

0: civil, hacía referencia yo en el comienzo del panorama, que ayer, bueno, vivimos una jornada de mucho viento, un vendaval realmente aquí en la capital, pero también en otros puntos de la provincia hubo algunas complicaciones y queríamos preguntarle a la gente de Defensa Civil cómo está la situación ahora, qué fue lo más grave que ocurrió ayer. Carlos Mario Cipitelli, buen día.
1: Hola Mario, buen día para vos, para el equipo, toda la audiencia. Efectivamente, como bien detallás, durante el fin de semana tuvimos alerta principalmente por fuertes vientos. No obstante, a esto se sumó también el condicionante de nevadas, lluvias. Actualmente, reportarte que en el día de ayer tuvimos afectaciones tanto en San Martín de los Andes, con alguna caída de árboles y cartelería en general, sin daño físico hacia las personas, como así también sectores cercanos a lo que es Confluencia, tanto desde Cenillosa, con caída de árboles, voladura de chapas, también afectaciones en techos, y bueno, mucho trabajo de personal municipal de Defensa Civil, como así también sumarte Vista Alegre, Centenario,
0: claro.
1: Y bueno, la UFEN Capital también, que trabajaron respecto a las condiciones de viento, y también detallarte operativos específicos que se hicieron durante el día de ayer, primero para rescatar a una familia que había quedado varada sobre la ruta provincial 13, en el sector del Atravesado, en donde se montó un operativo desde Policía, Vialidad, Secretaría de Emergencia, para asistir a una familia que intentó cruzar sobre la ruta intransitable. Y bueno, afortunadamente se pudo llegar al lugar, se pudo rescatar un vehículo de menor dimensiones y a esta familia y ponerlas a salvo, como así también posteriormente se rescataron a 6 personas en el lago del Chocón, donde se encontraban pescando bajo las indicaciones del no navegar, ¿no? Y bueno, se tuvo que montar un operativo especial con Prefectura y la Secretaría de Emergencias para poder rescatar a estas personas y posteriormente atenderlas, porque tenían un cuadro de hipotermia. Y bueno, estas personas obviamente aludieron las diferentes alertas que habíamos emitido de vientos fuertes.
0: Eso te iba a decir, porque me llama mucho la atención, esto está muy anunciado, ¿no? Que la gente, sobre todo en el Chocón, que es un lugar muy complicado cuando hay viento.
1: Totalmente, totalmente. Nosotros, a través de la información de AIC, del Servicio Meteorológico Nacional, ya la semana pasada, con muchos días previos, estuvimos informando, solicitamos a todos los organismos locales, provinciales y nacionales replicar, y bueno, todos replicaron las mismas alertas, y bueno, en base a esta información, también desde Prefectura se nos hizo saber de que estas personas habrían ingresado por un lugar totalmente no autorizado al lago, y bueno, esto produjo obviamente que posteriormente se recibiera la comunicación para, bueno, asistir a 6 personas que posteriormente

0: ¿Esta es la lancha que se hundió, Carlos?
1: Sí, efectivamente. Efectivamente, pero bueno, las 6 personas fueron rescatadas sanas y salvas, y que eso es lo importante. Y también, para cerrarte, tal vez en la finalización de la jornada del día de ayer, se trabajó en un incendio de pastizales bastante importante en la jurisdicción de Plotier, ahí básicamente gráficamente cerca de China Muerta, en donde, producto del viento fuerte y demás, se presentó un incendio bastante importante que pudo ser contenido ya para la finalización de la jornada. Así que básicamente unos días bastante complejos. Se prevé también días lluviosos con algunas precipitaciones elevadas para lo que va de la semana, y esta situación se va a ir actualizando en los próximos días.
0: Claro. Me llama la atención esto de lo de la embarcación. Esa embarcación que va a quedar ahí abajo del lago, porque no sé cómo se la pueden recuperar o directamente ya la dan por perdida.
1: No, posteriormente seguramente se va a tener que coordinar después que pasen todas estas condiciones de viento que va a estar permanente, viento patagónico de 50 a 60 kilómetros por hora básicamente toda la semana, así que posteriormente yo calculo que cuando las condiciones mejoren se tendrá que hacer un operativo en conjunto con diferentes organismos para poder recuperar principalmente esta embarcación, y bueno, tratar de buscar, ¿no?, que no siga generando algún otro tipo de complicación, porque esto sigue avanzando o pueden salir partes que pueden causar algún daño mayor, así que seguramente, claro, en los próximos días se verá un operativo también para eso.
0: ¿Cómo estuvo el tema de los chicos? Que había muchos chicos que fueron en carpa a los lagos, ya desde el jueves venían, digo, también eso preocupaba a algunos padres. Yo sé que algunos padres fueron a buscarlos, teniendo en cuenta el temporal de ayer. ¿Tuvieron que intervenir ustedes o se desarrolló todo bastante tranquilo?
1: No, nosotros, en cuanto a lo que es la prevención de la frentería, en cuanto a controles de alcoholemia, tanto que había expresado la Secretaría de Emergencias en corredores hacia Villa del Chocón, Lago Marimentuco y Isla 132, se llevó con mucha normalidad. Sí, efectivamente, como bien detallás, durante el día sábado y domingo, muchos adultos, padres, tutores de los jóvenes que se encontraban en diferentes lugares ingresaron a buscar a estos jóvenes, y bueno, se desalentó totalmente cualquier actividad producto de las fuertes ráfagas que estuvieron acá en valles cercanas a Neuquén y alrededores, cercanas a los 87 kilómetros por hora. Claro. En cordillera superamos ampliamente los 100 kilómetros por hora. Así que
0: aparte, con la experiencia que tenés, Carlos, digo, con este viento te lleva la carpa directamente.
1: Sí, totalmente.
0: Es peligroso.
1: Y no solo es el riesgo que te lleve la carpa, puede venir o puede caerte algún árbol de los que por ahí buscaban resguardo, algún objeto que viene circulando, y bueno, posteriormente a esto también hubieron algunas lluvias aisladas, pero lluvias al fin, y pueden haber casos también de hipotermia. El viento ayuda muchísimo, y con la baja de temperatura a perder el calor corporal, así que eso también puede...
0: Sí, muchos factores de riesgo, ¿no? Las rutas para manejar también deben haber estado bravas.
1: Sí, totalmente. Pero bueno, en cuanto a los operativos dispuestos por la Secretaría de Emergencias, te puedo decir que se llevaron con normalidad, se realizaron muchos controles de alcoholemia, muchas asistencias básicamente en consultas que realizaban por ahí jóvenes o padres, pero se llevó tranquilidad, ¿no?, con las alertas preventivas, y para esta semana también, no obstante, vamos a estar informando porque vamos a tener condiciones de inestabilidad en la provincia, lluvias, algunas nevadas que van a permanecer inclusive hasta el día viernes, a partir del martes al viernes de esta semana.
0: Por eso va a seguir el viento aquí en los valles, ¿no?
1: Efectivamente, viento, un condicionante de bajas temperaturas por momentos, después vamos a tener algunas tardes despejadas como ahora, con el sol bastante agradable, pero esta situación va a permanecer prácticamente toda la semana, viento en toda la provincia, y hay que estar muy atento a la gente que viaje al interior o que quiera cruzar a Chile también. La aportación obligatoria de cadenas rige todavía en todo el territorio provincial, y más en el vecino país que va a tener las mismas condiciones que nosotros, de nieve, lluvia y viento, así que tomar los máximos recaudos, consultar medios oficiales de vialidades en tanto a transitabilidad, ahí y Servicio Meteorológico Nacional de Condiciones Climáticas, y si queremos saber un estado general de la provincia, invitarlos a consultar en Policía de Neuquén o Secretaría de Emergencias también, que vamos actualizando un mapa interactivo con estado de situación de la provincia, que se va actualizando momentáneamente y siempre en base a lo que va sucediendo en la provincia de Neuquén.
0: Carlos, te hago la última consulta. Hoy es

0: ser tanto tan fuerte el viento, pero va a soplar.
1: Sí, no, efectivamente los controles y tareas preventivas de la Secretaría de Emergencia en junto también a la coordinación con Policía de Neuquén van a permanecer. Hoy se van a realizar nuevamente recorridos, controles esporádicos también, así que se va a continuar. Por lo menos todo lo que va de esta noche hacia la madrugada de mañana, los controles de Secretaría y Policía van a permanecer en los diferentes puntos estratégicos que ya estuvieron informando desde la Secretaría la semana pasada.
0: Bien, Carlos, muchas gracias.
1: Gracias a usted.
0: Hasta luego. Escuchábamos a Carlos Cruz, director provincial de Defensa Civil. Seguimos con más actualidad. Jerarquizan la carrera de agentes sanitarios en 4 municipios neuquinos. Educación, Salud y los municipios de Neuquén Capital, Chosmalal, Zapala, San Martín de los Andes suscribieron un convenio para el dictado de la Tecnicatura Superior en Agente Sanitario y Promoción Comunitaria de la Salud. La nueva carrera pretende fortalecer el sistema de salud provincial y ofrecer formación profesional con inserción territorial. Las inscripciones de los aspirantes están previstas entre el 1 y el 10 de febrero de 2027, con inicio de cursado ese mismo mes. El ministro de Salud, Martín Regueiro, dijo que los agentes sanitarios cumplen un rol fundamental porque resuelven cuestiones en territorio, formando parte de las comunidades y son la puerta de entrada al sistema de salud.
2: Para nosotros los agentes sanitarios tienen un rol fundamental en el sistema de salud y lo que permiten es resolver cuestiones en territorio, entendiendo lo que pasa, conociendo las dinámicas, formando parte de las comunidades y siendo la puerta de entrada al sistema de salud. Hoy en la provincia tenemos 312 agentes sanitarios distribuidos en todas las regiones. Pensamos en cómo hacer para darle más armas para poder resolver, cómo hacer para que puedan tener nuestros vecinos, nuestras vecinas, puedan tener una mejora en la calidad prestacional. Acompañar a nuestros compañeros agentes sanitarios para que puedan tecnificar, para que puedan asegurar la calidad prestacional, mejorar y hacer más y mejores procedimientos. Por eso es que pensamos una formación con el Ministerio de Educación para Salud es muy importante. Y queremos hacerlo en distintos puntos de la provincia porque los agentes sanitarios tienen distintos perfiles. El agente sanitario que vive en Las Ovejas tiene un perfil distinto al agente sanitario que vive en Neuquén. El del ámbito rural es distinto al del ámbito periurbano. Y queremos fortalecer esto. Por eso es que lo pedimos y que bueno, vamos a cumplir con esta formación.
0: El Día del Empleado de Comercio se trasladará el lunes 28 de septiembre. Los trabajadores del sector mercantil tendrán un cambio en el calendario este mes debido a que el descanso correspondiente al Día del Empleado de Comercio, que se conmemora cada 26 de septiembre, se trasladará este año al lunes 28. De esta manera, muchos trabajadores del sector tendrán un fin de semana largo. Así lo destacó el secretario general del Centro de Empleados de Comercio de Neuquén, Ramón Fernández.
3: Para la actividad de comercio y servicio es el cuarto día feriado del año, después del 1 de mayo, el 26 de septiembre, el 25 de diciembre y el 1 de enero. La mayoría de los locales comerciales cierran sus puertas. Justamente en este caso, algo tan importante que se conmemora para el Día del Empleado de Comercio, que es el 26 de septiembre, nuestros compañeros pueden gozar libremente de ese día, logramos trasladar al último lunes de cada mes de septiembre. ¿Qué implica eso? Donde más del 80% de los compañeros de la actividad comercial tienen un feriado largo. Se van el sábado al mediodía, ¿cierto? Y vuelven recién el martes a la mañana a trabajar. O sea que tienen 2 días y medio. Es una gran conquista y sin pérdida de salario, que eso es lo más importante. Entonces sí, vamos a darnos también la oportunidad de hacer un festejo el día domingo 27, porque se traslada, digamos, el descanso eso para el día 28 lunes.
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0: Bueno, y en este día de la primavera hay un servicio de salud que es permanente, pero especialmente hoy, con motivo del día de la primavera y del estudiante, está acompañando a los adolescentes el sector salud con información, atención de entrega de métodos anticonceptivos, test, espacios de consejería en diferentes espacios públicos de Neuquén. Vamos a comunicarnos con Sala Ahumada, referente de Salud Integral de Adolescencia del Ministerio de Salud. Sala, Mario Chipitelli, buen día.
5: Hola Mario, ¿cómo estás? Buen día.
0: Muy bien. Contame un poquito de esta movida que está haciendo Salud con motivo del Día del Estudiante.
5: Sí, por ahí hoy estuvimos hablando

0: contándole que, bueno, en el marco un poco de lo que es el 21 de septiembre, pero dando continuidad a estos dispositivos territoriales que venimos haciendo, acompañar a nuestros adolescentes. Este año es que la primavera te encuentre cuidándote, poder hacer, digo, estas bajadas o estos dispositivos blandos que son consejerías en distintos lugares, para poder estar ahí abierto a los interrogantes de los pibes, para poder asesorar sobre métodos anticonceptivos, para poder acompañar con información, para poder hacer entrega de estos métodos anticonceptivos.
1: ¿Y cómo responden los chicos, Sara?
0: Está bueno esa pregunta. Hoy muchos también de las otras radios me preguntaban. Los pibes siempre están dispuestos a escuchar, a tener una charla abierta, se acercan a estos espacios que son extramuros y que son más accesibles, digo, a poder tener una charla y un ida y vuelta con nosotros. Y bueno, también nosotros como adultos aprendemos todos los días una banda con ellos, pero sí, se acercan y tenemos convocatoria.
1: Y me imagino que con los adolescentes actuales hay muchas barreras que se derribaron de tabúes que en otros tiempos las tuvimos. ¿Para ustedes, ustedes lo notan que son más accesibles en eso?
0: Sí, totalmente. También tengamos en cuenta, Mario, que estamos a cumplir 20 años de la 26.150,
1: Claro.
0: de nuestra ESI. Eso ha sido una herramienta fundamental, el poder alinearnos nosotros y ser garantistas de esa ley también nos ha ayudado y nos ha abierto una cantidad de puertas para poder acercarnos, estar, charlar, informarnos. Estudiarla y construir, digo, por ahí también una sensibilidad diferente con ellos.
1: Y escucharlos, me imagino, ¿no? Porque ellos deberán tener sus preocupaciones. ¿Ustedes utilizan esta información, digo, cuando los chicos se expresan por algo que les preocupa, que por ahí los padres ni siquiera lo saben?
0: Siempre todos los diagnósticos de situación están hechos en base a la necesidad sentida de estos grupos. O sea, la idea es siempre, digo, poder escuchar, tomar sus opiniones, tomar sus sugerencias y a partir de eso construir de forma colectiva con ellos digo, las intervenciones que hacemos. Por eso es muy, muy interesante esta ida y vuelta porque, bueno, sale tal vez de los formatos, no sé, formales, por así
1: Claro.
0: decirlo, estructurados. De otras metodologías, ¿no?
1: Claro. Y bueno, y la forma de comunicaciones nuevas que tienen los chicos también.
0: Totalmente, totalmente. En donde uno tiene que estar muy presente y también ahí abriéndose a poquito, digo, y a codazos con el tema de esto de las redes sociales. Esto de
1: Claro.
0: seguir estando en un ida y vuelta con ellos charlando no deja de ser un desafío y algo muy bueno, copado y hay que volver a eso, digo, en este mundo de tecnología por ahí tan frío, ¿no?
1: Exactamente, Sala, y van a seguir con estos dispositivos.
0: Sí, estamos a pleno con los dispositivos. El domingo seguramente vamos a estar también apostados haciendo ahí una lista de alianza con el Ministerio de Juventud, Cultura y Deportes. Así que ahí vamos a estar también con una apuesta de un stand de todo lo que tiene que ver con asesoría, información, entrega de métodos y testeando en este tema de poder hacer test para VIH y sífilis, que también ellos se acercan muchísimo y a partir de ahí está bueno porque no solamente hacemos el testeo, sino que se da para poder charlar y hacer como prevención constantemente.
1: Yo estaba escuchando a los médicos que tienen una columna acá en RTN y me decían que hay una preocupación por el tema sífilis.
0: Sí, seguramente. Y bueno, Neuquén no está fuera de los números que está también hablando y que está teniendo la misión. Digo, pertenecemos a una
1: Claro.
0: ecuación, digo, no estamos alejados. Pero bueno, digo, más allá, y yo siendo médica y expresando la opinión de mis colegas, digo, preocuparse, bueno, no, hay que ocuparse, hay que acompañar. Hay que salir a hacer territorio,

0: la prevención del tema de llegar antes por ahí va a seguir apareciendo la gran llave o el gran desafío. En
1: Muy
0: estos
1: bien.
0: tiempos en donde también nación también se corre, ¿no? De todas estas cuestiones, en donde
1: Claro.
0: ya va a ser, hizo ya más de un año que dejó, por ejemplo, de mandar preservativos, es sumamente importante que provincia, que nuestro ministerio haya plantado bandera y decir, no, nosotros vamos a seguir garantizando, vamos a seguir siendo garantistas de esto y nada, y seguir teniendo para ofertar métodos, es terriblemente importante.
1: Muy bien, Sara, muchas gracias, ¿eh?
0: No, de nada, Mario, que tenga un buen día.
1: Escuchábamos a Sara Ahumada, referente de Salud Integral de Adolescencia del Ministerio de Salud.

0: 12 grados 6 décimas, la temperatura en la ciudad de Neuquén, humedad 38%. Seguimos con más títulos. Balance positivo de la Feria del Libro en Neuquén. La 13ª edición de la Feria Internacional del Libro Marcelo Martín Verdel cerró con una convocatoria récord. Más de 270.000 personas participaron de la propuesta durante los días de actividad. Desde el municipio destacaron que se trató de la edición más convocante de la historia de la feria, que reunió escritores, libreros, editoriales y lectores en el predio ubicado en el Museo Nacional de Bellas Artes y el Parque Central. La secretaria de Jefatura de Gabinete, María Pascualini, resaltó el impacto educativo y económico de esta propuesta.
1: Una feria que ha sido muy exitosa, una feria que movilizó 270.000 personas durante todos los días, estuvo todos los días completa. Tuvimos la oportunidad de que 10.000 chicos y chicas recorrieran la Feria del Libro con la visita educativa guiada. El volumen de ventas se sostuvo muy bien, alrededor de 6.000 libros de venta diarias. Tuvimos 20 provincias presentes, tuvimos más de 100 stands. Se escribieron 200 escritores entre locales, regionales, nacionales para presentar sus libros. Se inscribieron 800 docentes para los trayectos formativos. La verdad que ha sido una feria que es la 13ª edición, la más importante desde su crecimiento. Y lo que demuestra el crecimiento de esta feria es que viene acompañando el crecimiento de la ciudad.
0: Se conocieron los nombres de los ganadores del concurso Jóvenes Destacados de Neuquén Capital. Tras una masiva participación que superó los 3.500 inscripciones, se conocieron los nombres de los 18 ganadores de la 7ª edición del concurso Jóvenes Destacados. Los premios se entregarán este miércoles 23 de septiembre desde las 18 en el Museo Nacional de Bellas Artes en el marco de los festejos por el aniversario de la ciudad. La secretaria de Derechos Humanos, Relaciones Institucionales y Cooperación Internacional, Luciana De Giovanetti, recordó que este certamen busca reconocer y poner en valor el talento, el compromiso y la creatividad de los chicos.
2: Todos los años se va superando el número de participantes, un concurso que igual genera oportunidades tanto en la actividad pública o si vos querés comunitaria y gratuita y la actividad privada, ¿no? Es mucho el talento para mostrar, para premiar en la ciudad de Neuquén y la verdad que todos los años quedamos muy muy contentos con esta participación, las familias también y además otra cosa, el voto que hizo la comunidad a través de las redes superó los 8.000 votos, es decir, cada uno que se inscribe tiene también su núcleo familiar de amigos y compañeros que lo apoya, así que sumamente contentos y ahora nos queda el 23 de septiembre hacer la premiación en el Museo Nacional de Bellas Artes a partir de las 18 horas.
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0: Y ahora nos comunicamos con Enrique Bravo desde Aluminé. ¿Cómo te va, Enrique? Mario Chiquitelli.
4: Mario, querido, qué gusto de saludarte a vos, a toda la producción de radio y televisión de Neuquén. Te comento, Aluminé, en este momento tenemos una temperatura de 4 grados, fresca, jornada.
0: Bien fresca.
4: La máxima para el día de hoy va a ser de 7 grados, así que imagínate lo fresco que va a ser en el día de hoy aquí la localidad de Aluminé.
0: Che, ¿cómo estuvo el tema del viento por allá, Enrique?
4: Sin novedad, tranquilo.
0: Ah, estuvo tranquilo.
4: Sí, al margen de otros lugares de la provincia, acá la localidad de Aluminé estuvo bastante tranquilo el tema de la alerta meteorológica con el tema del viento. Así que bueno, nosotros preparándonos porque bueno, hay muchas novedades aquí en la localidad de Aluminé. Primero tiene que ver con información municipal porque, por ejemplo, el aula Taller Móvil sumó materiales para las prácticas en energía renovable. Esto ocurrió días atrás aquí en la localidad de Aluminé, donde actualmente 24 estudiantes se capacitan en el aula Taller Móvil en Aluminé.

0: comenzó en el mes de julio, incorporó nuevos materiales para las prácticas profesionalizantes y la entrega se realizó durante la visita de la Subsecretaría de Promoción de Empleo y Formación Profesional a través de la licenciada Julieta Cuevas del Ministerio de Trabajo y Desarrollo Humano de la provincia del Neuquén. Y al margen de todo esto, Mario, te comento que hay nuevas propuestas de capacitación porque el municipio de Aluminé ya abrió las preinscripciones para tres nuevas propuestas de capacitación laboral que comenzarán en el mes de octubre. Esta iniciativa forma parte de una decisión de sostener y ampliar las oportunidades de formación aquí en la localidad de Aluminé. Así que bueno, ya está la página oficial de la Municipalidad de Aluminé, ya ha lanzado realmente la propuesta para que aquellos interesados e interesadas puedan inscribirse a estas capacitaciones a través de las oficinas de empleo y capacitación de la Municipalidad de Aluminé. Llegamos al mes de la primavera, Mario,
1: sí.
0: Y falta menos de un mes para que Aluminé cumpla 111 años de vida.
1: Mirá
0: vos. El intendente Diego Victoria, entusiasmado en lo que tiene que ver con ya prácticamente se abre lo que es la veda climática, entusiasmado en lo que va a ser las futuras calles de asfalto aquí en la localidad de Aluminé. Se están reactivando algunas obras que tiene que ver con el mes aniversario y esta semana es posiblemente que el mismo intendente Diego Victoria anuncie lo que va a ser el calendario del mes de octubre con actividades enmarcadas en el mes aniversario, más allá del acto central, más allá de la visita de las máximas autoridades de la provincia de Neuquén. Se viene algo bastante importante con una grilla de artistas nacionales y regionales aquí en la localidad de Aluminé. Y ahí, en el medio, también se va a realizar el Festival de la Cerveza Artesanal.
1: Ahí tenés.
0: El mes de octubre, una grilla completa de actividades, opciones muy lindas para la localidad de Aluminé, que se viene con todo en el marco de un nuevo aniversario, Marito, aquí en la localidad de Aluminé. Así que, bueno, para tenerlo en cuenta, ya esta semana el intendente Diego Victoria va a estar anunciando la reactivación de varias obras que tiene que ver con el desarrollo de la infraestructura de la localidad de Aluminé. De hecho, días atrás mantuvo reuniones con las máximas autoridades del Instituto Provincial de la Vivienda y Urbanismo de la provincia de Neuquén en la localidad de Aluminé, pero concentrándose en lo que va a ser las obras que ya se empiezan a reactivar y sobre todo en el mes aniversario, que seguramente tendremos algunas obras y algunas buenas noticias para la inauguración allá por el 20 de octubre. Pero el 23 y 24 son los festejos del 111 aniversario de la localidad de Aluminé y esta semana el mismo intendente Diego Victoria va a ser el encargado de anunciar todas las actividades, Marito.
1: Bueno, Enrique, ¿y la primavera cómo los está encontrando allá, más allá de este frescor, estos 4 grados?
0: La primavera muy bien, muy tranquila, más allá del descontrol climático, por llamarlo así, que bueno, esperábamos obviamente una temperatura más elevada, pero bueno, bastante tranquila. Las rutas transitables con precaución, lo que es la ruta 46 en Pando Ruta 24, hay un trabajo de la empresa que está realizando en la futura pavimentación, que es una muy buena noticia que vamos a tener a futuro, no en muchos meses, vamos a tener gran parte de la ruta que va a ser asfaltada, así que bueno. La ruta 13, lo que es en la zona de Primeros Pinos hacia Villa Pehueña, está intransitable en estos momentos por acumulación de nieve, pero bueno, la ruta 46 está impecable en estos momentos y se sigue trabajando en lo que va a ser también la futura pavimentación, Puente Rahue, Puente Pilolí, que también está trabajando la empresa para lo que va a ser toda la ruta esa que va a estar totalmente pavimentada. Así que bueno, son buenas noticias en el desarrollo de la infraestructura y sobre todo en el turismo que se viene para los próximos meses aquí en la localidad de Aluminé, en Aluminé en 100 departamentos. Llámese Aluminé y Villa Pehueña.
1: Claro. Bueno, Enrique, te mando un abrazo grande.
0: Abrazo grande, Marito, un gusto escucharte. Un saludo para Darío ahí, para toda la producción de radio y televisión del Neuquén. E informaremos cuando la información ustedes lo requieran, estaremos aquí en contacto desde la localidad de Aluminé.
1: Muchas gracias. Buen día para vos. Enrique Bravo, corresponsal de Aluminé. Y hablando de turismo, Neuquén cerró un fin de semana con gran movimiento turístico. La ciudad registró una ocupación hotelera superior al 70%, impulsada por la realización simultánea de la Copa Davis y la Feria Internacional del Libro. El secretario de Turismo y Desarrollo Humano, Diego Cayol, destacó el movimiento generado por ambos eventos y señaló que la ocupación se dio especialmente en los establecimientos hoteleros de categorías superiores. El funcionario dijo que este movimiento se suma a una tendencia que se viene registrando durante todo el mes de septiembre.
2: Una actividad

0: Policiales.
1: Fatal accidente sobre la ruta 6 en Rincón de los Sauces. Dos mujeres murieron y tres hombres resultaron heridos el domingo por la mañana tras el vuelco de una Toyota Hilux frente al camping de Petroleros Jerárquicos. La camioneta circulaba de oeste a este, cuando por causas que todavía se investigan, el conductor perdió el control y terminó volcando. Las dos mujeres fallecieron en el lugar, mientras dos de los hombres resultaron gravemente heridos. Uno fue trasladado a Neuquén Capital en estado crítico. El tercero, que conducía la camioneta, permanece internado y ya está fuera de peligro. Accidentología Vial trabaja para determinar las causas del siniestro y establecer, entre otros aspectos, la velocidad del vehículo y si los ocupantes utilizaban cinturón de seguridad.
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1: Bueno, y ahora vamos a hablar con Hugo Caposoli, director provincial de Seguridad, porque el programa Tribuna Segura fue implementado como parte del operativo de seguridad desplegado durante la Copa Davis. Hugo, Mario Cipitelli, ¿cómo te va? Buen día.
2: Mario, buen día. ¿Cómo estás?
1: Muy bien.
2: Saludo para vos y toda tu audiencia.
1: Bueno, contame del programa este que implementaron, cómo les fue.
2: Bueno, te cuento un poquito qué es Tribuna Segura, en realidad.
1: Sí.
2: Es un programa de seguridad deportiva que controla básicamente la identidad de las personas que concurren e ingresan a cualquier deportivo, ¿sí? Verifica si tiene restricciones para asistir, con el objetivo de prevenir la violencia y mejorar la seguridad en los espectáculos deportivos. Bien. Esto fue una inquietud que trabajó el ministro de Seguridad, Matías Nicolini, para tenerlo presente aquí en el evento internacional Copa Davis, que acaba de culminar el pasado fin de semana, y se articuló con el Ministerio de Seguridad de la Nación, que ellos son, digamos, a través de la Dirección Nacional de Seguridad en Eventos Deportivos, ellos son los responsables de este programa, ¿no?
1: Y esto ustedes tienen, bueno, una red, ¿no?, con información, están conectados.
2: Exactamente, estos dispositivos usan una base de datos en el cual confluyen todo lo que es el RENAPER, que da todo lo que tiene que ver con verificación de identidad, el CISEP, que es el Sistema Informático de Seguridad en Espectáculos Futbolísticos, el CIFCOP, que maneja toda la parte policial, es el Sistema Federal de Comunicaciones Policiales. Y ahora, hace un tiempo atrás, se ha sumado también todo lo que tiene que ver con el registro de deudores alimentarios morosos.
1: Claro, que
2: una persona que esté en ese registro, lamentablemente no va a poder concurrir a estos eventos deportivos donde se realicen estos controles.
1: Y sabíamos que habían detectado a una persona, ¿no?, acá.
2: Así es. Tuvimos un deudor alimentario moroso y era justamente de acá, de la provincia de Neuquén, así que obviamente.
1: ¿Y cuál fue la reacción?
2: El ingreso. No, vos sabés que me lo preguntaron ya varios colegas tuyos que hablé con anterioridad. Obviamente lo lamenta porque, además de no poder ingresar, manifestaba el tema de la pérdida económica, que bueno, las entradas
1: claro,
2: tenían un precio por ahí que perdió ese dinero, ¿no? Pero la verdad que, o sea, identificamos a tres personas con alerta. Las tres personas, no te voy a decir que estaban contentos, porque te mentiría, obviamente, ¿no? Pero sí, acataron la orden. También, Mario, ten en cuenta que, además de todo el trabajo policial que estaba llevando en el operativo la policía de la provincia de Neuquén, también participaron las fuerzas federales.
1: Aquí, claro, claro.
2: La Gendarmería, estaba Prefectura, la Policía Federal Argentina, la PCA. Digo, no es un lugar en donde puedas tener algún desmano o algún tipo de disturbio.
1: Claro. Hugo, y acá salta todo. Cualquier irregularidad, cualquier pedido, salta ahí.
2: Exactamente. Vos acá tenés dos tipos de restricciones. Lo que tiene que ver con restricción judicial y lo que tiene que ver con la restricción administrativa, que es la que impone el Ministerio de Seguridad de la Nación. La diferencia sustancial entre ambas es que la que te impone el Ministerio de Seguridad, lo que te prohíbe es el acceso

0: pone por ahí una orden judicial, quizás tenga ya que ver, por ejemplo, con un pedido de captura o algún claro. otro tipo de condicionamiento, ¿no?
1: Claro, claro. Bueno, Hugo, muchas gracias, ¿eh?
0: Bueno, que estén muy bien.
1: Te mando un abrazo.
0: Que estén muy bien, gracias.
1: Hugo Capozzoli, director provincial de Seguridad de Neuquén. Rescataron a 6 personas tras el hundimiento de una lancha en el lago Ramos Mejía. Un operativo de emergencia se desplegó el sábado por la tarde en la zona de Villa El Chocón, luego que una embarcación no regresara a puerto y se activara un aviso de búsqueda, según nos comentaba hoy el director de Defensa Civil, Carlos Cruz. 6 personas mayores de edad fueron rescatadas después de que la lancha en la que navegaban quedara parcialmente sumergida. Personal de prefectura llevó adelante un operativo de asistencia y localizaron la lancha a unos 7 kilómetros del lugar. Las personas se encuentran fuera de peligro, aunque con cuadros de hipotermia leve como consecuencia de la exposición al agua y las condiciones meteorológicas. La lancha, en tanto, no pudo ser recuperada todavía y finalmente terminó hundiéndose en el lago. Preocupa la desaparición de una mujer en Centenario. La policía de Neuquén busca a Melanie Azul Muñoz, de 34 años, cuyo paradero se desconoce desde la madrugada del domingo. Según informó la familia, la mujer salió de su casa en Centenario alrededor de las 2 de la madrugada del 20 de septiembre para asistir a una fiesta de música electrónica en la zona de Chacra Fest, en Fernández Oro. Fue vista por última vez alrededor de las 8 de la mañana y horas más tarde sus familiares realizaron la denuncia. Melanie es de tez trigueña, ojos marrones, cabello ondulado rojizo, con textura delgada y mide aproximadamente 1,62 m. Al momento de ausentarse vestía una campera negra, jeans celestes y borcegos marrones. Nueva fecha para el juicio por el transfemicidio de Azul Semeñenco. El próximo 30 de septiembre comenzará el juicio contra Roberto Daniel Sánchez, acusado por el asesinato de Azul Semeñenco. Serán 11 las jornadas previstas bajo la observación de un jurado popular. Al cumplirse un nuevo año del hecho, Marco Millapán, hermano de la víctima, invitó a la gente a participar de una movilización el próximo 25 de septiembre en la calle Don Bosco, casi Sarmiento de Neuquén, que es el lugar donde Azul trabajaba.
2: Estamos invitando a todas las organizaciones feministas, LGBT, sindicales, a tratar de replicar la marcha del año pasado. Claramente es un pedido de justicia, movilizar y sensibilizar, ¿no?, lo que la vida de Azul, ¿no?, que el jurado pueda encontrarlo culpable, al responsable de quien le arrebató la vida de manera tan cruel a Azul. Se va a cumplir un año del transfemicidio, así que nada, es invitarlos a poder movilizar, a que obviamente la voz de Azul no se silencie y también esto es previo al juicio, ¿no? El juicio va a comenzar el 30 de septiembre y va a finalizar alrededor del 15 de octubre. 11 audiencias en las que van a haber testigos, van a haber pruebas, relatando lo que sucedió, ¿no?, y reafirmando lo que nosotros creemos que es un transfemicidio, que es un crimen de odio. Las pruebas están, que incrimina o declaran responsable a esta persona que está detenida, ¿no? Vamos a seguir creyendo con una gotita de esperanza de que obviamente se va a hacer justicia.
1: Deportes. Y con los deportes viene el señor Ariel, que es... ¿Cómo te va, Ariel?
3: ¿Qué tal? Otra vez, y acá estamos, Mario, desde tempranito en la mañana, y acá para compartir toda la información con toda la provincia en este panorama informativo, y claro, para seguir hablando de Copa Davis, la gran repercusión.
1: Tenemos que hablar de Copa Davis.
3: Sí, lógico, porque, bueno, es algo inédito para la región, para la Patagonia, ni hablar para Neuquén, por supuesto, primera vez que una serie de Copa Davis llega a la Patagonia, Argentina, y fue Neuquén, la ciudad elegida, la casa de la gente, el Rucaché, que, bueno, vivió la algarabía de lo mejor del tenis mundial, lo mejor que podemos ver, lógicamente, con tenistas que uno está acostumbrado a ver a través de la pantalla únicamente en los grandes torneos del mundo, como, por cierto, Francisco Cerúndolo, a todos los que han dicho presentes este fin de semana aquí en el Rucaché. Una serie, ahí está Cerúndolo, justamente, la mejor raqueta argentina, 23.
1: Debe ser lindo, ¿no?, el sentir
3: sí,
1: los golpes.
3: Sí, es tremendo. Es otra cosa, indudablemente, verlo a través de la pantalla no es lo mismo, y estar ahí, sentir...

0: cancha, el chillido de las suelas, de las zapatillas, claro. La fuerza del impacto, el esfuerzo que implica físicamente para cada uno, ¿no? Que exhalan prácticamente cada vez que pegan. Digo, es un clima diferente, Cerúndolo de lo mejor a nivel mundial, por supuesto, está teniendo un gran año y bueno, pudo resolver la serie. Argentina comenzó justamente el sábado con la victoria de Francisco Cerúndolo frente a Yankee Erel, el turco. Era amplia favorita Argentina, ¿no?
1: Sí.
0: Por ranking. Aunque en el partido del doble del domingo se nos llenó de preguntas, ¿viste? Porque el doble turco sorprendió al argentino, le ganó 6-4, 6-4. Pero bueno, en el primer turno decíamos, en el single 1, Cerúndolo le ganó por 6-0 y 6-4 a Yankee Erel. En tanto, también ese mismo día, Thiago Tirante, que fue para muchos con sorpresa, la segunda raqueta argentina por sobre Mariano Navone, que está mejor en ranking Navone, pero por alguna razón que no lo escuché a Javier Frana, se inclinó por Thiago Tirante, quizás por alguna cuestión física o no. Y Tirante también hizo bien lo suyo, le ganó a Mert Alcaya el sábado, ¿no? 6-2, 6-4. Argentina estaba 2-0. Y el domingo arrancó la jornada con el partido de dobles, como es habitual, donde el doble argentino, que componían Guido Andreozzi y Andrés Molteni, también por ranking, estaba muy bien posicionado y favorito frente al doble turco. Bueno. Pero a veces los rankings, no digo que son mentirosos, sino que no siempre se traduce en resultados dentro del campo.
2: Jugaron mejor los turcos y chao.
0: Seguro. Además hay otros componentes emocionales, ¿no? La presión de jugar de locales, de tener que, digamos, responder a ese ranking. No siempre es fácil, desde lo mental, para un jugador de cualquier disciplina, ¿eh? Claro. Es decir, soy favorito y tengo que ganar.
2: Ahí estábamos viendo las imágenes.
0: Ahí está el doble. A veces esa presión y ese favoritismo te juega en contra.
2: Claro.
0: Bueno, 6-4, 6-4. Con un quiebre en cada set les alcanzó a los turcos. Estuve ayer en el Rucaché, estaba con mis hijos viviendo estos partidos. Y bueno, realmente nos miramos diciendo, ¿qué pasó acá?
2: ¿Y ahora?
0: Pero no. En el cuarto punto salió Francisco Cerúndolo y ahí sí hizo valer el ranking. Ahí lo vemos a Javier Frana, el técnico del equipo argentino. Y Francisco Cerúndolo le iba a ganar por un claro 6-1, 6-0 a Mert Alcaya, la mejor raqueta turca. Parece que lo barrió y sí, le ganó con claridad. Pero fue parejo el partido, fue lindo, palo y palo realmente. Alcaya hizo lo que pudo, ahí lo tenemos al turco. Justamente uno de los turcos que, bueno, formó parte del fin de semana. Así que, clara victoria argentina que le permite volver al Grupo Mundial 1. Esta era como una zona de ascenso casi, para llamarle de alguna manera. Argentina va a competir en el año que viene ya en el Grupo Mundial 1. Una marca histórica, además, llegó a las 100 victorias argentina en el certamen. Claro, y justo acá en Neuquén. Es primera vez que una serie oficial de Copa de Davis se llevó a cabo aquí en la Patagonia y fue Neuquén. Hablaron en conferencia de prensa el capitán del equipo argentino, Javier Frana, y también el singlista número uno, Francisco Cerúndolo, singlista número uno. Y Frana hace referencia a esto que hablábamos hoy, porque se eligió un espacio, un reducto cerrado, como el Rucaché, y por qué cancha rápida y no el tradicional polvo de ladrillo, donde los argentinos históricamente, ¿no?, con Vilas, claro, Clerc y tantos otros se destacaron. Bueno, esto decían en conferencia de prensa Javier Frana y Francisco Cerúndolo. Bueno, ahí lo vamos a escuchar enseguida justamente al técnico del equipo argentino y también a Cerúndolo. Y si nos da el tiempo, a la ministra de Juventud, Deporte y Cultura de la provincia, Josefina Codermars. Lo habíamos dicho en la previa, fue importante el impacto. Esto es lo que siempre digo, se resalta más allá de la faceta deportiva. De hecho, en el deporte, sabes, ¿no? Se puede ganar, se puede perder. Esta vez tocó ganar. El impacto que tienen este tipo de eventos, como pasa con el turismo carretera,
2: sí,
0: como
2: bueno,
0: pasó en su momento con el motocross.
2: Y además que acá no viene nunca el tenis.
0: Claro, entonces,
2: de última, el automovilismo viene,
0: sí,
2: el motocross, pero...
0: Es verdad, el jueves y o viernes, ya los hoteles de 4 y 5 estrellas estaban prácticamente, claro, sin disponibilidad de alojamiento, lo que habla. Y de hecho lo veíamos ayer en la cancha, había gente de Buenos Aires, de distintas, sí, provincias del país.
2: Ya las mismas delegaciones de...
0: Ni hablar, seguro.
2: De los equipos.
0: Sí, o sea, sí, pero había gente de todo el país, de las cercanías, de Mendoza, de la Patagonia Argentina toda, bueno, y de acá de la cercanía también, de todas las ciudades del Alto Valle. Y bueno, esto generó un fuerte impacto justamente. ¿Lo tenemos a Frana y a Cerúndolo? 30 segundos me dice Luchito, lo vamos a escuchar. Y bueno, y decirle que Argentina pasó entonces con éxito esta eliminatoria. Insisto, en los papeles, en

0: muchísimo en su primer mundial de fútbol. A veces te sorprenden los que llegan sin presiones y a veces es mejor llegar no siendo favorito. Lo escuchamos ahora sí a Frana y a Cerundo.
1: No, la verdad que estamos muy contentos, o sea, no va por el desahogo, va por el disfrute. Somos conscientes de que ganar en Argentina siempre es divino, muchos de los chicos nunca habían jugado, yo pocas veces, entonces es más que nada eso, poder disfrutar con nuestra gente, con nuestro equipo, con nuestras familias. Tenemos un torneo al año ATP en casa y bueno, poder tener unos días más de jugar con nuestra gente, por lo menos para mí, creo que para todos los chicos es espectacular. Y va más que nada el festejar por eso. Cada serie la tomamos de la misma manera, no importa el rival, no importa contra quién jugamos. Y ganemos o perdamos, vamos a festejar si ganamos como cualquier otra. Y si perdemos, bueno, pase lo que pasa. Pero nada, no fue por un alivio, un desahogo, fue más que nada por disfrutar con nuestra gente, por jugar acá en casa y poder festejar todos juntos. Bueno, como dije ayer también, presión siempre hay. O sea, si estamos en estas posiciones es porque supimos sortearlas y lidiarlas a lo largo de varios años y tenemos que saber jugar con eso. Creo que hoy, bueno, cuando el doble iba perdiendo, me preparé igual para por si me tocaba salir a la cancha, confiamos en los chicos, no se pudo, me tocó salir a mí y nada, como habíamos jugado ayer, un poco prepararlo de esta manera, afrontarlo como si fuera otro partido y creo que desde el comienzo, tanto ayer como hoy, pude encarar el partido de una manera muy buena. Pude demostrar un gran tenis, una gran calma también dentro de la cancha y por suerte pudimos hacer un gran partido y nada, muy contento de haber podido darle otro punto a Argentina. Lo que quedó en el pasado, no somos un libro de historia. Hoy estamos acá, ganamos acá, estamos contentos de ganar acá y estamos felices. Ahora nos toca mirar la siguiente ronda y nos tocará quien nos tocará. Bueno, después veremos quién juega, cómo juega, eso está en la decisión de capitán y estaremos todos a disposición, así que ahora nos toca mirar acá para adelante, la verdad.
2: Siempre me parece bien y creo que ellos marcan el ritmo, ¿no? Es decir, no podemos seguir con la tendencia y lo que era lo tradicional porque ellos ya hoy tienen un récord mucho más equilibrado y hasta a veces hasta mejor en canchas bajo techo. Entonces no podemos seguir creyendo que somos polvo de ladrillo dependientes. Si nos conviene jugar en polvo, jugaremos en polvo. Si en algún momento surge la necesidad, ellos tienen la capacidad y lo han demostrado, porque no es que es solamente, bueno, tienen posibilidades, no, ya demostraron que tienen un altísimo rendimiento también en esa superficie y bueno, será ver qué es lo que conviene. La sede fue muy, muy buena desde el primer día, salió todo impecable, la cancha estuvo extraordinaria. La organización, la predisposición de la gente, el público, la atención, o sea, la verdad que fue magnífico. No tenemos más que agradecimiento para todos acá y sí, claramente que siempre está todo siempre bien abiertas las puertas para que todas estas cosas surjan y que la Copa Davis siga siendo un lugar de encuentro para todos los argentinos en unirnos y empujar a la bandera, llevarla lo más arriba posible.
0: Hablamos también de fútbol para decir que se está jugando la fecha 10, digo, se está jugando porque aún faltan tres partidos que se completan hoy, pero bueno, Racing ganó el viernes, se fue que arrancó la fecha, le ganó por 3-1 Sarmiento, un Racing que volvió a vivir porque venía con paso cambiado, sí. Y con Bosboda, el técnico al borde del abismo, ganó Racing y bueno, sigue en carrera. Y lo que fue el sábado, para destacarlo del sábado, la victoria Independiente, ganaron los dos a Avellaneda, no es habitual tampoco que sea el mismo finde, en Santa Fe ganó Independiente por 2-1 Unión y por supuesto el batacazo de Huracán, que le ganó a River en el Monumental, un River que venía con Poncio, 3 jugados, 3 ganados, pero Huracán lo sorprendió llegando menos, quizás, y River sin merecer la derrota en todo caso, pero Huracán llegó y marcó, y le ganó por 2-1. A River, que ahora no volverá a ver acción hasta el 7 de octubre. River, por esto de la fecha FIFA, va a tener varias semanas de descanso para recuperar lesionados y no va a tener actividad, decía Poncio. No nos da revancha enseguida, hay que masticar esta derrota, decía Poncio. Y bueno, y Boca va a jugar el fin de semana venidero. Hasta aquí no hay resolución de AFA respecto al reclamo de Vélez. Hasta acá juega Boca con Racing, semifinal de Copa Argentina, veremos. Pero bueno, River no volverá a ver actividad hasta el 7 de octubre. Boca ayer lo bailó a San Lorenzo en el nuevo gasómetro, con lluvia, sin lluvia, con 11, con 10. En el momento del partido que quiera, Boca le ganó por 2-0 a San Lorenzo. Se prende en el grupo y también en la tabla anual el equipo del Vasco Arrasate.

0: 990-2690. Le siguen hasta el décimo 918, 8107, 5387, 8048, 8440, 9171, 1441, 4475 y 9296. Reiteramos, a la cabeza en el primero de la Neuquina, 2690-2690.
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0: Final de esta edición informativa. Recordamos los datos del tiempo en la ciudad de Neuquén. 11 grados 6 décimas la temperatura, 38 el porcentaje de la humedad. Seguirá el viento durante la jornada, no tan intenso como ayer. Mejorará un poquito el martes y después tendremos más viento hasta por lo menos el fin de semana. Sábado y domingo estaríamos libres según el pronóstico, pero a tomar los recaudos correspondientes. Nos encontramos mañana minutos después del mediodía. Gracias.
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0: somos algo en común. Bienvenidos, el punto de encuentro es Radio y Televisión en Neuquén. Qué placer volver a encontrarnos, porque acá, cada mediodía, créenos, de verdad, todo comienza de nuevo. Bienvenidos a este 21 de septiembre, mi nombre es Mauro Coqui Salinas. No estoy solo, estoy acompañado de ella, hoy más que nunca, en esta primavera, mi loquita. Ella es... Berito... Viegas.
1: ¡Hola, Coco!
0: Ah, estás muy estudiantina vos.
1: ¡Hola, Coco!
0: Sí, ¡feliz día, Vero!
1: Pero buen día, feliz primavera para todos. No se ha dicho, en todo el día nadie dijo esto.
0: Tal cual.
1: Feliz primavera.
0: Qué estación tan esperada, ¿no?
1: Sí.
0: Esquinas con flores, gente que sonríe.
1: Sí.
0: Chicos que van de aquí para allá celebrando la estudiantina.
1: Sí, exactamente. Bueno, hola Seba, Irde.
0: Hola Seba,
1: hola chicos
0: día.
1: De control, ¿cómo les va? Buen día, feliz
0: buen
1: primavera.
0: Buen día. Feliz primavera.
1: Feliz primavera, primavera. Vuelve, que te espero con la alergia.
0: Muy bien.
1: Bien para todos. Atención. Esos que cambian con vos. Sin vos haberles hecho nada, es porque están sentados en la mesa donde hablan de vos y aportan también.
0: ¡Ah!
1: ¡Epa! Sí, señores.
0: Va de nuevo.
1: Esos que cambian con vos, sin vos haberles hecho algo, es porque están sentados a la mesa donde hablan de vos y ellos aportan. Ese granito

0: cuántas efemérides hoy 21.
1: El día del fotógrafo, pero nos vamos a reducir en el día del Alzheimer, el día de la primavera y el día del estudiante, y agregamos el día de la sanidad. Muy esto bien. lo digo yo recién porque era un chor grande de efemérides, pero el día de la sanidad a todos los que trabajan de alguna manera con la salud, feliz día. Y aguante, aguante. Bueno, y ustedes saben, mi querido Coqui, que en este mini espacio tenemos ese toquecito así del saber, no ocupa lugar.
0: Exactamente.
1: La palabra de hoy es eremisión. Eremisión. ¿Qué te da eremisión?
0: Algo de explosión, evolución, algo de enojo. ¿Nada que ver?
1: Puede que le pegues en el palo.
0: A ver, o cerca de.
1: Es el acto de retirarse gradualmente de la vida de otros, no por conflicto, sino por la necesidad de espacio o un cambio personal.
0: Ah.
1: Eremisión. ¿Viste cuando vos te vas
0: a pasa mucho eso, en un momento en los grupos de amigos, por ahí va uno dice, no me siento tan cómodo, no, este grupo no me pertenece, no me gusta. Pero no lo hago muy bruto, lo voy a hacer despacito.
1: Eremisión.
0: Por ejemplo, evitando juntadas, evitando charlas.
1: A todos nos pasa, ¿eh?
0: Sí, obvio.
1: A todos nos pasa y nos va a pasar. Eremisión es el acto de retirarse gradualmente de la vida de otros, no por conflicto, sino por una necesidad de espacio o cambio personal.
0: Perfecto. Dicho todo esto, habilitamos ya mismo las líneas de contacto, ¿Vero?
1: Correcto, el 299-4098-091, que explote.
0: Por favor, a nuestros capullitos, a nuestros estudiantes, a todos los que están disfrutando la primavera, el Día del Estudiante, se contactan, por favor, nos dicen de qué localidad, de cómo han festejado.
1: Sí, o cómo están festejando.
0: O cómo están festejando exactamente. Nosotros vamos a remitirnos a todos nuestros temas más obvios y reconocidos por el Día del Estudiante y la primavera, porque corresponde, porque abrimos literalmente acá el mantelcito con las flores correspondientes por la primavera.
1: Se me volaron las flores, Coco.
0: Pastel de... ¿Qué trajo ahí? Una pastaflora. Alguien se morfó un pedazo grande,
1: no,
0: eso.
1: No, pero viste que...
0: ¿Esa lo hiciste vos?
1: Yo vine en el Consomar.
0: ¿El Consomar?
1: El Consomar.
0: Sí.
1: Y se me cayó parte.
0: ¿Se te cayó? ¿De qué es? ¿De qué es?
1: Una pasta frola.
0: Al micrófono, pero no se escucha.
1: Yo hice una pasta frola, es cierto. Pero no hay tanto eco, ¿eh? Hice una pasta frola para... No,
0: ¿se morfaron la pasta frola?
1: Acá, ahí. Hice una pasta frola, pero se me cayó cuando bajé del colectivo.
0: ¿De qué es?
1: De membrillo, obvio. La pasta frola, chicos, se termina acá. Es de membrillo.
0: ¿Trajiste lo que te corresponde, Sebastián?
1: ¿Qué trajiste?
0: Las bebidas que corresponden. El jugo del Tang.
1: El jugo Tang.
0: El Inca. ¿Qué trajiste?
1: El Berna, el Mocoretá.
0: Perfecto.
1: El Swing.
0: ¿Todo preparado? ¿Yo qué traje?
1: ¿Vos qué trajiste?
0: El equipo de música. Y si a usted le parece, le ponemos...
1: ¿Pero no era que tenías que traer las galletitas con picadillo?
0: ¿Las traje, la mochila? Pero traje la música y le voy a decir al operador que está más cerca, que ya enchufó al equipo de parlante grande, que les ponga play y que salten todos. Bienvenidos, esto es Algo en Común. ¡Feliz día!

0: mensajes y audios, ¿eh?
1: Sí, como por ejemplo,

0: Esa risa socarrona.
1: ¿Sabe quién es, no?
0: ¿Y quién va a ser?
1: El halcón, mi amigo, el halcón.
0: Sí, tu amigo, pues ya no es más amigo mío.
1: Qué paseada le pegamos a San Lorenzo ayer, ¿eh? Y llovía con todo. Sí, jugué yo.
0: Ah, mira.
1: Jugué yo.
0: Jugaste vos.
1: Jugué yo. Era, sí, era un baile tremendo, era tremendo el baile que le pegamos a San Lorenzo ayer.
0: Coquito Vero de Chosmalal nos manda, dice, hola, Coqui Vero, que hoy sea un día de muchas flores amarillas para ustedes. Mira, flor de un trébol.
1: Hermoso, mirá. ¿Leíste el de Héctor?
0: La que Héctor le mandó a ella fue Flores Amarillas.
1: Flores Amarillas.
0: Buen día, hoy es festejo y ustedes son nuestros invitados. 13 años de un día, le dije a Vero, si compartíamos nuestro día.
1: Hermoso. Qué bueno para ponerse de novio en la primavera el 21 de septiembre.
0: Ay, qué lindo, me encantó, Héctor, este mensaje.
1: Estaba en quinto año, campamento de quinto año, ¿viste? Sexto año, lo que quieras, último año de secundaria.
0: Sí.
1: Vete que estás de vacaciones, va, tipo vacaciones así, fin de semana largo, te comes al chiche, todo paté, te vivís comiendo pavada.
0: Sí, pedazo de pan duro.
1: Bueno, y ahí estás con la compañerita, le decís, che, ¿nos ponemos de novios? Está bueno.
0: ¿Querés ser mi novia?
1: ¿Querés ser mi novia? Mira, traje una margarita, me la robé del jardín.
0: ¿Qué? ¿Vos, Coquito?
1: ¿Está bien o no?
0: Sí, es lo más simple, lo más lindo. Coco, ¿vos fuiste de camping día de primavera?
1: Sí.
0: ¿Qué fue lo más raro que llevaste al camping?
1: No me acuerdo, sinceramente. No, porque organizaban todas las chicas organizaban todo.
0: Sí.
1: Y como se hacía una compra genérica en un supermercado,
0: sí,
1: se llevaba nada más y después había que nos vaciamos la fogata y todo para sí, comer choripanes, todo eso.
0: Yo me acuerdo de una compañera, una ex compañera de la escuela, tan ridícula, llevó gelatina.
1: ¿Gelatina? ¿Qué llevo, una conservadora para ponerla?
0: No, después se le hizo toda agua.
1: ¿Por eso?
0: Ridícula. Dice, yo traje gelatina. Todo.
1: ¿Qué trajiste? ¿Vos? ¿De budín? ¿Vos? ¿Gelatina, dijo?
0: Una gelatina.
1: ¿Estás jodiendo?
0: No, te lo digo de verdad.
1: Por
0: habíamos
1: favor.
0: Ido a festejar ahí al camping de balneario, camping de Plotier.
1: Claro.
0: Así que,
1: al Nepehué.
0: Ahí, exactamente. Dice, René, Bolsa Las Perlas. Chicos, buenas tardes. ¡Qué lindo! ¡Cambiaron el fondo! ¡Cambiaron el fondo! ¡Feliz primavera para todos los perlenses y neuquinos!
1: Bueno,
0: la otra mitad de la pasta frola la está disfrutando el chofer del cole.
1: Claro.
0: Sí, exactamente.
1: Se me cayó.
0: Sí, se cayó.
1: ¿Qué cosa que te pasa en el colectivo nomás? Porque frena de golpe así.
0: No, y yo iba parada.
1: Claro.
0: Iba parada con...
1: ¿No te dieron el asiento ningún sinvergüenza te dio?
0: Con la carpa, nada.
1: Ningún pibe te dijo, señora,
0: no,
1: siéntese, perdón.
0: Olvidate, yo llevaba la mochila, la bolsa de dormir, la bolsa con el carbón.
1: ¿Todo eso
0: la
1: vos sola?
0: Porque me tocaba a mí.
1: Pero es mucha cosa para tus manos.
0: Sí,
1: tenés manos grandes, pero bueno, desconsiderados los que te pidieron todo eso.
0: Sí.
1: Era un montón.
0: Llevaban más. Era la parrilla, los chorizos, claro. La carne, la salchicha.
1: Claro. Lugares para festejar la primavera o el día del estudiante. Comenzando
0: en la provincia.
1: Yo voy a dónde? Uno y uno vamos.
0: Dale.
1: Voy a tirar así para hacer camping del Chocón, Villa del Chocón.
0: Ay, qué lindo. ¿Están las huellas?
1: El municipal, sí.
0: Yo, Bella Vista, antes de llegar a Las Ovejas.
1: Mario Menuco.
0: Barbarco.
1: Isla Jordán, sí, en Río Negro.
0: Apa, ahí al río en Aluminé.
1: Muy bien. Nepenhué, Plotier.
0: Apa, me estás ganando, ¿eh?
1: Tengo.
0: Perilago, Piedra del Águila.
1: Los Cisnes, pasando las perlas, vas a las perlas,
0: sí.
1: Al fondo de los Cisnes.
0: Sí. Después te voy a contar una cuestión ahí. En el ¿cómo se llama? En San Martín de los Andes. Hay un camping que está abajo que se llama.
1: ¿Guabum?
0: No, Catritre.
1: Catritre.
0: Catritre. Ahí está.
1: Camping municipal de Mariano Moreno.
0: Ahí en el puente de la Banana en Junín de los Andes.

0: Enrique Ballester, no, el otro.
1: No,
0: el,
1: Pellegrini.
0: Pellegrini.
1: Pellegrini. Lago bueno, Pellegrini. Yo me voy, por ejemplo, me voy ahí a ahí en donde está en la fiesta del agua.
0: Sí.
1: En Santo Tomás.
0: Ah, perfecto. Camping municipal de Cenillosa.
1: Bien.
0: Es bañero en realidad, pero...
1: No sé si tiene bañero.
0: Sí, tiene costita, sí, que tiene, armó, bueno, pero se puede poner.
1: Yo me voy a, ahí al donde tienen este agua en Ticuleufú.
0: Muy bien. ¿Cuántos lugares conocemos?
1: Hay un montón.
0: Un montón de lugares.
1: Y los que no conocemos.
0: Y los que no conocemos. Después, obviamente, sacando los clubes privados y los... Los lugares,
1: patios de las casas.
0: O los lugares tipo de sindicato, viste que hay el empleado, claro, comercio, de sí, ATE, sí, sí, de UPCN, sí, tenés de todos lados.
1: En el Chocón. En el camping municipal de Cutralcó, que está precioso. A muy la bien. Salida de Cutralcó, donde está la mujer grande,
0: sí,
1: ahí enfrente.
0: ¿Cuántos? Bueno, a ver la gente si se acuerda, que nos vaya diciendo dónde festejan, dónde celebran el Día del Estudiante, o dónde celebraban el Día del Estudiante. ¿Qué pasó? ¿Qué dice? ¿En las perlas qué?
2: En la comisaría.
0: En la comisaría de las perlas.
1: Y
0: bueno.
1: Y algunos se agarraron a las piñas este fin de semana.
0: Sí, estuvo bravo el chico del Chocón. Che, chico, pórtense bien, ¿eh?
1: Escucha esta, me encantó.
0: A ver.
1: Sigan sumándole el camping El Verde de Moquehue. Sí. Sí, o si no, al lado de las letras.
0: También.
1: Al lado de las letras de Moquehue.
0: Donde te dejen poner ahí una carpita.
1: Sí, si no, bueno, total, un camping, una manta.
0: Claro, sí, es un rato.
1: ¿Qué es lo que no tiene que faltar en el día de la primavera?
0: Días y qué no te tiene que faltar para la primavera, Día del Estudiante. ¿Nos escriben a qué número, Vero?
1: 299-4098-091.
0: Música, y ya venimos, dale.

0: Lo que no tiene que faltar en el día de la primavera es el novio. No sé. Saludos y feliz primavera, chicos. Acá estamos desde Chosmalal, familia Vázquez.
1: Hay una sola realidad, que eso es porque ahora los chicos tienen más conciencia, se cuidan. Pero fecha como esta, 9 meses después...
0: Sacá la cuenta.
1: Y tenías un montón de compañeros

0: así tenía la chica.
1: Después septiembre, octubre,
0: noviembre, diciembre, enero, febrero, marzo, abril, mayo, junio. Sí, casi junio, julio.
1: Yo nací en julio. ¿Vos cuándo naciste?
0: Yo no. Soy de marzo.
1: Yo de julio. Bueno, saludos y feliz primavera, chicos. Acá estamos desde Chosmalal, familia Vázquez.
0: Hola, los Vázquez. ¿Cómo festejaban los Vázquez?
1: Hola, Vázquez. ¿Cómo les va? Nuestro amigo René dice, disfrutando pizza caserita preparada para mi estudiante José Ignacio.
0: Muy bien.
1: Hola, genios.
0: Hola.
1: Feliz primavera.
0: Feliz primavera.
1: Y también a todos los que hacen RTN. Nos abrazan.
0: Te abrazamos a vos.
1: Abracemos RTN, que está re lindo.
0: ¿Quién mandó ese mensaje tan lindo?
1: Sí, exactamente, nos mandan de emoticón dos flores.
0: Muy bien, pero ¿quién lo mandó?
1: Nuestro amigo. Te digo exactamente, nuestra amiga Lucía del barrio Confluencia.
0: Lucía, un beso grande. Estamos cerca, Lucía.
1: Claro.
0: Lucía, ¿dónde ibas vos? Vuelva la gatica al fondo, ¿no? Esta iba el bañillo municipal. Voy más de bañero municipal por la línea del fondo.
1: Nosotros hacíamos
0: a las parrillas.
1: Nosotros íbamos al balneario de Plotier o a la Isla Jordán, donde se hacía la Isla Rock.
0: La Isla Rock, que vos contabas que sí, y venían bandas. ¿Cómo ha cambiado todo?
1: No, pero venía todo. Todas las bandas de esa época venían todas ahí.
0: Bueno, vamos a contar algo. Frenamos un ratito y le vamos a pedir atención.
1: Frename la música.
0: ¿Qué hiciste el fin de semana? Porque nos invitaron.
1: Salí de mi zona de confort.
0: Invitaron a Radio Televisión del Neuquén. ¿De dónde y con qué motivo?
1: Exactamente. Bueno, el sábado fue el sábado 19 fue el día de las personas sordas. Y aquí en Neuquén Capital, en la calle Figueroa, al 2020, en el barrio Confluencia, está la sede de la Asociación de Sordos de Neuquén. Ahí nos recibieron todos con una choripaneada que no te puedo explicar. Y las caras visibles de este lugar hablaron con nosotros, dialogamos con ellos, interactuamos. Miriam Sandoval, Alejandro Rodríguez, Martín Segura y Jorge Recalde. Están tratando de sacar adelante esa casa que lamentablemente ha sufrido robos, saqueos.
0: Tiene un deterioro muy grande porque es vieja.
1: Exactamente, es una arquitectura muy antigua, pero con todo el amor del mundo, ellos están llevando adelante un montón de actividades para poder juntar dinero y restaurar esa casa. Lo que ellos piden que el barrio también, no que se involucren del 100%, pero sino también que sepan que ahí hay una asociación de sordos que trabaja en pos del bienestar de muchos, de la inclusión,

acá en la asociación poder hacer talleres, poder hacer cosas que ellos pudieran aprender, capacitaciones, la lengua de señas también es muy importante, muchas cosas que

0: la ley 7010 y la importancia para las leyes sordas, para la persona, para las personas, para la lengua de señas, para muchas cosas, para la cultura, para los derechos, es muy importante para la. Por ejemplo, falta, por ejemplo, ahora, para la comunidad sorda, ¿sí? Está muy separada. Bueno, lo importante es volver a reunirnos para poder trabajar, para poder desarrollarnos, para tener más fuerza, para obtener y arreglar lo que es la administración. Y ahí podemos levantar de vuelta la asociación. ¿Qué falta? A ver, pero tenemos una ley aprobada hace muchísimo tiempo, pero falta muchísimo. ¿Qué falta? Por ejemplo, en el hospital no hay intérpretes. En la policía no hay intérpretes. En la escuela hay algo, pero el sueño es que todas las escuelas tuvieran un intérprete. Entonces que el sordo pudiera elegir su educación. No, en esta escuela y nada más. No, que tuviera el derecho de elegir. Eso es importante. Si la importancia de los intérpretes es como un puente de comunicación. Por ejemplo, esto de estar interpretando acá, de poder estar con ustedes, es un puente para poder comunicarnos. Es muy importante. Falta, sí, falta muchísimo. Sí, falta muchísimo y encontrarnos también. Sí, falta eso, falta poder romper todas las barreras y poder ingresar a cualquier lugar. En la comunidad sorda, a ver, hay intérprete, tenemos intérprete, hay intérprete en todos lados para poder comunicarnos mejor. Sí. Yo soy Paco y quiero hablar bien. Entonces, a todos los sordos o hipoacúsicos que puedan venir acá y estar contentos de poder comunicarse y poder expresarse en la lengua de señas. Mujeres, hombres, la familia, todos se pueden comunicar en toda la Argentina y ojalá en el mundo para poder hablar bien y estar perfecto. Muchas gracias por todos.
1: Bueno, es el mensaje es involucrarse. Esto fue el sábado 19, que es el Día de las Personas Sordas. El mes de septiembre se le denomina mes azul, porque tiene que ver con un montón de fechas que tienen que ver con las personas sordas. Día del intérprete de personas sordas, también el Día de lengua de señas. Tiene que ver con un montón de actividades con ellos. Pero si ustedes están cerca, viven cerca o pasan por la Asociación de Sordos que queda en la calle Figueroa 2020, arrímense, pregúntenle, ¿necesitan una mano? ¿Necesitan un rastrillo? ¿Necesitan que les ayudemos? Ellos se juntan todos los sábados.
2: No tengan, perdón, una cosa, porque por ahí uno dice, pero si yo no sé hacer señas, ¿cómo me van a entender? No, hay gente que es hipoacúsica, que puede interpretar porque lee labios, porque tiene una audición mínima, y puede interpretar lo que uno expresa. Entonces, sí hay gente, y si no, también está bueno aprovechar, porque ellos dan muchas veces talleres de lengua de señas para aprender justamente.
1: No, pero quieras o no, aunque vos no sepas, se entienden. Nos entendemos, porque
2: muy bien.
1: Yo fui sin saber absolutamente nada y nos entendemos. Entonces, colaborar entre todos, porque es parte del barrio Confluencia. Están llevando adelante una limpieza del terreno, de poder decir, bueno, yo te ayudo el sábado que viene a sacar los yuyos, a regar los árboles, a involucrarse, porque tiene que ver con parte del barrio y tiene que ver con uno también.
2: Exactamente. Saludos para los compañeros de la Asociación de Sordos de Neuquén. Gracias, Lorena Muñoz, como siempre, porque esto representa la columna que es Acá Estamos, de Lore Muñoz, que gentilmente siempre nos hace participar. Así que muchas gracias a todos ustedes.
1: Un trabajo hermoso está haciendo.
2: 13:45 en todo el país, música y ya venimos, dale.

0: Sí.
1: Color rosa.
0: ¿Rosa vas vos? Yo con uno de jean, loca.
1: No, no, no, y la camisa anudada acá.
0: Ah, vos vas así muy... Sí, bueno, sí, bien sí. Primaveral.
1: Yo voy bien primaveral, aunque esté muerto de frío. Hola, buenas tardes, hola, queridos coquiveros. Feliz día de la primavera para todos y feliz día de la cosmetóloga.
0: Ah, mirá, otro
1: para
0: más.
1: Para todas mis colegas. Lili, Mirta, no sabíamos que era el día de la cosmetóloga.
0: Feliz día de la cosmetóloga.
1: Exactamente. Mirá. ¿Cuál es el primer consejo que te dan? Ponete... coso del sol, protector solar, humectante. Porque está horrible el sol.
0: Son las que nos cuidan.
1: Exactamente, sí, sí, sí.
0: Me hacía falta a mí, Resécalo.
1: ¿No te pones crema?
0: Nah. Soy un desastre con esas cosas. Nunca me...
1: No, la piel tiene que
0: estar... No, ya sé.
1: Como uno toma agua, tiene que estar hidratado uno. Tiene que ponerse cremita.
0: No, sale. Sentía que la crema disparada.
1: ¿Eh? Yo una vez... Mar del Plata es húmedo.
0: Sí.
1: Y nosotros tenemos un clima seco. Me tocó ir a Mar del Plata y esa noche salía. Y me puse crema. Me terminé de bañar y me puse crema. Ay, por Dios, me tuve que volver a bañar porque era una cosa pegoteada. Empecé a transpirar. Imagínate, transpirar con crema. No, no, no. Un espanto.
0: ¿Vos cuál tenía? ¿La Hins? ¿Quién se llama la marca esa?
1: Hins.
0: ¿La rosada?
1: Hins, la rosa.
0: Ah, esa todavía está, ¿viste?
1: Todavía está. Y mi abuela, ¿sabés cuál tenía?
0: ¿Cuál?
1: Tenía una que se llamaba Asterix. Que era un pote de lata, como la Nivea en lata.
0: Sí.
1: Más de una debe estar acordando. La Nivea era azul. Y yo le metía el dedo y comía la crema.
0: No, Vero.
1: Sí.
0: Tenía rico sabor.
1: Y la otra, sí. Y la otra, Asterix, era una manito. Ajá. Era una manito con color medio verde claro, más o menos. Y ahí se también le pasaba el dedo.
0: ¿Por qué hacía eso?
1: Y después mi abuela usaba una que se llamaba crema de lechuga.
0: Ah, sí, sí.
1: Mi
0: mamá también tenía una de esas.
1: Sí. Es más, yo no sé, ahí en la Sarmiento suele haber un señor que vende cremas y tiene Viva Porú para el pecho acá, la crema de lechuga y la Asterix.
0: La Asterix. Me gusta el nombre Asterix.
1: Asterix. ¿Eh? Sí, sí, sí.
0: ¿Qué? Asterix.
1: Exacto.
0: Bueno, gente hermosa, nos empezamos a despedir. Se levanta, momentáneamente se levanta.
1: ¿Sabes lo que me faltó para mí? Las hormigas.
0: Te faltaron las hormigas.
1: Que se suben arriba del mantel.
0: ¿Eh? Si estaba más templado el día hoy, veríamos brotado los arbolitos, algunas que otras mariposas. Pero seguramente en algún parque, en algún lugar... Hay mucho amor entre la gente, la juventud.
1: Cuidado, cuídense, usen protección.
0: Qué hermosa juventud.
1: Sí,
0: qué hermosa juventud.
1: El polen los pone mal, así que cuídense, cuídense. Chicas, cuídense. Chicos, cuídense.
0: Exacto.
1: Dice Lili, que voy a buscar esa crema. No la conozco.
0: No existe más.
1: Del año del ñaupa, te digo.
0: No existe más.
1: Preguntale a tu mamá. Imagínate.
0: O son esas cremas que viste que le van cambiando el nombre en realidad.
1: No, estas no.
0: ¿No?
1: No, estas no. La crema de lechuga sigue estando,
0: sí.
1: La Asterix de vez en cuando está en las farmacias y la Nivea en lata es lo más.
0: Es la mejor.
1: Sí, el aroma que tiene, todo está buenísimo.
0: Perfecto. Sebas, gracias por estar como siempre.
1: Sos un capo,
0: gracias. A nuestros compañeros en Control Televisión. Gracias Lore Muñoz también en el día de hoy que nos acompaña.
1: Exacto.
0: Pero nos encontramos mañana.
1: Mañana nos vamos con 14 grados de temperatura, el cielo ligeramente nublado, pero con una brisa.

70.000 personas participaron de la propuesta durante los días de actividad. Desde el municipio destacaron que se trató de la edición más convocante de la historia de la feria, que reunió a escritores, libreros, editoriales y lectores en el predio ubicado en el Museo Nacional de Bellas Artes y el Parque Central. La secretaria de Jefatura de Gabinete del municipio neuquino, María Pascualini, resaltó el impacto educativo y económico de esta propuesta.

0: septiembre. Los trabajadores del sector mercantil tendrán un cambio de calendario laboral este mes debido a que el descanso correspondiente al Día del Empleado de Comercio, que se conmemora cada 26 de septiembre, se trasladará este año al lunes 28. De esta manera, muchos trabajadores del sector tendrán un fin de semana largo. Así lo destacó el secretario general del Centro de Empleados de Comercio de Neuquén, Ramón Fernández.
1: Para la actividad de comercio y servicio es el cuarto día feriado del año, después del 1 de mayo, el 26 de septiembre, el 25 de diciembre y el 1 de enero. La mayoría de los locales comerciales cierran sus puertas. Justamente en este caso, algo tan importante que se conmemora para el Día del Empleado de Comercio, que es el 26 de septiembre, nuestros compañeros pueden gozar libremente de ese día, logramos trasladar al último lunes de cada mes de septiembre. ¿Qué implica eso? Donde más del 80% de los compañeros de actividad comercial tienen un periodo largo. Se van el sábado al mediodía, ¿cierto? Y vuelven recién el martes a la mañana, trabajan. O sea que tiene 2 días y medio. Es una gran conquista y sin pérdida de salario, que eso es lo más importante. Entonces sí, vamos a darnos también la oportunidad de hacer un festejo el día domingo 27, porque se traslada, digamos, el descanso eso para el día 28 de lunes.
0: Temperatura en Neuquén Capital, 12 grados centígrados 8 décimas, humedad relativa ambiente 29%, viento del sudoeste a 30 kilómetros por hora, cielo ligeramente nublado.
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0: Julieta Aranda, Laura Rosales, Cristian Ramírez, somos el equipo de la tarde de Radio y Televisión de Neuquén. Mi nombre es Edgardo Pino, una tarde que nos encuentra primaveralmente en gran parte de la provincia. Y para arrancar esta tarde primaveral, voy a ir rapidito porque sé que está ahí esperándome para saludarla a Elvira Espinosa, criancera allí en cercanías de Loncopué. ¿Cómo le va, Elvira? Buenas tardes.
1: Buenas tardes, ¿cómo le va a usted?
0: ¿Cómo anda? ¿Bien?
1: Bien, bien, acá con mucho frío nomás.
0: ¿Dónde está viviendo usted, Elvira? ¿En qué lugar? ¿En qué paraje?
1: Yo vivo en el paraje San Juan Hondo.
0: ¿Dónde queda?
1: Y queda cerquita de Quintuco.
0: Ajá, bueno, y está frío, me imagino que sí, ¿no?
1: Sí, aquí el lugar es muy frío, es la zona más fría creo que hay de cruzando porque estamos en precordillera aquí.
0: Claro, tal cual, tal cual. Bueno, Elvira, ¿y usted vive solita ahí o también está la familia, los hijos?
1: No, vivo sola, mis hijos todos están en el pueblito de Loncopué.
0: Están todos por el pueblo. Bueno, Elvira, cuénteme un poco, ¿cuál es la situación que ustedes tienen con el ataque, creo, de los Pumas también?
1: Oh, y esa es una situación que tenemos bastante complicada, todos los pobladores acá, porque atacan los Pumas, matan cantidad de chivas y el gobierno protege los Pumas y los pinches.
0: Claro, muchas chivas le mataron. Ahí se estaba retomando la conexión, ¿eh? Estamos en un paraje tratando de charlar con Elvira. Elvira, le preguntaba si le mataron, sí. Le mataron muchos chivos.
1: Sí.
0: ¿Cuántos chivos perdió más o menos?
1: Y bueno, yo no fue tanto, más o menos los míos son 20.
0: Ajá.
1: Pero mis vecinos, a uno de mis vecinos cercanos que tengo me dijo que habían sido 40 las que mató en una noche.
0: Anoche. Mire usted, ¿cómo vamos?
1: Claro. ¿Cómo para el temporal, vio, cuando vino la nevada.
0: Claro, sí. Bueno, Elvira, ¿y cómo la podemos ayudar nosotros? ¿Cómo podemos colaborar con usted? No sé si está necesitando algo.
1: Oh, acá se necesitan tantas cosas. Principalmente se necesita la luz, porque nosotros acá en el paraje no hay luz tampoco.
0: No tiene luz.
1: ¿Y no, y qué, no hay luz.
0: ¿Con el farol a querosente están? ¿No? ¿O sí?
1: Tenemos paneles solares.
0: Ah, paneles solares, muy bien. Bueno, Elvira.
1: Claro, pero eso no le... Es muy poco lo que nos ayuda, porque tenemos la luz nada más, que acá lo que se necesita es luz para poder sacar agua, porque tenemos agua, pero está en desnivel. Y después, para mantener un freezer, para dejar carne, por ejemplo, en el verano.
0: Se me fue la señal de vuelta ahí, ¿no? Creo que sí, pero ahí vuelve. Ahí está reconectando. Y ahí vuelve. ¿Está ahí? Elvira, y le pregunto, ¿no? ¿Cuántas horas de luz tienen ustedes con los paneles solares? ¿Cuántas horas tienen de luz?
1: Y ahí es porque no es tanta la que nosotros ocupamos, porque en la tarde no más, porque y en la mañana, porque en el día es muy poco lo que se usa, porque ¿para qué si no sirve para más que para luz nomás?
0: Claro.
1: Por ahí la radio, si alguno tenemos.
0: ¿Y la red eléctrica pasa lejos de su casa? ¿Los cables, el cableado?
1: Está en un tramo muy cerquita, porque de mi casa estará a 3 kilómetros. Y de ahí, de Cajón de Almaza a Quintuco, hay 18 kilómetros, y ese es el lugar el que no tiene electrificación.
0: Claro.
1: Y somos varios pobladores los que vivimos ahí.
0: Claro, tal cual, tal cual. Bueno, Elvira, espero que la podamos ayudar, y le agradezco mucho que nos haya atendido. Abríguese que esta semana va a estar frío, ¿eh?
1: Oh, y va a seguir el frío. Nosotros ya decimos, no, basta, porque van a empezar a nacer los chivitos.
0: Claro, están en parición ya algunos, ¿no?
1: Sí, hay varios en parición ya.
0: Claro. Bueno, Elvira, le mando un beso grandote y gracias por atendernos.
1: Claro. Otra cosa que le iba a comentar,
0: dígame,
1: que estamos muy solitos, muy abandonados.

0: ocupa de venir. No, no, menos de forraje, vamos a decir, que nos dieron así, siquiera un par de fardos de pasto, nada, nada, lo tenemos que arreglar con lo que tenemos.
1: Con lo que pueden, claro.
0: Bueno. Claro, ¿cómo podemos? Para la nevada no vino nadie a ver qué, si necesitábamos algo, nada, nada. Estamos totalmente en el olvido nosotros.
1: Bueno, le mando un beso grande, Elvira.
0: Bueno,
1: muchas gracias.
0: Igualmente.
1: Chau,
0: para
1: chau.
0: Ustedes, que han todo lindo, chaito. En cualquier momento lo llamo y le comento más.
1: Cuando quiera, no hay ningún problema, Elvira. Le mando un beso grandote.
0: Bueno, gracias.
1: Ahí está. Ahí estaba la gente de Cajón de Almasa, allí en zona de Longopué, pidiéndonos, bueno, por las conexiones eléctricas y también por el ataque de los Pumas, ¿no? Anoche le mataron a un criancero 40 y a ella 20 en los últimos días. 2:12 p.m, me voy a Picún Leufú el fin de semana también. Recordemos, allí estaba previsto un encuentro provincial de chacareros, de gente de campo, en fin, de productores. Y está en línea Pablo Suárez, que es el presidente de la margen derecha allí en el arroyo de Picún. ¿Cómo te va, Pablo? Buenas tardes.
2: Hola, buenas tardes. ¿Cómo le va?
1: Bien, bien. ¿Usted cómo anda?
2: Uf, acá andamos disfrutando el viento de estos días.
1: Me imagino que sí. Bueno.
2: Ah, estuvo hermoso, sí.
1: Bueno. ¿Qué tipo de documento han emitido? ¿Cuáles son las resoluciones más importantes que tienen?
2: No, mira, el encuentro, este documento que lo hacemos es como un documento previo.
1: Sí, al encuentro.
2: Para que, claro, previo al encuentro. El encuentro lo tenemos el día 26 a las 9 horas en el CEPEN 16. Uh-huh. La idea es darle mayor difusión, teniendo en cuenta que nos quedan 4 o 5 días. Uh-huh. Y esperamos que, bueno, tenemos varios confirmados, pero esperemos que seamos muchos más. Y teniendo en cuenta también de que teníamos una reunión pactada con el gobierno para el día de hoy. Uh-huh. Y que la han suspendido, ¿no?
1: Claro.
2: No sé si es que nos están midiendo o que realmente no les dieron los tiempos. Uh-huh. Pero como que necesitábamos una respuesta, o por lo menos ir comenzar con un diálogo en donde haya propuestas y cuestiones materiales concretas sobre las cuales trabajar e ir definiendo.
1: Bien, ¿y qué en este documento qué nos puedes adelantar de lo que han pensado?
2: Mira, el documento que ponemos a consideración tiene que ver en principio con una cuestión histórica y una fundamentación de por qué hemos estado en tierras que en principio parecían fiscales y que a la postre terminaron siendo cualquier cosa, digamos, porque en algunos casos eran de propiedad y no lo eran, y en algunos casos eran fiscales y resulta que tampoco nos hemos podido acceder a esas tierras que son fiscales, hemos podido acceder a los títulos, así que barajamos un poquito la cuestión histórica, manejamos un poquito la cuestión del por qué. O sea, hay una cuestión característica de la provincia de Neuquén que es el tipo de productor, ¿no? El puestero, el chacarero, que no es lo mismo que otras provincias, ni mucho menos que en la centralidad de la Pampa Húmeda, ¿no? Entonces, bueno, también definimos un poquito esa cuestión como un argumento de por qué este tipo de productor, máxime hoy, que se está barajando la posibilidad de generar un polo de producción o el cambio de matriz productiva de la provincia a partir del post-Vaca Muerta, digamos, pensando, por supuesto, en grandes inversiones y nosotros estamos acá, nosotros digo, no hablo precisamente por mí, sino también por tanta gente que estuvo, qué sé yo, del principio del mismo Picún. Uh-huh. y que bueno, que no entra dentro del formato que tienen ellos de productores. Nosotros somos productores y te lo decía la vez pasada, queremos representar al campesino de rostro humano.
1: Claro.
2: No a aquellos que no son campesinos, porque en realidad son en grandes empresas y demás, sino que estamos hablando de otro tipo de producción, de emprendimiento, de desarrollo.
1: Pablo, está confirmada la reunión del sábado, como para que la gente se entere nuevamente, es a las
2: 9 de la mañana comenzamos. pensamos, vimos la duración que le vamos a dar de acuerdo a al desarrollo. Tenemos una mesa confirmada, hasta acá son dos expositores, uno que es absolutamente técnico y hablando de la cuestión agraria, y otro que es legal, uh-huh. ¿Sí? La cuestión legal, la cuestión, las leyes que nos amparan y cómo se han ido desarrollando y cuáles son los principios de esas leyes.
1: Bueno, pensaba mientras te escuchaba, Pablo, que la suspensión de la reunión de hoy también les modifica un poco el escenario para el sábado.
2: No, sí. Sí, yo creo que sí, porque de hecho si hoy teníamos algún elemento nuevo, lo podíamos discutir entre todos, ¿no?
1: Uh-huh. Bueno.
2: Y que podía servir para como elemento o parámetro para otras situaciones de la misma provincia.
1: Claro, tal cual.
2: Pero bueno, no tuvimos ninguna respuesta, más que una suspensión, y quedamos ahí.
1: Bueno.
2: Bueno, y también sabemos que está viniendo gente de Zapala, hemos invitado a la gente de Cobunco, hemos invitado gente de la confluencia, también tenemos algunas confirmaciones.
1: Uh-huh.
2: Y por supuesto nuestros vecinos, ¿no?
1: Claro, sí, tal cual. Toda la gente, me imagino, de Paso Aguirre, de Sauce, todo eso van a llegar también ahí.
2: Claro. Y acá está Jorge, que me está diciendo que te invito también.
1: ¿También?
2: También.
1: Bueno, Pablito, mandale un saludo a Jorge y gracias por atendernos, ¿eh?
2: Bueno, muchísimas gracias a ustedes. Y reitero, 9 de la mañana, CEPEN 16 de Picún de Ufú. La idea es discutir, sobre todo analizar, proponer respecto de el uso y la tenencia de la tierra.
1: Claro, bueno, con que lleguen las 12 o 12 y media ya está los choros y el asado todo listo.
2: Exacto, sí. Por eso va a tener que hacer cargo la panza. Bueno.
1: No hay problema, Pablo, un abrazo grande.
2: Listo.
1: Chao. Pablo Suárez, está Jorgito también por allí, abrazo grandote para los dos, son de la Comisión Margen Derecha del Arroyo de Picún de Ufú, y un encuentro provincial, ya han emitido un documento previo a lo que será la jornada del próximo sábado. Tengo un saludo para Rodrigo López, mira vos. No sé si te acordás de el querido Juan Manuel Ibarra, el Juanma. Bueno, él te manda saludos, Rodri. Mandale saludos a Rodrigo. Sí, vamos a poner después algo de los redonditos, exactamente. 2:19 p.m.
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1: Fin de semana del Día del Estudiante en Villa El Chocón, se agarraron a trompada los pibes, ¿eh? Tuvo que intervenir policía allí para disuadir a los jóvenes que, entre comillas, fueron a festejar. En Lago Pellegrini pasó exactamente lo mismo, el lado Cinco Saltos, la verdad que festejo poco. Pero bueno, se juntaron al menos. Y han pasado varios hechos durante este fin de semana, uno de ellos nos lleva a Rincón de los Sauces, por eso los saludo al comisario Juan Valenzuela de la unidad allí propia de la jurisdicción. ¿Cómo le va, comisario? Buenas tardes.
4: ¿Qué tal? Buenas tardes, Pablo Audiencia.
1: Gracias por atendernos, ¿eh? Muy amable. Comisario, queríamos que nos cuente un poco este fatal accidente también que hubo allí en cercanías de Rincón, qué saldos ha tenido, qué han podido establecer.
4: Bien, bueno, en el día de ayer, a las 10:15 aproximadamente, la guardia acá de la unidad recibe un llamado telefónico donde nos ponen en alerta sobre un siniestro vial sobre Ruta 6, frente al camping de empleado jerárquico del petróleo. Esto vendría a quedar aproximadamente a unos 3 kilómetros de la rotonda principal que tenemos acá, que conocida como la rotonda del dinosaurio.
1: Uh-huh.
4: Unos 3 kilómetros de ahí. Se acerca personal de acá de la unidad,

0: observa una camioneta Toyota Hilux de color negro, que bueno, había tenido un vuelco ahí sobre el margen norte de la ruta en sí. La camioneta transitaba de este a oeste, como viniendo hacia Rincón de los Sauces, y por motivo que se tratan de establecer, bueno, se produjo el despiste y el vuelco. Producto de eso, en el vehículo venían 5 personas, 3 masculinos y 2 femeninos. A raíz del siniestro, las femeninos pierden la vida en el lugar, ambas femeninos pierden la vida en el lugar. Y en cuanto a los masculinos, bueno, permanecieron ahí hasta que se hizo presente la gente de salud, como así bomberos y defensa civil. La gente de salud los trasladó a los masculinos hacia el nosocomio local, donde minutos más tarde salió en forma urgente uno de esos masculinos hacia Neuquén Capital debido a las lesiones sufridas. Quedando acá 2 de los mismos, quedaron acá uno en observaciones y el otro con fracturas de clavícula y una de sus piernas. En cuanto al que quedó en observaciones, bueno, él no tenía lesiones, estaba fuera de peligro.
1: ¿Era el conductor de la camioneta, no?
0: Exacto, el conductor de la camioneta. En el día de la fecha mantuvimos comunicación con el padre del chico que fue derivado hacia Neuquén, quien nos manifestó que, bueno, su hijo estaba consciente, pero bueno, tenía complicado el tema de la columna. Sabían bien si tenía alguna fractura, están esperando que evolucionara para poder realizarle los estudios pertinentes. En cuanto al que tenemos, a uno de los que quedó acá, que quedó con fracturas de clavículas y tenía la parte del esternón también afectada, pero bueno, está fuera de peligro también, pero quedaron internados.
1: ¿Pudieron hacer los controles de alcoholemia? ¿Se pudo establecer esto?
0: Sí, se realizó el control de alcoholemia. Eso lo acá en el sector lo realiza la gente de la municipalidad. Y él le dio positivo al conductor, no te puedo decir el grado, pero sí le dio positivo.
1: Claro, y eso habría sido determinante, me imagino también, ¿no?
0: Y nosotros no podemos especular si fue eso o fue alguna falla mecánica de la camioneta, pero bueno, por de rigor sí tenemos que realizar los test de alcoholemia cuando hay siniestro vial.
1: ¿Y en el siniestro en sí solamente participó el vehículo solo o descartan la participación de otro?
0: Solamente, sí, casualmente... solicitamos a la gente de accidentología vial de la Dirección Tránsito Neuquén, quien se hizo presente acá, y ellos hacen todo lo que es la pericia mecánica y hace todo lo que tiene que ver con la parte accidentológica. No tenemos otro vehículo involucrado, así que bueno, todavía tenemos que esperar que la gente de accidentología vial, como te digo, nos envíe el resultado de las pericias. Eso, bueno, lleva un tiempo porque se maneja todo con planimetrías y fotografía.
1: Y usted, que es conocedor del lugar, ¿el lugar es complicado? ¿Hay buena visibilidad, más o menos?
0: Sí, el lugar es una recta.
1: Claro,
0: es
1: abierto,
0: una recta, sí, es una recta. La cinta fáctica, casualmente, hace poco la han repavimentado, así que no tiene desperfectos. Imagínense, eran las 10 de la mañana cuando sufrieron el accidente. Es una ruta transitada durante la semana, pero bueno, casualmente los días domingos es poco el tránsito que hay, muy poco el flujo vehicular, como así los camiones. Pero bueno, surgió esto y da la casualidad que en ese sector también hay una bicisenda que es parte de un sector que es para recreación de la gente de acá de Rincón de los Sauces.
1: Claro, que o sea, podría haber ocurrido una tragedia mucho mayor, ¿no?
0: Sí, la verdad que sí, pero bueno, lamentablemente tenemos que
1: hablar
0: y decir que fueron 2 víctimas,
1: claro.
0: 2 chicas que presumimos que no iban con cinturón de seguridad, por eso el vehículo las despidió del habitáculo.
1: Claro. Comisario, gracias por atendernos, muy amable.
0: Bien.
1: Muchas gracias. Chao, hasta luego.
0: Buen día, hasta luego.
1: Juan Valenzuela es el jefe de la unidad 35, el comisario de Rincón de los Sauces. 2 mujeres murieron en este siniestro vial sobre la ruta número 6, allí en Rincón de los Sauces.
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emocionada, Verónica. Le acabo de decir unas palabras tan dulces y se emocionó, Verónica. Toqué sus fibras íntimas, podríamos decir. Mirá vos. Exactamente. Bueno, lo saludo al querido Juan Carlos Soto, allí de Picún Leufú. Le mando un abrazo grandote. También a la familia, a Carlos y toda su familia en la localidad de Loncopué. A Leticia, que nos escucha en Chosmalal. Qué bueno que hablen también de los crianceros. Bueno, muchas gracias, Leticia. Estos meses hemos hablado mucho con muchos crianceros de distintos lugares, pero este es un buen momento para todos los días buenos. Este tema del recuerdo, ¿eh? Este te hace cantar un poco, capaz. Capaz, digo, ¿no?

0: está oxidado de Rory, hay que entenderlo. Siempre con la misma, claro, exactamente. Bueno.
1: Buenas tardes, buenas tardes.
0: Hola, amigo. Reinaldo.
1: Buen programa, amigo.
0: Gracias.
1: Un saludo a toda la red provincial y un abrazo a mi querido Aluminé.
0: Ah, qué grande, mi amigo,
1: gracias,
0: ¿eh?
1: Gracias, amigo, buen programa.
0: Abrazo Reinaldo. Grande, abrazo grande. Reinaldo, Reinaldo. Ahí había una canción antes que se llamaba Reinalda. Reinalda, Reinalda. Era tremenda esa letra. Hola, soy Patricia Camus de Butarranquil. Quiero saludar a mi prima Vera. ¿Cómo así? Sí. Y sí. ¿Cómo se puede llamar la prima? Sí, Vera. Es muy original, Pato. Un abrazo grandote. Al querido Juanma Ibarra, hay que traerlo de vuelta para acá, el Juanma, ¿eh? ¿O no, Rodri?
2: Sí.
0: ¿Sí? ¿Quién es?
2: Sí, sí.
0: Ese es Vero. Sí, es Vero, eso. Saludos para a Héctor Garrido. Está festejando el día de la primavera bien campero. Mirá cómo se festeja el día de la primavera bien campero. Oh, mirá cómo viene, ¿veche? Pará. Ahora lo vamos a poner un ratito, vamos a poner el audio. Pero ahora me voy a ir a las canciones de nuestra tierra y a la vuelta seguimos recorriendo la provincia del Neuquén.
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4: Hola, buenas tardes, soy Fabián Zúñiga, nacido ahí en Cutralcó, docente de años trabajando en escuelas rurales.
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4: Con el tiempo por ahí me animé a escribir algunas canciones, digamos, han andado circulando por varios lugares, he compartido muchos escenarios con algunos artistas también, con mi música. Bueno, la verdad quiero saludar a Edgardo Pino y a toda su audiencia de RTN. Bueno, agradecer este espacio para que por ahí puedan ir conociendo algo.

0: de Defensa Civil, Carlos Cruz. ¿Cómo le va? Edgardo Pino lo saluda, mi querido amigo. ¿Cómo anda? ¿Bien?
1: Hola, Edgardo. ¿Cómo estamos? Buen día, buenas tardes para vos, para todo el equipo y toda la audiencia de la provincia de Neuquén.
0: Bueno, le está pegando el clima, los cambios de temperatura, me parece, ¿no?
1: Sí. Estamos después de muchos meses, ahora tuvimos una leve caída y bueno, ya saliendo un resfrío ya.
0: Está bien, pero bien. Bueno, pero igualmente no dejás el trabajo y yo quería que me cuentes, en principio, qué saldos ha tenido el temporal, ¿no? En general en la provincia del viento del fin de semana.
1: Sí, mira, en cuanto a las condiciones, se dieron tal cual se habían esbozado en los días anteriores, mucho viento durante el sábado a la mañana en Cordillera, bueno, esto posteriormente empezó su avance y ya para lo que fue sábado tarde hacia la noche del domingo, madrugada del domingo, tuvimos ráfagas muy fuertes. Con esto hemos tenido

0: derechos desde San Martín de los Andes hacia todo lo que es Confluencia, Senillosa, Plotier, Vista Alegre, Centenario, bueno, Neuquén Capital también, que no fue la excepción, debido a las ráfagas. Ráfagas muy fuertes acá en áreas urbanas de 87 kilómetros por hora, la ráfaga más fuerte registrada el día domingo. Y bueno, y en todo lo que fue el área de cordillera, superior a 100 kilómetros por hora, 110, 115 registrados ahí en Ruta Provincial 13 hacia Villa Pehueña y bueno, y todo el área circundante a los pasos fronterizos de Pinochado hacia el sur y norte de la provincia también.
1: Bien, y en cuanto a consecuencias, más allá de, bueno, el inconveniente producto del fuerte viento, no sé si hubo problemas en algunos barrios, en algunas localidades.
0: Principalmente tuvimos, en cuanto a estructural, sí, tuvimos estos inconvenientes, principalmente por el riesgo y por la fuerza del viento, como así también algunos tendidos eléctricos en diferentes puntos de la provincia, en donde rápidamente el personal operativo de las diferentes instituciones trabajó para restablecer servicios y bueno, y obviamente despejar la caída de árboles y cartelería que había en espacios urbanos. Y destacarte que obviamente tuvimos algunas complicaciones en cuanto a lo que fue la contingencia de clima, de nieve, viento blanco. Se tuvo que proceder a hacer un rescate el día domingo de personas que ingresaron a la ruta 13 y bueno, quedaron posteriormente por la acumulación de nieve y el viento blanco también que impedía la transitabilidad varados sobre el sector del atravesado. Y bueno, esto derivó en un operativo bastante amplio con vialidad provincial, con policía, con personal sanitario y obviamente también con la coordinación de la Secretaría a través de Protección Civil para poder llegar al lugar. Se procedió y bueno, se pudo rescatar a tres ciudadanos, dos mayores y uno menor, y obviamente era una familia en donde la señora se encontraba embarazada también, así que posteriormente a eso se pudo liberar el vehículo que se encontraba varado por la nieve y se nos pudo acompañar sanos y salvos a la localidad de Zapala. Así que en este sentido fue por ahí lo más complejo. Después, posteriormente, pasamos a un rescate que se realizó de seis personas acá en Villa El Chocón, en donde, bueno, producto de la no comprensión y obviamente no respetar las indicaciones de las alertas, la indicación de que se encontraban todos los accesos cerrados para poder navegar, producto de las fuertes ráfagas, bueno, seis personas que estaban navegando y pescando se vieron obviamente alcanzadas por las fuertes ráfagas y debieron ser rescatadas. Las seis personas pudieron ser rescatadas por un operativo en conjunto con Prefectura y Secretaría de Emergencias. Se los pudo rescatar, se los pudo atender. Muchos de ellos ya presentaban un principio de hipotermia y bueno, y posteriormente, lamentablemente, obviamente, la embarcación se vio perjudicada y posteriormente se terminó afectando totalmente y quedó dentro del lago, ¿no?
1: En los dos casos, tanto en el de allí de la Travesada eran familias de Neuquén y en el del Chocón también eran todas familias neuquinas.
0: Sí, todas personas conocedoras, gente que muchas veces remarcan que no habían creído que iba a pasar tal cual se había esbozado el tema de las alertas. Nosotros, en cuanto a lo que es servicio meteorológico ahí, Secretaría de Emergencia, ponderamos obviamente las alertas preventivas

0: encontrarnos en donde no se acatan por ahí las indicaciones y después procedemos a realizar estas situaciones de rescate. Pero bueno, rescatar y obviamente ponderar el tema de que las personas se encuentran sanas y salvas, en buen estado, y también sugerir a las personas que extremen los cuidados durante esta semana. Vamos a tener situaciones similares, viento permanente hacia el día viernes, en menor medida el viento, pero va a estar presente, bajas temperaturas, lluvias y nevadas a partir del martes a la tarde-noche, hacia el fin de semana también, así que vamos a tener un interín en donde se va a seguir solicitando obviamente las cadenas, y se recomienda siempre consultar el estado de clima, rutas y cualquier estado de situación en las páginas oficiales de la Secretaría de Emergencia, Vialidades y de Policía de Neuquén.
1: Muchas gracias por atendernos.
0: Un abrazo grande, que tengan buen resto de día, buen resto de programa.
1: Gracias, Carlos, hasta luego. Carlitos Cruz, el director de defensa, yo le digo Carlitos porque nos conocemos de chiquito y siempre queda eso, ¿no? Como Rodriguito, una cosa así, como Vero de Verónica. Carlos Cruz, el director provincial de defensa civil.
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1: Aprovecho y le mando saludo al querido John Goñi, que lo extrañamos también. Siempre charlamos con él el tema que tiene que ver con el plan del manejo del fuego. Así que aprovecho para saludarlo a la distancia. Y si no, bueno, algún pariente seguramente está escuchando, háganle llegar el saludo al querido John Goñi también. Quería saludar a la gente que nos escucha en Chorriaca y también a la gente que nos escucha en el cajón del Curileubú, así me dijeron que saludara el fin de semana. Abrazo grandote. Bueno, me voy a ir hasta la localidad de Luminé. Leía durante el fin de semana una noticia y también me hago eco de esto, ¿no? ¿Qué va a pasar en pocos días con la emergencia en discapacidad en la República Argentina? En línea está Marcela González de Acada, allí en Luminé. ¿Cómo te va, Marcela? Buenas tardes.
3: Buenas tardes, Ricardo, y buenas tardes a la audiencia.
1: Bueno, complejo panorama pareciera, ¿no? Pero ¿qué va a pasar, de aquí a fin de año y sobre todo al fin del 2026 y próximamente el 23 de septiembre, pasado mañana, ¿no?
3: Sí, mira, en realidad parece como una burla todo, porque mientras estaba tratando de que la emergencia que se vence ahora el 31 de diciembre se prorrogara al año que viene, el 31 de diciembre del 2027, por el otro lado, en el presupuesto del 2027 se mandó un recorte en el área de discapacidad que parece la burla, digamos. Uh-huh. Entonces, bueno, sobre que ya hay recortes, recortes, cada vez la cosa se va haciendo más compleja.
1: Claro. ¿Y qué va a pasar con, bueno, no solamente con ustedes como organizaciones, sino con el común de las familias, ¿no?, que son parte de las organizaciones?
3: Mira, con lo de la emergencia, lo cierto es que hasta el día de hoy no han cumplido con lo que se establecía, que era por lo menos pagarnos un retroactivo desde el año 2024 en adelante. Nos hicieron juntar se hizo una declaración de todo lo que se había facturado y demás, que en teoría las obras sociales iban a pagar en el retroactivo. Fue un trabajo administrativo bastante, no costoso, sino bastante engorroso, porque hay que salir a buscar la factura, desglosar cada uno. Hasta el día de hoy no se ha pagado nada. Uh-huh. Así todo, nosotros tenemos la esperanza que en algún momento se pague esa diferencia. Y por el otro lado, que es lo más grave todavía, es que dentro del presupuesto lo que se busca es que desaparezca el nomenclador básico. Nosotros tenemos un nomenclador básico, digamos, de prestaciones de salud, que hace que todas las obras sociales, los programas y demás en todo el país tengan un piso básico. A partir de ahí las obras sociales deciden si pagan lo mismo o si un poquito más. Uh-huh. Actualmente ese piso es de 20.000 pesos, 20.500 por terapia. Uh-huh. El PAMI, por ejemplo, así todos, que existiendo este nomenclador básico, paga 30% menos. Uh-huh. Siempre fue igual el PAMI.
1: Claro.
3: Ahora, lo que plantean es disolver y que cada provincia lo maneje, digamos, discrecionalmente, o cada obra social ponga

0: eso va a hacer que los que tengan una muy buena obra social o una prepaga quizás tengan la suerte de que se reconozcan algunas prestaciones y los que no se queden sin nada. Claro. Es más grave todavía que lo que nos venía a pasar.
1: Claro, porque se sigue profundizando, digamos.
0: Es una grieta más grande, o sea, ahora, o sea, con este nomenclador, por ley, sí o sí, todas las obras sociales tenían que pagar el valor básico. Cada una después, por ejemplo, el instituto, acá en Nauquén, paga el 30 o 40% más que el nomenclador desde hace 2 años. Uh-huh. Hay obras sociales como OSDE que también, creo que Petroleros también, pero otras obras sociales sí o sí no pueden negarse a cobrar eso básico. Con excepción de PAMI, que nunca se adhirió a esa ley y siempre pagó 30% menos. O sea que si nunca existió el canal PAMI, por ejemplo, siempre pagó menos, ahora, bueno, va a ser muy difícil que pague algo. Esto hace que, bueno, que cada vez las cuestiones sean más serias, ¿no?
1: Claro, sí, tal cual.
0: Y la gente, o sea, las familias con niños y con adultos con discapacidad, cada vez se les hace más grande y más difícil cobrar, cubrir las terapias, porque hoy con 20 mil pesos pagadero a 6 meses. Claro. O sea, nosotros, por ejemplo, facturamos, lo último que cobramos a nivel nación fue mayo. Uh-huh. Con la suerte que Neuquén pudo reclamar y hubo una intervención ahí del Ministro de Salud de Neuquén para reclamar a nación, pero hay provincias que todavía no cobran abril. Claro. Entonces, bueno, con el desfasaje en el tiempo. En sí el importe aumenta el 1%, el 2% por mes, o sea, nada. Uh-huh. Eso va haciendo que cada vez sea más difícil que las prestaciones en discapacidad se brinden.
1: Qué tremendo. Bueno.
0: Es muy, muy complejo.
1: Es muy complejo. Marcela, te mando un abrazo grande. Muchas gracias, ¿eh?
0: Muchísimas gracias, Edgardo, por siempre darnos el espacio. Bueno, y ojalá nos podamos organizar. O sea, es volver a empezar de nuevo. La lucha de esto
1: sí,
0: para
1: sí.
0: Que...
1: Bueno,
0: que Tal cual.
1: Muchas gracias.
0: Muchísimas gracias.
1: Chao. Marcela González, bueno, emergencia en discapacidad, el gobierno nacional no está haciendo los aportes y obviamente hay como una regresión, ¿no? 2:40

0: Sí, claro que sí. Bueno, muy bien. Se va a presentar, creo que mañana por la tarde, si no recuerdo mal o no vi mal, mañana por la tarde se va a presentar en la provincia del Neuquén, ¿no? El Plan Provincial de Pesca. ¿Le gusta la pesca, Rodrigo? ¿Sí? Cucharita, mosca, mojarrita, lombriz, lo que venga. Esto va a ser mañana, 22 de septiembre, a las 5 de la tarde en el Club Santafesino, de aquí de Neuquén Capital. De calle Río Negro 2170. Bueno, leía una publicación hace un par de horas del querido Ricardo Pino, payador de allí de la zona de Quilca, porque el gobierno provincial realizó la entrega de forrajes y personificaban, bueno, o por lo menos le agradecían mucho al subsecretario de producción de la provincia del Neuquén, precisamente por el acompañamiento, ¿no? Marcelo Zúñiga está en línea. ¿Cómo le va? Buenas tardes.
1: ¿Qué tal, Edgardo? ¿Cómo te va? Un saludo para vos y para toda la audiencia, el equipo de trabajo de RTN.
0: Bueno, leí esta publicación de Ricardo Pino y bueno, de alguna manera le agradecía mucho la gestión a usted. ¿Qué es lo que ha pasado por allí? Pues creo que Quilca y Moquegüe también, ¿no?
1: Sí. Bueno, te agradezco porque yo no la había alcanzado a ver. No, es una actitud linda, digamos, que siempre. La vida hay que ser agradecido, pero en este caso la responsabilidad, la tarea, lo que se hace en el territorio es parte de la misión, la función que hay que cumplir. Así que yo agradezco el reconocimiento, el agradecimiento de Ricardo Pino, los financieros de Quilca y también de Moquegüe, pero forma parte de lo que hay que hacer. Así que, por un lado eso, y por otro lado, respondiendo a tu pregunta,

0: requerimiento de los quinceañeros y productores que fueron afectados por la nevada del mes de agosto. Saben ustedes que hubo, si bien en el mes de agosto prácticamente fueron 30 días de mucha lluvia, nieve, escarchilla, etcétera, hubo 15 días que fue muy duro en determinadas zonas, en la zona de Quilca, Moquegua, Villapehueña, Luminé, entre otras, fueron zonas muy afectadas. Y pese a que los propios crianceros y productores tenían reservas de forraje y de pasto para situaciones más que nada de suplemento forrajero en el invierno, bueno, el carácter de la nevada comprometió bastante, digamos, los rodeos. Y lo que hicimos fue, a requerimiento, poder abordar y acompañar esa situación de emergencia por nevada, básicamente, ¿no? Así que en buena hora, un grupo de 17 familias crianceras de allí de Quilca, en primer lugar, con la coordinación y articulación de, bien digo, de Ricardo Pino y su familia, y también luego se hizo con la coordinación y el acompañamiento de la Comisión de Fomento de Pehueña y Villa, de Villa Pehueña y Moquegüe, lo propio para otra tanda de familias más que viven sobre Moquegüe, Remenco, toda esa zona en la misma situación, ¿no?
1: Claro, estoy viendo acá, son 9 familias de Moquegua y 15 de Quilca.
0: Claro, sí. Y que fue una ayuda, ya reitero, ¿no? Un acompañamiento puntual por la emergencia que se dio en la nevada y, lógicamente, una vez que ya se salió de esa situación, cada familia criancera resuelve todo lo que es la época de las apariciones, eventualmente el cambio de cuadro o salida y invernada veranada por sus propios medios. Así que bueno, hay que seguir trabajando. Fíjate vos que estamos, la vez pasada, permitime, Edgardo, un
1: Sí.
0: colega tuyo en otro medio, no recuerdo cuál, nos preguntaba, bueno, pero declararon la emergencia por sequía, resulta que ahora estamos en emergencia por nevada y por lluvia. Y yo les decía, sí, primero tiene que ver con un comportamiento del fenómeno del Niño a nivel climatológico del mundo, ¿no? Con estas variaciones. Recordemos que venimos de un periodo muy seco, sobre todo el año pasado, en donde prácticamente no hubo lluvia ni nieve en otoño y en invierno, y las consecuencias que eso trajo en la primavera y el verano, tanto los incendios como la escasez de agua en la cuenca del arroyo Picuniufú, como en la cuenca del Cobunco y del Curruyubú, con todas las complicaciones del caso. Y este año, los cambios del clima a último momento, que lo único que sabíamos era la presencia de este fenómeno del Niño, que viene acompañado de inundaciones a mansalva en determinadas zonas de la Pampa Húmeda, del litoral de nuestro país, y periodos de sequía muy marcados en otros, bueno, nos viene acompañando con un periodo más húmedo, no en el otoño y en el invierno, pero sí a la salida del invierno. Y lo que se plantea es que se va, probablemente hasta diciembre, continúen estos periodos que van intercalados, lluvia, nevada, escarchilla, con fuertes periodos de viento, como nos pasó en el día de ayer y hoy, y también con cambios bruscos de temperatura. De temperatura bajo cero una semana, un fin de semana, a tener una semana con temperatura superior a los 20 grados. Así que el clima va a seguir cambiando, lo importante es estar organizados, preparados para afrontar esas situaciones y ojalá los periodos de viento, que suelen tener mucha presencia desde agosto a noviembre, no lo sean tantos para que el poco o mucho verdín que está saliendo producto de las lluvias permanentes en mitad del invierno hacia adelante y las últimas, no se queme con los altos calores y el viento, ¿no?
1: Claro.
0: Así que vamos a seguir trabajando. Ya, lógicamente, tanto en el centro como en el norte, las familias crianceras están ocupadas centralmente de acompañar a su rodeo, su hacienda en las apariciones,
1: Claro.
0: como paso previo a lo que va a ser después, ya prácticamente octubre, noviembre, el comienzo de mover la hacienda para las veranadas, lo que hacen Trashumancia, ¿no?
1: Claro. Bueno, gracias por atendernos, Zúñiga. Muy amable. Le dejo una inquietud de una criancera hoy que, bueno, tuvo un ataque de los pumas anoche allí en la zona de Cajón de Almasa, doña Elvira Zúñiga.
0: Calonco, pues.
1: Claro. Y bueno, ahí estaba pidiendo también si la podían asistir con forraje, así que le dejo la
0: Sí.
1: inquietud.
0: Elvira, recordame el apellido.
1: Zúñiga. A ver, no, no,
0: Elvira
1: espera.
0: Zúñiga, somos familia.
1: No, no, no.

0: directamente los vaya a visitar Miguel Sánchez, el ingeniero que está en la agencia de producción del Banco Pueblo, verificar la situación y determinar en qué medida se le puede ayudar y qué es lo que hace falta.
1: Bueno, porque tiene que ir a la agencia de producción. Elvira Espinosa se llama.
0: Sí, pero en este caso directamente que la financiera no se mueva de su lugar, porque imagínate, seguramente si está haciendo daño el puma o algún otro predador, lo importante es que la financiera o la familia esté con el rodeo, con la hacienda y no se mueva de un lado a otro. Incluso para eso están los técnicos en el territorio, y bien sea una situación, que vayan al puesto, al campo, al lugar, ya sea invernada o granada, para verificar y ver qué forma, en qué forma se la puede hacer.
1: Bueno, perfecto. Gracias por atendernos.
0: No, gracias a ustedes. Un saludo, buena semana.
1: Chao, chao. Marcelo Zúñiga, subsecretario de producción de la provincia del Neuquén. Estuvieron allí en Moquegua y Quilca. También estuvo el secretario de producción. Y obviamente muchas familias allí, que conozco a varios de los que están allí con Ricardo, gente de Quilca y de Moquegua. Me voy. Primavera cero fue, ¿no? Tenemos primavera cero porque la verdad con este frío, con esta nieve, con esta lluvia... ¿Eso que está sonando es primavera cero? Ah, pero tenemos primavera cero porque ya me estoy yendo. Bueno, Rodrigo López en la puesta al aire, contento con la música de Illapu. Verónica Viegas en la coordinación. Qué lindo arrancar la primavera así. Cevita Aranda, Laura Rosales, muchas gracias. Cristian Ramírez, el crack, está por allá atrás. Un abrazo grandote. Mi nombre es Edgardo Pino, un beso grandote al cielo. Nos reencontramos mañana a 2 de la tarde aquí en

momento, viento de sudoeste a 34 kilómetros, cielo ligero.

0: con servicios a través de un sorteo público. El intendente Carlos Kopman anunció la puesta en marcha del loteo Malvinas Argentinas sobre el acceso Fortabat, que contempla la entrega de 531 terrenos con servicios que serán adjudicados mediante sorteo público y que podrán ser pagados en planes de hasta 24 cuotas. Según precisaron, en una primera instancia, estarán habilitados para ser parte de este sorteo todos los aspirantes que se inscribieron en el registro municipal hasta el 31 de diciembre del 2022, que cumplan con los requisitos fijados en la ordenanza que el jefe comunal elevará esta semana al Consejo Deliberante para su análisis y aprobación.
1: Servicios.
0: El registro civil móvil seguirá en Neuquén Capital. Este martes, 22 de septiembre, la unidad se ubicará en el merendero Corazón Valiente del barrio Ibepa, sobre calle Lago Muster 500, Lago Muster 5398, y el miércoles 23 se ubicará en la cancha de la Asociación Un Día Diferente, ubicada en Novela y Necochea del barrio Gran Neuquén Sur. Reiteramos, la temperatura en Neuquén Capital, 14 grados, la humedad 27%, viento de sudoeste a 34 kilómetros y el cielo está ligeramente nublado. Hora 15, 2 minutos en todo el país.
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9: El gobernador Rolando Figueroa destacó el impacto favorable de Vaca Muerta en otras provincias, ya sea por la coparticipación como por la contratación de empresas de otros rubros.
10: Pero el 40% que se queda en los estados se reparte de la siguiente manera, ¿no? El 13% de un recurso no renovable va a la provincia de Neuquén. El 17% va al Estado Nacional. Y el 10% se reparte entre el resto de las provincias argentinas. Por ejemplo, la provincia de Buenos Aires se lleva el 2% de un barril de petróleo sin hacer nada. En el caso de la provincia de Neuquén, se lleva todo el costo, con lo cual Vaca Muerta es integral.

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¿Qué les parece? 21 de septiembre. Ahí está. Aquí vamos a... Tenemos escenografía nueva acá en RTN. ¿La ven? Miren qué hermoso quedó. Felicitaciones a todos los compañeros de trabajo que realizaron la instalación de esta cartelería nueva. La escenografía, se dice, ¿no es cierto? Así que bueno, muy bien. Un aplauso a todos los compañeros, entonces. Muy lindo quedó. Ahí está, ¿ven? Parece más profundo el horizonte. Bueno, paró el viento. Hace poquito rato paró el viento. Hará media hora que paró el viento. Le dio como Pacheco a las tortas, ¿eh? Qué manera de soplar viento ayer. Ayer se levantó tipo 10 de la mañana y le dio toda la tarde y anoche, inclusamente anoche, fueron las garrafas más fuertes. Las garrafas más fuertes de viento fueron anoche. Según el servicio meteorológico, la garrafa más fuerte fue de casi 90 kilómetros. La garrafa más fuerte. Lo dijo acá el que corta el queso, el que sabe de la velocidad del viento. No, si yo estaba allá en la costa del río, los álamos se azotaban en el piso. Los pájaros no querían, los pájaros no estaban arriba de los árboles, estaban todos en el piso. Ahí estaban echados. ¡Qué manera de soplar! Así que la garrafa más fuerte de viento anoche fue de 80 a 90 kilómetros aquí por Neuquén, ¿eh? ¡Qué manera de soplar! Y bueno, ya paró el viento, así que ahora hay sol y no sé cómo vendrá el servicio meteorológico para toda la semana. Ustedes comandan. Veo que hay palabras que son medias complicadas y uno le pone empeño a según salga, dijo don José Larralde. Hoy vamos a escuchar la milonga esa de don José Larralde que se llama A Según, y yo se lo cuento así, a según salga. Bueno, saludamos a todos los compañeros acá en RTN, a ustedes de cada emisora que le transmite la señal de RTN. Yo estoy sin teléfono porque me los hackearon, los hackers. Me manotearon el teléfono, así que estoy sin celular. No sé por cuántos días me lo manotearon, así que estoy incomunicado. Bueno, se viene el calendario de fiestas populares, pasó la fiesta de aniversario de Neuquén, así que manden mensaje al 299-4098-091 y aquí nosotros los vamos a ir recepcionando. 299-4098-091. Pero tenemos listado ya previo de fiestas gauchas que van saliendo, ¿eh? Tenemos la fiesta del criancero en el Huecú, que va a ser el 6 y el 7 de diciembre. La fiesta del chivo en Chosmalal, 20, 21, 22 de noviembre. El aniversario de la comunidad Mellado Morales, el 7 de noviembre, paraje Guarenchenque. Fiesta de la aparición en Chorriaca, 10 y 11 de octubre. Y en Chipolletti, aquí, provincia de Río Negro, Chipolletti, encuentro de asadores, lo organiza la Peña de Boca Junior. Ahora vamos a hablar de fútbol, ¿eh? Prepárense. Hay un encuentro de concurso de asadores, costillares al asador, chivos y lechones van a ser. Esto en Chipolletti, el 10 y 11 de octubre. ¿Quieren anotar el número? Vengan a participar al 299-421-0080. 299-421-0080, encuentro de asadores en Chipolletti, ¿eh? Y ahí les vamos a ir entonces, les vamos actualizando toda la información de las fiestas gauchas que tenemos en la provincia del Neuquén y aquí al lado con los vecinos de Chipolletti. ¿Le vamos a poner alegría a la tarde? Yo estoy comunicado, así que no les puedo leer ningún mensaje de parte mía, ¿eh?

qué? Ay, si Boca nos ganó a nosotros. Yo soy de San Lorenzo, creo que nos metieron dos. Perdimos con Boca Juniors. Lo que no sé cómo salieron los otros partidos, ¿eh? ¿Cómo salió Cipolletti? Cipolletti creo que ganó en Salta. Cipolletti ganó por el torneo del ascenso. ¿Cómo salió Taqui Milán? ¿Cómo salió Chorriaca? Quiero saber cómo salieron los otros partidos, ¿eh? San Lorenzo, nosotros perdimos. Reconozco la derrota. Y aunque los árboles crujen cuando el viento los azota, es muy larga y muy triste la noche de la derrota. Cuando uno pierde, vio, queda medio tristón. Yo quedé tristón porque perdimos con lo de Boca. Pero no sé cómo perdieron los otros dueños, ¿eh? Los otros dueños no sé cómo salieron. Buenas tardes, ¿qué tal? No, me los hackearon el teléfono. Y el lazo no, si el lazo no lo tenía cerca. Pero son estos hackers los que uno no los ve. Así que me quedó la pantalla azul y no puedo hacer nada. Voy a tener que ir a un técnico a ver qué me diga ahí. Y con el lazo, ¿qué los voy a agarrar si no los ve uno? Así que me hackearon el teléfono. No me lo robaron, la información. El hacker, tiene un virus el teléfono. Pero yo lo quise agarrar con la tenaza, tampoco pude. Bueno, vámonos más, atropellamos, le ponemos alegría a la tarde. En el día de la primavera, vamos. Antes que nada, ¿sabe qué? Antes de empezar con la música, tenemos que mandar condolencias a los familiares de estos jóvenes que perdieron la vida en Rincón de los Sauces. Lamentablemente, dos vecinos de la localidad perdieron la vida en un trágico accidente. Les mandamos un abrazo y condolencias a los familiares de estos jovencitos que lamentablemente fallecieron ayer en Rincón de los Sauces. Bueno, vamos a empezar nosotros, vamos a recorrer la provincia. Cuéntenos ustedes cómo están, mándenos información, videos al 299-40-98-091. Repito, 299-40-98-091. Qué raro que uno se siente con el teléfono en la mano. Vio que es algo que, mire, ando con las manos libres ahora. Ay, no digo yo. Así estoy, no tengo más teléfono, no tengo más celular. Ya parezco un chiquillo, un coltro de esto que andan todo el día conectado al teléfono. No, ya no, no tengo más teléfono. Así que bueno, ¿qué va a hacer? Vamos a camperear de esta forma. Empezamos con música, le ponemos alegría a la tarde. Hoy es 21 de septiembre y tu cuerpo lo sabe. El día de la primavera, todos los jovencitos, tengan mucho cuidado, por favor. Quienes están festejando en los parques, a la orilla de los ríos, no se metan al río, por favor. No es época de meterse al agua. Tengan mucho cuidado los que andan en bicicleta, en moto, quienes están en los diferentes lugares festejando el Día del Estudiante. Por favor, tengan muchísimo cuidado. Otro mensaje por acá. Un saludo a un Juan Pino, tabero y truquero. De los buenos, bueno por jugar al truco, bueno por jugar a la taba. De Villa Pehueña, de parte de su amigo de Aluminé. Un saludo para Juan Pino, ahí en Villa Pehueña. Le mando un saludo a los amigos que están.

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¿Cómo le va? ¿Cómo andan ustedes allá por las cinco lagunas? ¿Escucharon los chiflidos? Así que aquí tengo unas boleadoras. Mire, estas me regalaron en los pagos de Añelo. Estas. Están hechas con unos trincles grandotes. Unos trincles, ¿eh? Acerado. Esta boleadora son ñanducera y estas otras me las regalaron allá por los pagos de Loncopué. Mire. Así que estoy preparado para ir al campo, para agarrar algo para el bucho. Así que bueno, siempre hay que cuidar las especies protegidas, por favor. Muy bien, vamos a camperear. Un saludo a don Juan Pino. Es bueno para la tabla este hombre y bueno para el truco también. 33 siempre tiene de mano. De los buenos, ¿eh? Es de Villa Pegüeña, de parte de un amigo de Aluminé. Bueno, les contaba que ahí en las cinco lagunas vive el pobre peón que me regaló una funda para mi cuchillo, que lo tengo guardado ahí en la costa del río, en la costa de Limay, donde yo vivo. Así que le mandamos saludos al pobre peón. Le agradezco enormemente este gaucho. Ya, cuando vaya para allá, le voy a tener que llevar un regalo, algo gauchón también. ¿Cómo le va, amigo? Daniel Barro lo espera ahí por las cinco lagunas, ¿eh? Cuando guste nomás para compartir un buen churrasco y algo fresco. ¿Cómo que no? Vamos a andar ahí algún día entonces por los pagos de las cinco lagunas, ahí cerca de Moquehue, pasando Villa Pegüeña. Vamos a ir a visitar ahí al amigo Daniel Barra. No tengo nada de teléfono porque me lo hackearon. Los platos voladores fueron los extraterrestres. No, pero yo no tenía lazo, mire, si no los agarro a estos diablos, ¿eh? Porque abrí la pantalla y se puso azul. Y me dijo, está hackeado. Y le dije, ¿quién sos vos? No me contestó nada y no me permite mandar WhatsApp nada. Así que me lo manotearon, lo hubiera agarrado cerca. Por Adriana, sector Chacra de Cipolletti. ¿Cómo le va, Adriana? Qué gusto verlo, que tenga una hermosa tarde. Saluda a mi cuñá y a Mirta, que estamos tomando un cafecito para que se calme el viento. Ya se calmó el viento, ¿eh? Ya se calmó el viento, así que está tomando cafecito. ¿Y qué están comiendo? ¿Pastelitos dulces? ¿Una pasta flora? A ver, algo, ¿qué más puede ser? ¿Empanadillas, orejones de pera? ¿Pastelitos dulces? ¿Un pan dulce? Ya están los pan dulces a la venta en los supermercados, ¿eh? Don Landete debe tener ahí en Chosmaral. Seguramente debe tener Don Landete. Buenas tardes, ¿qué tal? Qué gusto verlo, que tenga una hermosa tarde, ¿eh? Se calmó el viento y me manda una foto de una señora donde está, en el medio de la ruta paradita, con una cordillera nevada atrás. Adriana, ¿qué tal? ¿Cómo le va? ¿Cuándo nos vamos a juntar a comer unas tortas fritas, doña Adriana? ¿Qué tal? Ese chaleco se ve muy elegante. Así, páseme un temita. No soy Adriana, saludo para toda su audiencia. ¿No es Adriana usted? ¿Quién es entonces? Bueno, va el saludo para Mirta, ¿eh? Nos mandan más fotos hermosas acá. Gracias, gracias. Mire que este chaleco me lo regaló doña... ¿Cómo se llama esta señora que está ahí en...? Ay, se me hizo la laguna mental. No vive en Villa Poy Pucón. Doña... ¿Cómo que se llama? Mire el trabajo que hizo, ¿eh? Mire, yo soy paletudo, soy bastante ancho. ¿Cómo se llama la que me regaló el chaleco? Doña... Aurora Ancavil. Ahí está, me acordé. Me tienen mal las lagunas mentales. Adrián, anduve por Lonquimay, visitando a mi familia, pasamos por Icalma. Porque por Pino Achao no se podía y dimos vuelta por Rahue, muy lindos paisajes, regresamos y estamos muy bien. ¿Y qué trajo para comer, Adriana? Muy bien, qué lindo viaje, ¿no? Buenas tardes, paso un saludo para todos los muchachos que estamos trabajando en la salita de Chosmalal. Ah, están en los preparativos, manden foto, por favor, manden foto de la obra, al 299-4098-091, están trabajando en la salita. En los andamios ahí, muchachos, ¿cómo anda? ¿Hay alguno de San Lorenzo, alguno de Boca? ¿Cómo salió River? Mire que yo no escuché nada porque mi radio no andaba. No me funcionaba la radio. Buenas tardes, un saludo para todos los muchachos entonces que estamos trabajando en la salita acá que estamos construyendo en Chosmalal, junto al Capatá. ¿Qué empresas son? ¿No son municipales? ¿Dónde está la salita? A ver, manden fotos, por favor. No manden nada a mi celular porque mi celular me lo tienen unos hackers. Me lo manotearon unos hackers, así que eso no. Ya los llevo a agarrar los hackers, eso. Les voy a pegar una correteada. ¿Qué tal? Mande foto al 299-4098-091. Anoten ahí en la mezcla, nomás ahí en la pared, donde está el revoque fino. Anoten. 299

091. Si lo ven a un Nicolás Albarracín, háganle llegar saludo. Dígale que acá lo estamos esperando para hablar de la fiesta del Chivo. Dele ahí al amigo Julio Prieto un saludo. Un saludo ahí, si lo ven por ahí a Guanajito Albornoz, en la estación del Automóvil Club, háganle llegar un abrazo. Si lo ven a mi hermano Beto Monsalve, háganle llegar otro saludo. A mi querido hermano Quicho Monsalve, a Luis Monsalve, un abrazo de mi parte. Vamos nomás campereando. A mi sobrino Mauricio, ¿cómo andará Mauricio Chomalal y familia? Va el saludo para todos ellos, ¿eh? Muy bien, seguimos campeando por este otro lado. ¿Cómo andás, paisano? Doña Luisa Calcumil, hace tantísimo que no la vemos. Doña Aurora Ancavil hizo este chaleco. Doña Aurora Ancavil. Mire, aquí estoy con la boleadora en las manos. Aquí está. Mire. ¿La ven? Esa, aquí está. Tenemos cámara nueva, nueva escenografía en RTN, así que estamos contentazos porque se modernizó mucho aquí el estudio. Saludo para el maestro Marco. Hoy es el día de su cumpleaños y fue maestro de Monchito Águila desde la región Limay. ¿Podremos llamar algún día? Nos consiguen el teléfono, así nos cuenta qué recuerdos le quedaron de nuestro héroe de Malvina, Monchito Águila, el maestro Marcos. Hoy es el cumpleaños, fue maestro de Moncho Águila, el primer soldado argentino que murió en Malvinas. Así que qué honor, que la verdad, nuestro héroe, le mandamos un abrazo a su familia, ahí en los pagos de Paso Aguerre. Si nos consiguen el teléfono el maestro Marco, podemos hablar con él. Monchito Águila, desde la región del Limay. Muy bien, feliz cumpleaños, maestro Marco. Yo le mando un saludo al maestro Marcelo Liptak en Chosmalal y a su señora Ñata. Fueron mis maestros. Hoy le vamos a dedicarle feliz cumpleaños más tarde al maestro Marco, entonces. Ponga música, no hable tanto. Tome, ahí está. Pasá la milonga, puchero de esquila, de los esquiladores de la estancia, los avestruces. Oscar Mariñanco es el capatá. Puchero de esquila la interpreta. A ver, acá nuestra productora me va a decir quién lo canta, puchero de esquila. Puchero de esquila lo canta Saúl Huenchul, me dice nuestra productora. Muy bien. ¿Cómo sabe de música ella, vio? Puchero de esquila, ahí está. De Saúl Huenchul, dice nuestra productora Tania. Saúl, ahí está. Ahora viene puchero de esquila. Muy linda, una milonga hermosa. Vamos a camperear entonces hasta las 5 de la tarde. Ponga la alegría que hoy es 21 de septiembre y tu cuerpo lo sabe. El maestro Marco está de cumpleaños. Fue el maestro de Monchito Águila, nuestro héroe de Malvina. En un ratito le vamos a dedicar el tema. Acuérdense que se viene aquí en Neuquén Capital en diciembre el concurso de la empanada neuquina. Lo organiza Juan Zúñiga en el patio Buque Roldán. ¿Sabrá cómo salió River Plate? ¿Cuándo juega por la Copa Sudamericana de River Plate? Yo no sé, yo soy San Lorenzo, perdimos. Nos llenaron la canasta de Boca. No sabemos cómo salieron los de River. A ver, manden información, pues. Dele, hombre, colaboren. A ver, ¿qué más hay por acá? Un saludo a todos los muchachos del mercado concentrador de Neuquén. No se pudo traer, ¿qué pasó? No se pudo traer comida, no le pudimos traer comida, si no traíamos algo para compartir. Soy Adrián, anduve por Lonquimay visitando a todos mis parientes, lo pasamos re lindo, pasamos por Icalma, porque Pino Achao estaba cerrado, y no se pudo traer nada porque no dejan pasar por el tema de la comida por las aduanas. Todo viene cocinado, más vale, bueno, ¿qué va a hacer? Feliz primavera para toda la audiencia. Gracias a usted, qué hermosa la foto que nos manda ahí, está con un guasito en Chile, unos niños vestidos con la ropa típica de Chile, de folclore. Así que anduvo por Lonquimay, Adriana. Lo que viene a continuación se lo dedicamos a usted, Adriana. Dele, para usted, Adriana y familia, ya nos vamos un día, cuando venga Neuquén, venga a visitarnos acá a RTN. Vamos, le ponemos alegría a la tarde. Acuérdense que mi teléfono, estoy sin celular, me lo manotearon los hackers, así que no puedo hablar con nadie yo. Hoy nos está saliendo en San Martín de los Andes, no lo podemos escuchar, qué lástima, por la tele. ¿Qué pasó? ¿Cómo le va, amigo? Un paso, un saludo para mi vecino Gervasio Barrera, que el fin de semana estuvo de cumpleaños de parte de su vecino Alejandro Tralamán. Pasale un tema del Ángel Mercado. El Ángel Mercado, pariente mío de Tricao Malal. Así que va el saludo para el Angelito Mercado. Un saludo al dúo Rosales Orellana, allá por el norte de Neuquén. Un saludo a Reinaldo Solorza, en el Añelo. Juan Sánchez, el cantor de Los Chihuidos. No hable tanto y ponga música. Ahora va la música. Para ustedes, escuchen, escuchen.

pues se entera que esas mismas cosas ya las pensaron y las dijeron otros hace mil años. Al principio, uno se siente un poco vacío, porque le ganaron de mano. Como si decir cosas lindas o feas fuesen como una carrera de embolsados que al que llega primero le dan un paquete de yerba como premio. Después de analizar un rato, uno termina por ponerse contento, porque uno piensa que al menos habemos dos que pensamos parecido y lo pudimos decir. Eso siempre y cuando lo que uno diga sea de él y no se lo haya robado algún libro que otro escribió antes, porque así es fácil decir. Porque está el que dice esto lo leí, está el que no dice nada, creyendo que los demás son todos analfabetos o nunca vieron un libro. Yo no creo en los libros malos. Puede que haya malos escritores, o a lo mejor los malos somos los que los leemos. A mi ver, un libro es como un cajón de un mueble. Si adentro hay cosas útiles, uno lo abre a cada rato. Y si adentro hay porquerías, no se abre nunca. Con las porquerías que hay afuera alcanza. Y hay otro libro, el que uno lee de vistas y de hechos, tiene la misma cantidad de páginas como el tiempo que un hombre viva. Ese libro para mí se abrió de chico, en fogones, galpones de esquiladas, asados, no de lujo, sino de diarias jornadas de capón ensartado para la pionada, en tiempos de cosecha, arada, o cuando fui una boca y dos brazos más en la cuadrilla, a veces de albañil o de catango, o cuando alguna vez tiré una

se escondió aquí en el suelo, porque bajó pa' mí en la noche amarga. Y en una de esas tantas noches largas, escuché mil relatos, algunos de verdad, otros macanas, cosas de hombre nomás. Y al recordarlas, yo les doy el envión, ¿pa' qué guardarlas? Le pongo un tono manso a la guitarra y se los cuento así, así según salgan. Al fin y al cabo, todo es un relato, hasta el silencio cuando escucha el alma. Eso lo sabe el hombre.

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0: sudoeste de 19 kilómetros y el cielo está ligeramente nublado.
1: Regionales.
0: Figueroa llamó a defender y ampliar las tierras neuquinas para producción. En Centenario, el gobernador Rolando Figueroa encabezó una jornada de reconocimiento a productores frutícolas y hortícolas como parte del programa de promoción a la sanidad y calidad frutícola establecido por la Ley 3511.

0: sala, después de tratar en la planta de tratamiento de líquidos cloacales el agua, vamos a ganar mucha superficie bajo riego ordenado con agua tratada. Lo mismo vamos a hacer en Cutralcó y Plaza Huíncul con la planta que estamos haciendo, que también nos va a permitir poder ganar muchas hectáreas bajo riego. En el norte neuquino también, particularmente en la represa de Nahueve, que pensamos inaugurarla a mediados de noviembre, donde estamos utilizando el agua de forma de multipropósito, ¿no? Para riego, para consumo humano y también para generación eléctrica. Y también consideramos que es muy importante poder ganar superficie en Vaca Muerta, ¿no? Este año nosotros estamos estimulando con diálogo a todas las operadoras, no solo para poder lograr el financiamiento de rutas, sino que este año queremos comenzar con la mejor utilización del agua. Tenemos que proteger nuestras cuencas.
1: Río Negro firmó con 14 municipios la compensación financiera transitoria. El gobernador Alberto Beretignek firmó junto a 14 intendentes y 12 comisionados de fomento y una jefa comunal los respectivos convenios de compensación financiera transitoria que deberán ser ratificados por la legislatura provincial en la sesión prevista para el próximo jueves. Según precisaron desde el gobierno rionegrino, la provincia aportará 12.347 millones de pesos anuales con destino específico para sostener servicios públicos, realizar obras de infraestructura y adquirir bienes de capital. Reiteramos, la temperatura en Neuquén capital 15 grados 8 décimas, la humedad 24%, viento del suroeste a 19 kilómetros y el cielo está ligeramente nublado. Hora 16, 3 minutos en todo el país.
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0: era todo o nada, Monsalve, su equipo perdió, pero no le pusieron nada de ganas, los bailamos. La verdad que dan lástima la cancha de San Lorenzo. Así que ¿qué va a hacer? Está como los de River, ¿no? Creo que en el gallinero ahí hubo un remolino, un venterrón, un huracán, no sé, como... Fíjense ahí, le monté una gotita donde el remolino ese está levantando la pluma en la gallina ahí, fíjese. Creo que un huracán fue. Saludos a ustedes, la audiencia, para su compañero de trabajo, secretario, operador, operadora, y para la audiencia de parte del más fogoso del CONECAF. ¿Me puede pasar el temita? ¿Cómo era? ¿De quién era? lo voy a hacer llorar también de vuelta. Si ayer lloró porque perdió su equipo, hoy va a llorar porque el tema es Rosales Orellana. Las tres mujeres, ¿puede ser que me lo pueda pasar? Operador, simpatía.
1: Párelo. Ya vamos a mandar saludos al Fogoso. ¿Cómo anda Fogoso? Así que nos ganaron ustedes, le ganaron a su papá, porque San Lorenzo es el papá de Boca, pero nos llenaron la canasta. Lo que no sabemos cómo salió River, eso estoy investigando, estoy averiguando. Bueno, la verdad que un gusto escucharlo. Últimamente yo ando por Chipolete, amigo, así que anduve trabajando por allá. Pues lo voy a pasar a saludar un día. Cuénteme dónde está la chacra, voy a ir de peón. Tengo 15 tenazas, tengo, y el lazo. Y una pala, tengo una picota también, así que trabajo, ando buscando a la mañana. Voy a trabajar con usted, amigo, téngame en cuenta. ¿Qué le iba a decir, amigo? Tres mujeres, vamos a escuchar ahora en un ratito, dele. ¿Qué tal, amigo? Saludos de Añelo, que siempre los escucho. Al mal tiempo, buena cara. Acá estoy machimbreando el techo de una casa. Con vientito, hay algo de vientito. Adriana, sector Chacra, ¿cómo le va? Voy a ir a ver, ese es mi bisnieto y mi sobrino. Ah, los que fue a visitar allá a Lonquimay. Muy bien, ahí se ve todavía los carros con huella, ¿no es cierto? Lonquimay, algún día quiero ir a la fiesta que hacen la fiesta del vaquiano, que tengo entendido que es una fiesta muy campesina ahí en la zona de Lonquimay. ¿Me podría pasar el tema de Argentino Luna, carta a mi padre en el cielo? Carta a mi padre en el cielo de Argentino Luna. Pero ahora se viene tres mujeres, al que le quepa el sallo que se lo ponga, me dicen acá. Pasá un saludito para el amigo Sebastián Bascur y para el amigo Paulito Leo. Paulo Leo de Guarenchenque, con el temita Dos Mujeres, que le gusta mucho a él. Tres mujeres el tema, acá le sacamos una. Tres mujeres, el tema del dúo Rosales Orellana. Muchas cosas pierde el hombre que a veces las vuelve a hallar, pero les debo enseñar, y es bueno que lo recuerden, si la vergüenza se pierde, jamás se vuelve a encontrar. Ave de pico encorvado, le tiene al robo afición. Pero el hombre de razón no roba jamás un cobre, porque no es vergüenza ser pobre, es vergüenza ser ladrón. La cigüeña cuando es vieja pierde la vista, y procuran cuidarla en su edad madura toda su hija pequeña. Aprendan de la cigüeña este ejemplo de ternura. Otra vez estaba haciendo la tarde en un boliche. Yo estaba apoyado en el mostrador. Cayó un gaucho haciendo alarde de guapo y de peleador. A la llegada metió el pico hasta la ramada y yo, sin decirle nada, me quedé en el mostrador. Era un gaucho, era un toro aquel pago que nadie lo reprendía. Que sus enredos tenía con el señor comandante. Era amigo del intendente, del juez, del padre y del comandante. Y como era protegido andaba muy entonado. Y a cualquier desgraciado lo llevaba por delante. Historias de Martín Fierro, Cuando entró, se bajó del caballo. Pegó un salto, se bajó del caballo. Le pegó el empujón a un vasco, así que había ahí. Se bajó, entró y me acercó a mí y me dijo, tome, cuñado. Me acercó el medio frasco y me dijo, tome, cuñado, beba, cuñado, me dijo. Por su hermana le contesté, que por la mía no hay cuidado. ¿De qué pago será este criollo? Dijo. Andará buscando el hoyo. Deberá tener buen cuero. Pero donde vale este toro, no vale a ningún ternero. Y ya salimos trenzados porque el hombre en el laredo, más como el tino no pierde y se me da ligerón, lo dejé mostrando el cebo de un revés con mi facón. Cuando el pulpero pegó el grito, ¿qué está pasando por ahí? Al palenque yo salí como haciéndome el chiquitito. Y pie para otro pago. Allá ocultame los pajonales. Historia del Martín Fierro, ¿no es cierto? ¿Les gustó? Bueno, vamos a camperear. Eso, vamos ahí. Muy bien. El viejo Vizcacha. Ahora les voy a decir una del viejo Vizcacha. Andaba rodeado de perros, viejo Vizcacha, que eran todo su placer. El viejo Vizcacha, los consejos del viejo Vizcacha son todos malos consejos, porque es la viveza criolla, la picardía. Y el viejo Vizcacha tenía muchos perros, andaba rodeado de perros, que eran todo su placer. Jamás dejó de tener menos de media docena, mataba vacas ajenas para darles de comer. Ese es el viejo Vizcacha. Ahora les voy a decir otra estrofa más de Martín Fierro. Son las 4:20. ¿Cómo salió River Plate?

la vida no da buen trato si ya está la suerte echada. Aquel orgullo argentino que me enseñaste a sentir, hoy tanto me hace sufrir porque no puedo entender por qué nos cuesta aprender en esta tierra vivir. Padre, te quiero contar que allá por la gran ciudad la mentira y la verdad duermen bajo el mismo techo. Nada vale ser derecho, ni el vivir con dignidad. Hombres que en su largo hablar mentan la soberanía, a la patria noche y día venden al mejor postor y llenan el tirador con su charlatanería. Padre, yo sé que no es nuevo lo que te vengo a contar. Siempre le tocó bailar al gaucho con la más fea. Pero aunque usted no lo crea, algo tendrá que cambiar. Usted que arando la tierra fue capitán de la espiga, dijo a la semilla: amiga, la tierra no tiene dueño.

0: gastó sueños volteando cardos y ortigas. A este granero del mundo le llevan todos los granos, pero en ese pasamanos siempre salimos perdiendo. Ellos se quedan comiendo, nosotros nada en las manos. Padre mío, se habla tanto, todos tienen un banquito, se mandan el discursito, pero nadie quiere arar. En cuestión de trabajar, se acabaron los gallitos. Por uno que vive arando y gastó su esfuerzo diario, hay filas de intermediarios, zánganos que sin pudor se quedan con lo mejor y trabajan sin horario. Yo creía, padre mío, que a Martín Fierro y su historia guardaría en mi memoria cual recuerdo solamente. Pero Fierro está vigente, solo Hernández está en la gloria. No hay mal que dure 100 años, ni tiento que no se corte, y no hay pueblo que soporte el engaño eternamente. Vendrá un malón de decentes a mandar de sur a norte. Yo que nací campesino, con poca escuela rural, aprendí del bien y el mal la perfecta diferencia. Del silencioso su ciencia y del bocón su inmoral. Me cuesta, padre, usted sabe, aguantar tanta indecencia, porque mi gaucha conciencia no entiende por qué razón los hijos del pago son hijos de la indiferencia.
1: Resulta ser que entre los cuentos que traje al comienzo, cuando recién llegué del Chaco a esta aventura de intentar contarle a Buenos Aires las cosas que nos hacían sonreír a los provincianos, y desde Buenos Aires al resto de mis hermanos provincianos del país, traje un montón de cuentos que después me los fui olvidando, porque yo los voy contando por temporada y los voy cambiando. Pero hay algunos que se merecen que uno los resucite, porque por su construcción, por el relato en sí, merecen que los que no los escucharon antes lo tengan posibilidad de escucharlo. Son cuentos que se hacen en instituciones. El caso es con un paisano mío que andaba arando, un arao de esos arao de mancera de una sola reja. Que aclarar, porque hay gente que, por supuesto, no se ha criado en el campo, no ha visto nunca un arado mancera. El arado mancera es un arado de una sola reja que se maneja de a pie detrás del animal que tire el arado de mancera, que puede ser bueyes, o pueden ser caballos, o pueden ser mulas. A veces lo tira uno, a veces dos, a veces tres caballos, de acuerdo a la dureza de la tierra. En el caso del paisano mío, la tierra estaba dura para tener un solo caballo, así que tiraba con una. Las riendas anudadas al cuello como para tener las manos libres. Una mano en la empuñadura del arao y la otra para revolear el chicote, que lo revoleaba más para el orgullo del animal por si veía algún vecino, porque pegar no le pegaba. Era casi un convenio entre hombre y bestia como para dividir. Y estaban en un diálogo con la tierra, iban y venían, cuando entró a sentir un zumbido raro para la zona. Mira para el terraplén, no había nada de polvareda. Mira para el camino vecinal, tampoco. Para el monte, menos. Mira para arriba y ahí estaba, a la altura de la cesera, una cosa flameándole, redonda, en forma de plato hondo, pero para mucha gente. Y no le gustó para nada. Paró el animal, descolgó las riendas, la dio el arao y se lo quedó bichando. El plato ese hizo unas circunferencias más y va y se asentó en el esquinero de la chacra, que como no era grande, no estaba lejos el hombre, ¿no? Un tierral, por supuesto, cuando se asentó ese plato. Y a mi paisano le palpitó.

famoso plato volador que entró a abrir una compuerta en forma automática. Sale una escalera hidráulica y erguido en toda su estatura, parado en la punta de la escalera, un navegante espacial con esos trajes que se ponen los navegantes espaciales que uno no sabe para qué es, lleno de chirimbolo. No sabe si es para impresionar cuando bajan o le sirve realmente para algo. Eso fue lo que lo impresionó a mi paisano. Lo vio y se pegó un julep, hermano. Le faltaba talón para disparar. Ya iba a saltar el alambrado limpito cuando sintió un silbido como de ánima. Se le enfrió la columna a mi paisano. Se entró a dar vuelta despacio y se encontró con la imagen del plato volador que le estaba haciendo con las dos manos gestos de que se acercara. Mi paisano, le voy a decir, corajudo era corajudo. Pero sería loco, pero no comía vidrio. Así que antes de acercarse estudió la situación, avanzó, dio unos rodeos hasta que se le acomodó como a 5 metros. Y observándolo y agachado como para salir de raje cualquier movimiento raro. Se observaron, se estudiaron 1, 2, 3 minutos y como el otro no decía nada, mi paisano rompió el juego y le dice, ¿y usted quién es? Y el del plato volador, casi solemnemente, ceremoniosamente le dice, yo soy de la luna. Y si hay una cosa destacable del criollo, es la capacidad para pasar del asombro a la costumbre de un solo tranco. Lo mira y le dice, ¿de la luna? ¿Y qué anda haciendo por acá? Ahí lo descolocó. El lunático, casi entre extrañado y sonriente, lo mira y le dice, bueno, andamos viendo de cerca a los terrestres, en este caso, usted es el primer terrestre. ¡Mirá vos! Así que de la luna. ¡Claro! ¡Lejos, eh! Y lo mira bien y le dice, ¿y el traje de hule ese para qué se puso? No, le dice, no es un traje de hule, es una tela sintética para ambientarnos a la atmósfera de ustedes, que no es la misma que la nuestra. Lo relojea para arriba y le dice, ¿y la fiambrera de vidrio esa de la cabeza? No, le dice, no es una fiambrera, es una escafandra espacial. Ah. Y lo mira bien, dice, ¿y las cosas esas de la frente, esas dos cositas que le salen ahí? Antenas naturales que tenemos los lunáticos. Con la antena de la derecha yo sé lo que pasa en la luna. Con la antena de la izquierda sé lo que pasa en la tierra. Vamos, vamos. Saben que uno sea del campo, pero no es para tanto tampoco, ¿eh? Bueno. No, no tengo por qué mentirle, dice, al contrario. Ya quisiera yo que cuando le pregunte a usted algunas cosas de los terrestres, usted fuera tan veraz conmigo como yo lo soy con usted en este momento. Y en verdad le digo que con la antena de la derecha en este mismo instante, yo puedo saber lo que pasa en cualquier punto de la luna. Y con la antena de la izquierda en este mismo momento, también saber lo que pasa en cualquier punto de la Tierra. ¿En serio? En serio. Toma. Mirá vos, y cómo cambia de un mundo al otro, ¿eh? Acá el que tiene esas dos guampitas.

para mi esposo Alejandro y para mi nieta Unelén, de parte de María y Nahuel. Pues con el tema de los amigos del litoral. Gracias, González, por pasarme el saludo. Le paso una foto de mi esposo y de mis nietas.

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1: Gracias, un tránsito parada. Y acuérdense que debe trabajar el hombre para ganarse su pan. Pues la miseria en su afán de perseguirlos de mil modos llama en la puerta de todos y entra en la del Aragán. Que trabajar es la ley, porque es preciso adquirir. Ustedes no se pongan a sufrir. Una triste situación, sangra mucho el corazón del que tiene que pedir. A ningún hombre amenacen, porque nadie se acobarda. Poco en conocerlo tarda quien amenaza imprudente, que hay un peligro presente y otro peligro que aguarda. Muchas cosas pierde el hombre que a veces las vuelve a hallar. Pero les debo enseñar y es bueno que lo recuerden. Y la vergüenza de pierde jamás se vuelve a encontrar. Los hermanos seamos unidos porque esta es la ley primera. Tengan unión verdadera en cualquier tiempo que sea. Si entre ellos pelean, los devoran los de afuera. Respeten a los ancianos. Respeten a los ancianos. El burlarlos no es ninguna hazaña. Y si ustedes andan entre gente extraña deben ser muy precavidos, pues por igual es tenido quien con malos se acompaña. Ave de pico encorvado le tiene al robo afición, pero el hombre de razón no roba jamás un cobre, porque no es vergüenza ser pobre, es vergüenza ser ladrón. Ahí está. Mañana vamos a seguir con la historia de Martín Fierro. Le mandamos un saludo a Nélida López, locutora de Radio Nacional Zapala, a don Daniel Centeno, el guitarrista de don Manuel Poblete, el compañero de Nélida López, que estuvieron aquí en la radio. Muchas gracias y el abrazo para ellos. Doña Elvira Espinosa, mi patrona, yo tenía que trabajar con ella. Ahí en San Juan Hondo, cerquita de Quintuco, frente a la Pampa del Salado, ¿no es cierto? En la, esa cordillera linda que hay esa. Ahí están esos cerros hermosos, ahí, las, ahí al lado de la Pampa del Salado. Ahí están esos faldeos grandes. Por ahí está doña Elvira Espinosa, mi patrona. Yo ahora no tengo nada de teléfono porque me lo agarraron unos hackers. Así que estoy incomunicado, estoy leyendo los libros ahora. Va el saludo para doña Elvira Espinosa, mi patrona, y estamos en comunicación. Un saludito para el amigo Sebastián Bascur y para el amigo Paulo de Guarenchen, con el temita Tres Mujeres. Bueno, ya me estoy despidiendo. El Alazán Pampa, pasame amigo, el Alazán Pampa, por favor. Pasaría un saludito para mi papá Jacinto Zagal, a mi mamá María Quiñir, con un lindo tema de parte de Erika Zagal de Loncopué. Un saludo a Heraclio Espinosa, Cristina Cofré en los pagos de Plotier. Un saludo a Walter Montané en la cooperativa de agua de Plotier. Yo me voy despidiendo, un saludo a los pilones Sangüesa en Chosmalal. ¿Cómo andan los pilones Sangüesa? Un saludo a todos, un saludo ahí a J. Álvarez en Chosmalal también. ¿Es verdad que ya van pasando los arreos? ¿Ya empezaron a subir los arreos? Por favor, si alguien tiene algunos videos, alguna foto de los arreos que van pasando por Chosmalal, se los encargo. ¿Será cierto? A ver, Celina Berchesi, va el saludo a Celina Berchesi. Bueno, muy bien, mañana entonces continuamos nosotros a las 3 de la tarde con Uniendo Pueblo, nos vamos a reencontrar. Ha sido un gustazo, acuérdense que estoy incomunicado, porque mi teléfono no lo tengo nada. No lo tengo, o sea, lo tengo yo el teléfono. Lo que no tengo es nada de información porque me lo agarraron unos hackers. Me lo agarraron unos hackers, así que ahora estoy leyendo un libro, ¿qué les parece? Será un gusto mañana reencontrarnos a las 3 de la tarde. Que lo pasen muy bien ustedes. Le mando un saludo a mi amigo Jeremías Mardone en los pagos de Loncopué, a mi prima Belén Llano, Virginia Monsalve, en La Laja y familiares. Hasta mañana.

0: kilómetros, el cielo está ligeramente nublado.
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0: Avanzan las gestiones para ampliar la EPEP 10 de Plaza Huincul. 6 empresas presentaron sus ofertas para la ejecución de la obra de ampliación de talleres y espacios exteriores de la EPEP 10 de Plaza Huincul. Durante la apertura de sobres realizadas el viernes pasado en el Ministerio de Infraestructura. La obra cuenta con un presupuesto mayor a los 5.393 millones de pesos y el plazo de ejecución previsto es de 13 meses. Contempla la construcción de un módulo educativo de 1.235 metros cuadrados de superficie cubierta, destinado a ampliar los espacios específicos para la formación técnica de los estudiantes. Zapala prepara un nuevo campeonato de pollo al disco. El municipio local informó que la competencia se realizará el domingo 11 de octubre en el predio del Paseo de la Estación. La inscripción es gratuita y estará enmarcado dentro de la Fiesta Nacional del Inmigrante y las colectividades. Según los requisitos, los equipos deben estar conformados por hasta 2 participantes, debiendo ser al menos uno de ellos mayor de 18 años e inscribirse en la página web de la Municipalidad de Zapala.
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0: Nuevo operativo de limpieza urbana en calles de Centenario. La Secretaría de Servicios Públicos pondrá en marcha esta noche el sistema de limpieza de calles y veredas.

0: martes 22 de septiembre. Se trabajará en calle Perú, entre Honduras hasta Comodoro Rivadavia, ida y vuelta. Desde el municipio solicitaron la colaboración de vecinos, recomendando mantener despejadas las cunetas y estacionar los vehículos a 20 centímetros del cordón para facilitar las tareas y mejorar la seguridad del operativo. Reiteramos, la temperatura en Neuquén Capital 15 grados, la humedad 20%, viento de sudoeste a 20 kilómetros y el cielo está ligeramente nublado. Hora 17, 3 minutos en todo el país.
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dijo Agustín que la primavera empezaría, digamos, climáticamente, o no sé cómo se dice, mañana, hoy, es el día que todos decimos que el 21 de septiembre es la primavera, pero no vamos a poner ningún tema que hable de la primavera porque ya hoy todo el mundo hizo así y queríamos estar fuera, en el margen, digamos, ¿no? Primero porque ya es tarde para poner todas las canciones que pusieron desde las 6 de la mañana o de las 5 de la mañana hasta ahora, 12 horas después, no podemos poner esas canciones. Después aquí ya Coqui hizo todo un programa del recuerdo, porque cada uno cuando pone las canciones de primavera pone la de los años 60, la de 50, la de 70, la de los 80. Bueno, no tenemos

subió varios lugares y quedó en el puesto número 9 en esta semana, y que es el éxito del momento y que sigue avanzando. Y hay quienes dicen que ya la semana que viene saldría, estaría en el número 1. Estamos hablando de esta joven Aye que dice que paren la boda, ¿no? Se lo estará diciendo para Tini y para De Paul, que se están por casar, o para Lali, ¿no? Y Tini y De Paul, que parece ser que no va a ser un casamiento oficial, sino va a ser una falsa boda, digamos, ¿no? Más allá. Qué bueno esto de ser rico y tener plata para hacer esos gastos innecesarios en la vida de uno, pero bueno, para ellos deben ser que es así, ¿no? Pero ahí estaba la nueva sensación musical del

0: música. Lo cierto es que mañana vamos a estar hablando con ella aquí en el programa porque está por hacer una celebración de los 40 años del primer disco de Metrópoli, una banda que ella era la líder junto con el guitarrista, que no me acuerdo el nombre, pero que van a estar haciendo un tributo a ese disco, lo van a estar tocando allí en Buenos Aires, en el Teatro ND Ateneo, ¿no? Y que también vamos a estar hablando de lo que se viene en materia de ella como solista, y recordemos que ella fue una de las coristas que tuvo Spinetta cuando hizo la presentación en vivo del álbum Privé, ¿no? Y que fue la primera vez que el flaco usaba coros femeninos en una presentación. Así que de todo eso vamos a estar hablando con ella aquí en el programa en el día de mañana. Pero con quien vamos a hablar ahora, y le vamos a dar las buenas tardes, es Agustín Orejas. ¿Cómo va?
1: ¿Cómo le va? Muy, pero muy buenas tardes para usted, para el resto del equipo, para toda la audiencia de radio y televisión de Neuquén. Una jornada muy, pero muy ventosa, pero agradable dentro de todo para recibir esta primavera, que no va a ser primavera astronómica, la que vamos a estar desarrollando en la jornada de hoy, sino que tenemos que esperar hasta mañana a las 21:05, cuando en la jornada del martes 22 de septiembre esté habilitado, de acuerdo al Observatorio Naval de la República Argentina, la primavera en la República.
0: Bueno, ya llegó la primavera, sí. Digamos, en cuanto al calendario.
1: Al calendario, al viento, porque en Neuquén jornadas ventosas normalmente siempre han empañado con algo de lluvia las actividades recreativas de los más jóvenes van a la zona del río.
0: Yo creo que siempre para el día de la primavera en todo el país pasa lo mismo, claro. Porque uno va recorriendo, y me acuerdo yo cuando era chico y que no vivía acá en Neuquén, y también... El 21 era como, bueno, lluvia, viento, claro. Un día horrible.
1: Bueno, se suspendieron todas las actividades. ¿Se acuerda que le había contado la semana pasada de que muchos de los colegios que habían optado por tener una jornada recreativa básicamente para sociabilizar, encontrar otros caminos pedagógicos que a veces hablan en los diferentes establecimientos secundarios y sobre todo en séptimo de primaria, bueno, se suspendieron todos porque la alerta amarilla llevó a que no se pudiera estar en espacios abiertos. Claro. ¿Qué pasó en algunos colegios? Como la notificación llegó después de las 19 del día domingo, hubo una rebelión y por WhatsApp se acomodaban los diferentes compañeros y vos vas, no, yo tampoco. Entonces, a hoy, digamos, en algunos colegios había cuartos años o tercer año con dos alumnos o tres. Claro. Con lo cual, papá, venime a buscar, mamá, manda el mail y me quiero ir, estoy solo viendo películas. O sea, la alternativa que encontraron en algunos establecimientos fue pasar películas, que no eran primaverales. Y bueno, ante esta situación veremos cómo se va terminando el resto.

0: tanto pública como privada, hoy es la semana del estudiante, o la semana de los exámenes. Por lo tanto, caminabas hoy por la zona de biblioteca desierta, y el viento y algunos cardos rusos que llevaban justamente a tener algún que otro conflicto. ¿Quieres saber cómo está climatológicamente la ciudad?
1: Por favor.
0: 16 grados centígrados, 3 décimas en la jornada de hoy en este momento, el cielo ligeramente nublado, la humedad del 20%, la presión atmosférica 986, el viento del sudoeste a 21 kilómetros por hora y la visibilidad de 15. El cielo va a estar parcialmente nublado, algo nublado durante toda la jornada que resta para la tarde-noche y también para la jornada de mañana. Puede que descienda un poco la temperatura, llegando a 2 de mínima, una máxima de 18 con el cielo parcialmente nublado. Por supuesto que nosotros generalmente recorremos otras páginas y le puedo asegurar que mañana la temperatura no va a descender de los 6. Para el servicio meteorológico, 2, para algunas otras páginas, va a estar entre 5 y 6 grados la temperatura. Por supuesto que la máxima va a rondar los 20 cuando estemos por comenzar ruido de magia en la jornada del martes. Sí podemos llegar a tener el cielo muy, pero muy cubierto, también a las 18 cuando estemos terminando el programa de mañana aquí de Ruido de Magia. La recorrida rápida que hacemos por toda la provincia de Neuquén, actualizando justamente los datos satelitales, sí le puedo asegurar que hay algo de posibilidad de nevadas en alta cordillera en la zona del norte de la provincia de Neuquén. Por supuesto que San Patricio del Chañar 15 grados, Chosmalal 8 en este momento, y en la zona sur de la provincia de Neuquén tenemos una temperatura que está rondando los 11 grados centígrados. Por supuesto que eso depende de qué imagen esté revisando, porque en este caso los 11 serían para Piedra del Águila, y ya en San Martín y Junín, donde existe justamente esta masa de nubes mucho más frías y que tienen que ver con nevadas en alta cordillera, Villa La Angostura 4, San Martín de los Andes 5 grados, recién actualizado, y si subimos hacia el norte, en el Huecu tenemos 4, en Antacoyo 6, en Butarranquil 10, en Chosmalal tenemos 5. Así que bueno, estas son algunas de las características meteorológicas que tenemos para la jornada de hoy. Por supuesto que el frío se va a mantener en la cordillera y va a venir algo para aquí, para la región de la Confluencia, pero luego lo que corresponde justamente a el resto de la semana, en este caso miércoles, jueves y viernes, con temperaturas muy agradables, sí manteniéndose esta amplitud de llegar con 8 de mínima y 20 de máximo.
1: Bueno, buenísimo. Vamos a ver cómo viene también todo esto, la semana organizativa, digamos, ¿no? Con este cambio de clima, si se quiere, ¿no? En las escuelas también.
0: Sí, hay mucha actividad, y sobre todo se tienen que definir, porque ya están los chicos de cuarto entrando en lo que va a ser quinto año del secundario y tienen que definir las orientaciones. Recuerde que ya el año que viene hay nuevas orientaciones en la República, en la provincia de Neuquén, en materia educativa, y eso está trayendo algún que otro ruido y algún que otro dolor de cabeza, sobre todo para quienes optaron por la escuela técnica. Porque parece que vas a terminar después de 6 años, los que no ahora en el 2027, en el 2028, porque ellos son 6, ya no saldrían como maestro mayor de obra, sino que saldrían como ayudante, una cosa así, como que no te
1: menor
0: da
1: el grado.
0: Menor grado. Y hay un revuelo, y los que están atrasados y que deben materias y que no quieren perder el viejo plan, están como locos tratando de recibirse las últimas materias que le quedan de la escuela técnica.
1: Bueno, nosotros vamos a empezar musicalmente el programa en el día de hoy, y estamos viendo por qué, si las comunicaciones no lo permiten. Podríamos estar hablando hoy con Jairo, ¿eh? Pero lo cierto es que mañana sí vamos a estar hablando con Isabel Sebastián, bueno, también,
0: sí,
1: las comunicaciones no lo permiten.
0: Y si entre el control y la mesa se solucionan los...
1: Claro.
0: Yo junté toda la información.
1: Está bien. Vamos a ir entonces con la música de Jairo para este disco que va a estar pronto en la batea. Bueno, no, ya no hay bateas, digamos.
0: ¿Cómo que no?
1: Y no, sí. no hay batea de discos.
0: No, hay un encuentro de vinilo todos
1: bueno,
0: los días.
1: Bueno, hay batea. No van a traer justo ahí el disco de Jairo para venderlo como novedad.
0: ¿No? Ah, ahí nunca.
1: Ya uno no puede ir a comprar una novedad a esos lugares.
0: Claro.
1: ¿No?
0: ¿Quiere ir a Musimundo usted?
1: No me gustaba Musimundo, ¿no? Porque la mayoría de la gente que estaba ahí no
0: Almendra.
1: Sabía nada de música.
0: Bueno, también quería Almendra.
1: No sabía nada de música, entonces uno tenía que... Era como ir al supermercado y ir a la góndola, ¿sí? Y buscar, y si me encontraba tenía suerte. ¿Qué es lo que me pasó en la Feria del Libro?
0: ¿Qué le pasó?
1: Que era como ir a una góndola de así como
0: Sí.
1: Iba ahí a Nueva York y llegaba la semana de los saldos.
0: Ajá.
1: Y que se mataban y que revisaban,
0: sí, sí,
1: a ver qué estaba más barato. A mí me dio esa sensación la feria del libro acá.
0: Uh-huh.
1: O sea, salvo Jenny, después la librería que está ahí sobre la calle Ministro González.
0: Ah, usted dice la Globa de los Regionales.
1: Sí, sí.
0: ¿No fue a la otra? ¿O sí? ¿Comió todo?
1: Yo fui a las dos Globas que había grandes.
0: Por eso.
1: Y era como ir a recorrer los saldos y la cosa para niños.
0: Uh-huh. Sí.
1: Y después.
0: Yo sé que los primeros.
1: Las encuadernaciones, sí, no eran buenas.
0: Los primeros dos días había material, pero después se vendieron y no hubo reposición. De eso sí estoy seguro.
1: Mire, trajeron una persona para que firme para vender los libros. Y había en toda la feria,
0: sí,
1: en toda la feria había cinco libros.
0: Bueno, pues,
1: si usted quería comprar más, había cinco personas o seis que le había gustado y quería comprar el libro, no lo encontraba. ¿Sí? Pero bueno,
0: yo no quiero ser malo, pero le digo, por ejemplo, el libro que le compré a mi hija le estaba más barato en Mercado Libre, me convenía traerlo por Mercado Libre que ir a la feria.
1: Sí, sí, sí, bueno, pero las novedades también, pero bueno. Así que, bueno, vamos a ir a la.
0: Dejémoslo
1: porque a mí me están escribiendo por vamos con Jairo.

y la grabó con Ricardo Mollo para la segunda parte. ¿Se acuerdan que nosotros el año pasado o el anterior, ya no me acuerdo cuánto fue el tiempo, pero que estuvimos haciendo una nota con Jairo cuando sacó su primera parte del disco, donde celebra 50 años?

0: más. Bueno, ahora viene esta segunda parte de los 50 años de Jairo con la música, y el día 24 va a estar cantando aquí en Neuquén, ahí en el Cine Teatro Español, que están las entradas ya están en venta ahí por la tiquetera que aparece en los afiches que están ahí en la cartelera del Cine Teatro Español, o bien en Flipper, ahí la pueden ir a pagar, que es en efectivo cuando van a comprarla ahí en la juguetería Flipper. Y después el día 25 va a estar ahí actuando en el Centro Cultural Chipoletti, que también ahí están en la venta de entrada. Así que el 24 o el 25 puede ver y disfrutar a Jairo aquí en la región.
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0: Bueno, ya pasaron 24 minutos de las 5 de la tarde. Nosotros estamos hasta la hora 18, hora que después viene Matías Ponce de León con Puesta a Punto. Después viene el segundo panorama informativo de la emisora, ahí en la voz de Agustín Oreja con la producción de Coqui. Y después viene Tierra de Boxeadores con Ariel, que es aquí, sigue la transmisión todas las 24 horas que estamos en el día, ¿no? El día tiene 24 horas, nosotros también tenemos 24 horas de programación aquí en el 104.9 en Neuquén Capital. Pero Agustín, ¿cuál es esa noticia que tenemos ahora? Ya sé que perdió River y que es...
2: No iba a meter la llaga, no iba a meter el dedo en la llaga. Yo no hago esas cosas, a no ser que sea contra Estudiantes o contra Boca.
0: Ah, bueno.
2: No,
0: bueno.
2: Yo hago con la gente de...
0: No, bueno, Boca viene bien.
2: Por eso.
0: Con este técnico perdió un solo partido.
2: Ajá.
0: ¿No? Sí, sí. Y que River no puede ganarle a Huracán en su cancha.
2: No, en serio,
0: Hace 6 años que no puede ganarle River a Huracán en la cancha de River.
2: Ajá, bueno, yo por contrato tengo prohibido hablar cuando pierde River. Por eso aprovecho en este momento a decir la verdad de la milanesa, ya que estamos... Pero hablemos de fútbol, pero hablemos de Sur, y hablemos de lo que está pasando en este caso en Rosario y que tiene que ver, por ejemplo, con Neuquén. Hoy estuvo entrenando Esteban Silva, sí, deportista de aquí, de la localidad de Plotier, estudiante de ingeniería, del segundo año de ingeniería electrónica aquí en la Universidad Nacional del Comahue, y uno de los posibles que clasificados para disputar justamente algún tipo de medalla. Con lo cual estuvimos hablando hoy con Esteban, y nos decía que el viento le complicó mucho a todos los equipos, tanto venezolanos, paraguayos, chilenos y demás, el tema de la prueba, y de hecho tuvieron que suspender el entrenamiento porque se iban las flechas para cualquier lado. Para mañana, enseguida, fuimos a buscar el pronóstico del tiempo, dice cielo totalmente calmo, o sea, despejado y viento en calma. Ajá. Con lo cual, veremos qué es lo que ocurre. 10 de la mañana, el representante de Neuquén, el representante argentino que va a estar compitiendo justamente en la máxima categoría, que es senior, tendrá la posibilidad de lograr la clasificación para las finales que se juegan el día miércoles. Así que bueno, veremos y estaremos ahí al tanto. Hemos charlado en forma previa justamente con Esteban, nos estuvo mandando algunos videos y todo de la práctica. Volaban las flechas, o sea, las disparaban y como disparaba los últimos 30 o 40 metros pegaba la vuelta. O sea, era bastante, bastante intenso el viento que estaba registrándose en este momento allí en la provincia de Santa Fe. Por otro lado, acaba de finalizar el partido de la selección argentina de fútbol. Y en este caso con gol de Ramiro Tulián, el golazo que clasificó a la Argentina frente a los venezolanos para los sudamericanos. O sea, van ahora a poder disputar semifinales. Lo lograron con un empate. La verdad que Argentina no encontró el rumbo durante todo el partido, pero bueno, hubo un cambio ahí que hizo Placente a último momento, hizo entrar al chico de Belgrano, y este muchacho que le denominan la joya de Belgrano, tuvo su bautismo con un gol profesional y ahora pisa fuerte en la albiceleste. Formado inicialmente en el Club Atlético Las Flores, a temprana edad pasó a Belgrano y se transformó en uno de los principales jugadores, con negociaciones que permitió que Las Flores reinaugure su sede social al desembolsar justamente los piratas $100,000 en dos cuotas de $50,000 y acordar una serie de objetivos en esta tercera cuota de $50,000. Lo que fue, digamos, la venta de Tulián a principio de año, hoy, después de este golazo frente a los venezolanos, tiene mucho mayor precio, mucho valor en el Mundial Sub-17. Veremos qué es lo que qué pasa con este enganche de 18 años que ya es conocido por varios seleccionadores juveniles. Recordemos que después de esto viene el próximo fin de semana

0: Siempre me suena el teléfono.
1: Siempre suena ahí la alarma. Ahí.
2: Así que, pero les mando un saludo porque no están.
1: Ah, está bien, bueno, saludos.
2: Así que están ahí. Bueno, ¿cómo andan?
1: ¿Bien? Muy bien.
2: ¿Usted?
1: Todo
2: ¿cómo
1: bien,
2: lo trató el viento? Hermoso.
1: La verdad que ayer...
3: Ojos hinchados, ojos llenos de tierra.
1: A mí me cambió de lugar las plantas, por ejemplo, ¿sí? Ayer el viento dijo, voy a reordenar...
2: Bueno, mientras sean las plantas y no el techo.
1: No, por ahora el techo está como... Se ve que los clavos están firmes.
2: Bien, bien, bien. No, sí, hubo un momento que parecía un desierto,
1: sí.
2: Pero no por el hecho de que no haya nada, sino por la tierra que había, que no se veía
1: que
2: nada,
1: no se
2: pero...
1: Veía nada, sí.
2: No, bien, lindo, lindo. No se pudo remontar barrilete esta vuelta porque estaba un poquito fuerte, lo iba a buscar a más o menos a roca, pero... No, bien.
1: Está bien, está bien. No, sí, estuvo heavy en un momento.
3: Sí. Y sobre todo de madrugada, por lo menos yo de madrugada a la 1 de la mañana de hoy, noté que estábamos con ráfagas por arriba de los 60 kilómetros por hora.
1: Sí, bravo.
2: Bien, pero no, hubo un poquito más, me parece, pero bueno.
3: No, yo le digo a la noche.
2: Sí, sí, sí.
3: Ayer a la tarde hubo un momento entre las 6 y 7.
1: Escuché que había habido hasta 85, decíamos.
3: Sí, no sé sí, si sí, ayer a la tarde, de hecho se cayeron en algunos barrios de Neuquén algunos postes de luz y quedaron sin suministro en algunos sectores.
2: No, a mí me pasó que yo quise saltar el cordón y caí en el otro, pero...
1: Mire,
2: pero hay un poquito, estaba
1: mire
2: un poquito.
1: Que va a estar tan bien.
2: En Santa Fe que hubo tornado, un par de tornados importantes, un F3 creo que.
3: Sí.
2: Pero bueno, debe ser el viento que se va a estar echando.
1: Bueno, ¿qué nos trajo para hoy?
2: Bueno, hoy vamos a hablar de una artista de Islandia. Trate de decir esto, ¿verdad?
3: Sí, mirando, nada más.
2: No, dígame este, pero en el idioma que corresponde.
3: Ajá. Y Sigur Molarni.
2: Le pregunto porque no. Yo tampoco lo sé decir. A ver. Sigur Molarni. Sigur Molarni. No, lo estoy mezclando. Sigur Molarni. Bueno, estamos hablando de Sugar Cubes. De Sugar Cubes, ¿por qué los nombro Sugar Cubes? Porque fue una banda, como dije, de Islandia, de rock y pop, nacida en el 86 hasta el 90, que tuvo entre sus filas nada más y nada menos que a Björk. ¿Por qué los nombro? Porque fue el principio la banda que la puso, no solo al rock irlandés, sino también que puso a Björk en escena y la llevó a salir de Islandia como para ser reconocida a nivel de Europa y de los Estados Unidos. Después de esto, después de la separación de los Sugar Cubes, Björk se fue a trabajar y a seguir su carrera a Londres. ¿Qué pasó? Dio un giro completo a su carrera musical, porque recordemos venía de un rock, de un pop, de una escena alternativa, y pasó a algo que fue completamente diferente, porque pasó a una música house, a una música electrónica, funky, a un pop de experimentación, sobre todo la experimentación que fue lo que marcó toda su carrera. Y hoy vamos a hablar del que fuera su debut musical como solista, allá por el 5 de julio del 93, que fue su álbum debut.
1: Claro,
2: debut. En el cual anduvo muy bien para ser la primera vez, porque llegó a estar en el 17, en el 18 de los charts, a Estados Unidos llegó y lo hizo muy bien. Y entre sus temas se encuentra The Big Time Sensuality, tema que también estuvo bien rankeado, no fue un single, sino que estuvo entre los sencillos que fue lanzado, fue

0: atrás de un camión mientras ella bailaba el camión recorría la ciudad. Este tema lo hizo el cineasta y el fotógrafo Sannaoni, el cual anduvo muy bien, como usted dijo, en la MTV. Se hicieron dos versiones. Se hizo uno de día, que es el que aparece,
1: el que más se vio,
0: y el de uno se hizo de noche. Pero estaba más, era más alternativo.
1: Más lindo pero era más lindo el de día, digamos.
0: Claro, por eso sobre todo quedó. Este aquí, que esta versión del video se hizo con una de las versiones del el tema que vamos a escuchar hoy, de Big Transsensuality. Recordemos que Big Transsensuality, más allá del tema que salió en el disco, tuvo, ya le digo bien, como cuatro versiones. Tuvo la de Fluke Minimix, que aparece en el video. Tuvo dos versiones de él. Y después de Dave Morales. Hablamos de Dave Morales. El latino que cambió parte de la música, sobre todo en la escena musical de Nueva York, y la hizo, la llevó a otro nivel, e incorporando temas y música y sonidos latinos. Bien, ¿por qué hablamos de Big Transsensuality? ¿Por qué es tan importante para la carrera de Björk? Porque empezó con esto, como dijimos, con la experimentación, al igual que Violent and Happy, que fue el otro hit y el otro sencillo que salió de este disco, y el cual ya ahí marcó parte de lo que vino después de la carrera de Björk, que sumado a la experimentación musical, sumado al cambio rotundo de carrera, ella incorporó la parte visual en su show y en su música, porque gran parte de esto, la visual es importantísima. Por esto, sino en sus shows en vivo, la visual es tan importante como su música. Y así es que allá por el 93 Björk aparecía y generaba y empezaba un derrotero de una carrera espectacular, que recordemos que hasta el 2022 estuvo sacando discos.
1: Claro.
0: ¿Usted lo fue a ver?
1: Yo la fui a ver casi todas las veces que vino acá, menos la última, y bueno, las dos últimas veces, porque me cambió la fecha la anterior. Y no. Ya después no puede viajar. Pero pero sí, lo loco de esto, cuando este disco debut de Björk, acá en Argentina no tuvo mucho apoyo al principio. Salió el mismo año que salió La Era de la Boludez de Divididos, y salió el mismo año que Marta Sánchez con Desesperada, que salieron juntos. Cuando yo voy a la que se hace la convención de Universal, que salió por Universal, sí. Music, que en ese momento era Polygram, los discos estaban todos tirados en el piso y estaban haciendo una oficina como ahí, y no tuvo mucha difusión al principio. Y yo vi, entré a esa oficina del que manejaba toda la parte de Anglo, y digo, ¿quién es esa chica que está ahí en el, no sé, viene de Europa? Entonces le digo, ¿me puedes llevar un disco? Lo que quiera.
0: Llévatelos todos.
1: Entonces agarré como un par así, digo, bueno, se lo voy a repartir. Si me gusta, se lo reparto a mi amigo. Y si no, se lo dejo por ahí. Y bueno, cuando lo escuché, y estaba buenísimo. Bien. Y después digo, y esta es la chiquita, esta, sí, ta, ta, ta. Y bueno, pero acá en Argentina al principio no le dieron mucha bola. Pero salió ahí, ni siquiera presentaron como una novedad acá. Después llegó como una presión de afuera debido al éxito que tenía. Afuera, acá le empezaron a dar como más bola,

0: fuerte, pero aquí está lo nuevo de Dante Spinetta cuando ya pasaron casi 44 minutos de las 5 de la tarde. Agustín, ¿cuál es esa noticia que tenemos ahí?
1: Bien, arrancó hablando justamente del casamiento
0: de Tini
1: y de Paul. Bueno, 3 días va a durar. Es el 19 de diciembre y ya se habla de quiénes pueden ser los invitados y quiénes no. Quizás el que más ruido hace es Lizardo Ponce, que es un periodista de Instagram, o sea, alguien que a través de las nuevas redes sociales tenía un vínculo muy estrecho con De Paul, pero fue quien filtró justamente ese amorío o ese supuesto amorío con Emilia Neves.
0: O sea, no está invitado.
1: No, él no.
0: No, el que confirmó es Messi, ya confirmó.
1: Sí, Messi y Antonella. También Luis Suárez con su esposa dentro de los jugadores, y habrá también algunos artistas, por supuesto artistas que han estado con Tini, pero bueno, dentro de lo que podemos decir, ya
0: Chris Martin también dice que ya
1: sí.
0: Dijo que sí, así que el cantante de Coldplay estaría presente en esa boda, que no va a ser una boda porque no va a ser oficial, digamos, porque no va a ser con papeles. Y que el que los casaría y haría toda la ceremonia es el hermano de él, que es médico y vendría para esa fiesta y sería el encargado. Y va a durar 3 días, como vos dijiste, sí. Y empezaría con una despedida como de soltero, y esos 3 días van a estar ahí en el mismo lugar que tiene como casa, no sé cómo se llama el lugar, pero ahí se casó la hija de Tinelli y se casaron varios.
1: Es un Docadas, un lugar de eventos en Exaltación de la Cruz, donde va a estar justamente también invitado Paulo Dybala con Oriana Sabatini, Lionel Messi, como decíamos, Lali Esposo y el Espósito, y Pedro Rosenvall, que ya para esa época serían matrimonio, y también estará Shakira.
0: No, Shakira no.
1: ¿No?
0: No está invitada Shakira, ni Shakira, ni Emilia, ni Duki, ni varios que se dijeron.
1: Ajá.
0: No van a ser de la partida en esta oportunidad. Lo que sí va a haber, muchos famosos no va a haber, sí, famosos jugadores de fútbol y algunos amigos que de Tini, pero que dice que más bien son amigos de ambos, o juntos o separados, pero que no sean muy famosos, no están como muy invitados los famosos. Y que Shakira ya lo desmintieron ellos, que no, porque se corrió la bola,
1: sí.
0: Y dice no, Shakira no está invitada, Emilia tampoco, porque también decían que se había amigado con Emilia, uh-huh. Pero que no va a ser. Y dijeron no sigan, no sé quién hace que está haciendo una lista, y que dijeron no sigan esa lista porque la mitad más uno no están invitados.
1: Claro, bueno, Pilar Show es una de las tantas que está, digamos, periodista de Chimentos, como también, digamos, la gente de Intrusos, que está meta a promocionar toda la actividad. De igual, de acá hasta el 19 de diciembre puede pasar de todo. Hasta se puede amigar con los padres y pueden ir los padres, porque se dice que los padres tampoco están.
0: No, los padres no están invitados y, bueno, y todavía ni siquiera están, dice que se están poniendo de acuerdo con el tema de... Porque ahora, en realidad...
1: Sí prohibieron los celulares.
0: Sí, bueno, pero en esos lugares, en esas fiestas, no se pueden entrar con celulares. Te lo dejan ahí en la entrada y te lo
1: confiscan. Y las únicas imágenes van a ser las que ellas publican.
0: Y ellos van a mandar, claro, ellos van a publicar en eso. Y aparte va a ser todo como una temática, y va a estar como, según la gente que ya pudo ver algunos bocetos, va a ser como muy interesante, pero que está como muy cercada a la información, digamos, uh-huh. Como que no se puede ver. Pero bueno, vamos a ver qué termina pasando esto, pero sí se dio a entender que para esa época ya estaría casada Lali, porque habían puesto Lali y esposo, como que
1: claro.
0: En ese bosquejo todavía no, o no se sabían el nombre,
1: claro,
0: de la pareja de Lali, pero sí, también va a estar en María Becerra.
1: Sí. Bueno,
0: esos
1: son los temas, digamos, del espectáculo con el deporte, porque está De Paul. Y por supuesto que tenemos más información que tiene que ver con el fútbol, porque la jornada de hoy continúa la Liga Profesional Argentina. Ya hubo una final en el partido que disputaron Atlético de Tucumán, que perdió frente al Docivi por 1-0. Ganó el Tiburón de Mar del Plata y de esta forma mejora su posición dentro de la grilla del campeonato. A las

0: 11, Lanús enfrentará a Estudiantes de La Plata. De acuerdo a la información que tenemos para la jornada de hoy, recordemos que, bueno, hubo ya Liga Profesional ayer, San Lorenzo perdió 2-0 con Boca, Rosario Central le ganó 1-0 a Argentino Junior, Platense perdió con Newell's por 1-0, Belgrano le ganó 2-1 a Estudiantes de Río Cuarto, Vélez Sarsfield le ganó 3-2 a Tigre, y es parte de toda la actividad que hubo en la jornada de ayer en materia de la Liga Profesional de Fútbol el fin de semana. Por supuesto que lo que más se llevó el interés, al menos por esta región, tuvo que ver con la Copa Davis, donde el equipo argentino le ganó justamente al equipo turco y sigue en carrera para la Copa Davis.
1: ¿Qué pasó? Porque decían que estaban todas las entradas agotadas y de golpe se vio mucha foto
0: el día sábado.
1: Que no había casi nadie en la...
0: La Federación de Tenis se había quedado con 600 entradas que la trajeron a último momento y se pusieron a la venta y duraron 45 minutos el día sábado. Pero bueno, todas sirvieron para el día domingo. Pero eso tiene que ver con una cantidad de entradas que se había reservado la gente de Buenos Aires y que, bueno, por lo visto o no hubo interés o no vinieron a lo mejor los invitados que ellos tenían previstos para la apertura, donde Argentina iba ganando. Yo creo, no lo tome mal, yo creo que atrás de esto había una intencionalidad política que no se concretó producto de el momento político que vive la República Argentina y estaba en Bahía Blanca. Pero me parece que la idea era mostrar a algunos candidatos del gobierno nacional y ya estar en campaña. Tengo esa sensación, no lo tengo confirmado, pero me dio la imagen de que esos lugares, por la distribución y demás, estaban alejados justamente del sector donde estaba el gobernador de la provincia, tienen más que ver con algunos acuerdos políticos que después no se terminaron de concretar y que llegaron hasta Bahía Blanca, con la gira que mantuvo justamente el presidente de la nación.
1: Bueno, vamos a ir a la música, vamos a estrenar una canción de Vetusta Morla, esta banda del indie español, vamos con Sibuel.

0: Yo, una banda que viene siempre, seguramente va a estar. Habría que ver si ya salió el line-up de lo que es el festival del Quilmes Rock, ¿no? O de Cosquín Rock, a ver si viene, porque en el Cosquín Rock siempre está presente, casi todos los años. Vetusta Morla desde España viene aquí a Argentina, y de paso se lo dedicamos a Eduardo Páez, que está ahí en la sintonía a través de la página web de RTN. Agustín, mira la hora que es, ¿cuál sería la del estribo?
1: Ya viene a punto también, así que sí, le vamos a hablar, pero del automovilismo internacional. ¿Por qué? Porque se conoció que el Gran Premio de Azerbaiyán será disputado en diferentes jornadas a las que estamos acostumbrados. En lugar de ser viernes, sábado y domingo, va a ser jueves, viernes y sábado. Esto quiere decir con que la carrera se va a disputar a las 8 de la mañana, horario argentino, 51 vueltas, en el sábado 26 de septiembre. ¿Cuándo es la clasificación? El viernes 25 a las 9 de la mañana, entre las 9 y las 10. O sea, el viernes, cuando estemos haciendo ruido de magia, ya va a tener la clasificación como la Real Colapinto y todo. Usted que es un fanático empedernido justamente, claro, del piloto argentino. Sí. Bueno, las prácticas libres van a ser a la madrugada, casi 5 de la mañana. Y el jueves también a las 5:30 la primera prueba libre, a las 9 de la mañana la segunda prueba libre. Y ahí veremos qué pasa justamente con los Alpine. Esto tiene que ver con que es feriado nacional justamente en Azerbaiyán. La actividad se adelanta un día, los entrenamientos comienzan el jueves y la clasificación será justamente el viernes para correr el próximo sábado 26. Así que si está interesado en saber qué es lo que pasa con la Fórmula 1, no se aparte justamente de la pantalla de ruido de magia, que el viernes tendrá la clasificación. Pero bueno, sí hay cambios acordados por parte de la Fórmula 1, y esto es con reuniones que han tenido durante la jornada de ayer y de hoy, donde las carreras serán 15 kilómetros más cortas en 2027. La distancia se reduce de 305 kilómetros a 290.
0: ¿Y eso porque se sabe?
1: Quiere que le diga la verdad, me parece que van más por el negocio del espectáculo que el de la carrera. Y bueno, se elimina el límite de 3 horas de carrera, o sea que no van a durar más de 2 horas, y esto va a permitir poner más espectáculos, más actividades de esas que le gusta justamente. Bueno, ¿qué quiere que le diga?
0: No, digo, ¿cómo se está perdiendo todo el deporte en sí, ¿no?
1: Sí.
0: Porque en el fútbol pasa eso, en todo, ¿no? Bueno, con lo que pasó con respecto a la Copa Davis de acá, muchos se quejaban del valor que tenían los buffets acá.
1: Sí.
0: ¿No? Y que 10.000 pesos una limonada y otras más.
1: Es que en general tienen la mentalidad de los espectáculos de entretenimiento, como el cine y demás, donde en realidad el costo del funcionamiento lo pagan con la alimentación y no con el espectáculo. El cine, digamos, le queda muy poco margen de ganancia por la proyección de las películas a la empresa, y entonces el funcionamiento o la parte comercial más tiene que ver con los pochoclos que con la película. Bueno, ese es uno de los temas. Bueno, por otro lado, algo que a lo mejor a la parte deportiva le interesa, se va a cambiar la homologación de las cajas de cambio de los autos de Fórmula 1 para el 2021, dándole libertad a que cada proveedor desarrolle la que quiere. Con lo cual puede haber alguna mejora a la hora de superación, o sea, veremos qué es lo que ocurre. Y habrá también mayor flexibilización para prolongar las sesiones de entrenamiento libres en caso de que se vieran interrumpidas. Esas son algunas de las diferencias que va a tener el reglamento técnico del 2021 de la Fórmula 1. Pero bueno, todo el mundo ahora esperando para ver qué pasa justamente con la próxima carrera que tendrá en este calendario de la temporada 2026 la Fórmula 1, y donde muchos están siguiendo justamente la campaña de Franco Colapinto, que viene, digamos, con buenas perspectivas después de las competencias tanto de Madrid como la de Italia.
0: Buenísimo. Bueno, nosotros nos encontramos mañana vamos a estar hablando con Isabel de Sebastián aquí, que está celebrando los 40 años del primer disco de Metrópoli, una banda fundamental de lo que es llamado el rock nacional, ¿no? El rock argentino. Gracias, Tania, por estar ahí en la asistencia de producción. Gracias a Sergio Oscar por la puesta al aire de la musicalización en la radio. Gracias a Matías Basanta por la parte ahí de la tele. Nosotros nos vamos a ir con Mecánico, ¿no? Con lo que teníamos ahí pautado de cortina.

0: 6 grados 3 décimas, la humedad 20%, viento del sudoeste a 21 kilómetros y el cielo está ligeramente nublado.
1: Regionales.
0: Entregaron forrajes a 24 productores de la cordillera Neuquina. Los destinos fueron para productores de Quilca y Moquegüe, tras el requerimiento de los crianceros por las fuertes nevadas registradas durante el mes de agosto. Sobre esta acción se refirió el subsecretario de producción, Marcelo Zúñiga.
2: Esas fueron acciones puntuales a requerimiento de los crianceros y productores que fueron afectados por la nevada del mes de agosto. Si bien en el mes de agosto prácticamente fueron 30 días de mucha lluvia, nieve, escarchilla, etcétera, hubo 15 días que fue muy duro en determinadas zonas, en la zona de Quilca, Moquegüe, Villa Pehueña, Luminé, entre otras, fueron zonas muy afectadas. Y pese a que los propios crianceros y productores tenían reservas de forraje y de pasto para situaciones más que nada de suplemento forrajero en el invierno, bueno, el carácter de la nevada comprometió bastante, digamos, los rodeos, y lo que hicimos fue, a requerimiento, poder abordar y acompañar esa situación de emergencia por nevada, básicamente, ¿no? Un grupo de 17 familias financieras de allí de Quilca, en primer lugar, con la coordinación y articulación de, bien digo, de Ricardo Pino y su familia. Y también luego se hizo con la coordinación y el acompañamiento de la Comisión de Fomento de Pehueña y Villa, de Villa Pehueña y Moquegüe, propio para otra tanda de familias que viven sobre Moquegüe, Remeco, toda esa zona, ¿no?
1: Nacionales.
0: Renunció el secretario nacional de Discapacidad. La renuncia de Alejandro Vilches ocurrió este mediodía, en forma sorpresiva, a través de una carta en la que el funcionario adujo razones personales. Su salida se da luego del conflicto interno que produjeron los ajustes previstos en el presupuesto 2027. Está en evaluación su reemplazo. Reiteramos, la temperatura en Neuquén Capital, 16 grados 3 décimas, la humedad 20%. Viento del sudoeste a 21 kilómetros y el cielo está ligeramente nublado. Hora 18.

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parece? Allá en Neuquén está Sergio Cabo en los controles, en la puesta técnica, en la puesta en el aire, en el 104.9. ¡Qué enorme gusto! ¡Qué gran placer! Mauro Iaconis, allí, por supuesto, trabajando a pleno en la consola, en los estudios. El Oscar Picapi de hoy, hoy estamos con Sergio Cabo, hoy estamos con Mauro Iaconis. ¡Qué enorme gusto! Mati Basanta, allá en el control de TV, Verónica Viegas, en la coordinación general de Puesta a Punto, en esta tarde fresca, fría. ¿Dónde quedó la primavera? Y si habla de precipitaciones hacia el martes, hacia el miércoles, hacia el jueves, esto es una buena noticia para nosotros que venimos a buscar carreras gracias a la familia de Saúco Restobar. Acá nos han recibido

0: supuesto. Ya mostramos justamente la cartona, ¿no? Sepan disculpar justamente, pero hoy capaz que arranquemos por el postre. Quería el precio, vio que quería un mousse de chocolate, alguna cafetería clásica, alguna cafetería especial, pero lo tengo atornillado como a la barra, a Pedro Escruta. ¿Eh? ¿Usted está acostumbrado, querido Peter?
1: ¿Todo bien?
0: El escalador, le puedo decir, estamos acá prácticamente. Lo conoce el lugar, con amigos, con familia. ¿Cómo andan todos, amigos?
1: Todo bien, por suerte, amigo. Contento de que estén acá.
0: Bueno, contento de que se viene la carrera más especial del año para vos, que te vimos poco, pero cuando te vimos apareces en todo tu esplendor, como nos gusta, Pedro Escruta.
1: Sí, no solamente para nosotros, sino para todos los pilotos locales, especial correr de local, así que nada, muy contento de que vuelva al Rally Neuquino. Una vez más, agradecerle al municipio, a mi viejo que está haciendo la carrera, a Bruno, a todo su equipo, y bueno, la verdad que contento, como decís vos, y bueno, esperemos estar a tono, a ver cómo nos sentimos.
0: Siempre estás a la altura, Pedro, pero ¿qué se siente correr en el patio de casa? Acá te consagraste bicampeón del RC5, amigo, vale muchísimo eso.
1: Sí, bueno, no, la verdad que cómodo correr en casa, obviamente. Como digo siempre, no hay que exceder la confianza que uno tiene con los caminos. Así que nada, trabajaremos para dar lo mejor. Si bien no venimos corriendo, no venimos con el ritmo que queremos, nos pasó un chocalal. Así que nada, trabajaremos para dar lo mejor. Estamos esperando el auto también, es un auto nuevo. Estamos por cambiar la hoja con Uli, así que estamos de a poco para desarrollar el auto para lo que es el año que viene.
0: Es un lindo desafío. En la previa de Junín, te imagino 2 o 3 días por la comarca, ¿no? Tanteando la nueva oficina, amigo.
1: Sí, están, los chicos siguen avanzando con el auto, la verdad que están haciendo un trabajo espectacular. Agradecerle y nada, soy un agradecido de estar en el equipo que estoy con Alfredo Millán, Oscar Millán y todos los chicos que tienen su equipo. Y bueno, como digo, están trabajando, a ver si podemos probar este fin de capaz o el fin de que viene o en la semana, pero sí, seguramente vamos a estar en la comarca un par de días y después traeremos la nueva unidad para acá, para Junín.
0: ¿Vio lo de la última en el corazón de Vaca Muerta? Con tanto revolcón, con tanto ir al límite, ¿qué tipo de carrera, qué tipo de caminos tenemos acá, Pedro?
1: No, bueno, la gente los conoce, los caminos. Me llevo un tramo que se hizo hace muchos años, se volvió a hacer el año pasado, la gente lo conoce, pero bueno, sigue siendo un tramo nuevo, entre comillas, porque es la segunda vez que lo van a correr. Hay algunos que no lo corrieron nunca, pero es un camino muy técnico. Uh-huh. Sí, nada, si tenés un error te vas al río, es así.
0: Sí.
1: Y bueno, después el mítico lo lado de siempre, que la verdad es que es un camino espectacular y está muy transitable, tanto no solo en Lolo, sino Mayo también, la verdad que está espectacular. Así que bueno, espero que salga de la mejor manera.
0: Miguel Ángel Ledema nos dice: Pedro, dignísimo representante juninense, ¿qué se siente representar al pago, al pueblo, del puestero, del Chimuguín, del Vía Cristi, Peter?
1: No, orgullo, siempre es un orgullo representar a Junín de los Andes, siempre, desde que empecé a correr en auto que llevo la calco ahí de Junín de los Andes, así que es un orgullo para mí y bueno, esperemos estar a la altura en esta fecha que viene.
0: Es una clase A6 donde hay varios candidatos.
1: Durísimo.
0: Pero donde uno vaya conociendo el límite, vaya desarrollando la oficina, estarás ahí, no creo que cueste mucho, amigo.
1: Durísima, se puso durísima la A6. Yo creo que ahora cuando vuelvan los chicos que están armando autos, que son varios, se va a poner muy buena la categoría. Creo que ahora, faltando estas últimas 3 fechas, se va a poner muy linda, interesante, y creo que el año que viene va a ser una de las más competitivas del Rally Neuquino. Y bueno, nada, se va a poner muy buena y esperemos estar a la altura como siempre. Y nada, como digo siempre, nosotros trabajamos para ganar, para dar lo mejor, y espero que así sea.
0: No solo arriba de la oficina, porque también el hombre juega al pádel, el pádel alguna pescadita, alguna
1: no
0: cascadita.
1: Nada.
0: Ahora me cuentan que el objetivo está bien alto en el volcán Lanín, justamente. Cuánta historia, amigo, ¿no?
1: Sí, bueno, el otro día justamente me retaron un poco porque dice que yo no puedo hacer todo.
0: Pues me fui al lago. Y me dice lo mismo, Mati, todo no se puede.
1: El fin de me fui al lago, volví, después terminé jugando el torneo de pádel el domingo.
0: Anduvo por Faimund, me contaron.
1: Sí, anduvo por todos lados.
0: Sí.
1: Pero bueno, nada, mientras se pueda se seguirá haciendo. Y nada, sí tengo un objetivo pendiente desde que me llegué al Junín. Dije, ¿cómo no voy a subir el Lanín? Así que después de la carrera de Junín me voy a subir el Lanín. Así que bueno, esperemos completar la travesía.
0: La invitación para toda la familia, ¿no?
1: Sí,
0: la que está cerca, la que está lejos. Fin de semana largo, no solo para ver deporte, para hacer turismo, gastronomía, de todo un poco.
1: Sí, obviamente. Quien conoce la zona sabe que no solamente es rally, que hay de todo un poco para hacer. Tenemos el Vía Cristi, tenemos excursiones para el lado de Lanín, tenemos el lago Faimund, Huechulafken, hay un montón de cosas. No está abierta la temporada de pesca aún todavía, pero bueno, quedan pocos días, así

0: Pedro, ¿lo considerás así, amigo?
1: Sí, yo, como te digo, trabajo todos los días y tengo una rutina a base del auto de carrera. Si bien, como te decía, no estoy corriendo ahora, o hemos corrido poco a lo que veníamos acostumbrados, porque venimos de 10 años seguidos corriendo sin parar. Y nada, creo que sirvió bastante para desconcentrar un poco, para seguir entrenando, para ver dónde estamos parados también. Y bueno, nada, como digo siempre, con uno trabajamos para mejorar, así que esperemos que así se haga en la nueva fecha de Junín.
0: Acá te mira toda la familia juninense, la de Junín de los Andes, tierra adentro, la de San Martín, la del Rally Neuquino. ¿Qué le prometes el fin de...?
1: No, prometer no sé si vamos a prometer, pero que vamos a dar un buen show seguramente, no solamente nosotros, sino todos los pilotos. Y bueno, nada, esperemos estar lo más arriba posible, representando a Junín, obviamente.
0: Ese sticker que me mandó hoy es el real, ¿no? Quedó el diseñito nuevo,
1: Ese es el
0: todo.
1: real, pero eso es un es IA.
0: Ah, es
1: Así
0: un... Claro.
1: que ahora te lo voy a mostrar en privado, pero porque soy bueno, va,
0: Claro.
1: pero es sorpresa.
0: Gracias, Pedrito.
1: ya está casi listo.
0: Bueno, ya tenemos que abrir la oficina porque hay que ir a
1: Ya,
0: laburar. Para
1: ya, ya.
0: correr hay que laburar, amigo, ¿no?
1: Exactamente, sí. Ahora nos vamos, pero nada, es un gusto haber estado acá con ustedes.
0: Gracias, amigo. Un
1: Muchas
0: placer.
1: gracias.
0: Che, vaya a firmar el 08. Hay varios 08 para firmar, me cuentan. ¿Eh? ¿O no? Pelafori. ¿Cómo anda eso, amigo? Qué enorme gusto verlo justamente a un trabajador, a un apasionado del automovilismo deportivo. ¿Todo tranquilo?
2: Bueno, Martín, un gusto. Bien, bien, gracias a Dios. Bien, acá estábamos laburando, así que estábamos sobre el reloj, pero bien, gracias a Dios.
0: Te contamos adentro, amigo, acá en Junín.
2: Sí, en realidad no iba a correr
0: Ah, ese no
2: porque
0: iba, me gustó.
2: no iba, no, en realidad no iba a correr porque estoy con los chicos de hace un tiempo, con el ES, ayudando a los muchachos.
0: ¿Cómo viene lo de
2: Y
0: ese?
2: bien, venimos con los tiempos de juzgado, pero
0: Ya
2: gracias a
0: se consiguió el
2: Dios,
0: casco, ya se
2: en
0: trabaja
2: nada,
0: en otro aspecto, Pela.
2: bien, la verdad que ha sido todo redondito, gracias a Dios, del accidente, llegué. Y no sé, fue vi de esas casualidades. Voy a caminar en el mismo mar del accidente que yo encontré un auto, golpeé las manos,
0: Justo.
2: justo, golpeé las manos y terminé haciéndome el segundo día. Así que ya roleo. Es más, cuando llegó el S, yo ya tenía el auto guardando el alcohol dentro. Así que no, viene saliendo bien, hemos laburado mucho. De todos los fines de semana, el único día que no laburé ayer por ser mi cumpleaños. Y
0: Feliz cumpleaños,
2: después,
0: amigo.
2: gracias, y después de que llegamos al rally hasta ahora.
0: Todo trabajo.
2: Laburando en el auto y bueno, del último momento que me decían los chicos, ¿cómo no voy a correr yo? Que no iba a correr yo, digo, no, voy a hacer asistencia, no, que tengo que correr, así que bueno, metí mi auto adentro y ahí estamos laburando en el Peugeot solamente.
0: Bien, el
2: Así
0: Peugeot
2: que
0: sería protagonista manejando. ¿Quién ya tenés asegurado el navegante?
2: sí, mi sobrino,
0: Ah,
2: el
0: mira.
2: Lauti, así que vamos con el Lauti joven, así que vamos los dos
0: Qué lindo
2: a...
0: representar al pueblo, al
2: Así
0: pago, amigo.
2: que
0: Que
2: no,
0: te vean los
2: pero
0: amigos, la familia.
2: así
0: Vale, ¿no?
2: que no, vale un montón y la verdad que con mucho esfuerzo. Y sí, vamos a llegar con los tiempos jugados, porque hacer un auto de nuevo hasta ahora, en tan poco tiempo, salió un auto nuevo completo, lo único que se
0: Claro.
2: recaudó fue motor y caja
0: Claro.
2: y más nada. Así que, pero no, re conforme, la
0: Se
2: verdad
0: trabaja
2: que.
0: a pleno en el taller adentro para hacerle alguna que otra tiradita antes, ¿no?
2: Y vamos a llegar con los tiempos jugados. Pero vamos a tener un par de noches de trasnochada, de todo seguro para llegar a tiempo, pero no, vamos a llegar. Gracias a Dios ya está pisando sobre las cuatro ruedas, ya le tenemos motor, caja. Esta noche iremos a hacer la instalación eléctrica y ya está enjaulado, hicimos toda la cajonera nueva. Pero no, bien, vamos a llegar. Si Dios
0: Eso
2: quiere,
0: se
2: con.
0: llama automovilismo deportivo en su
2: Sí,
0: máxima expresión, amigo,
2: el
0: ¿eh?
2: tema es que nosotros laburamos, en mi caso, yo laburo para afuera, entonces
0: Claro.
2: tengo que abandonar el taller y laburo en el taller, laburo en el autocarrera y así sencillamente.
0: Claro.
2: Pero no, vamos a llegar, vamos a estar presentes si Dios quiere.
0: ¿Cómo se corre en Junín, amigo? Prácticamente lo mismo del año pasado con algún que otro cambio, pero
2: Yo lo
0: ¿cómo lo
2: único,
0: corremos?
2: no, vamos a tratar de dar la vuelta, brindar lo mejor. Y este año voy a dar la vuelta, porque el año pasado tuve la desgracia de romper un semieje y me rompió la caja, que me dejó fuera de carrera, así que de Wilkie Mayeo no lo pude correr, así que no tuve la experiencia de correr ese camino. Sí lo no, pero no, vamos a poner todas las fichas a hacer lo mejor posible.
0: Carrera, no sé si peligrosa, pero a tener los ojos bien abiertos, ¿no?
2: Yo creo que peligrosa es como todo rally, pero son caminos difíciles, yo creo que son muy técnicos y a veces ve con la patita en el acelerador y corre un poco con la cabeza, ¿no?
0: Claro.
2: Pero el tema es que a veces uno se
0: Se
2: le
0: lo
2: escapa un
0: podríamos
2: poquito
0: decir
2: la.
0: a campo a eso, Alessio, ¿no? Que en esta por lo menos lo
2: Lo
0: intente.
2: intente. Sí, igual se te escapa la chaveta siempre un
0: Sí.
2: poquito, pero.
0: Se cruza el coágulo, ¿no?
2: Pero nada, vamos a hacer lo más prolijo posible y tratar de. El auto, la verdad que es más, un auto que era de ellos acá.
0: Está
2: Ahora lo
0: todo.
2: repasamos y fue la desgracia del semieje que me rompió la caja, fue por
0: Claro.},└└└=====================================================================================================================================================================================================================================================================================================================================================================================================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
2: trasero, lo tengo desmantelado completo.
0: Es especial correr en el patio de casa porque están los amigos, está la familia.
2: Sí, la
0: y obviamente
2: que...
0: es un desafío diferente, distinto, Pelá.
2: Sí, la verdad que es lindo y hay mucho compañerismo, compañerismo, familia. Para mí el rally es algo familiar y es algo muy lindo.
0: Uh-huh.
2: Así que nada, agradecerle a todos y bueno, estamos metiéndole el 100% la ficha y más a Junín que vamos a apostar y a estar ahí presente.
0: Con el mismo color, con el verde.
2: Siempre.
0: Con
2: sí, el verde está
0: increíble.
2: Bueno, le cambiamos un par de detalles, color de llanta, un par de publicidades, le cambiamos un poco, pero no, no traje ninguna foto ahora, pero sí está cambiando. Le hicimos un par de
0: detalles. Sí, para que se la mostremos a la familia.
2: Bueno, lo mandamos. Sí, lo mandamos.
0: ¿Dedicado a quién va a ser esto, amigo?
2: No, a todos los amigos, la familia, a mi hermano, a los chicos, a Walter, a Lese, a Luis, a todos los chicos que estamos en el taller todos los días y que me apoyan el 100%, y bueno, mi hijo, al enano, al otro, que el chiquitín no me abandona una. Así que nada, agradecerle a la familia y a la amistad. La verdad que estamos el 100% ahí.
0: Gracias por hacer historia con puesta a punto.
2: Gracias a ustedes.
0: El Pela, Fover y también el viejo. ¿El café solo fue? Ah, no, fue cortadito eso, Te estás cuidando, viejo. No te veo así los fines de semana en carrera, pero si hay que hablar del alma mater, justamente, de esta carrera, se llama Néstor Polaco Escruta. Amigo, qué gusto, qué pilotazo hoy. Estuvimos recorriendo el camino, pero me imagino que esa satisfacción que por allí no se puede explicar, pero sí se demuestra en la cara. Y para que la familia de Junín, de San Martín, de la región de Los Lagos pueda disfrutar de automovilismo deportivo. Sos el responsable, Néstor.
3: Hola, Mati, ¿cómo andás? Sí, uno trata de hacerlo mejor para dejar bien representado a nuestro pueblo siempre y haciéndolo lo que a uno le gusta. Hoy no me toca estar arriba de un auto por decisión propia, pero lo tengo a mi hijo, que es lo
0: que
3: mismo.
0: Que se sufre más que si estuviera
3: arriba. Exacto, sí. Pero bueno, y como me gusta y nada, así que el año pasado salió muy lindo, decidimos y nos dieron la derecha para poder volverlo a hacer este año acá en Junín, así que ahí estábamos con Bruno, le dimos y arrancamos como para que salga otra fecha. La idea es mejor que la del año pasado, así que lo intentaremos ahí con los muchachos.
0: ¿Y va a grabar el año pasado fuera,
3: Sí, la verdad que estuvo muy lindo, los chicos hicieron un trabajo excelente, el Chanito se pasó con el grupo de ahí, con el Polo y todos los muchachos que estuvimos trabajando, y bueno, y Martín, que sigue trabajando también, y este año no va a estar, pero va a estar trabajando antes de irse con los muchachos, y la idea es mejorarlo del año pasado, así que esperemos que así sea.
0: Anduvimos haciendo historia por Wilky Menuco, por la comunidad Painefilú, que le abren la tranquera, le abrieron la puerta una vez más a Rally Neuquino Polar.
3: Sí, sí, más que agradecido con la comunidad, con el Lodge Painefilú, que quedaron contentos el año pasado, que era la idea, más que nada cumplir con lo que se había prometido, pudimos lograrlo, y bueno, y este año lo mismo, así que nos dieron la derecha para poder seguir haciéndolo, y una de las cosas por la que se cambió la fecha también es que nosotros, como te explicaba hoy cuando veníamos caminando, nosotros a partir del 1 de noviembre tenemos la apertura de la pesca.
0: Sí, de la temporada de pesca deportiva.
3: Exacto, entonces el año pasado lo hicimos dentro de esa semana y, digamos, hay gente, como yo te decía, yo también me tengo que poner del otro lado, porque a nosotros nos gusta el rally, a vos te gusta el rally, pero hay gente que le gusta venir a pescar y se puede dar justo ese fin de semana que la gente viene a pescar y se encuentra con lo que nos pasó el año pasado y algunos están medio molestos, pero es entendible.
0: Sí, claro.
3: ¿Entendés? Entonces por eso optamos
0: vale
3: para hacer
0: la pena este cambio, por lo menos esta oferta en cuanto a correr antes de que se inicie la temporada.
3: Exacto, lo hablé con Bruno, le digo, mira Bruno, pasa esto, yo tengo que también buscar al que le gusta pescar puede ir a pescar tranquilo, y bueno, a nosotros nos gusta correr y el mes de octubre es una buena opción porque estamos nosotros en baja todavía, así que se dio así, bueno, lo único que estábamos rogando que tengamos buen tiempo, pues ya tuvimos una mala experiencia, pero pudimos correr igual hace muchos años atrás, que nos agarró un octubre muy llovedor en Lolo, que de hecho más, hoy Lolo no lo pudimos hacer, porque está cortado por vialidad provincial, hay unos guadales que se hicieron y no se puede cruzar.

0: fecha de rally. En esta semana la idea es ir a hablar con el director de vialidad, al señor Paredes, y consultarle, pero yo creería que sí, que no va a haber ningún tipo de inconveniente.
1: Gracias al polaco Escruta, Junín tiene nueva fecha de Rally Neuquino. ¿Qué significa esa consideración, polaco?
0: No, a mí me pone contento, pero no es gracias a mí. Hay que agradecerle a mucha gente, empezando por el municipio, todos los chicos que trabajan. Nada, yo soy un mero representante, en este caso del lado de APRIN, porque también hay que reconocer, si no es por ello, tampoco se podría llegar a este tipo de logro, ¿no es cierto? Y como me gusta, me pongo la mochila y trato de que salga todo lo mejor posible.
1: Hoy me dijiste que queda pola en el carretel. Queda polaco en el carretel todavía. Porque claro, el hombre hace los caminos y uno va agarrándole el gustito, ¿no? En
0: Y
1: esto.
0: sí, pero por ahí, en algún momento, por ahí el año que viene, si se da, vamos a hacer alguna carrerita.
1: Ahora están todos detrás de este gran proyecto, ¿no? Innovador, clase A6, que va a presentar el Scruta Rally, polaco.
0: Sí, ojalá, Dios quiera que pueda ser así. Lo venimos esperando hace un par de carreras, no se lo pudo dar. Así que yo creo y tengo todas las esperanzas y la fe puesta en Alfredo que vamos a tener la suerte de debutar con el auto nuevo y justamente en Junín Los Andes. Qué más lindo que eso.
1: Claro. Bueno, ¿qué significa en lo personal esta carrera para vos, Pola?
0: No, en lo personal, qué sé yo, nada, va, no nada, es algo lindo porque corremos acá en mi pueblo, como te digo, como siempre, tratar de hacer todo bien para que quede bien representada nuestra localidad. Y como te digo, lo hago primero porque me gusta y aparte porque lo tengo a mi hijo haciendo este deporte, ¿sí? ¿Me
1: Sí.
0: entendés?
1: Carrera difícil. Es rápida, ojos bien abiertos, el que se equivoca al río, ¿no?
0: Sí, igual, es como hablábamos hoy, y a veces lo hablamos con Bruno, son unos frames muy lindos que te llevan por ahí a acelerar un poco, pero hay que hacer buenas hojas, son caminos muy técnicos. Y tampoco es que el año pasado tuvimos muchos accidentes, solo dos
1: Sí.
0: en el mismo lugar, y después el resto no hubo, digamos, problemas de vuelco, ni nada de eso. Lo que sí hay que hacer bien la hoja, nada más, que son caminos que por ahí parece que podés acelerar y tener de golpe curvas peligrosas.
1: Quiero destacar la señalización que fue para Rally Neuquino innovadora la del 2024,
0: Bueno,
1: la del año pasado,
0: sí,
1: digo.
0: y este año la va a superar, porque se está trabajando mucho en eso, es lo que le decía hoy a Bruno. Entonces la idea es trabajar mucho en eso. Más que nada acá en los Prime de Malleo, Lolo ya es distinto, camino mucho más abierto, más ancho y mucho más rápido. Pero por eso te digo, también va en la hoja cada corredor,
1: Sí.
0: de que haga cada uno, lo que
1: ¿Cuántos
0: hablamos hoy.
1: autos esperás, Pola?
0: Yo calculo que no menos de 70 coches, mínimo, calculo que van a venir. De hecho, más
1: Bueno, el
0: tenemos
1: año pasado sorprendieron en cuanto al
0: y
1: número.
0: batimos récord porque nos superó en inscripción, que fue Cutralcó, pero al momento de largar superamos nosotros.
1: Claro.
0: Pero yo creo que vamos a tener no menos de 70 coches.
1: Felicitaciones por el trabajo,
0: No,
1: Pola.
0: por favor, gracias. Y déjame agradecerle a Agustín que nos abrió hoy
1: Sí.
0: la confitería para poder estar haciendo esto.
1: Che, y lo vamos a sacar al aire, venga, Agu. Porque si no decía, che, el Mati hizo el programa. Escruta, ¿fue cortadito lo de Escruta?
2: Todos cortaditos,
1: Todos
2: sí.
1: cortaditos. ¿Se
2: Todos
1: están cuidando
2: cortaditos.
1: un poquito
2: Se
1: de,
2: cuidan. El polaco en realidad ya es como el quinto café del día, así
1: Ah,
2: que,
1: sí.
2: claro.
1: Más los dos que se tomó con nosotros son los demás.
2: Claro, hoy somos más café,
1: Gracias
2: claro.
1: por recibirnos, amigos. Estamos
2: No.
1: en Saúco Resto Bar. Hoy cerrado
2: Saúco
1: justamente para el público, por eso es que agradecemos tanta gentileza de la apertura, pero la invitación para todo el amante del rally, por supuesto acá pasa la familia de Junín
2: Sí,
1: permanente.
2: acá trabajamos con todos los juninenses, así que justo los lunes a la tarde nosotros como en baja temporada cerramos. Pero hoy cuando el polaco me dijo de hacer el programa, ningún problema, la verdad que él viene todos los días, ya es un amigo de la casa, está más horas del día acá que en su casa, así que nada, un gusto recibirlos y bueno, a esperar el rally que la verdad que está muy bueno, se pone muy lindo.
0: Acá también es
1: Sí.
0: papá, el hijo de Claudito Corocini, con él. Nosotros arrancamos con unos
1: Ah,
0: jóvenes
1: claro.
0: intendentes.
1: Otro que
0: Claro.
1: abrió la puerta para el rally,
2: Sí, de hecho acá
1: Carlos.
2: hemos hecho varias presentaciones, poníamos los
1: Sí.
2: autos acá en la vereda y bueno, capaz que este año se puede volver a dar, así que la idea es de siempre brindar el servicio, que las puertas estén abiertas, bueno, recibimos a los corredores, a la gente que viene, es una fecha importante, porque viene mucha gente, y no solo que vienen a correr, sino que vienen con familia, eso genera buen movimiento en el pueblo, que está bueno, ¿viste?
1: Claro.
2: Gastronomía.

0: esperando la temporada que se abra de pesca deportiva.
1: El invierno estuvo medio tranqui, la verdad, pero es como yo te digo, acá en Sauco trabajamos mucho con el local, apostamos al juninense y siempre es el turismo un extra para nosotros, que la verdad que también las puertas abiertas siempre. Tenemos una buena ubicación, así que claro. La verdad que el turista cuando entra nos ve y esperamos el verano y que va a ser muy bueno, creemos.
0: ¿Qué podemos acá? ¿Desayunamos, merendamos?
1: Acá también, tenemos
0: de almuerzo y cena.
1: Tenemos de 8 de la mañana hasta el cierre abierto, salvo los lunes, después todo abierto todo el día. 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
0: Bueno, de brebaje ni pregunto, porque
1: bastantes vinos, bastantes vinos, cerveza tirada, así que empezamos con los shows otra vez, fin de semana por medio tenemos algún show en vivo, de folclore, de rock, vamos variando y bueno. El sábado estuvieron las voces del Lanín, estuvo lleno, estuvo muy bueno, así que unos amigos de la casa también, ellos vienen seguido, así que nada, metiéndoles, siempre para adelante. No hay por qué, gracias.
0: Hacemos
1: a ustedes.
0: Historia, Agustín. Yo que le tiré la voz del Lanín, el tipo. Y Camel, ¿está viendo puesta a punto o Camel? Bueno, amigo, agarre por favor.
2: ¿Todo bien, Mati?
0: ¿Tranquilo usted?
2: Todo bien, todo tranquilo.
0: ¿Trabajando?
2: Sí.
0: Bueno, ya destapó el banquillo de ley,
2: ¿no? Está ahí guardado.
0: Está guardadito todavía.
2: Estamos buscando el lugar.
0: Bueno, lo que sí estamos trabajando en nuevas oficinas que van a aparecer, amigo.
2: Esperemos llegar, sí. Estamos armando golf.
0: ¿Para quién?
2: Para correr con Maxi, Maximiliano Martín. Ahora en Neos Light.
0: Por ahora,
2: en Neos Light. Locura de en un mes de armar un auto de 0 kilómetros, y bueno, a full.
0: Igual, están acostumbrados a trabajar de esa manera, con ese nivel, con ese profesionalismo, sobre todo la pasión, amigo, después de cerrar el taller.
2: Sí. Yo me fui el jueves a Nielo, y el miércoles a las 7 de la tarde entró el auto, volvimos a comprar repuesto, entró el auto al taller y dije, vamos a correr con Indy.
0: Mirá.
2: Y ahí arrancamos, estamos con el reloj.
0: Son locales también, amigos, se corre el reloj. Uno es de la zona de los lagos y se siente local, amigo.
2: Y hace 2 años que no corremos, así que ya estamos bastante picantes.
0: Suelen ir acompañando asiduamente, los he visto allá por el Rally Master en San Francisco, pero están dando vueltas siempre, Maxi colaborando, vos siendo parte de la historia de Aprinsur, amigo.
2: Sí, es la pasión, nos gusta, acompañamos, pero bueno, nos gusta estar arriba de la oficina, como decís vos.
0: Claro.
2: Y ya hacía 2 años que no podíamos correr, así que bueno, dijimos, ya está, ahora o no.
0: ¿En qué porcentaje estamos de armado del auto?
2: En 70.
0: Bueno, estamos 70. Cerquita.
2: Sí, lo pasa
0: solo
2: que...
0: ¿Solo una oficina? Porque yo le pregunto, ¿qué me va contando?
2: La Domar ya está lista, ya está terminada, está para correr ahora allá Junín, que también está vuelto loco, que... Ya quería ir a correr a Nielo, pero no había llegado a la suspe, entonces no pudimos, entonces ya está listo.
0: Está caminando por los cables, viejo.
2: No da más.
0: Creo que se lo merece también volver en el patio de casa, ¿no?
2: Sí, por la revancha.
0: Sí, claro.
2: Lástima que no lo voy a poder acompañar, pero bueno, el préstamo era ese. Si volvíamos con Maxi, me bajo del auto. Así que ahí buscándole quien lo acompañe. Y nada, que se saque las ganas.
0: Fue un trabajo valiosísimo el de ustedes en Añelo, amigo. Con todo lo que pasó, con tanto revolcón, con tanta carrera detenida, parada por en cuanto a la sanidad, a la seguridad, sacarse el sombrero con ustedes una vez más.
2: Gracias, Marcio. Laburamos para intentar que salga todo bien. Que todos estén contentos, algunos no, otros sí. Pero laburo sobra acá.
0: Le metemos y ganas, ¿no?
2: Muchas ganas, muchas horas de trabajo, mucho tiempo. Que no se ve, pero bueno, después a la larga la carrera sale muy buena, por suerte.
0: Es especial correr en casa, amigo, ¿no? Es diferente, es distinto, uno tiene otra motivación, me imagino.
2: Sí, es lindo.

0: son hermosos, son hojas que no se ven en otro lado.
1: Deporte, pero turismo también, ¿o no?
0: Sí, sí, pero es muy lindo. A mí me gusta mucho correr acá Junín.
1: También, digamos. Ojo, bien abierto, ¿no?
0: Sí, sí, hermoso camino, hermoso. Hay que cuidarse en algunas partes y otras no.
1: Claro,
0: no todo.
1: Sí.
0: Y leer el piso, como siempre, uh-huh. y nada.
1: El de acá tiene, no sé si ventaja, pero corre con algún conocimiento extra del piso, si llueve, si que hay alguna leve llovina, agüita, digamos, ¿cómo el piso cambia o no cambia?
0: Cambia, pero no tanto, ya el nivel de los chicos que están corriendo el campeonato es altísimo, entonces todos los binomios ya están a un nivel de profesionalismo muy grande, entonces ya esa pequeña ventaja del patio de casa ya no está existiendo,
1: no existe, ya no.
0: Los chicos se lo conocen, todos los caminos, andan muy fuerte, es un nivel muy alto ya.
1: ¿Dedicado a quién va a ser este amigo?
0: A la familia, los chicos del taller, que somos, de a momento somos 10, 12 laburando en el auto, después somos 2, después somos 15, siempre están todos ahí.
1: Felicitaciones, amigo.
0: Gracias, Mati.
1: A seguir laburando.
0: Gracias.
1: Les quiero aprovechar para mandar un saludo a mi germo, porque este es el hombre, el responsable de la flor de amarilla que no consigue Bruno Campos. Me la consiguió el hombre acá en San Martín. Vino Romanticón, Ponce de León por acá. Romanticón con comidita, con un buen vinito. Abrazo gigante para Tania, que seguramente nos está viendo. ¿Cómo anda, Presi?
2: Hola, Mati. Bien, todo.
1: Danielo, directo a Buenos Aires. Abrazos y tantos abrazos, y después otra vez al camino para escribir la historia de Rally Neuquino en Junín de los Andes.
2: Sí, la verdad que un mes movidito, pero ya estamos acá, ya viendo la hoja de ruta, viendo los caminos, diseñando una carrera distinta. Si bien los trains son los mismos, buscamos alguna alternativa para variar en algo. Y bueno, con la colaboración acá del Polaco, el Chanito, que ya está full, acá tenemos a Julio, a Camel, que están cerca, se nos hace mucho más fácil, ¿viste? Y bueno,
1: no sé si uno descansa, pero tiene la tranquilidad de saber el profesionalismo, la gana que le mete el Pola, que le mete Julio, que le meten los chicos de la logística, de la organización acá.
2: Sí, acá lo bueno que ellos se ponen a disposición de Aprinsur, ¿no? Ellos están en la idea, y después nosotros somos los que diseñamos, vemos si es factible o no, vemos mucho el tema seguridad, cómo hacer el rescate, que hay que tener, son detalles que hay que tener mucho en cuenta.
1: ¿Te acordás de la camilla para sacar el auto de Chuker el año pasado, no?
2: Sí, que hoy por suerte no vimos los caminos tan peligrosos.
1: Sí, me pasó lo mismo.
2: Ha cambiado el terreno, por ahí es como que se ha angostado, ¿viste? Y cambia un poco. Así que bueno, lo único que sufrió acortamos un kilómetro 700, el PC2.
1: Uh-huh. El que va sobre el río Malleo.
2: Se lo cortamos, pasábamos muy, muy cerca de una vivienda que habíamos puesto una chicana, y como el kilometraje nos alcanza para que sea puntaje simple, uh-huh. porque cambiamos el reglamento, no como el año pasado, que no pudimos hacer la fecha simple por el kilometraje,
1: claro.
2: al decidimos acortarlo y evitar por ahí un posible problema a una familia, ¿viste?
1: Claro, sí.
2: Nos metemos con un auto adentro de su casa y uh-huh. es para problemas.
1: Bruno, hoy, mirando hacia atrás, ¿no? Venimos desde el Alto Neuquén, de Chosmalal, pasamos por el corazón de Vaca Muerta, llegamos a la región de Los Lagos, al sur de la provincia, uno va tomando dimensión de los kilómetros de la categoría más federal que tiene el automovilismo en Neuquén.
2: Sí, un año muy difícil, muy muy difícil, excepto Zapala, que tuvimos 75 autos, estamos con 40, 43, 46, ¿viste? No es el parque que estaba acostumbrado a Prinsur, pero bueno, entendemos la situación económica del país, de la provincia, está costando mucho conseguir el presupuesto para hacer una carrera como estábamos acostumbrados nosotros,
1: uh-huh.
2: pero bueno, no bajamos los brazos,

0: eso nos hace seguir confiando y viajando, buscando nuevas plazas. De hecho, tenemos que ir ya a Rincón a firmar el convenio que nos llamó la gente a Rincón. Cutralcó ya está asegurado, ya tuvimos contacto con el secretario de deporte, el señor Churrarín. Pero bueno, ahora estamos de lleno acá en Junín de los Andes. Aprovecho para agradecerle al intendente Madueño, a Florencia de Deportes, que ya han estado en contacto con nosotros. Y bueno, esperamos que salga una linda carrera.
1: Optimista, el polaco Camel esperando más de 70 autos o hasta 70 sería un numerazo con los tiempos que corre, Presi.
0: Sí, sería un numerazo, nos vendría muy bien. Pero bueno, viste, yo soy más cauto, ojalá sea así. Y si no, trabajaremos para los que vienen a correr.
1: Que es lo que de alguna u otra manera hoy Rally Neuquino está acá por eso, ¿no? Por los que están, por los que no están, por los que van a venir.
0: Sí, estamos trabajando, siempre nos encontramos con debutantes, viste, que eso es bueno también.
1: Sí.
0: Hay muchos autos guardados por la situación económica que en algún momento volverán.
1: El polaco, cuando veníamos, me tocó navegarlo, por suerte. A Martín de FM Quasar, abrazo gigante para el Chano también. Le dan ganas de correr a uno, de transitar en velocidad. ¿Te pasa lo mismo vos cuando venías a hacer los caminos?
0: Y cuando los veo lindos, viste, que los recorremos de vuelta y te dan ganas, lo que estaba muy muy bueno para correr era Chosmalal, Tricosmalal.
1: Lo tengo a Dani Moro
0: Ese
1: como navegante, que todavía no lo tengo confirmado, pero ¿eh?
0: no, no, Leni, un amigazo. Aprovecho para agradecerle su atención cuando estuvimos en Añelo, que puso a disposición su confitería, donó cervezas tiradas gratis para los
1: Sí.
0: muchachos que vayan. Así que bueno, un agradecimiento a él, a su señora, muy muy atentos, así
1: Sí.
0: muy agradecido. Tuve la oportunidad de visitarlo y tener una linda charla en la noche recordando viejos tiempos.
1: Sí, claro.
0: Un navegante excelente, el Dani, muy profesional. Así que bueno, son las cosas lindas que por ahí te encontrás con el rally.
1: Rally Neuquino en Junín vuelve al formato original. Dos tramos, dos rulos el día sábado, dos tramos, dos rulos el día domingo.
0: Sí,
1: Digo, por estas carreras que teníamos de tres frames consecutivos, ¿no?
0: sí, es mucho más dinámico, pero acá para llegar al tercer frame tenemos mucho enlace, ¿viste? Entonces no queremos generar muchos más gastos a los pilotos y hacer la carrera dinámica, entonces va a estar con asistencia remota en las dos etapas.
1: Sí, lo vimos en la asistencia remota, un gran predio con energía para que puedan trabajar tranquilos los equipos.
0: Sí, hoy lamentablemente no pudimos trabajar en el Brain de Lolo porque está cortado por la intensa lluvia, el clima. Ya lo tenemos desde hace años en los dos sentidos, pero nos va a faltar, viste, ubicar un lugar como para hacer la asistencia, ya en
1: Arturo.
0: Puesto Arturo. Así que nos falta definir eso nomás, el resto ya estaría.
1: Bueno, acá está la familia viéndolo de Rally Neuquino.
0: No,
1: ¿Qué
0: no.
1: tiene para decirle?
0: Feliz día a todos, a toda mi querida familia, que pasen un lindo día. Yo lejos como siempre en algunas situaciones, pero bueno, mañana ya estaremos en casa.
1: Sí, también digo lo mismo, Presi, mañana ya estaremos en casa. Estamos más afuera que adentro últimamente. Lo tengo a mi amigo Julio, que me va a contar, Julito, que me cuentan que los próximos días se viene lluvia, che. Le puede venir muy bien a los caminos, Julito, agarre. Primero, gracias por recibirnos, por atendernos, por seguir haciendo historia con el Rally Neuquino, con esa bandera de la provincia del Neuquén que sigue recorriendo kilómetros del argentino. Julito, gracias por visitarnos, amigos.
2: Bueno, muchas gracias. A vos, Mati, a todo tu equipo, por la oportunidad que tenemos de poder, ¿no es cierto?, decir que en Junín va a ser sede nuevamente de una carrera de rally.
1: Estás en casa, ¿eh? Estás local, sos anfitrión. Ya empezaste, hoy se abre el quincho, me cuentan.
2: Sí, hoy vamos a hacer algo, así que bueno, con todo el trabajo, la entrega que nosotros siempre hacemos para hacer algo, agasajar, ¿no es cierto?, a los visitantes.
1: Qué logística importante, porque uno te ve tantas horas arriba, bajando, acomodando, subiendo cosas. Julio es el del carro, el de la logística, el que arma absolutamente todo, Julito.
2: Sí, es verdad, sí. Es un poco difícil a veces, pero bueno, yo tengo la colaboración de ese equipo.

0: Deportivo, que aprovecho para mandarle un gran saludo, porque ellos son la parte fundamental para el cronometraje, para todas esas cosas, y son fuera de serie los chicos. Muchas veces con condiciones meteorológicas totalmente adversas, calor, lluvia, y ellos siempre están.
1: Sí, ¿lo disfrutás?
0: Sí,
1: Uno,
0: sí.
1: si no lo disfruta, si no le gusta, si no lo siente.

0: Sí, primero, bueno, que todos los que llegan acá se sientan cómodos en el lugar y que es importante, ¿no es cierto? Y bueno, y que lo disfruten, especialmente a las tripulaciones, que disfruten de los caminos, que son excelentes, muy buenos caminos, muy firmes, llámese el tramo de Loló, el Malleo, excelente. Así que, bueno,
1: ¿Te gustó la hoja hoy?
0: no, sí, tal
1: El
0: cual.
1: recorrido, porque hoy fue piloto, Julito.
0: Sí,
1: Piloto
0: total.
1: del Prezi, digo. Él lo anotó todo bien el
0: No,
1: Prezi,
0: sí, y bueno, pues sí, muchos años, y fuera serie.
1: claro, digo, no solo se comparte el rally neuquino, sino que alguna que otra especial del rally argentino, amigo,
0: No,
1: ¿no?
0: no, tal cual, sí, yo siempre le digo a don Bruno que comparto con él la pasión, lo cierto, de verlo el rally, de comer un buen plato,
1: Sí.
0: sí, así que bueno.
1: Un buen brebaje.
0: También,
1: Sí, por
0: también.
1: supuesto. Cuénteme, el ferroviario, amigo. Te voy a hacer un ferroviario, Mati. Me gustó ya el nombre, Julito. Un poquito
0: Ah.
1: de Bermúdez, Cinzanito, ¿no?
0: Claro, sí, vamos a hacer un ferroviario esta noche.
1: ¿Eh?
0: Vamos a hacer un ferroviario
1: Para arrancar.
0: para arrancar, da igual, sí.
1: Después vemos cómo termina la
0: Así
1: historia.
0: que bueno.
1: Gracias, Julito.
0: Bueno,
1: ¿Dedicado a quién? Este fin de semana en Junín.
0: este fin de semana, bueno, primero se lo dedico a mi hija Julia,
1: Ah, nos está
0: a
1: viendo, Julia.
0: Pato, a Camila, que está en La Plata, a Luca, que va a trabajar con nosotros, y a Martín.
1: Oye, ¿está Luquita la noche?
0: Sí, está.
1: ¿Eh?
0: Así que
1: Firme.
0: bueno, y especial, vuelvo a reiterar, los chicos de APRIN, los oficiales deportivos, a quien respeto muchísimo, y bueno, y tengo un gran afecto y aprecio hacia ellos por la labor que ellos desarrollan.
1: Gracias por hacer historia en el Neuquino, amigo.
0: No, por
1: Gracias
0: favor.
1: por tu trabajo, por tu pasión. Julio Martín, viejito, vení, vení, viejito. Vení, vení. A vos te hablo, a vos, agárralo, por favor. Sí. ¿Dónde ya tenés el lugar donde vas a ir? Porque vos sabés, vos tenés el lugar preciso donde vamos a ir, ¿o no?
2: No, no, todavía no sé dónde voy a ir.
1: ¿No?
2: Todavía no sé dónde voy a ir, viste,
1: Porque
2: pero
1: ya
2: si voy a
1: conoce
2: estar
1: usted los caminos.
2: acá, más vale que lo conozca.
1: ¿Cómo llega tanta pasión, tanto acompañamiento para la familia Escruta?
2: Para mí es un orgullo seguirlo al Pedro, viste, lo conozco de chiquitito, de correr hasta con el padre, viste, ahora que corre él, con más razón que lo voy a seguir, viste, pero lo sigo todo,
1: Sí,
2: todas las
1: estás en
2: carreras,
1: todas,
2: viste, en
1: sí.
2: todas, en todas. Mientras la salud me dé, estoy. Cuando no puedo, me quedo, ¿viste? Pero no, en lo
1: Muchos
2: posible.
1: nos preguntan qué sienten cuando están a la vera del camino esperando el auto. Contale qué sentís.
2: Qué sé yo, hay muchas cosas te pasan, se te pasan por la cabeza, muchas, muchas, ¿viste? Y para mí, cuando lo ves pasar, ¿no es cierto? Es una alegría, ¿viste? Y bueno, ya te digo, es una emoción muy grande y más acá, ahora estando en Junín, ¿viste?
1: Claro.
2: Ahora vamos a estar en casa.
1: Claro. Y la última vez en casa se festejó un bicampeonato. El
2: Sí,
1: currículum es bueno.
2: el año pasado sí. Bueno, y acá, bueno, acá estamos. Creo que unos cuantos años es que venimos.
1: 16 años. Wow.
2: Sí, porque nosotros teníamos un grupo de una asociación,
1: La Asociación Volcán Lanín.
2: eso, y fuimos los primeros en organizar con un grupo grande, con Claudio y todo, empezamos a organizar el rally argentino.
1: Claro, el regional de aquella
2: El
1: época.
2: regional, sí. Bueno, y ahora acá estamos siguiendo el Pedro.
1: 9, 10 y 11 de octubre se corre Junín, ¿verdad?
2: 9, 10 y 11 en junio.
1: Bueno, te veo en el
2: Viernes,
1: camino, donde te gusta.
2: sábado, sí, más vale, y acá también nos vamos a ver
1: Acá también te veo.
2: en el Cosumel, en la regada simbólica.
1: Ah, por supuesto, en
2: Ahí
1: la
2: vamos a
1: rampa.
2: estar también,
1: Algo especial vamos a traer de disfraz, ¿eh? Vamos a venir disfrazados de algo muy especial.
2: No,
1: Ya
2: no.
1: nos han conseguido el disfraz de árabe, como un bebé de árabe.
2: No sé, vos sos capaz de disfrazarte de cualquier cosa, ¿eh?
1: Gracias, viejito.
2: No, gracias a
1: Gracias,
2: vos.
1: con suerte. En Saúco Restobar, así va terminando la historia. Nosotros vamos llegando. Hay un segundo piso aquí justamente. Y estamos en una de las esquinas más importantes que tiene justamente la localidad de Junín de los Andes. Para seguir haciendo historia, y yo quiero contarles, obviamente, tanto saludo, tanta historia. 18:47 en la República Argentina. Bueno, y tenemos una invitación. El 8, vio que saludos a mi abuela Lula, que le gusta la calle más que el agua. Pipi Corazini, abrazo gigante, hermano. A Herman Martínez, a Héctor Navarro, a todos los que están prendidos, por supuesto, el agradecimiento inmenso. Mati Basanta, abrazo gigante, gracias por tanta predisposición, tanto profesionalismo en el control central de radio y televisión del Neuquén. Gracias Sergio Jau en la puesta en el aire, en la puesta técnica, en el 104.9. Gracias Mauro Iaconi, gracias Berito Viegas.

sea mucha agua para martes, miércoles y jueves aquí en la región de los lagos del sur de la provincia del Neuquén. Bueno, nos llegaban algunos mensajes. Hola Mati querido, gracias por el saludo, bienvenido a Junín de los Andes, César Tucutucu. Y me parece que el jueves, en la previa, el jueves 8, de acomodarlo todo, estamos en la bella Villa Langostura. Va a haber un murciélago que va a hacer una presentación más que especial por aquel pago. Y vio que pues a punto no se pierde ninguna. Hoy en el Día del Fotógrafo, a los locos por el rally, al Gaby, al Freddy, por supuesto al Gerito, a Agustina Ares, al número uno que es el nuestro, al gran cabezón de los Santos, abrazo inmenso. Nos escribía, hola Mati, ¿cómo estás amigo? Quiero saludar a los chicos José Vázquez y Elías Sinal. Saludos a vos, los quiero felicitar por todo lo que hacen por el automovilismo deportivo en su máxima expresión. Lo hacemos de corazón, con el corazón y con el alma, juntos a la par para hacer historia. Y te cuento que vamos a estar el próximo jueves, vamos a estar en Zapala, bien tempranito, gracias a Carlos Kotman, vamos a estar mostrando el flamante kartódromo. Nonier Dosay Arturo Cruce, así se va a denominar la mejor para el equipo Escruta Gesta. Cari Riquelme, besote de gigante, gracias por estar prendida. Te cuento que el próximo jueves estamos desde las 20:30 en Alma Eventos. Presentamos, Paola de Sade presenta en realidad, Arturo Cruce. ¡Qué notable! El próximo jueves 24, allí justamente en Alma Eventos, le queremos agradecer al Piti, al Zorrito Colorado, a la familia Leuno, que seguramente nos va a alojar allí en Apar Hotel, a Uquín Piuqué. Está también, entre mensaje y mensaje, me va llegando el de la escopeta, Nicolás Viviani, que no se pudo llegar. Che, saludos, feliz día. ¿De la primavera o del estudiante, Rebolledo? Me parece que del estudiante nos queda bastante cómodo a nosotros. 18:50 en la República Argentina. Te cuento lo de mañana en Puesta a Punto. Estamos recorriendo mañana el último tramo, escribiéndolo. Transmisión que seguramente la vas a ver a través de nuestro streaming, el de Puesta a Punto, el de la radio y de la televisión plural, federal y pública de Neuquén, con apenas 7 grados. Ahora son 6 los grados a esta hora de la tarde. Una sensación térmica, le cuento, de 3 grados a esta hora de la tarde. Para mañana martes, precipitaciones a partir de la hora 16 justamente. Y la lluvia que continúa hasta el miércoles. Precipitaciones del 80% con mucha lluvia. Yo creo que le va a hacer bien a los caminos, ¿no? Que hoy recorrimos allí en la comunidad Wilkin Menuco, en la comunidad Painefilú, abrazo gigante por supuesto a todos tierra adentro que nos abrieron la tranquera para poder hacer historia, escribir. Sabri Fagan, ¿cómo está todo por ahí? Pensamos en lo que viene ya, Nico Ochoa a pleno, desarmando todo, pero sabemos de algunos estudios después de tanto revolcón, tanto, ¿no? Se desafió el camino de una manera notable a la familia, a ella Tania, besito gigante, feliz día. Hoy justo es 21. Hoy cumplimos con la patrona de que nos pusimos de novio y van a ser más de 30 años. Así que familia eterna, juntos a la par para hacer historia. En Neuquén, en Junín, está Mauro Iaconi, lo decíamos, en los controles, en la puesta técnica, en el aire, después del gran ruido de magia de nuestro compañero Fabio Rodríguez, Agustín Orejas. Allí pueden ver ustedes, a ver, ahí enfrente, una de las comisarías principales que tiene justamente la localidad de Junín de los Andes. Aquí hay un gran trabajo dispuesto por la policía de la provincia del Neuquén, por los agentes de tránsito de la municipalidad de Junín de los Andes, el trabajo logístico también de todo lo que va pasando en cuanto a esta particularidad, buscando tanta historia en el camino. Bueno, quiero contar lo que va a pasar, ya lo dijimos, ¿no? Mañana martes estamos en los estudios centrales de radio y televisión del Neuquén, en el 104.9 a esta hora de la tarde.

Francisco Pérez Nonnenmacher, el pibe, el campeón del TC Neuquino, que está debutando en el TC Moura bajo la estructura del pingüino Julio César Catalán Magni. Mañana contamos la historia de lo que va a pasar el próximo jueves en Zapala para Puesta a Punto. Te mostramos, te contamos el flamante cartódromo que tendrá acción allá por el 23 y 24 de octubre, con una fecha del karting neuquino que se estará corriendo una vez más allí. Después de tantos años vuelve la actividad y eso realmente nos pone muy contentos. La decisión política de Carlos Kottmann, de todo su equipo municipal, para hacer un trabajo extraordinario, un cartódromo con medidas internacionales. Se viene, el cartódromo va a estar al 80% cuando se corra ese fin de semana el karting neuquino, pero el trabajo se sigue construyendo, ¿no? Se sigue ampliando la calle de boxes. Bueno, justamente las bondades del autónomo para llevar energía, para llevar agua, para llevar todo lo que necesita un cartódromo de primer nivel. Eso el jueves. 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Allá nos vemos el próximo viernes, estaremos por nuestro streaming, gracias a Red Producciones. Abrazo gigante para Nico Kader, para Víctor Lagos, para todos los muchachos allá en la capital rionegrina. Bueno, nosotros prácticamente llegando al final, 18:55, lo esperábamos a Maurito Rojas, a Sabri Rojas, en la Bulonera. Hoy fui al primero que nos encontramos, claro, paramos a tomar el cafecito y inmediatamente apareció Maurito, así que abrazo gigante. Me imagino que con muchas ganas de hacer muy bien las cosas en el patio de casa, y nosotros en función de acompañar a la familia de Rally Neuquino, a la categoría más federal que tiene el automovilismo de la provincia de Neuquén, es 100% el Rally Neuquino. Bueno, me voy a probar en un rato el ferroviario. Mati, Junín los espera con calidez y buenos caminos. Somos una gran familia de anfitriones para todos los pilotos. Abrazos. Gracias, Pau. O Riquelme, por supuesto, también prendida. Che, y no se fue el de la oficina. El que tenía que abrir la oficina la va a abrir a las 7 de la tarde. El Peter. Estamos en Saugo, por supuesto. También le queremos agradecer a la familia Huancha. El agradecimiento inmenso también por el acompañamiento, el calor, la oportunidad de ser puesta a punto en la radio y en la televisión plural, federal y pública de Neuquén. Gracias, Mauro Iaconis. En los controles, esta es una de las esquinas más transitadas que tiene Junín de los Andes. Estamos en Saúco, Resto Bar, para cerrar nuestro lunes en la región de los Lagos, en Junín de los Andes, en los pagos del Peter Maravilla, del Peter del Vía Cruces, del Peter del Chimihuinche. Un abrazo a Lucy, allá en Neuquén, en Tamecón. Somos un ecoajeta, ¿no? Ah, y hoy el pueblo, me olvidé de preguntarle lo de la caja automática. Eso se lo preguntamos en la próxima. 18:57, ya se viene el panorama gigante de noticias a través de la radio y de la televisión plural, federal y pública de Neuquén. Después llegará nuestro compañero Ariel Quies con Tierra de Boxeadores. Por supuesto, programación 24 horas en la pública, en la federal, en la histórica, en la radio y en la televisión en Neuquén, para seguir haciendo historia. Para nosotros un enorme orgullo, un gran placer seguir recorriendo tantos kilómetros de automovilismo deportivo. A la familia de Aprin, una vez más, el agradecimiento inmenso por tenernos en cuenta, en cada hoja de ruta, en cada roadbook, en cada localidad, en cada escenario donde haya show del neuquino, va a haber show de Puesta a Punto. Gracias por tanto. En Neuquén, en el 104.9, a Mauro Iaconis, a Sergio Jau en los controles, a Verónica Viegas en la coordinación del aire, al Mati Matorra Perusa Basanta en el control de TV, en el control central de radio y televisión en Neuquén. Exactamente 18:57 en la República Argentina. Nos vamos, gracias por tanto. En Saúco Resto Bar, gracias por tanto. Junín de los Andes, 100% Rally Neuquino. Ayer, hoy, siempre, sí, ayer, Mati.

0: Junín de los Andes. Gracias por tanto. Perdón por tan poco que tengan ustedes hoy lunes 21 de septiembre. Feliz primavera, feliz día del estudiante. Que tengan ustedes muy, pero muy, pero muy, pero muy buenas tardes. Gracias.
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0: noticias que se generaron aquí en la ciudad de Neuquén, en la provincia, en la región, en la República Argentina y en el mundo, en este panorama segunda edición que tiene Radio y Televisión de Neuquén. Lo vamos a acompañar, como es habitual, a recorrer la ciudad de Neuquén, porque ya tenemos los datos del tiempo recién actualizados en nuestra ciudad, donde la temperatura actual es de 16 grados centígrados 4 décimas, la humedad relativa del ambiente 21%, el viento es del sector sudoeste a 13 kilómetros por hora, y la presión atmosférica está en 987, la visibilidad desde 15 kilómetros, el cielo ligeramente nublado y para mañana martes se espera una mínima de 2 grados centígrados de acuerdo al Servicio Meteorológico Nacional, aunque hay otras posibilidades de acuerdo a otros pronósticos que darían cuenta que la mínima de mañana no bajaría de los 5 grados, la máxima llegará a los 20 grados en la jornada de mañana y ya lo que resta de la semana será en aumento justamente en plena primavera 2026, teniendo en cuenta que las mínimas no estarán por debajo de los 8 grados y las máximas pueden llegar a los 25 grados centígrados en nuestra región. Por supuesto que existe la posibilidad de alguna que otra lluvia aislada, al menos para el día jueves, y el cielo nublado justamente entre la madrugada del jueves y la noche del miércoles. Veremos qué es lo que ocurre, por supuesto, que lo invitamos a quedarse en esta hora de noticias aquí en Radio y Televisión del Neuquén, porque cuando estemos finalizando nuestro panorama segunda edición, recorreremos región por región el pronóstico extendido que está entregando la Autoridad Interjurisdiccional de Cuenca. Desarrollo informativo que continúa de la siguiente manera.
1: Títulos regionales.
0: Las fuertes ráfagas de viento generaron consecuencias en varias localidades de la provincia. Durante el fin de semana se cumplió el alerta por el pronóstico de viento fuerte en distintas regiones del territorio neuquino. Hubo caída de árboles, ramas, chapas, postes de luz y operativos especiales en viviendas afectadas. Por otro lado, tuvieron que rescatar a una familia que había quedado varada en la nieve en la ruta 13, sector El Atravesado, y una embarcación que quedó parcialmente sumergida y seis de sus integrantes tuvieron que ser rescatados del lago Ezequiel Ramos Mexía en la zona de Villa El Chocón. Sobre estas acciones se refirió Carlos Cruz, director de provincia en Defensa Civil.
2: Durante el fin de semana tuvimos alerta principalmente por fuertes vientos, no obstante a esto se sumó también el condicionante de nevadas, lluvias. Actualmente de reportarte que en el día de ayer tuvimos afectaciones tanto en San Martín de los Andes con alguna caída de árboles, cartelería en general, sin daños físicos hacia las personas, como así también sectores cercanos a lo que es Confluencia, tanto desde Cenillosa con caída de árboles, voladura de chapas, también afectaciones en techos y bueno, mucho trabajo de personal municipal de Defensa Civil, como así también sumarte Vista Alegre, Centenario, claro. Bueno, la Neuquén Capital también que trabajaron respecto a las condiciones de viento. También detallarte operativos específicos que se hicieron durante el día de ayer, primero para rescatar a una familia que había quedado varada sobre la ruta provincial 13, en el sector del Atravesado, en donde se montó un operativo desde Policía, Vialidad, Secretaría de Emergencia, para asistir a una familia que intentó cruzar sobre la ruta intransitable, y bueno, afortunadamente se pudo llegar al lugar, pudo rescatar un vehículo de menor dimensiones y a esta familia y ponerlas a salvo, como así también posteriormente se rescataron a seis personas en el lago del Chocón, se encontraban pescando bajo las indicaciones del no navegar, ¿no? Y bueno, se tuvo que montar un operativo especial con prefectura y la Secretaría de Emergencias para poder rescatar a estas personas y posteriormente atenderlas porque tenían un cuadro de hipotermia. Y bueno, estas personas obviamente aludieron las diferentes alertas que habíamos emitido de vientos fuertes.
0: Por otro lado, Cruz explicó que se mantendrá la inestabilidad con lluvia, nieve y fuertes ráfagas de vientos en distintas regiones de la provincia.
2: De viento, un condicionante de bajas temperaturas por momentos, después vamos a tener alguna tarde despejada como ahora, con el sol bastante agradable, pero esta situación va a permanecer prácticamente toda la semana, viento en toda la provincia.

0: interior o que quiera cruzar a Chile también, la aportación obligatoria de cadenas rige todavía en todo el territorio provincial y más en el vecino país que va a tener las mismas condiciones que nosotros de nieve, lluvia y viento, así que tomar los máximos recaudos, consultar medios oficiales de vialidades en tanto a transitabilidad, ahí el Servicio Meteorológico Nacional de Condiciones Climáticas, y si queremos saber un estado general de la provincia, invitarlos a consultar en Policía de Neuquén o Secretaría de Emergencias también, que vamos actualizando un mapa interactivo con el estado de situación de la provincia, que está actualizando momentáneamente y siempre en base a lo que va sucediendo en la provincia de Neuquén.
1: Figueroa llamó a defender y ampliar las tierras neuquinas para la producción. En Centenario, el gobernador Rolando Figueroa encabezó una jornada de reconocimiento a productores frutícolas y hortícolas como parte del programa de promoción de la sanidad y calidad frutí-hortícola establecido por la ley 3511. La actividad incluyó la entrega simbólica de certificados y aporte económico a productores de distintos puntos de la provincia.
2: Para nosotros es un día muy importante, ¿no? Porque es honrar la palabra, es dar la oportunidad en lo que nosotros creemos. La transformación de Neuquén creo que es un deber de todos y ya comenzó. La posibilidad de incentivar la producción, incentivar el turismo, desarrollar programas de infraestructura, tiene que ver con la transformación de Neuquén que ya comenzó. Entonces creo que no nos debemos quedar solo con la industria del gas y del petróleo. El gas y el petróleo nos tienen que servir para financiar otro tipo de actividades y sin lugar a dudas la producción es uno de los pilares fundamentales. No solo sostener lo que tenemos, sino incrementarlo. Nosotros estamos trabajando en un programa sobre la cuenca del Limay para poder ganar hectáreas bajo riego, superficie bajo riego. Queremos duplicar solo en la cuenca del Limay toda la superficie de la provincia con nuestro programa de inversiones que tenemos en los próximos años. Estamos terminando ese proyecto ejecutivo. Y también tenemos programas de riego en distintas localidades, ¿no? Con reutilización del agua. La estamos reutilizando, o la vamos a reutilizar, mejor dicho, en Zapala. Después de tratar en la planta de tratamiento de líquidos cloacales el agua, vamos a ganar mucha superficie bajo riego ordenado, con agua tratada. Lo mismo vamos a hacer en Cutralcó y Plaza Huíncul, con la planta que estamos haciendo, que también nos va a permitir poder ganar muchas hectáreas bajo riego. En el norte neuquino también, particularmente en la represa de Nahueve, que pensamos inaugurarla a mediados de noviembre, donde estamos utilizando el agua de forma de multipropósito, ¿no? Para riego, para consumo humano y también para generación eléctrica. Y también consideramos que es muy importante poder ganar superficie en Vaca Muerta, ¿no? Este año nosotros estamos estimulando con diálogo a todas las operadoras, no solo para poder lograr el financiamiento de rutas, sino que este año queremos comenzar con la mejor utilización del agua. Tenemos que proteger nuestras cuencas.
1: En tanto, el secretario de la Producción e Industria, García Rambó, explicó que la ley 3511 pone en valor las labores culturales, la sanidad, así como las buenas prácticas para llegar con alimentos inocuos a los consumidores. Además, recordó que recientemente también fue modificada para que tenga un abordaje más equitativo para los productores.
3: La ley 3511, premio a la calidad y de sanidad frutihortícola, pone en valor justamente las labores culturales, la sanidad, las buenas prácticas para llegar con alimentos inocuos a los consumidores y recientemente también modificada para que tenga un abordaje más equitativo para los productores. Se concentra básicamente, como decía, en las buenas prácticas agrícolas para llegar a condiciones sanitarias adecuadas al consumidor, la condición sanitaria de los montes y del producto, buscando siempre contar con productos de baja o nula incidencia de plagas cuarentenarias y los establecimientos también liderados por mujeres y bajo producción orgánica que en una fórmula polinómica logran un beneficio que es el que hoy se está poniendo en valor.
1: Crianceros denuncian la matanza de sus animales por parte de los pumas y además reclaman por el servicio de luz. Se trata de crianceros del paraje rural El Sanjón, cerca de Loncopué, que denuncian la pérdida de sus animales que son atacados por los pumas. Además, indican que hay abandono por parte de las autoridades, ya que no reciben solución por falta de energía eléctrica, así como también de forraje para sus animales. Esto expresaba Elvira Espinosa, criancera rural de paraje El Sanjón.
4: Y esa es una situación que tenemos bastante complicada todos los pobladores acá porque atacan los pumas, matan cantidad de chivas y el gobierno protege los pumas y los pintos. Más o menos los míos son

0: necesitan tantas cosas. Principalmente se necesita la luz, porque nosotros acá en el paraje no hay luz tampoco. Estamos muy abandonados acá porque nadie nos visita, nadie se preocupa de venir. No, no, menos de forraje, vamos a decir, que nos dieron así, siquiera un par de fardos de pasto, nada, nada, lo tenemos que arreglar con lo que tenemos. Estamos totalmente en el olvido nosotros.
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2: 14 minutos de la hora 19 en la República Argentina, momento de llegar a la localidad de San Patricio del Chañar. Así como es habitual, todos los lunes dialogamos con nuestra compañera Analía Verón en Radio Municipal 87.9. ¿Cómo te va, Analía? Muy, pero muy buenas tardes.
3: Hola, Agustín. Buenas tardes para toda la provincia. Jornada un poco ventosa y polvorienta, pero aquí estamos con una primavera linda, porque no hay que decir otra cosa de San Patricio del Chañar, que se pone tan lindo con la época en floración.
2: Exactamente, digamos que ha comenzado la floración y de esta forma se han desarrollado o se ha extendido justamente seguramente el pelón por todo el valle con tanto viento.
3: Sí, la verdad que sí, gracias a Dios, con mucho, mucho verde, mucho color. Y bueno, en este marco justamente se empezaron a dar algunas ferias que tuvimos a partir del viernes de la semana pasada, con la Feria de Identidades que se realizó en el paseo frente a la calle Chosmalal. Esto fue una feria turística para poder mostrar todo lo que realizan los artesanos y emprendedores de nuestra localidad, donde estuvo participando gran cantidad de gente. Nosotros estuvimos también con los streaming en vivo, haciendo algunas salidas y mostrando también todas las bondades que tiene San Patricio del Chañar, porque este tipo de acceso lo que permite es que aquel que está sobre la ruta o va pasando por San Patricio del Chañar pare, mire, compre y conozca todo lo que aquí se produce. El sábado hubo actividades en el CEF número 10, se inauguró un playón que, déjeme decirle, que el CEF cumplió 41 años y ese playón estaba prometido desde que el CEF tenía 5 años, es decir, se había hecho. Luego se deterioró con el tiempo y había una promesa de poder rehacerlo, y recién este año se ha vuelto a realizar. También se están realizando los trabajos por parte de Educación de la provincia de Neuquén, así en el CEF número 10, con un desembolso total cercano a los 178 millones de pesos, donde también estuvo presidiendo el acto de inauguración Gastón Corroza, que es director de Educación Media y además también de deportiva del Consejo Provincial de Educación, una de las personas que estuvo invitada también para la inauguración, por supuesto, desde la Municipalidad de San Patricio del Chañar, acompañando este acto en los 41 años del CEF. Y a la tarde, la gente de la Secretaría de Juventudes realizó una actividad con los jóvenes en el balneario municipal, donde también hubo un trabajo en conjunto con las diferentes áreas de juventudes de la provincia de Neuquén, que estuvieron recorriendo el balneario. Hubo beach volley, beach handball, básquet 3x3, bandas en vivo, carritos gastronómicos, la verdad, un día a pleno con muchísimas actividades. Para el día de ayer, la gente de Royal Resort, que son motociclistas, estaban viniendo a San Patricio a enseñar para poder hacer una donación a la escuela especial número 19, se juntaron para poder juntar un donativo que incluyó hornos microondas, lavarropa, televisor, pelotas, juegos de mesa, una casita de madera, bueno, entre otras cosas que donaron a los niños de la Escuela Especial 19. Un desfile de motos también, no acompañó el tiempo, así que hubo que suspender la feria que estaba prevista en la Plaza de las Infancias, pero quedaron encantados con San Patricio del Chañar, prometiendo una nueva visita con esta muestra de motocicletas que realizaron para nuestra localidad. Así que bueno, un fin de semana muy movidito a pesar del viento, a pesar de todo esto. Para el día miércoles a las 18:30 horas se realiza el cierre de la tecnicatura en acompañante terapéutico, donde ya se egresaron 35 personas de nuestra localidad, bueno, viendo los finales, y se hace la finalización también es en el campus educativo y tecnológico para esta semana, y el 26 la inauguración de el patio de las artes atrás del Centro Cultural Municipal, centro que ahora ya se puede utilizar por los vecinos, teniendo en cuenta que se trasladó toda la gente a la de la escuela 364, su lugar definitivo. Y la última, no menos importante, pero para tener en cuenta, desde el 3 al 11 de octubre se realiza el Encuentro Internacional de Danza Sin Fronteras, está organizado por la Agrupación de Danzas La Yunta de la Municipalidad de San Patricio del Chañar, donde vienen cerca de 50 bailarines de los países de México, Perú, Colombia y Chile, de los cuales los contingentes traerán música para hacer en vivo y donde se va a destacar la interculturalidad con entrada libre y gratuita durante estos 10 días que van a estar aquí en nuestra localidad. Así que bueno, como para tener en cuenta todo lo que se va a desarrollar los próximos días en la agenda de San Patricio del Señor.
2: Bien, si no le queda más nada, la voy a despedir entonces.
3: La felicidad de los goles de Boca ayer, con un partidazo, que creo que esa fue la flor más linda de la primavera, y bueno, nada, como para cerrar esto, nada más.
2: Mire con qué poco se conforma, yo pensé que me iba a hablar de Chipolete y algún otro equipo de fútbol más local.
3: Mi corazoncito está puesto en San Patricio, por supuesto, después en San Martín, San Juan y Boquita, siempre Boquita.
2: Bueno.
3: Como corresponde.
2: Listo, no voy a decir más nada, no quiero generar en usted ningún tipo de reacción negativa.
3: Bueno, buena semana para todos ustedes, gracias por el contacto de siempre a la gente de RTN.
2: Muchísimas gracias, Analía, que tengas buen descanso.
3: Gracias, igualmente, hasta luego.
2: Muy bien, era Analía Verón desde Radio Municipal de San Patricio del Chañar en el 87.9 con toda la actualidad de la localidad.
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2: Entregaron forraje a 24 productores de la cordillera Neuquina. Los destinos fueron para productores de Quilca y Moquehue tras el requerimiento de los crianceros por las fuertes nevadas registradas durante el mes de agosto. Sobre esta acción se refirió el subsecretario de Producción, Marcelo Zúñiga.
4: Esas fueron acciones puntuales a requerimiento de los crianceros y productores que fueron afectados por la nevada del mes de agosto. Si bien en el mes de agosto prácticamente fueron 30 días de mucha lluvia, nieve, escarchilla, etcétera, hubo 15 días que fue muy duro en determinadas zonas, en la zona de Quilca, Moquehue, Villa Pehueña, Luminé, entre otras, fueron zonas muy afectadas. Y pese a que los propios crianceros y productores tenían reservas de forraje y de pasto para situaciones más que nada de suplementos forrajeros en el invierno, bueno, el carácter de la nevada comprometió bastante, digamos, los rodeos, y lo que hicimos fue, a requerimiento, poder abordar y acompañar esa situación de emergencia por nevada, básicamente, ¿no? Un grupo de 17 familias crianceras de allí de Quilca, en primer lugar, con la coordinación y articulación de, bien digo, de Ricardo Pino y su familia, y también luego se hizo con la coordinación y el acompañamiento de la Comisión de Fomento de Pehueña y Villa de Villa Pehueña y Moquehue, propio para otra tanda de familias que viven sobre Moquehue, Remeco, toda esa zona.
2: Avanzan las gestiones para ampliar la EPET número 10 de Plaza Huíncul. 6 empresas presentaron sus ofertas para la ejecución de la obra de ampliación de talleres y espacios exteriores de la EPET número 10 de Plaza Huíncul durante la apertura de sobres realizada el viernes pasado en el Ministerio de Infraestructura. La obra cuenta con un presupuesto mayor a los 5.393 millones de pesos y el plazo de ejecución previsto es de 13 meses. Contempla la construcción de un nuevo módulo educativo de 1.235 metros cuadrados de superficie cubierta destinado a ampliar los espacios específicos para la formación técnica de estudiantes. Pehueña será sede regional del Neuquén Vibra. La localidad recibirá el próximo 7 de noviembre en la instancia de selección de la región del Pehuen del programa de la Secretaría de Cultura de la provincia, que busca descubrir y acompañar nuevos talentos musicales neuquinos. La convocatoria contempla 2 categorías, solista y grupo con propuesta vinculada a estilo raíz y tradición, urbano, popular, tropical, alternativo y canción. Ailén Piñeiro, referente del área cultural del municipio, destacó la importancia que convoca a los artistas locales a prepararse para participar. La gran fiesta provincial será el 28 de noviembre en Zapala.
5: Este dispositivo provincial que busca encontrar nuevos talentos, profesionalizar a todas nuestras voces de la provincia. Y bueno, nosotros en Villa Pehueña somos sede el día 7 de noviembre. Vamos a recibir artistas de toda la provincia con el fin de este programa de poder profesionalizar y unir y tener reconocimiento y un espacio para cada voz de nuestra hermosa provincia. Vamos a estar esperándolos. Pueden encontrar el formulario de inscripción que ya está disponible en la página de la Secretaría de Cultura de Neuquén, en Instagram, o bueno, pueden por supuesto escribirnos a cada localidad, en el caso de Villa Pehueña,

0: dos obras acordadas por las empresas operadoras. Se realizaron la apertura de sobres de las licitaciones para elaborar los proyectos de dos corredores estratégicos para Vaca Muerta. En conjunto contemplan 141 kilómetros de pavimentación y repavimentación y una inversión superior a los 3.000 millones de pesos en la elaboración de los proyectos. Los trabajos involucran a las rutas que traspasan a la región de Vaca Muerta. Se detectaron 3 alertas de seguridad tras el operativo de Tribuna Segura. Fue implementado por primera vez como parte del operativo de seguridad desplegado durante la Copa Davis del pasado fin de semana, permitiendo detectar 3 alertas durante los controles de ingreso al estadio Rucaché. A través de la verificación de identidad y el cruce de información, se identificaron 2 alertas correspondientes al Sistema Federal de Comunicación Policial y una persona que figuraba en el Registro Provincial de Deudores Alimentarios Morosos. Sobre este programa se refirió Hugo Caposoli, director provincial de seguridad.
1: Un programa de seguridad deportiva que controla básicamente la identidad de las personas que concurren e ingresan a cualquier deportivo, ¿sí? Verifica si tiene restricciones para asistir con el objetivo de prevenir la violencia y mejorar la seguridad en los espectáculos deportivos. Fue una inquietud que trabajó el ministro de Seguridad, Matías Nicolini, para tenerlo presente aquí en el evento internacional Copa Davis, que acaba de culminar este pasado fin de semana, y se articuló con el Ministerio de Seguridad de la Nación, que ellos son, digamos, a través de la Dirección Nacional de Seguridad en Eventos Deportivos, ellos son los responsables de este programa, ¿no? Estos dispositivos usan una base de datos en el cual confluyen todo lo que es el RENAPER, que da todo lo que tiene que ver con verificación de identidad, el CISET, que es el Sistema Informático de Seguridad en Espectáculos Futbolísticos, el CIFCOP, que maneja toda la parte policial, es el Sistema Federal de Comunicaciones Policiales, y ahora hace un tiempo atrás se ha sumado también todo lo que tiene que ver con el Registro de Deudores Alimentarios Morosos, zona que esté en ese registro. Lamentablemente no va a poder concurrir a estos eventos deportivos donde se realicen estos controles.
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0: 26 minutos de la hora 19 en la República Argentina y vamos a irnos directamente a la localidad de Zapala. Ya la semana pasada hicimos un recuento con nuestros corresponsales de todo lo que se está desarrollando justamente en la localidad y motivo por el cual vamos a dialogar con el intendente de la localidad, Carlos Cosman, porque hay muchas de las noticias que fueron adelantándose y en este caso el municipio entregará 531 lotes de servicio a través del sorteo público y de esta forma vamos a conocer justamente con el intendente el trabajo que se ha desarrollado y cuándo se van a hacer justamente el sorteo. ¿Cómo le va, Cosman? Muy, pero muy buenas tardes.
3: Hola, buenas tardes, Agustín. Saludarte a vos, a toda la audiencia. Bueno, la radio de la tarde. Y bueno, gracias por llamar y por comunicarse con Zapala.
0: Bien, ¿qué le parece si antes de meternos justamente en la entrega de los 531 lotes, vemos cómo ha sido justamente el fin de semana y el tema meteorológico y el alerta meteorológico en la localidad? ¿Han tenido muchos trastornos con el viento?
3: Mira, el sábado a la nochecita de la tarde empezó el viento, era acá una brisita por ahí normal y después empezó un poquito más fuerte. Después el domingo a la madrugada llovió un montón y después hubo viento todo el domingo, pero todo tranqui, unas ráfagas tranqui. No tuvimos casi atenciones con defensa civil, así que no fue tanto el alerta como pintaba, pero bueno, parece que a partir de mañana se nos viene el agua hasta el fin de semana.
0: Bien. ¿Cómo es el trabajo que van a hacer con los 531 lotes con servicios que van a sortearse mediante justamente una tarea pública?
3: Bueno, como bien dijiste, se está haciendo un trabajo, se hizo un relevamiento en el área de tierras, con todos los pedidos que han habido de lotes para terrenos, para viviendas, comerciales, hasta el 2022. Entonces se hizo este relevamiento. Nosotros a la vez estábamos planificando hacer un loteo grande para donde extender Zapala, que se ubicaba donde está el soldado de Malvinas, que sería estrecho. Hay un loteo de, si Dios quiere, van a ser 1.200

0: ahí un lote con servicios. Los servicios cuentan en agua, cloaca, en luz, balconeta y mensura. Así se van a entregar los lotes, se van a cobrar, se va a hacer una ordenanza especial para poder pinturar una vez que está pagado el terreno, y el que es dueño ya del terreno después va a poder hacer lo que quiera con el terreno.
1: Cosman, ¿los lotes tienen todos la misma medida?
0: Sí, son todos casi la misma medida, excepto los que están en las esquinas, por la ochava, y bueno, y los comerciales que por ahí van a ser un poquito más grandes o más chicos, depende del lugar, ¿viste? Pero bueno, ya se hizo el relevamiento y sí va a ser por sorteo, y esos lotes se van a poder pagar al contado, en cuotas, hasta en 12 cuotas y 24 cuotas, y van a poder elegir los usuarios que están sorteados.
1: ¿Quién se encarga de la financiación, el municipio?
0: Sí, el municipio se está haciendo con fondos municipales, que a la vez también estamos trabajando en la primera etapa, empezamos con fondos municipales, y también estamos colaborando, ahora nos va a colaborar la provincia, con un préstamo del IPU Agu, para poder continuar las obras, porque hay que hacer cloaca, hay que hacer de agua, hay que hacer parques, y bueno, las menturas y el cordón bueno, así lo estamos haciendo en conjunto con esto, para encarar esta obra.
1: ¿Me escucha, Carlos?
2: Sí, te escucho.
1: No, está bien. Con respecto a los valores, ¿ya están determinados cuántos salen los lotes?
0: No, mira, esto lo estamos terminando, que vamos a salir ahora a informar ahora dentro de unos días, como también vamos a pagar acá bien cuando va a ser el sorteo, que va a ser en noviembre, y como bien te decía, se va a poder pagar al contado, con un descuento del 10%, en 12 cuotas, o en 24 cuotas, con un interés del 3%.
1: Para comprar el lote, el requisito es no tener vivienda propia.
0: No tener vivienda propia, no haber tenido lote en la municipalidad, por mucha gente que en su momento tuvo, lo vendió o se mandó alguna. Y bueno, tratar de viste alguna cosa, de tener RUPROVI, viste, no tener ningún lote en la provincia. Así que tenés algunos requisitos que hay que cumplirlos.
1: Uh-huh. Hace poco estuvo el gobernador de la provincia allí en la localidad de Zapala y hablaron con ustedes y con su equipo de gestión sobre obras y servicios en distintos barrios de la localidad. ¿Ya hay avances con respecto a cuáles y dónde se van a realizar?
0: Sí, estamos trabajando, como bien dijiste, nosotros con el gobernador estuvimos rápido, nos vio a ver qué obras estábamos haciendo. Bueno, estamos haciendo servicios en los barrios donde no hay. Gestiones anteriores entregaron lotes en Zapata, donde había servicios, y hoy vamos detrás del carro, tratando de solucionar esos problemas, con cloaca, con agua, modificando el tendido eléctrico, en algunos lados con gas, y también estamos trabajando con el tema de anchura, cordón puneta, y a la vez también estamos trabajando con el tema del asfalto, pero ante todo esto tenemos que tener bien los servicios para poder asfaltar, y bueno, que quede los vecinos contentos con las obras que en su momento las fuimos planificando, que venimos muy bien con el asfalto ahora que nos corro ya encima después de la veda invernal.
1: El otro día estaba mirando justamente gacetillas municipales y encontré justamente el anuncio del plan Más Zapala. Me hizo recordar la campaña que tenía una casa de electrodomésticos, ¿se acuerda que decía es más? O sea, no está más, es Saturno Hogar, es más, y siempre era más servicio. En el caso de Más Zapala, ¿es lo mismo?
0: Sí, nosotros en la primera gestión mía iniciamos con un plan así que se llamaba Zapala Más Futuro y ahora se llama Más Zapala, porque continuamos con más obras, como bien decía, más infraestructura, más servicios, tenemos que anunciar varias cosas que las vamos a estar anunciando pasado mañana, el día miércoles a la tarde, en el Cine Teatro Municipal lo vamos a estar mostrando este plan, en el cual tenemos un horizonte para 2030 más o menos, cómo va a continuar Zapala con obras de servicios, de asfalto, infraestructura. Eso lo tenemos planificado para...
1: Se nos ha cortado la señal, Carlos.
0: ¿Ahí me escuchás, no?
1: Ahora sí. La pregunta es, ¿de qué forma colabora justamente Provincia?
0: Sí, Provincia nos está dando una mano con algún aporte. La vez pasada nos dio casi 6 mil millones... de peso para poder afrontar las obras que tenemos planificadas, y nos los dio porque bueno, nosotros teníamos ya planificado el tiempo de empezar, y acá en el interior dependemos muchas veces del clima, entonces

0: tiempo cuando están viajando, así que de a poquito nosotros después vamos devolviendo a la provincia todo ese crédito que nos dio. Como también hay obras que las está haciendo el gobierno provincial, que son los tundes, las escuelas, están haciendo un nuevo centro de salud, un nuevo edificio de tránsito, un nuevo natatorio semiolímpico, un nuevo registro civil, un hogar de adultos mayores para que se está haciendo en distintos lugares de la provincia. Así que realmente estamos trabajando en forma conjunta y provincia escucha los requerimientos que estamos teniendo desde Zapala y bueno, gracias a Dios no podemos ir trabajando de esta manera y estamos cumpliendo lo que necesitan las instituciones de Zapala.
1: No solamente temas de obras hay en Zapala, sino que también mucha actividad cultural y se va a ir desarrollando justamente en el mes de octubre. La Fiesta Nacional del Inmigrante y las colectividades, ¿en qué situación se encuentra desde el punto de vista organizativo?
0: Mira, ya se están armando, como bien dijiste, ahora el 9, 10 y 11 de octubre, el fin de semana largo. Va a empezar la SIC. Ya ahora estamos armando las lobas, que llevan bastante tiempo. Y la verdad que venimos bien, ya tenemos toda la grilla anunciada, ya confirmada, para poder empezar esos 3 días. Y contentos de bueno, que ya se venga. Nos lleva bastante tiempo armarlo, organizarlo, pero realmente. Contento porque es una de las actividades que más espera la ciudad de Zapala y del interior y la gente que viene ya todos los años porque realmente es una fiesta que pudimos dar una vuelta de tuerca cuando inicié mi gestión y realmente contento porque cada año va creciendo más y genera mucho movimiento económico, cultural en la ciudad de Zapala.
1: Bien, y con respecto a la venta de entradas y demás y espectáculos que ya están confirmados para la fiesta, ¿hay algún adelanto?
0: No, bueno, no se vende entrada, es libre y gratuita, la entrada a la FIC, y ya está todo confirmado. Empieza el 9, viernes 9, con lo protocolar, después ya empieza con flashes magistrales, termina con algo de música, y bueno, después ya el día sábado y domingo, todo el día con los stands y las distintas colectividades, con los gastronómicos de la ciudad de Zapala, también con un mercado de productores que viene de toda la República Argentina, que esto es importantísimo, que va a venir por primera vez acá a Neuquén. Y después con todos los gastronómicos de la ciudad de Zapala, que también con toda la gente que todos los meses está en Zapala Emprende y colabora. Y bueno, la verdad que contento, con mucha expectativa de que sea una gran fiesta. Ya tenemos el domingo cerramos con Cachumba, tenemos músicos, el sábado cerramos con un grupo chileno, tenés a Giovanni, ahora no me acuerdo bien, pero fue bien el chef, Felicita Pizarro el viernes, Pablo Busso con Madame Patín el domingo, Claudia Villafañe viene el sábado a la noche, así que realmente estamos una linda grilla de la mano de Juan Sorosa, que es nuestro asesor gastronómico, que ya hace tiempo viene trabajando con nosotros, y bueno, armamos una grilla linda para aprovechar ese fin de semana largo acá en Zapala.
1: Fin de semana largo que también se va, digamos, a sumar en la localidad del nuevo campeonato de pollo al disco. O sea, las dos actividades van a estar casi en paralelo en el cierre del día 11.
0: Claro, así es, el domingo al mediodía tenemos el campeonato de pollo al disco y ahora este año agregamos el campeonato de alfajores el sábado a la tarde. El sábado a la tarde va a ser un campeonato de alfajores para los chicos, así que eso también va a estar bastante bueno. Y bueno, es la antesala de como bien dijiste, de octubre, porque en noviembre tenemos también el Festival Patagónico de la Empanada, después en octubre está el Día de la Madre, y fin de octubre, si Dios quiere, vamos a estar inaugurando las obras nuevas y todo lo que es el autódromo, en el autódromo Daniel Gotay, con una carrera del Proscar, que está re lindo, está quedando, así que creo que vamos a tener un mes movido de actividades.
1: El día de la competencia de karting, ¿cuándo?
0: El 24, 20, 23, 24, 25 de octubre tenemos una fecha del Procar y donde vamos a inaugurar las obras que hicimos para poder correr nuevamente en el Autódromo Daniel Gotay.
1: Bien, una muy buena opción para aquellos que aman justamente la actividad del deporte motor. Para lo que es el pollo al disco y alfajor y demás, ¿ya tiene el jurado?
0: Sí, ya está todo el jurado, se está terminando de confirmar algunas cuestiones puntuales de la competencia, ya están las inscripciones abiertas para el domingo el campeonato Pollo al Disco, que lo auspicia Pollolín, y bueno, y después lo que es el sábado a la tarde, el campeonato que es nuevo de alfajores, que va a ser para chicos,

0: se le enferma alguien, avise y le hacemos de suplente para el jurado.
1: Ah, bueno.
0: Nos anotamos acá con Salinas, que vamos en representación de RT.
1: Bueno, muchas gracias, chicos. Y bueno, contento.
0: Recién justamente habló de carrera, de Procar. Hay otra carrera para el 2027. Sabemos que no puede reelegir a intendente. ¿Qué pasa el año que viene con Carlos Cosman?
1: Mira, todavía me queda, justo yo lo hablaba con mi equipo, con el gabinete, y justo estuve en reunión y les decía que me queda estos 3 meses para terminar el 2026 y todo el 2027 de gestión, en los cuales tengo bastante planificado para hacer, para sentir y para inaugurar. Y creo que terminar de la mejor manera mi gestión y empezar a trabajar para la futura persona que quede trabajando también acá a futuro. Y después, bueno, veremos de qué mi destino. Pero en mi casa no creo que me vaya todavía.
0: ¿Las elecciones municipales van a ser en conjunto con las provinciales o serán fechas separadas?
1: No, vamos a ir en conjunto seguramente con las provinciales. Ya lo hemos hablado con el gobernador de provincia.
0: Uh-huh. ¿El apellido Cosman está muy ligado con la legislatura? ¿Puede ser una alternativa de tenerlo en la legislatura?
1: Y capaz, viste, yo ya antes de ser intendente fui diputado provincial, así que puede ser una de las alternativas, pero no. Hoy pienso en Zapala y seguir gobernando hasta el último día, pues ya empiezo a la nostalgia.
0: Muy bien. Seguramente va a ser el tema para después de noviembre, porque se definen las pasos y el proceso electoral da la sensación de que se va a acelerar mucho en el 2027. No creo que la mayoría de las elecciones pasen de junio a julio, o sea, no vamos a llegar, me parece, al cronograma de octubre.
1: Creo que no, y porque no, porque es mucho tiempo, muy largo, y bueno, uno también tenemos que trabajar, gestionar, también. Creo los que por ahí no podemos reelegir, dejar de la mejor manera organizado el gobierno para poder hacer cosas de la mejor manera y hacer una buena transición con el que venga. Yo creo que tienen que ser mucho antes las elecciones.
0: Bien, la espera por parte de nosotros aquí en RTN es que cuando pueda nos confirme justamente el tema del sorteo de los 531 lotes, que es lo que ha generado, al menos aquí en redes sociales y en las consultas que estamos teniendo, de cuándo van a ser por parte de la gente que está en Zapala escuchando la transmisión.
1: Dale, yo me comprometo a informar las fechas, el monto de cuánto va a salir cada lote, la forma que se va a pagar y cuándo sería el primer sorteo, porque también vamos a hacer un sorteo antes de fin de año y el año que viene vamos a hacer otro sorteo más para los próximos lotes que también que vayamos terminando.
0: Cosman, muchísimas gracias por el contacto para Radio y Televisión del Neuquén. Que tenga buen descanso.
1: Vale, gracias Agustín por el contacto y bueno, que terminen bien la jornada y buenas noches. Gracias.
0: Muy bien, era el intendente Carlos Cosman, intendente de Zapala, y varias obras y sobre todo hechos que se van a registrar tanto en el mes de octubre como parte de fin de año en la localidad.
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0: El Día del Empleado de Comercio se trasladará el lunes 28 de septiembre. Los trabajadores del sector mercantil tendrán un cambio en el calendario laboral de este mes debido a que el descanso correspondiente al Día del Empleado de Comercio, que se conmemora cada 26 de septiembre, se traslada este año al lunes 28. De esta manera, muchos trabajadores del sector tendrán un fin de semana largo. Así lo destacó el secretario general del Centro de Empleados de Comercio de Neuquén, Ramón Fernández.
3: Para la actividad de comercio y servicio es el cuarto día feriado del año, después del 1 de mayo, el 26 de septiembre, el 25 de diciembre y el 1 de enero. La mayoría de los locales comerciales cierran sus puertas. Justamente en este caso, algo tan importante que se conmemora para el Día del Empleado de Comercio, que es el 26 de septiembre, nuestros compañeros puedan gozar libremente de ese día, logramos trasladar al último lunes de cada mes de septiembre. ¿Qué implica eso? Donde más del 80% de los compañeros de actividad comercial tienen un feriado largo. Se van el sábado al mediodía, ¿cierto? Y vuelven recién el martes a la mañana a trabajar. O sea que tienen 2 días y medio. Es una gran conquista y qué pérdida de salario, que eso es lo más importante. Entonces sí, vamos a darle también la oportunidad de hacer un festejo el día domingo 27, porque se traslada, digamos, el descanso eso para el día 28 lunes.
0: Huinganco será sede del tercer encuentro provincial de educación rural. El Ministerio de Educación abrió la convocatoria para la continuidad educativa del tercer encuentro provincial de docentes rurales. Este año será bajo el lema Un espacio para.

prácticas pedagógicas situadas, promover la justicia curricular y fortalecer la inclusión a través del intercambio entre escuelas de diversas zonas de la provincia. El encuentro, que cuenta con acreditación oficial y modalidad

0: esa proyección nacional por la que también venís trabajando.
1: Y es, eso es lo que vengo apuntando. En noviembre vamos a cerrar con un gran festival de boxeo en Conesa. Vamos a seguir acá en Neuquén, ya estamos viendo para tener unos compromisos en el interior que los vamos a cumplir.
0: Ahí está en Roca.
1: He estado en Roca, así que bueno, la verdad que estoy más que conforme y contento con el trabajo que se ha venido haciendo. Y agradezco a la gente que me convoca para este tipo de cosas. Así que bueno, la promotora se está haciendo conocida en todos lados. Hemos agarrado un auge bastante importante, así que bueno, estamos muy contentos.
0: Y enfocado en este camino, porque en otros tiempos eran, bueno, los Maravilla Martínez, los Matisse, sí, todas las grandes los Narváez, todas las grandes figuras que trajiste. Y hoy todo, dedicado al boxeo de base.
1: Sí, yo creo que en su momento, para hacernos conocer, trajimos a los que teníamos que traer, trajimos a los grandes boxeadores que hicieron historia. Los seis boxeadores que están en la historia grande del boxeo argentino, los traje: Maravilla Martínez, Lucas Matises, bueno, trajimos a todos, así que bueno, ahora apoyando y acompañando a los chicos. Yo creo que hay que apoyar el amateurismo y seguir con los profesionales, porque hay mucho profesional, y bueno, y es el fuerte mío, donde tengo que ser fuerte para seguir conteniendo y trabajando para que los chicos puedan tener rodaje. Sin rodaje no hay boxeador.
0: Seguro. Pato, gracias, éxitos en La Pampa, que vaya todo bien, y nos vemos el 10, si Dios quiere, aquí mismo.
1: El día vamos a estar acá, los espero, y bueno, y a toda la gente, los invito, a los que están viendo en La Pampa el 3 de octubre, vamos a hacer un gran festival de boxeo.
0: General Hacha.
1: General Hacha, La Pampa. Así que bueno, gente, gracias a ustedes, a la gente de RTN, y vamos por más boxeo.
0: Ahí estaba el promotor neuquino, el de Plotier, Miguel El Pato Serrayoto. Y lo último de la noche de Chipoletti, decíamos, había varios campeones, entre ellos el campeón crucero de la FAB, Cristian El Potro Luis, pero también gente como Walter Costilla Cerda, el rionegrino ya de dilatada carrera, dilatada trayectoria, que al no encontrar las posibilidades que él quería en el ámbito de la Federación Argentina de Box, buscó por el lado de otros organismos, como es el CIB, el Consejo Internacional de Boxeo. Y hace pocas semanas atrás, el rionegrino, el que ahora está radicado en Ingeniero Huergo, Walter Costilla Cerda, se consagró campeón argentino en esa organización. Bueno, charlamos con él por todo el esfuerzo que sabemos y todo el trabajo que le metió en todos estos años, y además nos anticipa que está organizando un festival de boxeo para el próximo sábado 26, allí en Ingeniero Huergo. La palabra de Walter Costilla Cerda. Con ese flamante cinturón, Walter, después de tanto batallar, de tanto trabajar, pelear con todos en el ámbito de la Federación Argentina, la FAB, tuviste que ir por otro lado y campeón argentino al fin. Felicitaciones.
2: Dale, muchas gracias. Sí, la verdad que sí, bueno. Como te digo, un boxeador nunca se queda quieto hasta no conseguir lo que uno quiere, ¿no es cierto? Quizás después de tantos años, de tanta trayectoria que tuve, qué sé yo, si no se me pudo dar por la FAB, lo pude conseguir por el Consejo Internacional. Claro. Así que la verdad que me siento orgulloso de haber podido cumplir parte de mi sueño, como te decía una vez, ¿te acordás?
0: Me acuerdo en el Chañar, Walter, te juro que me acuerdo esa vez en el Chañar que me dijiste: voy a ir por un título argentino, quiero pelear por un título argentino. Se te dio y encima ganaste. Felicitaciones.
2: Exactamente, sí, te acordás, yo te lo había dicho. Bueno, es como te digo, soy un campeón argentino. Ahora pasar a ser campeón argentino, la verdad que para mí fue un logro mayor, ¿no es cierto? De poder ahora... otro objetivo, que como te digo, yo, un verdadero boxeador nunca se queda con lo que logra, sino que siempre busca algo más para poder llegar a terminar su carrera de boxeo.
0: Sos de aquí, sos de allá, sos de todos lados, pero contale a la gente ahora dónde estás trabajando y el gimnasio que tenés.
2: Y ahora estoy trabajando acá en Ingeniero Huergo, así que estamos ahí con una escuela de boxeo en Ingeniero Huergo. Y como te digo...
0: Hay mucha gente,
2: tengo más de 60 alumnos, así que la verdad que contento de poder... lograr mi objetivo como boxeador profesional, ¿no es cierto? Así que la verdad que buscando ahora un nuevo reto que tenemos ahora el 15 de noviembre, donde vamos a estar peleando por el título mundial.
0: Ah, mira.
2: Así que ya se nos, exactamente, por el Consejo Internacional de Boxeo vamos a estar peleando por el título mundial.
0: ¿A dónde?
2: En Buenos Aires, en Loma de Zamora.
0: ¿El 14 de noviembre?
2: El 15 de noviembre.
0: 15 de noviembre.
2: 15 de noviembre. Así que, un boxeador nunca se queda con lo que tiene. Mirá, siempre busca algo más para terminar su carrera de boxeo.
0: Ahí lo tenés al Costilla. Y además, otra cosa, estás organizando un festival en Huergo.
2: Exactamente, sí, así que tenemos un festival de boxeo ahora en Huergo. Y bueno, ahora el 26 de septiembre tenemos el festival.
0: Bien.
2: Así que...
0: ¿Ahora la semana que viene?
2: La semana que viene.
0: O sea, cuando esta nota salga al aire va a ser en esta semana.
2: Exactamente, así que bueno, están todos invitados y lo invitamos, y agradecido con toda la gente que siempre... apoya al deporte, ¿no es cierto? Y agradecido con todos los que ayudan, colaboran y se esfuerzan para que el boxeo argentino siga por adelante.
0: Seguro. Costilla, felicitaciones por todo ese esfuerzo, ese nunca bajar los brazos, se te dio y

0: agarrando lo que quede por delante y además trabajando siempre en el boxeo. O arriba o abajo el ring.
1: Exactamente. Uno siempre tiene que seguir para adelante y mostrar a toda la Argentina que acá en nuestro país tenemos grandes guerreros y grandes boxeadores argentinos.
0: Nos vemos la próxima.
1: Listo, muchas gracias. Saludos a todos los boxeadores.
0: Aquí estaba la palabra de Walter Costilla Cerda, el de Ingeniero Huergo, que tiene evento el próximo fin de semana. Me quedan pocos minutos, apenas 5 minutos por delante, pero no quería dejar de pasar la oportunidad, de, aunque sea modo de anticipo, adentrarnos en este tema, hoy ya publicado y oficialmente confirmado, que la Federación Neuquina de Boxeo no va a realizar su asamblea prevista para el próximo miércoles, donde se iban a presentar los balances adeudados y la renovación de los integrantes, parte de los integrantes de la comisión directiva, las elecciones. Lo tenemos en línea al presidente de la Federación Neuquina de Boxeo, Rubén Omar Tapia. Hola, Omar, ¿cómo estás? Buenas noches, gracias por atendernos.
2: Hola, Ariel, buenas noches, ¿cómo estás?
0: Muy bien, muy bien. Bueno, ¿cómo se explica, digo, qué es lo que ha pasado? Hasta el fin de semana yo no tenía mayores novedades, algún rumor había dando vuelta, hasta que finalmente me llegó la documentación de una nota presentada a la Dirección Provincial de Personas Jurídicas, con traslado a la Federación Neuquina de Boxeo, nota que firma, entre otros, el arquitecto Sergio Sanfilippo y más firmantes, donde, bueno, no sé, acá la tengo, no la he leído con exactitud o completamente, ¿qué es lo que ha pasado? ¿Por qué no hacen asamblea?
2: Muy simple, por un error administrativo que hemos tenido, no queríamos dar lugar a las impugnaciones, así que por eso no se va a hacer el miércoles 23 como estaba previsto.
0: Uh-huh. En la nota que ahí estamos viendo en pantalla, Omar, está corriendo mientras te vemos a vos también, esta presentación que hizo Sanfilippo y bueno, otros integrantes de la oposición, entendemos, a la actual gestión, hablan de, según lo dispuesto, dice, a los artículos 124, 131 y 160 concordantes de la ley 1284, que es la ley de procedimiento administrativo.
2: Sí, sí, la estuve leyendo. A ver, por fin puso los huevos arriba de la mesa y firma algo. Uh-huh. Porque hacer denuncias por hacer denuncias no tenía sentido. Aparte, ahora se le da por aplicar la ley. Cuando estuvo él como vicepresidente, nunca aplicó nada. Es extraño, pero no importa. Nosotros el viernes tengo reunión de comisión directiva y ahí vamos a definir cuándo vamos a hacer la reunión de asamblea. Uh-huh. Así que no... Que sigan haciendo nota. ¿La firmó él o falsificó firma? Como están en los expedientes anteriores.
0: No tengo idea, digo, yo supongo que la firmó. Acá tengo el documento de personas jurídicas donde no constan las firmas, ¿no? Lo rubrica con la firma digital la directora provincial de la Inspección Provincial de Personas Jurídicas, que es Sabrina Ariana Guayquil.
2: Ah, bueno, está bien. Que siga haciendo presentaciones, decirle que no se haga ningún problema.
0: Omar,
2: cuando ellos hubo que llamar a asamblea, se comieron un año y medio, se llevaron todo. Están pidiendo que diga denuncia el domicilio de la federación. Ya saben cuál es el domicilio. Nosotros nunca nos fuimos de la Casa del Deporte.
0: El domicilio que ustedes recuperaron, en realidad.
2: Aparte, es algo que se recuperó porque ellos lo habían abandonado. Así que en una casa de motos funcionaba la Federación de Box. Nosotros yo no me escondo de nada, lo dije siempre.
0: Omar,
2: ellos están siempre como el... ¿Cómo es? Con la cabeza bajo la tierra.
0: Mirá, me queda apenas un minuto de programa. Y esto era simplemente un anticipo. Te propongo algo y lo hago al aire. Te propongo, si querés, te llamo el miércoles que viene o si querés venir a la radio, siempre invitado. Voy a hacer lo mismo con Sanfilippo, nobleza obliga, y lo digo públicamente. Porque, bueno, nos conocemos hace muchísimos años con Sergio. Así que más allá de las diferencias, lógicamente que tienen el derecho también a decirlo. Sergio, o quien corresponda, ¿no? Quien sea, porque evidentemente dice presentación de Sanfilippo y otros firmantes más. Bueno, así que vamos a desandar este camino y a sacar acá, ¿no? Los trapitos al sol o a la luz, o mentira, verdad, y ver por dónde va la cosa. En definitiva, creo que hay que pensar en el bien de la institución. Más allá

0: cosas. Lamentablemente hoy me llegaba otro material que también lo voy a compartir el miércoles que viene. Hay un par de personajes, de energúmenos, porque no cabe otra palabra, que siguen difamando, agrediendo a través de las redes sociales, totales gratis, en Facebook y demás. Y están los nombres, gracias a Dios que firman con su propio nombre, no se le cae la cara. No lo voy a nombrar ahora. Pero sepan que esto está penado por la ley. Una vergüenza, Tata Canabosa, Tamara. Esta vez no me tocó a mí. Parece que vengo zafando. Capaz que en la próxima caigo. Una burrada.
1: Cuando lo veamos, veremos las acciones que vamos a tomar. Yo no me escondo, Ariel, nunca me escondí.
0: Mirá, ¿sabes qué?
1: El momento que lo hablamos, si se anima y las tiene puestas, que se acerque a la radio.
0: Los voy a invitar. Y esto no a fin de polemizar, siempre digo lo mismo. Este espacio no es para polemizar. No vivo acá, no vendemos publicidad, no vivimos del rating. Alguno me lo dijo en la cara, ¿eh? A vos te importa el quilombo pues, para tener rating. Lo más alejado, no vivimos de eso. Así que yo, ya lo digo públicamente, están invitados. Y el miércoles que viene veremos quiénes se sientan acá. ¿Vos seguro venís?
1: Yo voy. Bueno, vos sabes que nunca le tuve miedo a esto.
0: Está invitado Sergio Sanfilippo y los otros firmantes de esta nota. Ya lo digo, están invitados. Omar, no me queda más tiempo. La seguimos el miércoles.
1: Dale.
0: Abrazo grande, muchas gracias.
1: Otro grande para vos, cuídate.
0: Gracias, muy amable igualmente. Bien, así llegamos al final de este Tierra de Boxeadores Radio de hoy. Realmente no nos queda más tiempo. Está hecha la propuesta. El miércoles la seguimos, si es que quieren. Gracias a todo el equipo, gracias. Será hasta la próxima. Será, como les digo siempre, hasta el boxeo que viene. Chao. Impact.
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